0: que yo lo escuchaba en Puerto Rico y en muchas partes de México y del mundo. No era el mejor DJ, pero era el más conocido de los DJs en México y en Puerto Rico. Ojo, ¿eh? Y te lo puede decir la gente que no está enferma y que no está enojada, como Naranjo, te lo puede decir muchos DJs. No era el mejor, pero era el más conocido en Puerto Rico, DJ y El Crab. Y él sí, me apoyó siempre.
1: Claro, hay colaboraciones de El Crab con puertorriqueños.
2: Que, sí, sus pautas, o sea, están ahí.
1: Que muchos DJs que en México no han tenido la oportunidad, ¿no? Entonces eso es evidente. No se puede tapar el sol con un solo dedo.
0: Muchos no te lo van a reconocer, hermano. Muchos les duele. Me acuerdo que estuvo muy agradecido conmigo porque él me lo dijo. Chillón, dice, me cumpliste mi sueño. Creo que lo único que le faltaba hacer un... ¿Cómo se llamaban, Naranjo, cuando llegaban y grababan un saludo, pero con historia?
2: ¿A un tag?

0: grupo de Daddy Yankee, pero pues no llegó de él. Le digo, ah, Chihuahua, ¿cómo? Le dice, sí, él no llegó. Necesito que te vayas, hablan con el empresario. No, yo no sé, yo mañana lo quiero aquí a las 10 de la mañana, porque en aquella vez lo iba a recibir los medios de comunicación y lo iba a recibir Cepillín, que supuestamente. Ya me ves ahí, agarra y que sí, así. Y no sabes la importancia, Naranjo, así que pone sus caras. No sabes la importancia de que perteneció, porque Daddy le dijo a Cepillín, usted no sabe cómo fue famoso en Puerto Rico, y él no lo sabía. Pues fue lo que yo escuché. Y ahí vamos, y le hablo a Yelcrap. Le hablo a Yelcrap, que iba a Duco, no sé quién mamá. Y sí, llegó con su computadora y vamos a recibirlo. Y sí, le grabó a
1: Ahí
0: Yelcrap, y
1: entra.
0: Yelcrap siempre me dijo, no, tú no sabes lo que acabas de hacer, cabrón. De que me faltaba, creo, era el único artista que le faltaba que le hiciera no sé qué. Pero sí, salió y ahí estuvimos toda la noche. Inclusive me acuerdo, Sara, que no nos dejó que nos fuéramos. Nos quedamos allí dentro del aeropuerto, está el Hilton. Pues allí hablamos con los gerentes y nos quedamos allí acostados toda la noche. Allí, pues como Dios nos dio a entender, y al otro día para mandarlo a ver, no sé, fue Guadalajara o Monterrey. Pero esa anécdota, que allí el Crap siempre fue buena persona conmigo, y yo también muy, muy buena onda con él, y esa anécdota chida con él.
1: A ver si le picas la costilla para que ya venga.
2: Sí.
0: No quiere venir.
1: Se cotiza mucho. Se cotiza
2: Se
1: mucho.
2: cotiza, se cotiza.
1: Nada más porque tiene un saludo de Daddy Yankee y ya se
2: Fíjate, es que justo, entonces, ¿se podría decir que tú realmente no tenías mucha relación? O sea, más bien tú trabajabas paralelo a lo que hacían ellos. O sea, tú estabas independiente, de pronto había, supongo, alguna conexión, obvio. Porque pues al final si había giras o lo que sea, tenía que haber algún contacto, pero no es exactamente que tú tuvieras una relación estrecha como organización, o sea, ya digamos en lo personal con Yelcrap, con Pesado, etcétera, ya es aparte, ¿no? Bueno, eso
0: Sí,
2: sí.
0: ellos tenían su organización. Ellos traían sus artistas y aparte tenían su disco. Yo vendía artistas, pero cuando yo estuve con Trébol Clan, pues viajé a todo el mundo. O sea, yo ya con Trébol Clan me iba a todo el mundo. Y cuando estaba en México, que teníamos espacios, hacíamos fechas aquí, íbamos a. Te digo, yo no fui mucho de discos, Sara. Nosotros fuimos más en Salón Caribe, el Sagitario,
3: Deportivo.
0: Deportivos, Calles Cerradas, Cuauhtémoc, Barrio Alto, Tlalnepantla, Naucalpan. O sea, los abuelos. O sea, el inicio de los abuelos, que cuando estaban en Santa Cruz Mellehualco, junto con La Foga, y de ahí Lo Bombo. O sea, de ahí todo eso era nosotros, era buscar. Oye, John, ¿tienes el contacto con tal persona? Sí. Y ya te ibas con uno, te ibas con otro. Y era como tú empezabas tú a relacionarse con los artistas. Pero ellos pues tenían su disco. Aparte de que tenían su disco, hacían un doblete o triplete, ¿no? Supongamos, vamos a hacer Player, se llamaba la disco de ellos. Hacían viernes, sábado tal y domingo tal. Era una organización más fuerte y acá yo era solo. Ya luego se venía Naranjo, ya luego se veía, o jalábamos a veces de vez en cuando a Bulbo, pero ellos ya también con su colectivo tenían mucha chamba. Entonces así era como nos movíamos nosotros, o yo me movía. O sea, DJ John Productions, una cosa. Y ellos pues tenían su organización.
1: Pero para esto tú ya tenías toda esa experiencia del management de, o sea, sí te ganaban probablemente en gente y en, digamos, en inversión,
0: Sí, claro, inversión.
1: pero tú tenías todo el conocimiento,
0: La
1: ¿no? De
0: experiencia.
1: cómo conseguir esa inversión, o cómo conseguir gente, o cómo conseguir patrocinios, digamos, en algún momento, ¿no?
0: Con mucha gente que conoces en otros países de Puerto Rico me ayudaban, pero les decía Joe. O sea, Joe le decía, oye, Joe, me están pidiendo a Ñengo. Toma. Y Joe pues tiene todo. Joe tiene todos los teléfonos de todos. Y yo era el que me conectaba. Una vez, llevamos una o dos veces a Yuri.
2: Sí, de las fotos que ahorita me
0: Que te
2: están
0: presumí,
2: enseñando.
1: Sí.
0: Sara. Maná, una vez, también allá trabajamos con Maná, creo
1: ¿En
0: que sí.
1: PR? ¿O
0: No,
1: dónde?
0: en Perú, creo que fue en Perú. Pandora también. Bueno.
2: Me parece bien interesante, o sea, como todo en conjunto y me deja pensando mucho en como en este intercambio de Puerto Rico a México,

0: Porque yo he escuchado muchas veces que hablan ellos, creo que particularmente de Farruko y de Wisin y Yandel, es de quien lo escuché, de que para ellos significaba mucho hacerla en México, porque significaba que iban a tener como una entrada a Latinoamérica y además como un público muy, como muy fiel y también como muchas fechas, o sea, como que poder venir de Puerto Rico para acá era muy importante. En esos momentos que estaba este boom, porque además a lo que entiendo, sobre todo tú empezaste a trabajar más con gente de Puerto Rico, más que con gente de otros lados. O sea, entiendo que primero tuviste panameños, que trabajaste igual con el Chombo.
1: Hicimos unas cosillas ahí con el Chombo cuando él estaba en promoción, pero ya después de cuando vino él, ya luego venían otros que ni siquiera eran ellos, pero ya estaban cantando los éxitos de los cuentos de la cripta, ¿me entiendes? Pero sí, también tuvimos que ver algo por ahí. Fíjate, Sara, que te voy a dar una, pues no noticia, ¿no? Pero lo que es, ¿no? Lo que es. Yo amo a México, soy 100% mexicano. Y eso va para todos los artistas. Y se los he dicho a todos, aunque algunos no lo acepten. México es el principal trampolín para cualquier artista. Tú pegas aquí en México y pegas en todo el mundo. No vas a entrar de afuera para adentro. Sí, puede haber unos que a lo mejor son éxitos afuera y entran acá. Pero ¿qué pasa con artistas que no va a decir nombres ya de los monstruos del reggaetón? ¿Cuántos eventos hacen a la semana? ¿Cuántos eventos hacen al mes? No salen de México. ¿Por qué? Por el mercado que tiene México. Aquí tiene todos los festivales, Sara. Todos los festivales. Entonces, por eso no salen de aquí. Que ay, no, que no. No. México es el principal trampolín o el único trampolín para que brinques a todo el mundo. Comprobado está.
2: ¿Qué?
0: Sí, ya vi
3: ¿Qué? ¿Qué dice?
0: No, pues pusieron como unas manitas.
2: Teja.
0: Melanie Rangel, Luis Alberto of Tanis Mendoza. Pues no sé.
1: Ah, si es Melanie, es mi hija, Luis,
0: Y yo, tus amigos.
3: Tus amigos.
1: Sobrinos, yo creo que también están por ahí. Saludos, saludos.
0: Sí, es interesante justo pensar en esto y en el intercambio específico que estabas haciendo tú de artistas con Puerto Rico. También porque me dejas pensando en todas las ciudades que estuviste recorriendo con ellos mismos, porque no fue nada más Ciudad de México, sino fue, bueno, al menos hace rato nos mencionabas de esto de Cancún, ¿no? Por ejemplo, que yo no sabía que se habían ido para Cancún, pero que es interesante que también Cancún fue una plaza interesante para el reggaetón, porque incluso a mí me tocó esa plaza de ese lado.
1: Imagínate, Sara, Guadalajara, pues una tierra que es, pues sabemos la música mexicana, ¿no? Creo que nosotros fuimos de los primeros, o no sé si me equivoco por ahí, que me desmientan un poco. Fuimos a Guadalajara, que Trébol Clan. Y dices tú, no manches, o sea, ¿cómo vas a ir a Guadalajara, no? Que tuvimos muchos problemas, ¿eh? Hasta para regresarnos ese día no teníamos, creo, ni boletos, algo así. Y ese día teníamos presentación, creo, en Cuautepec, teníamos presentación en El Abuelo, no me acuerdo. Imagínate, el otro día, el mismo día de la fiesta, y nosotros allá en Guadalajara. Pero bueno, imagínate pegarle ahí. Hablando en México, ¿qué te puedo hablar de México? Chimalhuacán, Iztapaluca, Ayotla,
3: Chalco.
1: Chalco, Chimalhuacán, que era un monstruo de
2: espectáculo.
1: De gente, de espectáculo que llegaba, que me acuerdo que también llegó el primer Niga falso, que no sé cuántos, 5,000 o 10,000 personas había ahí esperando, y que cuando llegó el Niga todo tapado, así que era el Niga falso. Pero bueno, esa es otra historia. Entonces,
0: como la factoría falsa.
1: exacto, todo eso, a donde llegamos nosotros. Nosotros llegamos, fíjate, cómo era de que a veces para tú buscar, o era como una, no sé si llamarle virtud o labia para vender shows o caerle bien al empresario, porque pues tampoco le vas a caer bien a cualquier persona, ¿no? Pero imagínate, a veces nos decía la oficina, o a veces me decía, ¿sabes qué, John? Tenemos esta fecha y esta fecha en Perú, un ejemplo. Tenemos Perú, tal y tal y tal. pero no cubrías gastos, o no cubrías esto. Entonces ahí va el mexicano, ya sabes, ¿no? Ahí va el John. A veces sin dinero mexicano, digo, sin dinero peruano, que allá tenemos en Perú, tenemos una persona muy, muy buena, que se llama Luis Miguel, que le mandamos un saludo. Yo siempre le decía Calamar. Él era la seguridad de Trébol Clan hasta la fecha. Y él nos íbamos, vámonos, y nos veía Sara. Llegar a buscar fechas con el Jesús en la boca, que llegaras a que estuviera el empresario la disco abierta para que te diera para los gastos de lo que era hotel o que era para comer, ¿me entiendes? En los hoteles donde nos quedábamos, pues nos conocía mucha gente, le caía bien y no, vente a comer y ya luego me pagas todo eso. Una vez llegamos, imagínate, de Perú bajamos a una ciudad, una hora. Y de ahí como 3 o 4 horas, no sé dónde. Total que cuando nosotros llegamos, sí, venía Periquito, venía DJ Joe y yo, y el empresario. Pues para no hacértela tan larga, Sara, llegamos a un momento donde nos paramos para una tienda a comprar y estabas colindando con las Malvinas. Ya veías así en la parte de una barranca, veías el agua. Mira, ahí está Brasil. Y sin celular.
0: Sin con qué tomar una sola foto.
1: Deja de las fotos, o sea, Dios no lo quiera un accidente.
0: También.
1: No, y ese día la persona. <¿Tú> pensando en...
3: Ella pensando en fotos.
1: Me acuerdo
3: su story.
1: Me acuerdo mucho porque ese día teníamos hambre, un rezo de hambre, ¿no? Y la hace Joe, la hace. Joe era de las personas que tengo hambre y era ahorita acá. O sea, nos parábamos a comer y aquí había bolsa de plátanos, de esos duros. O sea, uh-huh. No sé cómo se llama. Estaba un señor ahí, viejito. Naranjo comiendo ahí. Ustedes no son peruanos, ¿verdad? No. Somos boricuas, ¿no? Oiga, don, ¿y aquí qué es? No, aquí es no sé qué. Pero mira ahí, llega otro. Allá es Brasil, mexicano. Hijo de. Y de ahí teníamos Sara de ir, ¿tato? Hacer el show y regresar, porque a las 3 teníamos show. A donde llegó el avión. No me acuerdo la ciudad, pero fue en Perú. ¿Te imaginas cómo llegamos al otro día al hotel? No, pues, miedo, con hambre. Sin celular. Sin señal de celular. O sea, ya no había.
0: ¿Y cuántos eran los que iban en ese momento?
1: Ese día, ajá, nada más iba Periquito, DJ Joe y yo. El chofer y el empresario. No, y luego algo bien chulo. Llegamos al lugar y sí, estaba hasta el full. Una señora, muchacho, tú, el mexicano, hermano, que pásense, ya, órale, pum. Rápido, conecten, pum. Salgo y no veo al chofer. Hijo de tu. Pues se había ido a comer, Sara. Pero yo entraba.
3: Se fue a comer por Joe.
1: Sí, no manches, imagínate. No, si se va, ¿qué hacemos? Sí. Y con el show de regreso. No, y así te voy, Sara, te platicara. ¿Sí? No, chulas.
3: ¿Qué? De todo esto que nos hablas de las experiencias que tiene, que has tenido a lo largo de Sudamérica, en México particularmente, ¿qué experiencia podrías decir me dejó, o sea, me marcó y tal vez fue una mala experiencia, pero me dejó mucho aprendizaje?
1: Pues malas experiencias no, creo que no. Acuérdate, hermano, que siempre hay que decir, no pierdo, aprendo. Siempre.
2: Cuando hiciste llorar a un DJ.
1: ¿Mande?
2: Cuando hiciste llorar a un DJ.
0: ¿A quién hiciste llorar?
1: Ah, no. Ya no te metas en cosas, es que, pero fue sin querer.
3: O sea, sí lo hice llorar, pero fue sin querer.
1: No, lo que pasa que, bueno, no voy a decir nombre, ¿no? Pero, bueno, primero responder a la pregunta, ¿no? Experiencias, todas. O sea, en los primeros festivales grandes que participé y que también aprendí mucho, que le mando un saludo. Ojalá también llegue este programa para gente de Ecuador. Roberto Montenegro, que le mando un saludo. El monstruo organizando eventos allá en Ecuador. Aprendes mucho cuando convives, cuando llegas al aeropuerto, ¿no? Experiencias, hermano, de que. Una vez en Panamá, nosotros como mexicanos tenemos la fortuna y somos tan perdón por la grosería, pero somos tan chingones que nosotros podemos ir a cualquier país en vuelo directo. Pero luego el empresario te dice, para ir a Perú llegas a Panamá, y Panamá viajas a Perú, Ecuador, Colombia, bla, bla, bla, bla. Imagínate una vez vamos llegando nosotros a Panamá y de repente ves llega la gente de Plan B. Llega la gente de Wisin y Yandel. Y luego llega la gente tal y tal. Ya ves, ya no ves 20, 30, ves a 50, 60 gente ahí y echando despapalle. Y ahí ya te imaginarás cómo se pone, ¿no? Los conectes o la gente que conoce de los artistas. La gente de Tito el Bambino. Que dices tú, manches, mira, estás con ellos, ¿no? O que llegan y todos ven a Joe, pues como lo que es. O sea, Joe es como Master Joe, como DJs de aquella época, ya, pues ya son leyenda, ellos ya son otra cosa. Entonces todos van y reverencian a Joe. Y tú estás, y ahí cuando te pegas, ¿no? Te pegas y porque yo sé que se le van a venir y, ah, mira, John, y ahí, ah, qué ole, ¿cómo estás? Y ahí empiezas a relacionarte. Esas son las experiencias chidas que te dejan cuando estás trabajando y cuando estás haciendo las cosas bien. Y así cosas que te marcan de que, bueno, ya regresando a lo que dices, una vez estuvimos en el Salón Caribe, estaba a reventar, pero a reventar como no tienes idea. Entonces la gente va subiendo, pero ponen una lona, ¿no? Y aquí estaba el grupo, Trébol Clan estaba aquí, y la gente se empieza como a caer, ¿no, Naranjo? Se empezó a caer. Y llegan los de seguridad, no manches, o sea, luego se te viene la, no vaya a pasar una desgracia, y los dueños, ni les valía. Entonces había un DJ ahí que todavía no era tan famoso en esa época y estaba con alguien ahí. Los de seguridad, no, sácalos, que no hacen la gente. Lo sacan y se pone a llorar. Y ya yo no sé quién era, ¿no? Al otro día vamos a otro lugar. No le digas a Sara. Al otro día vamos a una disco que se llama El Hexágono, que estaba por allá, por Aragón, ¿no? De aquel lado. Y ahí estaba. Él era estelar ahí. No, pues nada más lo vi, me volteé. Me fui. Pero fue sin querer. O sea, la gente tenía que sacar a esas personas porque había problemas de que se estaban cayendo, hermano. O sea, se estaban cayendo así como...
2: News Divine.
1: No manches, imagínate, te viene a la mente lo de News.
0: Sí, definitivamente. Fue algo que lo ameritaba, pues, ¿no? Sí, no fue definitivamente nada personal.
1: Y fíjate, Sara, que hasta la fecha, perdón que te interrumpa, no he hablado con él, ¿eh? O sea, lo veo así de vez en cuando y es famoso, muy famoso. Luego te lo digo fuera del aire. sí, nunca hemos hablado, ¿eh? Bueno, ni ese día hablamos. Me lo presentaron en otra disco y sí, lo saludé, iba con su mamá y tanto. ¿Qué onda? ¿Cómo estás? Pero de ahí, Sara, a quien ya haya cruzado una palabra, no. Y creo que no lo haré.
3: Me siento apenado por ya lo fue. Que pasó.
1: ¿Qué tal si no se acuerda? Yo lo hago No, mejor así.
3: Yo creo que sí se acuerda, pero...
0: Sí, es que son cosas que luego que no sí te olvidas. Marcan, ¿no? Bueno, fíjate, de todo esto, a mí me surgen muchas preguntas, sobre todo porque siento que más o menos estamos hablando como de un espacio de tiempo como... O sea, que vamos como más o menos en una línea.
1: Sí, sí, sí.
0: Como por ahí de 2000, como hasta... Por ejemplo, esto que dices de la vez que llegaste con... Que estaban los equipos de Wisin y Yandel, etcétera, etcétera, etcétera. ¿Qué año le echas que fue? ¿2010?
1: 2010, sí, porque yo con Trébol Clan empecé o empezamos a trabajar 8, con él en 2005, 2006. Uh-huh. Perdón, pero soy muy mal para las fechas.
0: No, sí, sí, sí.
1: Tengo las agendas todavía. Imagínate, tengo su música de todas las pistas originales de Trébol Clan. Las tengo guardadas en CD. Y ahí vienen las fechas.
0: Bien.
1: Yo creo que fue 2005, 2007, ¿no, Naranjo? Algo así, 2006, por ahí así. Y de ahí, échale, hasta fueron 10, 12 años, 11 años que estuve con ellos. Entonces imagínate todo lo que conocimos.
0: A todo esto que te digo del periodo de tiempo en el que siento que que nos estás platicando... Y la verdad es que no es que me guste ni quiero terminar de escuchar estas historias, pero, ¿sabes? Me hacen pensar mucho en este punto en el que el reggaetón empieza a bajar. O sea, que empieza a bajar como que de moda. Porque por 2010 todavía está en un punto muy álgido. Uh-huh, uh-huh. Siento yo que por ahí de 2013, 14, es que empieza a bajar.
1: Mucho.
0: Y también o sea, me pregunto un poco cómo fue esta experiencia para ti, porque también obviamente, pues, a la hora de vender eventos, de vender conciertos, de vender fechas, pues obviamente afecta. Pero también me da mucha curiosidad en este inter, ¿qué tanto hubo, qué tanto contacto tuviste con la gente mexicana que estaba haciendo música, que estaba haciendo reggaetón? Porque al final tú nos hablas más 100% de personas boricuas y de estrellas 100%, bueno, yo consideraría 100% consolidadas, ¿no? O sí. sea que a lo mejor ahorita no son gigantes como fueron, pero fueron gigantes, o que a lo mejor algunos son más grandes que antes. Pero sí, o sea, como tuviste este contacto con gente que de acá mexicana que estaba haciendo música, o incluso gente de otros lados como más local de a donde ibas, y también de esto que te decía del como del bajón, de cómo fue sintiéndose. Tú también cómo lo viste y cómo lo percibías, cómo dijiste, creo que algo está pasando.
1: Acuérdate, Sara, se te está pasando algo muy importante, muy importante. Sabemos que no vamos a entrar en detalles quién hizo el reggaetón, quién, nada. Ok, sabemos que el reggaetón es boricua. Y bueno, hay de diferentes países, pero acuérdate que Colombia tuvo una participación muy fuerte. Y eso tiene que ver mucho en que haya bajado un poco el reggaetón boricua, entre comillas, ¿no? Porque los artistas siempre, o los grandes estrellas, pues van a estar ahí. Daddy Yankee, Don Omar, Ivy Queen, Tego, ¿no? Van a estar ahí. Pero en ese lapso te apuesto que si nos ponemos a investigar en ese hueco, entra Colombia. Y pueden entrar otros países. O sea, no estoy en Chile, tengo muchos amigos de Chile. En Argentina también conocí varias personas. Peruanos que son muy buenos. En Ecuador también conocimos a unos monstruos, ¿no? Pero fue muy importante eso. Que hizo un bajón porque entró, yo creo, Colombia tuvo que ver mucho, y ya ves que Colombia está bien cañón, con muchos artistas de ellos. Pero en México sabemos que tenemos salsa, sabemos que tenemos cumbia y muchos géneros. Pero ¿cuánto te gusta que llevo a la cumbia arriba en México?
0: Pues
1: el mismo reggaetón hicieron cumbiatón.
2: Sí.
1: O sea, ¿sí me entiendes?
0: Y bien arriba, y cada fin hay infinidad de sonidos en todos lados.
1: ¿Y cómo pegó? ¿Cómo peleó el reggaetón? También una participación importante en el tribal, que ahorita le llaman, creo, guaracha o aleteo, no sé cómo le llaman. Dije, no, pues uh-huh. O sea, que mejor un guajolote y aleténlo ahí, no sé cómo llamarle, ¿no? Pero de ahí es meterte a otro ritmo, que te puedo mencionar a alguien que era, pero bueno, para el tribal y... Gran amigo mío que también le mando un saludo a DJ Antena, de ahí de
3: Agrícola.
1: La Agrícola, chulada, la Antena. Entonces, pues hubo mucho declive y luego si eso lo aumentas a que empezó a salir reggaetón, pues que a mucha gente no le gusta, grosero o de otro tipo, para no entrar en detalles, no pelearnos con nadie. Pero yo pienso que ese lapso, ese hueco, tuvo que ver también mucho otros artistas.
0: Sí, es que justo me parece muy valioso esto que mencionas de Colombia, porque es algo que creo que de todas las personas con las que hemos platicado, nadie nos había hecho como esta, pues sí, como esta acotación, ¿no? Que sí, es una observación interesante a reflexionar, de que también en ese entonces se empezó a meter como un reggaetón más romántico, que es el reggaetón colombiano. Y pues de alguna u otra manera también cambia el sonido más original, por decirlo así. El sonido al que estábamos acostumbrados de reggaetón cambia. No sé si ahí es exactamente ese punto en el que la gente empieza con el bajón. Hay otras cosas, pero tú, por ejemplo, en tu chamba, ¿cómo lo viste eso reflejado? O sea, ¿cómo empezaste a notarlo? Como, esto ya... hay algo, está sucediendo algo.
1: Es que tú como DJ siempre vas a tener los clásicos, ¿no? Siempre vas a tener los clásicos, los éxitos, ya sea boricua, ya sea Panamá, ya sea... Pero pues como DJ tienes muchas tendencias. Yo en lo personal, no sé si las discos llegaron a, pues, a ver el bajón, pero tenían otra tendencia, tenían otra música, ¿no? O sea, tenían varias opciones. Pero yo pienso que sí tuvo un bajón muy, muy fuerte lo que es el reggaetón boricua. Ya mucha gente oía Colombia. Mucha gente oía Colombia. Todos los festivales veías Colombia, Colombia, Colombia, Colombia. Después de ahí ya surge más fuerte. Yo pienso que también cuando regresó, estamos hablando que, no sé, Ozuna, un ejemplo, ¿no? De los que regresó y regresó bien fuerte. Nicky Jam. Y fuerte, y estando todavía Colombia, pero ¿por qué? Pues también hicieron fusiones con colombianos.
3: Sí, pues Nicky Jam se volvió a ser famoso allá.
0: Sí, literal, ahí fue donde revivió su carrera. Ahora, me gustaría preguntarte, por ejemplo, ¿tú has tenido algo que ver, metiste la mano de alguna manera a partir de que se empezó a hacer el Flow Fest? No, a lo mejor pon tú no el primero, el de
4: Oceanía.
0: Deportivo Oceanía, pero ya que, digamos, pues, se industrializó, porque básicamente sí. Pues ya y vienen inversores y cambia mucho la movida de, pues, hasta el audio, ¿no? Todo. O sea, cambia todo. Y no sé si algo tuviste ahí que ver en alguno, o hasta la fecha, o...
1: Fíjate que el que se hizo de Oceanía, hace rato estábamos platicando antes de entrar al aire, habían amigos que ya estaban relacionados en pinta de bardas, en pinta de, bueno, bardas y papel, publicidad y todo eso. Y de ahí... a un amigo de allá de Catepec, que fue el que se rifó todo eso y creo fue socio, pero así como tal entrar en la organización no, en la de la Plaza de Toros México, uh-huh, ayudamos con publicidad y con algo de difusión, y los que se hicieron en Veracruz, pero no, de lo por llamarle así, los que mencionaste ahorita, no, esos grandes fueron otros empresarios y otras personas que nunca nos enteramos quién eran. Sí nos preguntaron y nos dijeron, oye, queremos este artista, queremos este y este. Mandaste la cotización y no se llegó a concretar nada. Nada se concretó.
3: Hace rato, igual, fuera del aire, comentabas justo que mencionaste a Farruko. Y Farruko estuvo en este primer Flow Fest. Uh-huh. ¿Con él trabajaste alguna vez?
1: No, nunca trabajé con Farruko. Él no. Lo llegamos a ver una vez en aeropuertos, pero no con Farruko, nunca trabajé. Nunca, nunca, nunca se trabajó con él.
3: Y, ay, no, es que no me quiero meter estos temas. Pero el trabajo que tú tuviste con Treble Clan, ¿de alguna u otra forma mermó que tú pudieses trabajar con Plan B?
1: Sí, trabajamos, trabajé dos veces con ellos. Una en Cancún. Iba Plan B y Baby Raza Gringo, allá en Cancún, y no me acuerdo cuál fue la otra ciudad. Y llegamos a estar una vez en Colombia, un día ellos y un día nosotros. Pero dos veces trabajé con ellos acá, inclusive un amigo también de acá de Catepec hizo, yo creo que fueron los más grandes de Tlatelolco con Plan B, porque sí, fue una locura, porque imagínate, muy raro se ve, ¿eh? Pero creo que hicieron viernes y sábado. Creo que sábado se llenó.
4: Los dos.
1: Y viernes, o sea, por lógica, primero vendes viernes, ¿no? Y luego viernes, no. Acá creo que fue al revés. Creo que fue sábado primero, se llenó y abrieron viernes y se llenó. Pero no, allí participamos nomás con ellos en... No me acuerdo, pero participé algo ahí con ellos con Plan B también.
3: ¿Y la que mencionabas del Olímpico?
1: El Olímpico fue cuando, fíjate, ahí con vendimos nosotros, o pusimos la publicidad o el salón, no me acuerdo qué pudimos nosotros, ayudamos ahí. Y que inclusive en ese día presentamos el tema, presentamos el disco de Treble Clan, el de Fantasía Musical, que Yelcrap entró con Fantasía Musical, su set, empezó con ese tema, para apoyarnos ahí con ese show. Estuvo bueno. Y creo que en ese fue cuando fue el que mencionaste, de Oye Black y Guayo, creo que también iban ese día.
4: No.
1: ¿No iban? No me acuerdo. Tengo que para las fechas luego me... Como que me...
3: No, pues es que tantas experiencias.
0: No, y además, bueno, pensando, no sé si te hagan sentido las fechas, pero yo entiendo que Uyi Black y Guayo ha de haber sido como por 2011, 2012, porque es de cuando yo tengo claro más o menos qué son las canciones que tienen con DJ Crisis.
1: Uh-huh, creo que sí. Inclusive yo tengo la publicidad donde está Oye Black y Guayo en un evento aquí en México. Ahí la tengo guardada. Y tengo el póster todavía. Uh-huh. Todavía lo tengo ahí guardado.
3: Nomás para que vean. ¿De qué lado más que la iguana?
1: Ya los voy a invitar a mi estudio para que ahí vean qué onda.
0: Y vamos a ir.
1: Están invitados.
0: Créeme que vamos a
3: estar así como niños chiquitos en el museo.
0: Así, al lado de
4: DJ, padres. Yo quería poner su estudio ahí. ¿Sí?
1: Fíjate que había un plan porque llegó un momento donde ellos querían venir hasta vivirse a México.
3: Trébol.
1: Trébol Clan, sí. Yo le llegué a decir a ellos, no, a ver, espérame. Pues yo encantado, ¿no? Pero no pierdan esa magia. Hay muchos artistas que ya viven en México.
0: Sí.
1: Y no voy a decir nombres. Y sé. Pero no es lo mismo que pierdas esa magia. Yo se los he dicho a ellos. No pierdas esa magia. El que te vayan a recibir al aeropuerto. El que va a llegar Trébol Clan a las 2 de la tarde, va a llegar.
3: Rodada.
1: Exacto.
3: Va a rodada llegar, para
0: rodada
3: recibir.
0: En el coyote.
1: Exactamente. Va a llegar Farruko, etcétera. No pierdas eso. Pero ahí en la casa de ustedes, yo tengo mi estudio abajo. En la parte de arriba me dice yo, oye, John, vamos a hacer The Panic Room Studio. Ay. Le digo, sí, va. Todo lo de arriba y vamos a hacer un estudio. Le digo, eso es bueno. ¿Por qué? ¿Quién no va a querer ir a que le hagas una pista? Un mexicano. Y va a estar chido porque un mexicano que cante feo se va a ir bonito con la pista, sí, papá. No. Dice Joe, dale. Pero bueno, pasaron muchas cosas. Ya no se hizo. Pero era la idea de Naranjo se enteró. Naranjo sabe mucho de...
3: Sabe cosas.
1: Anduvo mucho, sí, mucho. Él anduvo casi todo también. Sabe mucho el chamaco.
0: Con su chor.
1: Siempre con sus chanclas. Siempre así lo ves. Siempre con su chor y con sus chanclas, como chamaco que digo, ¿no?
3: Como Zuna.
4: Era Farruko.
0: Y mira.
1: ¿Quién era? Ozuna. Algo así.
0: De todo lo que nos platicas, a mí me queda, creo que, digamos, una duda en particular y es, ¿cómo has ido viendo tú a través de los años que se ha ido transformando tu misma labor? O sea, porque yo hasta donde entiendo, no sé si te sigas dedicando exactamente a lo mismo, pero a lo mejor con otros artistas, con otros géneros musicales, pero al final... También dentro de esta misma pregunta es, pues, ¿tú por qué dejas de hacer urbano, no? ¿O por qué dejas de hacerlo tanto? Y supongo que tiene que ver con estas mismas transformaciones, pues, de industria musical. Tú nos contarás.
1: Lo que pasa, Sara, que cuando yo dejé de trabajar con Trébol Clan, fue porque llega un momento donde, pues... Tienes que procurar vivir un poco más, ¿no? Con la familia. Yo pasé una situación muy fuerte también de salud, muy fuerte, que llegaba el momento, era tanto el trabajo contra Trébol Clan. O sea, créeme que, y no porque hable mucho mal de ellos, ¿no? Pero digo que hable mal o bien de ellos, pero el decir tantas fechas que teníamos, que había veces de que, cuando me accidenté una vez que venía de viaje con ellos, me fregué el dedo pegándome en uno de los asientos del avión y pues tuve mucho tiempo pues de mi pie, mi dedo, ¿no? Que se me curara. Pero dejas mucho la familia, la descuidas, los cumpleaños, esos que dicen que luego, ay, que dejas, eso sí es verdad. Ya nada más me acuerdo que una vez recuerdo que mi padre, en paz descanse, una vez llegué, me aventé un mes y medio, y con gira contra Trébol Clan, que llegaba así, mi papá decía, mira, acaba de entrar un intruso. Era yo, ¿no?
3: Hasta que te dignas en regresar.
1: mi esposa, mis hijas, estaban chicas todavía, mi mamá, que gracias a Dios todavía la tengo, pues llegas a tener una familia chida, que te aguanta, ¿no? De que, dime, hay gente que se va 2 días y puta, ya.
0: Ya fue.
3: Y acá... ahora no van a estar hablando.
1: Entonces, sí, deja de trabajar, pero yo desde antes, Ana, cuando empezamos con todo esto, yo hacía, tenía un grupo, o tenía un grupo de cumbia, un grupo de rock, o un grupo de high energy, o un artista de high energy, y yo buscaba los medios, porque también trabajé con muchos artistas, cumplí mi sueño, y hasta la fecha sigo trabajando con ellos, de artistas de high energy, hasta de techno, hasta de dance. O sea, trabajé con Ingrid, trabajé con Flor Fila, con Benny Benassi, artistas de Europa. Entonces yo buscaba y hacía RP, pero aparte hacía prensa. Trabajaba un tiempo, mucho tiempo, y sigo trabajando con Rosana Ferrari, y ahorita con Paco Montoya, con el Calendario de Amor, que le mando un saludo, que a ver si ve este link, porque el medio de comunicación, pero trabajamos mucho con Tendencia de Cumbia, regional mexicano, medio de comunicación, a cualquier artista, sale uno nuevo, y pues empezaron a llegar muchas oportunidades. Me llegó gente de Colombia, me llegó gente de Ecuador, me llegó gente de muchas partes que, oye, ayúdame con a la piratería, y que esto y que lo otro. O sea, tenía muchísimo trabajo, y hasta la fecha, Sara, tengo demasiado trabajo, y si a eso le agregas un poquito mi sonido, pues con el sonido también tengo fechas, tengo eventos. Entonces, pues dejabas un poquito parte de eso, pero desde que Naranjo me habló de aquí y que gente me empezó a preguntar de artistas, digo, pues va, vamos a entrarle más fuerte otra vez, a ver qué onda.
3: Oye, el sonido del que hablas es el que del que te referías antes de entrar al aire, de que ibas a tocar una fiesta y que tenías que llevar tu controlador y que no pesaba y que nada más tenías que estar ahí tocando. ¿Es ese sonido del que hablas?
1: Es que,
3: ¿cómo se llama?
1: Nuestro sonido se llama Master System.
3: Ok.
1: Nuestro slogan es el encuentro con la música. Así que cuando quieran un evento, ahí nada más nos echan una llamadita. Un buen equipo, buena iluminación, lo que necesiten. Es que hay lugares donde vas a tocar, hermano, que supongamos, no sé, un cumpleaños de gente de fresa, ¿no? Te dicen, quiero que toques Lunch, o quiero que toques acá, y órale, va. Entonces empiezas a tocar.
3: Mientras
1: y,
3: pagues.
1: Sí, mientras pagues, ¿no? Entonces estás ahí como poniendo música y acá, ¿no? Y todo se te queda viendo así como unos extraños y una mano mueve la cabeza y... tú le sigues, ¿no? Es a lo que me refiero. Le creo que hay unos eventos que dices, ay, ni se mueven. Ni se mueven, ¿no?
0: Sí les gustó.
1: Pero Sara, hermano, pasan 2-3 horas y no te puedes poner algo de Bad Bunny. O no te puedes poner algo rasposo. O sea.
3: Oye, estamos entrando a la recta final del programa. No lo estoy cerrando. Sin embargo, más bien me gustaría saber si ¿quieres comentar tú en particular algo que no te hayamos nosotros preguntado y que creas que es de suma importancia mencionar?
0: Sí, que no quieres que pase el capítulo y digas, ¡ay, esto me hubiese dicho! Porque, mira, dentro de tantas cosas que se nos ocurren, que tú sabes, que nosotros no sabemos, realmente se nos puede ir y se nos va a ir mucha información, porque 2 horas nunca es suficiente. Y siempre... Cuando luego invitamos a la gente, siento que a veces dicen 2 horas.
3: ¿Qué voy a decir por 2 horas?
1: Pues fíjate, Sara, que me gustó mucho la entrevista. Siento, es que siempre se va a pasar algo. Siempre se va a pasar algo. Pero en resumen, todo lo que hablamos, platicamos, pues me sentí bien contento, agradecido con ustedes, con Naranjo. Y cosas importantes, pues simplemente que pueda yo decir algo, pues que viva la música, cualquier género, y ojalá todo eso perdura para siempre, para bien de todo el público. Que a ustedes les vaya muy bien en ese programa, porque yo sé que
3: Gracias. Van
1: a hacer cosas muy, muy buenas y van a tener muchos artistas que por ahí vamos a meter la manilla para que tengan algunas entrevistas buenas, van a ver.
0: Muchas gracias.
3: Al Tragas Milk. Alguien que quiere aquí.
0: Apenas le estaba yo platicando a Tlatoni que tengo toda la intención de que en algún momento este programa, bueno, todas las entrevistas que hemos hecho y transcribirlas de que sean mi tesis.
3: Sí, tesis de biología. Sí.
0: No, pues no, no de biología, obviamente.
1: Fíjate, ya. cuando platiqué con Naranjo, que me dijo, oye, le di el teléfono a tal y tal, y sí, Naranjo, no hay bronca. Sabes que yo nunca soy mucho de esto. O sea, cuando vi 2 horas dije, ay, en la torre, no manches. Puta, ¿y qué voy a decir, no? ¿Qué voy a decir, no? Pero fíjate, hablas, que tú aparentemente dices que no hablas, pero el tiempo se te va.
0: Sí. No,
1: y estuvo rico, siento que estuvo rico.
0: Y hay todavía tantas experiencias y cosas que seguramente va a decir, ay, y esto. Porque realmente, o sea, si nos vamos así de que hasta por año, ¿no?
1: No, Sara, o sea.
0: Nos echamos ahorita, que ¿cuánto dijiste? 15 años, más o menos.
1: Imagínate. O sea, te puedo hablar rápido, ¿no? Antes de que terminemos. Algo que no porque yo hable tanto de Trébol Clan, al igual puedo hablar de los eventos que hice con Chesina, Yamcha, una chulada de Yamcha. Lo que participé en otros países, pero algo, eventos donde tú decías, no manches, che grupazo, ¿no? O sea, una vez fuimos a Los Abuelos, de varias que fuimos. Y me acuerdo que habían sacado la de Agarra la 2. Me imagino que ustedes ni sabían de esa. No se le dio mucha promo, como a muchas canciones. Si nosotros nos ponemos, que eso es lo que voy a hacer ahorita, ahorita voy a empezar a promover canciones que no se tocaron o que DJ Joe tenemos en la gaveta, como llamen ellos. Vas a ver. O sea, vas a ver la cantidad de temas que tienen ellos. Pero fuimos a Los Abuelos. Y le digo, tírala. Y la hace, no, pero tírala. Y no sé cómo paso y me bajo.
0: Y tú le pones.
1: Me bajo. Y una cosa que yo respeto el trabajo de todos los DJs. Todos los DJs, en paréntesis rápido. Todos ocupan lo digital, como debe de ser, ¿no? Pero el show de DJ Joe, Trébol Clan, era con CD, Sara. O sea, nada de memoria, nada. Vas a mezclar en vivo, papá. Y mira, en vivo se aventaban las sesiones. Ese día, pum, que la pone. Digo, yo iba saliendo así en medio de la discoteca de los abuelos. En medio te paras, hermano, Sara. Y la zumba, o sea, la pone yo. No manches, pero la gente irá. Pero brincando así que, o sea, alguien te dirá, ¿cómo te pones así de que dices, no manches, güey? ¿Cómo reaccionó la gente de una nueva versión? ¿Qué dices tú? ¿De Cuautepec? ¿Cómo se puso Cuautepec? Sí. O sea, no manches, o sea, que ese día pusieron hasta arbolitos de Navidad y pues, no sé qué pusieron ahí, que pirotecnia. Un show, pero fenomenal. ¿Qué es la importancia de que cosas que luego no dices, de las experiencias que tienes con los que trabajas, ¿no? Que se hacen un showzazo. Impresionante. Chesina, Master Joe y Oye Black en Pepsi Center, no manches, o sea, se comieron a la gente en una hora, ¿no, Naranjo?
4: Sí, bien cabrón.
1: O sea, se los comieron como no tienes idea, así que por ahí querían hasta cortarnos el show. Oye, no puedes cortar pa' gente, no, que acabe el show. Te quedas así diciendo, no manches, o sea, ves a dos monstruos, ves a Master Joe y Oye Black en un Pepsi Center con Arcángel. Y que se tragan a la gente. No, o sea, son cosas que vives y dices que nunca vas a olvidar.
4: Y todavía de la gueto fue y tocó el camerino para pedir foto.
0: Ay, a Master Joe.
4: Sí.
3: ¿Quién sabe?
4: Pidieron foto.
3: ¿Qué fue?
0: ¿Qué?
3: Sí.
0: Acá. Ah, ya. Y yo. No, sí, me. Yo nada más me puedo imaginar. Es que al final, dentro de todas esas experiencias, o sea, y no solamente con ellos, ¿no? Sino también, como mencionas, con los artistas de Italia, con todos los que. Con cada uno debe de ser muy diferente. Son shows de pronto sí muy elaborados, que esa es la idea, ¿no? Que estén bien hecho, es que todo salga a pedir de boca.
1: Claro, claro, claro.
0: Y para ir ahora sí cerrando la entrevista, entonces, ahorita tú ya te sonsacaron, ya te dijeron, a ver, vamos a regresar, reggaetón. Aparte de esto, o lo que nos quieras compartir, ¿qué viene ahorita para Dillon? ¿En qué estás trabajando? ¿Qué tienes próximamente? ¿Qué andas haciendo?
1: Pues mira, ahorita estamos trabajando con mi gran amigo, socio, que es Paco Montoya, se llama Contacto W en Red. Tenemos mucho trabajo para medios de comunicación, eventos que se van a hacer de cumbia, premios galardonados, muchas cosas que se van a hacer con él. Con mi sonidito, gracias a Dios, tenemos muchos eventos ahorita. Estuve trabajando mucho tiempo con un grupo que se llama Grupo Jalado de cumbia. Y estamos haciendo diferentes eventos por ahí. ¿Qué es lo que viene? Pues lo que me movió mucho fue porque desde hace como 2 meses, no, yo creo que más, hace como un año, Joe, DJ Joe, me estuvo hablando de un proyecto de 2 artistas que van a salir por parte de Joe. Entonces, ahí tenemos esa sorpresota por ahí que no podemos destaparla todavía. Y vamos a trabajar junto con ese proyecto y aparte, hacer unas giras en México con Joe, aquí en México. Y pues unas cosillas ahí con sorpresas que les vamos a estar diciendo para que ojalá nos acompañen también. Y con otros artistas que tengo también de Puerto Rico, que vamos a trabajar para hacer giras aquí en México. Eso es lo que viene ahorita para nosotros.
3: ¿Tienes algo que ver en la
0: fecha
3: que era? ¿El 3 de octubre?
0: Ajá,
3: ¿De Trevor Clan?
1: No. Ahí fue directamente a la oficina. Ahí se encargaron con ellos. Ahí fueron ellos, ahí no, yo no tuve que ver nada. Nada, absolutamente nada.
0: Es que literal, ayer estábamos hablando de eso. Literalmente ayer estábamos hablando de que si él iba a cubrir la entrevista con Trevor Clan, porque yo esos días no voy a estar. Entonces, ahorita, pues por supuesto que dijimos, pues a lo mejor.
1: Pero, si déjame investigar quiénes son. Creo que Antena estaba posteando algo, ¿no? De ellos. Déjame ver quiénes son los que lo traen y si no tienes un acercamiento, pues hablamos igual con Periquito y con Joe para que ahí
3: metan mano. Sí tuvimos el acercamiento, okay. Pero el asunto es que es un día complicado para los dos, para poder, y no se va a poder cubrir ese día.
4: Pero el día del evento.
3: Ajá.
4: Pero podemos hacer algo un día antes, ¿no?
0: Sí.
1: Hay que ver cuándo llegan.
3: Es otra.
0: Sí, esa es otra. Pero sí, literal, ayer me fui a ver a mi casa, estábamos hablando de eso y yo, pues, a ver, ahorita vemos qué hacemos.
1: A ver qué se hace. Sí, si no, por lo regular, yo siempre cuando te traigo, llevo un artista, procuro que llegue un día o 2 días antes. ¿Por qué? Porque los que yo traigo, que eso es lo que va a pasar ahorita con Joe, es hacer medios, ¿me entiendes? Entramos a cualquier televisora, cualquier radio, a donde quieras, vamos a entrar. Y traerlo por lo menos una semana antes, o 2 días, o 3 días antes. Pero muchos lo traen el mero día.
4: Ya tienes un medio más que anotar, ¿eh?
1: Ya está guardado. Muchos empresarios lo traen, qué arriesgado es. O sea, traerlo el mismo, el mero día.
0: Sí, porque hasta si te falla el avión, si el clima, que lo que sea, es...
3: Pero adiós. Ya se les hizo costumbre, ¿eh?
1: Casi todos los que yo trabajaba, oye, yo que vengan el medio, no. Por tu bien... O fírmame el contrato que por mi responsabilidad los voy a traer este día. En caso de que pase algo, nosotros en la oficina Fantasy Records, en aquella época, nos hacemos... No tenemos que ver nada ahí. Pero yo siempre los traía antes y hacíamos medios.
0: Sí,
1: y
0: por les lo conviene. Menos un día antes, ¿no?
1: Por mínimo, lo menos un día antes. Había empresarios que te decían, nos traemos un día antes. ¿Sí? ¿A qué horas? Llegan a las 12 de un día. Bueno, a las 12, 12, 1 ya era el mero día. Pero bueno, ya los tenías ahí 24 horas.
3: Pues bueno, a reserva de que tú quieras agregar algo,
0: no, pues,
3: el naranjo quiere agregar algo.
0: Sí, ¿qué quiere hacer?
3: DJ Jung quiere agregar algo. No,
1: nada. Gracias, nada más. Muchas gracias por su invitación.
3: Pues, al contrario.
0: No, muchísimas gracias. Igual, de entrada a Naranjo por la sugerencia. Te digo que fue a partir de una conversación en la que yo le decía que este programa. Sí, tengo yo de veras la intención de hacer mucho con esta información, pero sí le decía a Naranjo que hay un punto en el que no solamente son los DJs, ¿no? Definitivamente no solo son los DJs, hay gente que contrató a los DJs, hay gente que le enseñó a los DJs. Entonces, esta era la parte tan crucial de tener personajes justo como tú. No recuerdo si estábamos hablando de tentativamente alguien más ese día que hablábamos, pero pues de estas figuras que están detrás del telón y que son las que son la ingeniería para que funcione, para que sucedan los eventos. Entonces, igual agradecerte, agradecerle a Naranjo por la sugerencia, por el contacto, por el tiempo que se hayan dado de venir. Y como siempre que terminamos, les decimos y lo decimos con toda sinceridad, que en lo que nosotros podamos ayudar, ya sea difundir, apoyar, cubrir, lo que sea, y también como un brazo de Radio Nopal, o sea, nosotros así, y de nuestro programa y nuestras individualidades, más como un brazo de Radio Nopal, de que siempre lo... Desde que estamos acá, pues intentamos meterlo en broncas. en broncas de reggaetón. Porque pues realmente Radio Nopal no... No, somos el único programa que realmente tiene algo que ver en ese aspecto.
4: Y aún así luego terminamos en Chicago.
0: sí, porque aquí una de nuestras... Como de las vinculaciones que tiene Radio Nopal es que creo que... No sé si se llama Lumpen Radio, es Lumpen Radio, que es una radio FM en Chicago que de pronto escogen un... Bueno, nosotros escogemos un episodio del que queramos y de pronto se transmite en la radio.
1: Qué chido, de buena, Chicago. Buenísima.
0: Entonces, pues eso, si quieren agregar, decir algo más, un saludo, una mentada.
1: No, pues ¿no? El agradecerte, Sara, nunca se me... ¿Grabó bien tu nombre?
3: Tlatuani.
1: Está difícil. Tienes que ponerte otro nombre. No sé, aunque sea para el programa.
3: El de DJ. Tlatuani.
1: Ándale.
3: El Tlatuani.
1: Oh, no, está igual.
0: El Tlatuanito.
1: Para el otro hay que poner aquí este nombre para que no se... Tlatuani, Sara. Agradecerles su invitación. A Naranjo, este chamaco que... Buen DJ y sobre todo familia de toda la vida. Mandar un saludo para toda mi familia, mis amigos... A la gente de Puerto Rico que por ahí anda, de Miami, que también se conectaron, que me están mandando mensajes. A la gente de... Tengo hasta de Ecuador que me están mandando mensajes, que andan por ahí. A todos mis amigos DJs, les mando un saludo y que siga la música. Y a ustedes, el mejor y más grande éxito en su programa.
3: Muchas gracias.
0: Muchísimas gracias.
3: Gracias a quienes se quedaron hasta acá.
0: Pues ahí está. Nos vemos hasta el próximo episodio de Cadencia Ancestral dentro de... Yo creo que va a ser... Eso, 4 semanas. Sí, porque ahí se vinieron unos viajes míos y no sé si de Tlatuani.
1: Hay que ir a pasear.
3: Nos vemos en
0: la siguiente. Nos vemos. Bye, bye.
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Hola, soy Mariana Castillo Hernández y les doy la bienvenida a Resistencias Alimentarias. Agradezco a Walter Gutiérrez Omede, mi equipo en los controles, y también gracias a Radio Nopal y su equipo. Comenzamos este programa con la canción Metro Insurgentes, una narcumbia de la compositora y cantante Amanda Escalante Pimentel, mejor conocida como Amandititita. Esta rola es casi casi una etnografía musical que da pie a iniciar nuestro tema de hoy. Alimentación y el Metro de la Ciudad de México es un programa dedicado a conversar sobre la oferta alimentaria relacionada con este transporte, lo que su existencia resuelve para la clase trabajadora y sobre lo necesario de integrar discursos sobre dignidad y derechos sociales y alimentarios, tanto para las personas vendedoras de comida callejera y ambulante como para las vagoneras. Precisamente transmitiremos una entrevista que le hice a Patricia Martínez Rentería, presidenta de la colectiva Leonas en Manada AC, a quien le mandamos un abrazo. Esta ciudad no duerme y el día no ha ni clareado cuando ya se escuchan claxons y radios prendidas. Desde la madrugada se ven a las personas vendiendo tamales, en torta o solos, atoles, cafés, sándwiches, jugos, frutas, cereales, leches saborizadas y más. La oferta cambia según la hora. A mediodía empiezan a verse tacos de canasta y de otras variadas índoles, que si tres por algo, que si el paquete, que si la promoción. Conforme la tarde avanza, los alimentos cambian y hay

0: Las tacos, tortas, hamburguesas, pambazos, quesadillas, hot dogs y más. Botanas de los monstruos de la industria alimentaria conviven con bolsitas de cacahuates, arándanos y amarantos. Refrescos ultra azucarados se pregonan junto a cajitas de jugos que lo que menos tienen es fruta. Los puestos al exterior y al interior de las estaciones son interesantes y verlos con ojos curiosos importa. Desde panes al vapor, sushi, pizzas, comida china, cafeterías, donas, pan dulce de todo tipo. Hay incluso puestos de pan gigante, ¿no? Estos puestos de pan dulce gigante que me encantan. Arepas también, hemos visto bastantes arepas últimamente. Y pues mucho más, hablan de los gustos y migraciones de cada momento. Asimismo, quienes tienen o trabajan vendiendo comida para ganarse el sustento, no viven lo mismo siendo establecidos que callejeros, porque es innegable que existe la extorsión, la violencia institucional, los estigmas, la limpieza social y pues sobran historias diversas. Así es el paisaje alimentario en tiempos capitalistas. No hay tiempo ni dinero que alcance del todo para el quimérico comer bien, ¿no? Entre comillas lo pongo, ¿no? ¿Qué es eso de comer bien y quién puede hacerlo? Se hace lo que se puede con lo que se tiene y hay resistencias y negociaciones. De ahí la importancia de agradecer el trabajo de quienes ponen al alcance el alimento callejero y posible, además de hacer un llamado a que existan políticas públicas que entiendan y resuelvan los claroscuros estructurales. Lograr comer bien, otra vez entre comillas, en América Latina, la región del mundo con las dietas saludables más costosas, es un privilegio. Y si hacemos un símil, se relaciona con la meritocrática frase de el pobre es pobre porque quiere, porque pues no es un tema de voluntad el comer bien, de nuevo entre comillas, sino de posibilidades y desigualdades estructurales. Como periodista especializada en el tema por casi 2 décadas, tengo pruebas y 0 dudas de lo que aquí expreso. Y les sugiero leer el libro Comer Fuera en América Latina, editado por las investigadoras Paloma Villagómez y Tiana Bakich, o el informe El Estado de la Seguridad Alimentaria y la Nutrición en el Mundo 2026, comprender y abordar el elevado costo de una dieta saludable de la FAO. ¿Es posible para todas las personas comer bien, entre comillas, y de calidad, también entre comillas, esa palabra que se usa justo para fenómenos de distinción social en México y en todo el mundo también, donde el sistema alimentario se transformó con el TLC, ahora T-MEC, y se benefició a las grandes transnacionales? ¿Se puede comer bien, entre comillas, en un país donde la mayoría de la clase trabajadora transita desde 1 y mucho más de 2 horas para llegar a sus lugares de trabajo y justo trabaja jornadas esclavizantes de más de 40 horas y un solo día de descanso? ¿Donde el acceso a la vivienda digna no es una posibilidad para millones de personas? ¿Donde muchos de los espacios de habitación ya no tienen ni una cocina para preparar alimentos de manera cotidiana? Hablar de comida callejera también debe integrar los cruces entre género y clase social. Debe incluir la conversación sobre derechos laborales porque esto se relaciona intrínsecamente con el ingreso de las familias y el acceso a la canasta alimentaria básica. Así como lo hemos venido conversando en otros programas, la alimentación es un derecho humano y hablar de derechos es hablar de alimentación digna para todas las personas. Quienes habitamos en la capital comemos más en la calle que en nuestras propias casas y no precisamente lo hacemos de manera regular en restaurantes prestigiosos y costosos por temas justo de poder adquisitivo. Hay que agradecer a todas las personas que nos alimentan y hay que conversar de temas cotidianos. Por otro lado, ¿cómo se alimentan las vagoneras y a quiénes alimentan? ¿Qué cargas emocionales y de actividades cotidianas se enfrentan y cómo se están organizando? Que ningún trabajo sea invisible ante la sociedad y el Estado. Estás escuchando Resistencias Alimentarias. Vamos a un corte y volvemos.
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0: resistencias alimentarias. Amasar, aprender y desaprender para reflexionar en conjunto. Estamos de vuelta después de escuchar un paisaje sonoro que encontré en el mapa sonoro de la Fonoteca Nacional, del que ya les he hablado antes en este programa y que se grabó en la línea A, en la Agrícola Pantitlán, en Iztacalco. Justamente escuchábamos, ¿no?, a las vagoneras vendiendo con sus hijes, teniendo como ahí la venta de bubulubus, de chicles, vamos, de todo lo que se puede vender al interior de los vagones. Y ahora sí, vamos a escuchar a Patricia Martínez Rentería, presidenta de la colectiva Leonas en Manada, quien nos platica justamente qué es ser vagonera, las vicisitudes diarias que enfrentan, cómo se alimentan, a quiénes cuidan, así como también nos contestó cuándo, por qué y para qué nació esta asociación, cuántas personas conforman su grupo, cómo acompañan a otras compañeras con su labor, si se consideran justo que su actividad las expone, ¿no?, al racismo, al clasismo, y si creen que ellas, ¿no?, desde lo que ellas viven de día a día, si creen que hay lavado social en nuestra ciudad, también qué respuesta han visto en las autoridades a partir de que están organizadas. También nos platicó sus logros, que es muy importante, esta inspiración de la agrupación social es muy importante, y también saber cómo se pueden sumar otras personas interesadas en ser parte de su grupo y también cómo les podemos apoyar como sociedad civil. Adelante con la entrevista.
1: Mi nombre es Patricia Martínez Rentería, soy fundadora y vocera de la colectiva Leonas en Manada. Para mí ser vagonera es algo maravilloso, ya que a todas las mujeres que llegamos ahí, como mi caso, que yo llegué por violencia y que el metro me dejó maternar y cuidar y trabajar al mismo tiempo para no descuidar a mis hijos, ya que no contamos con ningún tipo de seguridad social. El metro me ayudó a salir adelante, a poderles dar comida, educación a mis hijos, sacar por lo menos lo básico, no morir de hambre. Y me encanta el metro porque interactúas con mucha gente, conoces a mucha gente se acerca a platicar contigo. Además de que creo que es un trabajo muy noble, aunque las autoridades no lo vean, ayudamos cuando un niño se pierde, a dar una dirección. Somos muy útiles también, entonces nosotras tampoco dañaríamos nunca el metro, ya que el metro es nuestra casa. Siempre hemos dicho, bendito metro, nunca te acabes. Y para mí ser vagonera no es algo denigrante, es un trabajo honrado, es un trabajo que cualquier madre del mundo lo haría si tuviese que mantener a sus hijos, y es lo que nosotras hacemos, mantener y tratar de sacar adelante a nuestros hijos. Leonas en Manada nace en la pandemia, cansadas de los abusos policíacos y de que la verdad siempre hemos sido estigmatizadas. En la pandemia vimos que las feministas se metieron a atender y veíamos que no se las llevaban. Entonces nosotras nos preguntábamos, pues, ¿por qué? ¿Qué magia o qué sucede? Quisimos acercarnos a ellas y juntarnos en sus colectivas, no nos lo permitieron. Entonces empezamos a observarlas y copiamos la manera en que ellas lo hacían y lo hicimos, funcionó. Entonces, pues ya nosotras también comenzamos a hacerlo, pero para esto llegamos 6 a Tasqueña y el policía pasaba, tenías que tener tus pancartas de protesta económica y tener un nombre. Entonces, en las 6 que llegamos, pues empezamos a decir, no, pues somos un grupo de mujeres que pues tenemos que trabajar para llevarle el sustento a nuestros hijos y así. Y una de ellas dijo, pues como una manada. Y dijimos, pues sí, pero se oye muy simple. Y dijeron ellas, varias, pues sí, pero pues somos un grupo como una manada. Y dijimos, ah, pues ahí quedó. Leonas en Manada. Ese día nació y la verdad fue que nosotras empezamos a también a empaparnos mucho del feminismo y empezamos a entender por qué se organizaban para hacer protestas y todo esto. Y copiamos muchas cosas de ellas, la verdad, y vimos que organizándonos podíamos lograr cosas. Entonces empezamos a ir a los acuerpamientos y en ese entonces conocimos a una asociación, ¿no es cierto?, a una ONG, que fue la primera que nos ayudó mucho, nos enseñó que no debemos de normalizar la violencia, nos empezó a enseñar que hay otras maneras de organizarnos. Y después, en el 2024, nos hicimos asociación civil. Aproximadamente somos 70 mujeres. Las edades son diferentes, más o menos entre 25, 30, 40, 50, 60 años. O sea, tenemos de varias edades. Y nuestras actividades comerciales son vender en los vagones del metro de la Ciudad de México. Por eso nos dicen vagonera. Pues sufrimos varios tipos de violencia. Primero la violencia institucional, ya que por decirlo así, el hecho de que nosotras vagoneemos, el policía nos detiene, nos esposan, nos van exhibiendo por todo el metro hasta llegar a los juzgados. Aparte de eso, te tratan muy mal, te dicen que eres una mugrosa, una naca, te pegan, llegas al juzgado y el juez no es imparcial. Siempre le da el lado al policía, aunque tú le digas que no te detuvieron, pues vendiendo. Y últimamente, como acompañamos a las compañeras con esta situación de las abogadas, ya que las abogadas van y las defienden. Claro, al racismo, al clasismo, a la estigmatización. O sea, sí, y exacto, también un lavado social, ya que cuando sea quien sea en el metro, siempre dicen: vamos a limpiar el metro de comercio informal como si fuéramos basura, como si no valiéramos, ya que tampoco nos ofrecen alternativas. Entonces, sí, vivimos todos los días muchas cosas y feas, ¿no? Tanto por parte de los policías como por parte del usuario, como por parte hasta a veces de los mismos compañeros. Honestamente, ninguna. Nosotras nos hemos acercado al metro, a Secretaría del Trabajo, al gobierno de la Ciudad de México y la verdad es que para nosotras no hay nada. No nos consideran para nada, a pesar de que, por decirlo así, yo fui parlamentaria, postulé para el Parlamento de Mujeres, pero realmente no, no hay ningún avance, no hay nadie que quiera subir un punto de acuerdo, no hay nadie que quiera aventarse este problema. Entonces, la realidad es que aunque estemos muy organizadas con gobierno, no hemos recibido nada, ninguna apertura ni ninguna situación. Más bien donde lo que hemos logrado es mucha visibilización, el apoyo de la sociedad civil, el que mucha gente nos empiece a reconocer, eso es lo que hemos logrado, pero con las autoridades, nada. Pues el acompañamiento es con las abogadas, a veces aunque no sean detenciones y tienen un problema también, la abogada las orienta, pues tratamos de apoyarlas en todo eso, tanto en lo emocional, ya que tenemos psicólogas, tenemos talleres, hemos tenido talleres de protección civil, primeros auxilios, plomería, electricidad, corte de cabello, ahorita vamos a tener próximamente de uñas, y aparte de eso también el acompañamiento es que les hemos dado un día, por decir, de cuidado, donde nos las hemos llevado a tener una actividad, irnos a un balneario todas, que alguien les diera un masaje, un día para ellas, para que se den cuenta que son mujeres valiosas. Pues el primer logro creo que fue que

0: histórico. Por otra parte, a una compañera le quitaron a sus hijos durante un año. Se demandó a este grupo del DIF, que se llama el Grupo Colibrí, y cerraron ya este módulo que estaba en Pino Suárez. Y aparte están viendo la resarcición de los daños, o sea, de qué manera pueden pagarle el daño que le causaron, que con nada se podría, ¿verdad? Pero bueno, también hemos logrado que la CIS nos escuche, que es la Conferencia Internacional de Seguridad Social, y la verdad es que creo que es algo increíble. También el que tuvimos la oportunidad de ir a dejar un documento hasta la ONU. ¿Qué otro logro grande hemos tenido? Las donaciones de Fondo Semillas y de Mamá Cash, que es algo súper increíble también. Y creo que el reconocimiento entre nosotras mismas como mujeres y darnos cuenta que podemos hacer muchas, muchas cosas juntas colectivamente y abrazadas. Pues yo creo que muchísimas, casi más de la mitad. Ya que todo lo de que es para comer se vende mucho, entonces muchas de ellas embolsan botana, por decir nueces, almendras, amaranto, otras venden amaranto o comida empaquetada, entonces sí, pues sí, muchísimas.
1: Pues no tan caro, sabes que la mayoría sale a comerse un taco, una gordita. Tratan la mayoría de no gastar, entonces creo que la alimentación es muy mala. Pues muchas de las que trabajan todo el día, pues ellas en la calle comen, te digo, una gordita, una quesadilla, un huarache, una sopa Maruchan, cualquiera así, cualquier antojito. Y pues en casa llegan a hacer de comer las que tienen hijos, pues para su familia, que muchas veces es pues más que nada verdura, así, o sea, la verdad es que no son alimentaciones tan buenas, así como arroz, sopa, como para llenar los frijoles. Entonces es lo que la mayoría siempre hay en casa. Sí, creo que una mucho, muy, muy grande carga emocional, ya que antes de salir de casa, cuando tienes hijos, tienes que dejar, pues sí, exactamente, si haces de comer, dejarles la comida, el lunch, que se lleven a la escuela, prepararlos, o sea, todo lo que conlleva en la mañana, te tienes que apurar, los llegas a dejar en la escuela, corres al trabajo, en el trabajo ya vas pensando que tal vez, o rezándole a todos los santos que no te vayan a agarrar. Llegas al metro y todo el tiempo es exactamente muchísima presión. Cuando te agarran se siente horrible, sientes que te duele el estómago, el corazón, la cabeza, porque sabes que a veces pues no vendiste y que ya te van a quitar el poquito de dinero que generaste, y si no es así, te mandan. Ahora ya dan 20, antes daban 36 horas de arresto, y te pones a pensar a quién le vas a encargar a tus hijos, qué va a pasar con tus hijos. Si no te agarran, pues ya terminas tu jornada, te vas para tu casa, llegas a ver a tus hijos, a lavar, a hacer la comida, a lavar trastes, a todo lo que tienes que hacer en la casa, y luego hay mucha mercancía que se embolsa. A veces tienes que llegar a embolsar y a veces te vas durmiendo 1, 2 de la mañana. Entonces creo que sí es demasiado la carga, tanto física como emocional.
0: Creo que es demasiado importante porque la verdad es que nosotras no sabíamos de derechos y no sabíamos ni siquiera que teníamos derecho. Entonces, cuando nosotras empezamos a tener talleres, es cuando nos enteramos que tenemos muchas, muchas herramientas para defendernos y cuidarnos, ¿no? Además de que la abogada también nos ha enseñado cuáles son nuestros derechos, qué sí, qué no. Vamos aprendiendo, nos falta mucho. Pero creo que lo estamos haciendo. Y la verdad también platicamos mucho de que nunca es tarde para seguir aprendiendo. Nosotras no tenemos estudios, la mayoría nada más tenemos primaria, secundaria, pero creo que también aquí varias compañeras quieren terminar sus estudios, quieren estudiar la primaria, la secundaria, y creo que también eso es un gran logro, el crecer juntas. Pues fíjate que nunca han llegado compañeras trans. Pero sí, de todo tipo de orígenes. Tenemos, de hecho, en la colectiva personas de comunidad indígena, hemos tenido personas con alguna discapacidad. Siempre hemos dicho que no importa la línea en la que estemos, ya que todas sufrimos lo mismo, se les abre la puerta también.

0: ya que no venden, pero también trabajan en los vagones y sufren lo mismo que nosotras, músicas, cantantes, payasitas, toda aquella mujer que se dedique a una labor en los vagones del metro. Hemos aprendido muchas cosas, hemos aprendido que la violencia no nos lleva a ningún lado y que siempre es mejor el diálogo. Hemos aprendido a no normalizar la violencia y que la verdad somos mujeres valiosas a pesar de la infancia que tuvimos tan dura, ya que todas venimos de entornos muy pobres y de familias muy disfuncionales y todas casi venimos de la periferia. Entonces venimos de contextos difíciles, pero creo que hemos aprendido que no hay límites para nosotras querer salir adelante. Hemos aprendido que la verdad en colectivo podemos caminar, ser más fuertes y más poderosas. Y actualmente creo que estamos buscando más asesoría, ya que el grupo está creciendo y requerimos todavía más personas para que apoyen, ya que con una sola abogada se le carga demasiado a veces el trabajo. Por otra parte, también estamos haciendo unas encuestas para ver cuánto es el ingreso que le dejamos también a gobierno, a la sociedad. Estamos trabajando en poder conseguir terapeutas, ya que nos quedamos sin fondos, no nos alcanza todo el dinero para todas las necesidades y estamos viendo de qué manera poder volver a tener el servicio de psicología, ya que creemos que también es algo muy importante para todas. Entonces creo que estamos haciendo mucho trabajo, estamos por seguir trabajando con la CIS, tenemos proyectos para que las muchachas sigan capacitándose, tal vez, no sé, buscar a alguna persona que nos dé algún otro taller, como, no sé, de cocina, algo que ellas puedan utilizar para su día a día. Entonces, estamos haciendo todavía y buscando cómo seguir apoyando a todo el grupo. Pues solamente buscarnos, solamente, y los brazos están abiertos para todas aquellas mujeres que sufran agresiones, que sean discriminadas, o sea, que busquen un lugar seguro, un lugar de apapacho, un lugar de apoyo. Leonas en Manada las recibe con las puertas abiertas. Lo único, pues, que tienen que ser, pues sí, vagoneras. No hay otra cosa, no hay una cuota, no hay nada. No se les cobra ni siquiera un peso. ¿Cómo nos apoyan? Buscando a lo mejor talleres, ayudándonos a seguir visibilizando, pláticas de superación. Pues todo eso es bienvenido. Donaciones a lo mejor de alguna situación que podamos ocupar. O sea, todo es bien recibido. O sea, la verdad es que necesitamos muchas cosas aún.
1: Resistencias alimentarias. A fuego lento, diferentes inspiraciones, retos y problemáticas sobre el acto de comer. Un trabajo que cualquier madre haría para mantener a sus hijos, dice Patricia. Gracias a ella por sus testimonios y me da gusto que haya más y más agrupaciones que buscan luchar por sus derechos, cuidado y gozo común. Quiero mencionar que en el libro antes mencionado de las doctoras Villagómez y Bakich viene un artículo sumamente interesante de Paola Girón, Juan Antonio Carrasco, Walter y Milán, Inés Figueroa, Adriana Brink y Francisca Basaure, llamado Comer en Movimiento. Estaciones de metro como infraestructuras de la movilidad para cuerpos descuidados en la ciudad de Santiago, que da luz sobre cómo las nuevas infraestructuras de la movilidad en esa urbe, en Chile, así como los cambios poblacionales, se relacionan con nuevos patrones alimentarios. A diferencia de México, la venta y el consumo de alimentos en espacios públicos en ese país es una práctica relativamente reciente. Y a principios del 2000, el uso del espacio público para la venta de alimentos tomó una nueva dimensión de la mano de personas migrantes, como lo que Walter y Milán ha documentado sobre personas peruanas que ganan visibilidad en el ámbito de la alimentación chilena. Abro cita. Para los consumidores, las razones para comprar comida en las estaciones de metro son múltiples. Por las distancias largas y el tiempo limitado, es posible comprar el desayuno diario en el camino. Del mismo modo, en el retorno a los hogares, permite una tentación o un tentempié. Esto sumado al bajo costo y la diversidad de ofertas. Esta práctica cotidiana en movimiento, al ser la alimentación parte constitutiva de la organización de nuestras vidas cotidianas, da cuenta de lo habitual que se ha tornado, comprar y consumir alimentos mientras los habitantes se mueven con el metro. Cierro cita, ¿no? Pensemos que en este sentido, ¿no?, con lo que nos contaba precisamente Patricia y con lo que vivimos día a día, en México es muy diferente, ¿no? En México tenemos, como en la primera parte del programa les platiqué, una relación súper cercana, sobre todo en la Ciudad de México y el Estado de México, que está también conectado por los temas laborales, pues tenemos una relación totalmente relacionada con este transporte y la alimentación alrededor de él. También les sugiero ver la sesión en YouTube de Culturas Alimentarias Migrantes, Pertenencia y Ciudad Vivida, del seminario Culturas Alimentarias en Ciudades, Horizontes para el Diálogo Intercultural en Contextos de Movilidad Humana, organizado por el seminario La Ciudad y sus Patrimonios del PUEC UNAM, en colaboración con el SUDIMESH. Este mismo autor, el doctor Imilán, compartió reflexiones muy interesantes que incluso se relacionan con las creatividades de los espacios y utensilios usados en este tipo de locales móviles. Y aquí voy a esta parte importante que también hemos mencionado mucho en el programa, ¿no? Que la creatividad no es solamente lo que pensamos que es innovador, que es nuevo, desde ciertas lógicas totalmente también coloniales, sino pensemos en cómo la gente se las ingenia, ¿no? Por ejemplo, en la bicicleta, los tacos de canasta con el bote de salsa al lado, los que venden café, ¿no? El tema del tamaleros, ¿no? Los que hacen arepas, ¿no? Vamos a ver un montón, ¿no?, de dispositivos que tienen que ver con la venta de comida y que está relacionada también con el metro. Y a propósito del ingenio, vamos a un pequeño corte musical con un pedacito de otro audio que encontramos en el mapa sonoro de la Fonoteca Nacional, que es de un músico urbano en la estación del Metro Chabacano, que justo utilizaba al momento de la grabación instrumentos como un peine forrado con un plástico amarrado a su boca como una armónica, entre sus piernas un garrafón, un pocillo, un bote, un pandero, una lata y dos palos. Vamos con el audio.
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1: Estamos de vuelta, ¿no? Después de escuchar esta música callejera, estos sonidos urbanos que están en el mapa sonoro de la Fonoteca Nacional, les invito, ¿no?, a buscar tal cual la palabra metro y van a encontrar un montón de paisajes sonoros relacionados con este sistema de transporte que en la Ciudad de México nos da identidad y, bueno, que hemos visto también últimamente también en tantas polémicas por el uso de recursos públicos y que tenemos que seguir cuestionando en qué se usa el dinero y si realmente esto nos beneficia como sociedad. Ahora, quiero también ir cerrando la conversación de este programa con un tema más relacionado con el análisis de discurso en medios. Mi llamado justamente a las personas, colegas periodistas, es a repensar cómo se están haciendo las coberturas alrededor del comercio callejero, en especial cuando esto tiene que ver con temas de higiene, ya que los matices son muchísimas veces amarillistas. Precisamente, esto es muy importante, ¿no? Dejar ya de lado este amarillismo que pues justo lleva al clickbait, a que alguien le dé clic a una nota nada más porque nos llama la atención el titular. Es importante decir que si bien no se niega que la oferta alimentaria en las calles no es del todo nutritiva y que, pues, hablando justamente de nutrición, México tiene niveles alarmantes de obesidad, la estigmatización y el foco en lo negativo de la oferta antes de analizar las razones estructurales de los por qué se come lo que se come es casi algo que deberíamos de ya estar replanteándonos, ¿no? ¿Cómo lo vamos a comunicar? Como hemos platicado aquí en este programa varias veces, la comunicación sí puede abonar a la desigualdad y a la desinformación. Por ejemplo, estaba yo buscando diferentes temas hace una semana para una investigación y justo al encontrar los términos comida en el metro, la Ciudad de México investigación, me apareció una nota sobre un análisis del Instituto Politécnico Nacional que identificó la presencia de bacterias fecales en algunas salsas de puesto de comida callejera cerca de estaciones del metro de la Ciudad de México, ¿no? Y esto yo decía, bueno, a ver, ¿cómo se está tratando la información? Y por más que busqué la fuente original, no encontré un enlace público libre y directo al PDF original completo, pero sí bastantes notas con un tratamiento de la información bastante cuestionable. ¿Por qué? ¿Y por qué esto está mal? ¿Y por qué esto tendríamos que estarlo replanteando desde quienes comunicamos? A que la gente tiende a generalizar sin matices al ver esta información, ¿no? Totalmente que solo busca que le demos clic sin pensar mucho en lo que está diciendo. Pero la información que leí en proceso al menos decía este dato que es mucho más relevante que el que muchos otros decidieron tratar. Y en realidad es que el 95% de los puntos de muestreo de este estudio no presentaron bacterias fecales. O sea, fíjense ahí cómo está el manejo de la información, ¿no? Hacían este titular, ¿no? Decían que las salsas de cerca del metro tenían estos componentes, pero el 95% de los puntos del muestreo de este estudio no presentaron estas bacterias. Entonces, ahí estamos viendo cómo, ¿no?, todo se tergiversa y termina afectando la imagen que se tiene de estos lugares. Eso no es, no, con esto no quiero decir que esto no sea verdad, sino efectivamente hubo algunos que lo tuvieron, pero justo los especialistas señalaron que el estudio es un panorama general de microorganismos dañinos en áreas de la ciudad densamente transitadas, así, ¿no?, como lo dicen en el estudio. Por lo que es necesario, justo, aplicar normas y establecer prácticas confiables en la preparación de alimentos en comercios ambulantes, así como también recomendaron promover programas de educación sanitaria dirigidos a personas vendedoras y consumidoras del comercio informal, ¿no? Así como establecer mecanismos de supervisión que garanticen la salud de las personas. Y aquí me detengo también para decir otro tema importante. El foco debe estar en que todos los estudios e investigaciones que se realicen deben encaminar las miradas hacia en qué se necesitan recursos públicos, así como campañas de prevención y protección, antes que solamente poner el dedo en la llaga y provocar escarnio social a la precariedad, ¿no?, y a la desigualdad. Entonces, todo esto se los comento porque de verdad que cubriendo temas que tienen que ver con alimentación, esto está súper presente. Seguro recordarán por ahí cuando en la pandemia un montón de personas ya querían que quitaran a las personas vendedoras en las calles, que de eso subsistían, y que pues era también este mensaje aporofóbico que vemos una y otra vez en ciertas zonas de privilegio. Pues bueno, todo esto es parte de estas conversaciones y me parece importante traerlo sobre la mesa. Abro comillas, en México la calidad sanitaria deficiente de alimentos representa 23,000 casos anuales de enfermedades gastrointestinales de etiología bacteriana, que justamente esta misma nota de proceso menciona, pero no va más allá de entender las causas de por qué las personas se están alimentando en las calles y por qué todo esto sucede, ¿no? Y cómo tiene que ver con todo un sistema, ¿no? Hace rato platicábamos, ¿no?, del tema de la vivienda, del tema laboral, ¿no? Pues claro que las personas quieren comer mejor, pero si un sistema entero no permite que esto suceda, pues tampoco, como decíamos, ¿no? No es que las personas no quieran comer bien, sino que hay muchas razones por las cuales esto no está sucediendo. Y bueno, por eso justo sugerimos escuchar todos nuestros programas, en especial pongan atención en el RA5 con la nutrióloga Diana Flores. Con ella platicamos también muchos temas que tienen que ver con nutrición y pues todos estos estigmas que hay hacia ciertos tipos de alimentos, las posibilidades, las imposibilidades. También hace tiempo Diana me dio una entrevista justo para hablar de los temas de los trabajadores también de aplicaciones, como también en ellos es bastante intenso el tema de cómo se enferman de las vías urinarias por no tomar agua y cómo todo esto también tiene que ver con la precariedad laboral y la falta de derechos sociales y a la salud. Entonces, no solamente es que no quieran comer bien, repito, es todo un sistema que no lo permite. El RA16 con Tiana Bakich, a quien hemos mencionado en este programa, también justamente habló más a profundidad de este libro mencionado, Comer Fuera en América Latina. Y el RA26, justamente el programa pasado, también que habló sobre personas trabajadoras del hogar y sus derechos, pues también mencionaba, ¿no?, esta parte de cómo muchas de las trabajadoras del hogar vienen de muy lejos y pues tienen que consumir sus alimentos o en el transporte o a escondidas en la casa en la que trabajan, y pues cómo todos estos esquemas de distinción y diferenciación de los alimentos está presente. Entonces, pues todo esto es parte de algo que está concatenado y por eso quisimos traer el tema relacionado con las vagoneras y con la labor que hacen Leonas en Manada, de lo que ya nos contó Patricia, que es también importantísimo escucharlas, ¿no? ¿De qué otra manera nos vamos a enterar de cómo están viviendo las personas trabajadoras de este tipo de trabajos que son invisibilizados y que son vulnerables? Pues solamente escuchando a las personas que los hacen. Bien, pues bueno, les agradezco mucho haber estado en esta conversación alrededor del tema de la comida en el metro. Nos interesa saber también qué piensas tú sobre el tema. Puedes escribirnos a resistenciasalimentarias@gmail.com o comentar nuestras publicaciones en Instagram @resistenciasalimentarias y seguir la conversación. Precisamente tenemos ahí todos los programas en Captivate, ahí tenemos un enlace desde nuestro Instagram para que puedan escucharlos. Ya vamos en el programa número 27, para que así pues se pongan al día de los temas que hemos estado tratando. Tenemos el programa en vivo cada 15 días, los martes a las 7 de la noche por esta estación, por Radio Nopal, que también es radio independiente, apoyen la radio independiente, y pues por ahí también pueden escuchar estos programas que se quedan grabados en nuestras plataformas de streaming. Pueden elegir la que ustedes quieran, porque pues precisamente lo que queremos aquí es que haya esa libertad. Llegamos al fin de esta emisión y de nuevo agradecemos a Patricia por la confianza y generosidad de platicarnos de Leonas en Manada. Apóyenlas, ya escucharon, necesitan talleres. Si ustedes pueden también hacer esta comunidad con ellas, pues adelante, ellas están en toda la disposición de poder tener estos encuentros con más personas. Y pues precisamente eso, ¿no? La colectividad, la información, compartir los espacios es lo que nos hace más fuertes como sociedad y lo que va a lograr que realmente tengamos cambios. Gracias a ustedes que se interesan por nuestro programa, por Resistencias Alimentarias. Y vamos a cerrar este programa con la canción El Metro, de Síndrome del Punk. Para quienes se acuerden de ella, pues esta es una banda muy importante en la historia del punk rock mexicano. Se forma a principios de los 80s por Francisco Amaya Flores y pues esta canción ahí van a escuchar ahí pues bastante relación con lo que vivimos las personas cuando nos subimos a un vagón del metro. Nos volvemos a escuchar en 15 días, que la dignidad se nos haga costumbre, que sigamos tratando estos temas porque hablar de alimentación es más que hablar de sabores, es hablar de derechos humanos. Soy Mariana Castillo Hernández, Walter Gutiérrez Omedé está en los controles y esto fue Resistencias Alimentarias.
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nos dices. Hola, buenas noches. Estamos al aire. Estamos en Radio Nopal, transmitiendo Escuchar es el Infinito. Aldo Lombera, José Orozco Mora, Samantha Canchola, Pusa Matista, Luz Materia, Diana Medina y Joel Olmedo. Se está sumando con nosotros esta noche, le agradecemos mucho por sumarse. Vamos a improvisar y luego hablamos.

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Listo. Bueno. Puta, dile. Perdónenle el lenguaje colombiano. Está haciendo mucho feedback.

0: Oh Dios. Bueno, justo estaba diciendo que mañana volvemos sin tantos errores técnicos. Espero. Y que esto hace parte de la residencia que llevo con la UNAM, gestionado también por Lena Ortega, para que tenga estos 2 días aquí en Radio Nopal y jugar con amigos que improvisan en vivo o no, que se conocen o no, en esto de azar y improvisación. Nos quedan 15 minuticos, quería como que votáramos ideas, al final no tenemos mucho tiempo para hacerlo muy complejo, pero tal vez vamos a hablar como de lo que le suscita la relación entre infinito y composición a todos estos magno invitados que tenemos esta noche, que repito, José Orozco Mora, Pus Amatista, Luz Materia, Aldo Lombera y Joel Olmedo. Muchas gracias a ustedes por tocar conmigo esta noche. Muchas gracias a los que están acá y vinieron a escuchar y sentarse al lado nuestro. Hacen que esto sea más fácil. Y bueno, pues paso el micro para que super mini botemos ideas.
1: Ay, híjole, pues bueno, sobre lo que pasó, acabamos de escuchar una pues interpretación colectiva en torno al infinito y cómo suena el infinito para nosotros. Y por lo menos para mí es curioso porque si bien la teoría del Big Bang es cierta, pues absolutamente todo empezó a través de un ruido, o bueno, una explosión, que bueno, que sigue expandiéndose, ¿no? Y que hasta hace muy poco se decía que, no recuerdo si iba más rápido o más lento el universo, pero pues es como complejo pensar cómo cosas tan diminutas pueden construir objetos, entes y estructuras tan complejas y como esta cosa de la vida y la humanidad y de repente son como temas muy complejos. Porque siento que está la humanidad atravesando un momento cúspide en el que también lo humano y lo no humano está en conversación y que es justamente como estos momentos que por alguna casualidad los estudios de lo sonoro realmente tienen como un impacto profundo, por lo menos en las artes contemporáneas. Y para mí el infinito pues es como, no sé, como este mecanismo energético que sostiene lo vivo, que quién sabe qué es lo vivo, que quién sabe por qué se ocupa energía en la existencia, pero pienso el tiempo como una cinta de Moebius. No tengo cómo explicarles gráficamente qué es, pero es como cuando tienes una donita y le haces como o sea, volteas la mitad y es como un ocho. Pero, o sea, si lo ves desde un lado parece un infinito normal, pero es una cinta que se entrecruza y como que afuera se vuelve adentro. Y ahí solo voy a hacer como esta notación que me gusta mucho, como cuando Carl Sagan manda este disco a ver a los, o sea, para empezar decían como, no, es que van a buscar los alienígenas nos van a buscar y es como de, no, bueno, o sea, desde que está la radio y desde que empezamos a emitir frecuencias, pues prácticamente le estamos diciendo al universo que estamos ahí, ¿no? O a entes, que podría ser una bacteria, un extraterrestre también. Pero bueno, la idea es que está este disco de oro flotando en el infinito. Por el universo, con como códigos e información sobre la humanidad, y justamente cuando me empecé a clavar con los pedos de la Chacana y los incas y los pre-incas, hay un disco muy curioso que es como un Voyager pre-inca, y eso justo me hacía pensar como que quizás el tiempo pudiera ser infinito al desdoblarse constantemente en sí mismo, ¿no? Y como que esa era una humanidad que no existe ni en el pasado ni en el presente, sino como que es un constante flujo cuántico Y es otra versión de nosotros buscando a unos nosotros en otra línea del tiempo. Y ya, gracias.
2: Hola, buenos. Gracias por el aporte, muy chido. Y también gracias por la invitación. La verdad, yo no iba a tocar hoy. Yo nada más venía a escuchar, pero Diana ahí me incitó a tocar. Y gracias. Gracias a todos por compartir. Estuvo muy chido. Y bueno, qué buena pregunta. El tema del infinito. Creo que es algo como que está ahí. Como muy latente. Yo partiría un poco sobre el sonido. Como a mí me gusta mucho, bueno, soy músico. Y como el tema de la música ordenada, ¿no? De los sonidos ordenados y el tema de las cosas que, digamos, que escuchamos muy regularmente en radio y en la música que nos gusta. Esta otra parte que es como el sonido desordenado, el sonido tal cual, las frecuencias. Es algo que siempre me ha llamado la atención, sobre todo por este tema de que antes de nacer es lo primero que tenemos como del exterior, como lo primero que notamos del exterior. Eso me parece increíble. Y cuando morimos, creo que también es algo como que está, bueno, cuando dejamos de existir en este plano, también el sonido es como algo que está ahí latente, ¿no? Es como. Entonces yo me iría un poco hacia esa perspectiva del infinito, como que claro, como que el sonido, la música sigue allí, ¿no? Ha estado allí por no sé cuántos siglos y estará allí. Y creo que esto que pasa dentro de la improvisación es algo que justo me parece algo como muy, muy como importante y también como muy interesante, que es algo que no precisamente nos pertenece, como que siento que esta música que hicimos ahora no es nuestra, realmente es algo que viene como trascendiendo un poco y que simplemente nosotros bajamos un poco la idea, ¿no? Como la aterrizamos, pero es algo que está ahí, ¿no? Y eso me llama mucho la atención y no la había visto desde la perspectiva del infinito y creo que eso tiene que ver con el infinito un poco, que solamente estamos aquí como transmitiendo un poco la energía, ¿no? De lo que está pasando, ¿no? De lo que está pasando ahora, pero pues viene ya trascendiendo durante muchos millones y millones de años.

¿no? De cómo se expande y en momentos se contrae también, ¿no? Muy relacionado también a lo que escribía Jacobo Grinberg, ¿no? O sea, como que todos esos pensamientos en la práctica son horas, son cuestiones que me remiten y que están presentes todo el tiempo y que creo que se presta mucho y se da mucho en los círculos de improvisación, ¿no? O sea, como esta cuestión de que el cuerpo

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3: Cosa que nos pueda significar algo en estos tiempos contingentes después del temblor, y sobre todo es para quienes quieren o desean saber qué más pasó después de que pasó el temblor.
4: Bien, entonces ahí en sus casas, en sus oficinas, en el bus, donde estén Transmilenio caminando, sintonicen en su computador, celular, y recuerden que pueden escribirnos preguntas o comentarios en nuestro chat habilitado en la página web de la radio, radioestruendotinanzuca.com. Estamos en Cuando pase el temblor. Bueno, a toda nuestra audiencia queremos hablar de algo hoy que quizás no tenemos en cuenta cuando atravesamos una emergencia humanitaria, que es el silencio y el sonido. Ha pasado más de un mes, como lo decía Fer, después del terremoto aquí en Colombia, y nos preguntamos qué importancia tiene el silencio en estos escenarios y si somos una sociedad que escucha y es escuchada. Hablamos con Stephanie López sobre estas reflexiones. Ella es integrante de Noise Radio, una organización que se dedica a la comunicación, a la producción y creación sonora en Cali. Stephanie hizo parte de una de las brigadas de rescate con equipos de sonido en el Valle del Cauca. Escuchémosla.
5: Pues es una pregunta que como colectivo nos hemos hecho desde hace varios años.
4: Vamos con Stephanie.
5: Escuchar como un acto de comprensión de la otredad. Escuchar es clave para darnos cuenta cuáles son como las diversas necesidades que reclama el país en toda su extensa geografía. La escucha también es como una posibilidad para mediar en el conflicto, en todos los conflictos, escuchar con la intención de, sí, pues de ir profundo a lo que el otro está diciendo o la otra está diciendo. Y bueno, justamente pues en estos escenarios de urgencia, pues la escucha hace parte de esa posible respuesta más efectiva y más, pues, por hablarlo literal, como dirigida, que era como en el caso de escuchar en medio de los escombros, ¿no? Esa escucha dirigida que se puede plantear desde estos equipos de audio permitían ubicar de manera más precisa desde qué lugar se estaba haciendo como el llamado.
3: Bueno, entonces, en esta idea de la escucha implica muchas atenciones. Entonces, en este contexto, escuchar se torna buscar y en estar atente a cualquier sonido de vida que sea posible rescatar. Si no hay silencio, es difícil identificar voces o sonidos fuera del bullicio o ruido de base que conocemos. El ruido de base que hay en una ciudad implica pues distintas corrientes de electricidad que a veces son ya casi indistinguibles, motores con frecuencias muy bajas, otras herramientas, y en este contexto pues son herramientas que se están utilizando al momento de rescate, ¿no? Entonces, hacer silencio implica una labor colectiva, es decir, bajar los niveles de bastantes sonidos cotidianos, es decir, ningún motor, ningún auto, ¿no? Y bueno, los sonidistas en este caso fue que pusieron todo su servicio y sus conocimientos al servicio del rescate.
4: Vale, pues Stephanie en este audio también nos recordó que escuchar es clave para darnos cuenta cuáles son las necesidades que reclama un territorio, especialmente en lugares donde las comunidades, ¿sí?, la mayoría de veces tienen que organizarse por sus propios medios. Entonces, hablamos con ella de cómo fortalece a la organización civil, a estas comunidades, ¿sí?, el hecho de poner la escucha y las herramientas técnicas a su servicio. Vamos a escuchar de nuevo a Stephanie.
5: Bueno, en el acto de escuchar hay muchas posturas como políticas y también como de reconocimiento. Escuchar significa no asumir lo que el otro siente, dice, pide, reclama, defiende. Escuchar significa, como lo decía por ahí una amiga artista, como no escuchar solo con los oídos, sino como con toda la piel, que es una membrana que nos cubre, porque es escuchar también las diferencias de los paisajes, de las necesidades como sí, geográficas, climáticas, culturales, como que están en las diversas comunidades que habitan pues, en Colombia. Y solamente a través de esa escucha podemos llegar a mecanismos, herramientas, apuestas, propuestas que realmente vayan como en resonancia con lo que podría como organizarnos, que podría mejorar nuestras formas de vivir en los lugares. Voy a poner como un ejemplo muy sencillo, como una arquitectura en Bogotá no es igual a una arquitectura o a lo que se requiere en una arquitectura en el Pacífico, ¿sí? Entonces, pues escuchar tiene que ver con eso. Yo, no estamos diciendo nada nuevo, ¿no? Pero escuchar tiene que ver con ese acto respetuoso de comprender la, ¿sí?, la otredad. Y en esa escucha profunda, consciente, que no supone, que no asume, es que uno puede realmente como junto al otro imaginar como posibles caminos, eso. Y es un ejercicio, por supuesto, de paciencia, de presencia, que toma tiempo y que puede ser complejo, pero creen, pues desde nuestro colectivo, es como ese ha sido el camino.
6: Hola, ¿me oyen?
7: Sí, hola, hola, ¿cómo estás?
3: Te escuchamos. Hola, ¿cómo estás? ¿Nos escuchas?
7: Hola, Hugo.
6: Hola, ¿me escuchan?
3: Sí, te escuchamos.
6: Ok, listo, aquí estoy. Yo creo que Maite no alcanza a estar, según me dicen, como que ya tiene clase ahora.
4: Vale. Estamos al aire ya. Estamos al aire, Hugo. Entonces, bueno, pues vamos a esperar a Maite otro rato y vamos a empezar contigo. Por favor, quédense con nosotros a la audiencia porque estamos en este momento con Hugo Correal, periodista y director de Calípolis, quien es, él fue uno de los que estuvo como rescatista entre los escombros. También vamos a estar, es posible que con Ana Maitik Avirama, la productora radial, pero bueno, la vamos a esperar. Entonces, Hugo, ¿cómo estás? Ahora sí.
6: Hola, muy bien, gracias. Aquí con bastante calor en Cali, pero bien.
4: Sí. Disculpa la tardanza, teníamos un problema técnico, pero pues ya estamos aquí. Bienvenido, gracias por estar acá y bueno, me gustaría empezar con una pregunta un poco personal, pero bueno, tú decides qué quieres compartir, ¿sí? Entonces sabemos que estuviste pues como rescatista desde el sonido allá en Cali, ¿sí? ¿Hay alguna escena, sí, Hugo, algún sonido, algún momento durante el rescate que recuerdes puntualmente y quieras compartir?
6: Pues mira, muchos realmente. A ver, ¿por dónde empiezo? Como que ahí, digamos que es un terreno muy incierto. Esto del sonido debajo de los escombros, sí, porque siempre está la duda razonable de si lo que vos estás oyendo es realmente información de una persona que está allá o es simplemente el roce del micrófono contra los elementos. Entonces, digamos que como que de sonidos hay un montón, pero el asunto es discernir cuál de esos sonidos realmente se corresponde con una señal de vida. Y
4: Claro.
6: así como es como tan importante lo que se escucha, es supremamente importante lo que no se escucha, o sobre todo cuando se deja de escuchar. A mí en mi caso personal, creo que lo que más me impactó era precisamente esos momentos cuando vos dejas de escuchar. ¿Entendés? Eso es tal vez para mí es como de las más tenaces.
4: Sí.
6: O hay otras circunstancias en las cuales no es tanto lo que escuchás, sino más bien.

0: Me llamó mucho la atención cuando dices dejar de escuchar. ¿Tienes algún momento o alguna anécdota que te lleve o te evoque ese de dejar de escuchar?
1: Sí, claro.
0: ¿Nos puedes
1: Claro.
0: contar un poco?
1: Mira, hubo un caso, pues como que por respeto a las víctimas, no voy a mencionar los lugares, pero hubo un caso que para mí fue particularmente estremecedor porque llegamos un día en la tarde, hicimos unos registros, escuchábamos respuestas por medio de puños como secos, como de golpes secos, al principio con mucha frecuencia, con ritmo, con alguna cadencia, y en unas horas ya ese ritmo se disminuía, iba perdiendo fuerza, y ese mismo día en la noche, en el mismo lugar, pues estuvimos precisamente en el momento cuando ese golpe dejó de sonar. Y a las pocas horas tal vez nos dimos cuenta que a la persona que estábamos escuchando la habían sacado ya sin vida. Entonces eso sí, pues como de esos hay un montón de casos, pero este en particular como de saber que estuvimos acompañándola en esos últimos golpes de vida, todavía me estremece cuando lo recuerdo.
0: Sí, es bastante difícil escuchar lo que nos acabas de contar, pero bueno, hace parte también de, pues, de saber la importancia de la labor que hicieron ustedes también allá y cómo es de importante, pues, esa organización civil que empezó a existir desde grupos de sonidistas, profesionales técnicos. Entonces, gracias por compartir esa anécdota o bueno, esa escena. Y tengo otra pregunta para ti, ¿sí? No sé si te has dado cuenta que los desastres naturales dejan al descubierto vacíos estatales, institucionales, ¿sí? Y esos vacíos muchas veces son resueltos por gente común, como nosotros, como tú, con saberes propios o también de la comunidad, ¿sí? O también surgen comités vecinales, barriales, trabajadores, ¿sí? ¿Qué piensas de esa organización civil que surge después de los desastres naturales? Como en un lugar como Colombia, por ejemplo.
1: Bueno, mira, ahí yo digamos que lo abordaría como desde dos capas. La primera capa, empecemos por la más amable. La más amable es que definitivamente siempre el pueblo es superior a sus gobernantes y por eso el pueblo salva al pueblo. ¿Me entendés? Entonces, como que ahí el dolor es un cemento social. Si hay algo que articule y que convoque a la solidaridad y a la empatía, es compartir un dolor, es sentir un dolor colectivo. Entonces, digamos que esa respuesta es en principio casi que automática. ¿Ves? Porque en tanto que somos animales gregarios, entonces tendemos a actuar como manada independientemente de las particularidades de la subjetividad de cada quien. Ahora, muy bacano esto de la solidaridad, del pueblo salvándose a sí mismo y todo esto, pero eso no puede ser óbice para como para delegar la responsabilidad del Estado y las instituciones en la buena voluntad de los ciudadanos. O sea, si bien es cierto que el pueblo es superior a sus dirigentes, eso no quiere decir que porque el pueblo sea superior a sus dirigentes, el pueblo deba llevar en los hombros la responsabilidad que es del Estado. Además, en el contexto bien preciso de nuestro país, donde tenemos a semejante mamarracho de presidente, que lo único que a él no le importa es la vida humana. ¿Sí me entendés? Entonces, ante un Estado que por estos días hace de la necrofilia.

0: su bandera, pues es, sí, es elocuente saber que el pueblo siempre es superior, pero también dice mucho de este estilo de época que esos sean nuestros gobernantes, porque también ahí hay como una prolongación de la subjetividad colectiva.
1: Claro que sí.
0: Sería eso un poco, sí.
1: Sí. Sí, es que la organización civil y las comunidades, digamos, cuando se arman este tipo de organizaciones y de fuerzas, pues pueden también traducirse en algún momento como para exigir y presionar, para que existan políticas públicas, protocolos de seguridad. O sea, es muy importante, o sea, no se puede quedar solamente ahí para que el Estado sea ausente, como dices tú, sino eso también, esa organización también visibiliza y puede exigir, o sea, si nos organizamos, se puede exigir pues que las políticas públicas cambien, que hayan protocolos, ¿sí? Que se modifiquen normas. Entonces sí es bien importante.
2: Hugo, ¿sueno? ¿Me oyen? Hugo, ¿cómo estás? Yo soy Fernanda. Pues teníamos varias preguntas como más de orden, quizás no tan técnicas, pero sí, como para cualquier persona que nos esté escuchando y que tenga curiosidad. Por ejemplo, es difícil porque una vez estando en los sitios de escombro, pues no sabes la profundidad, ¿no? De dónde puede estar un cuerpo con vida. Tampoco tenemos claro cuánto en volumen está por encima, ¿no? Pero una de nuestras preguntas era, ¿hay algún rango de metros bajo tierra que usted, que tú como sonidista sepas que puede alcanzar este micrófono, o sea, o estos micrófonos? O sea, ¿hay algún rango que digas como 7 metros bajo tierra o bajo cemento o bajo agua? O sea, como ¿cuánto es más o menos? ¿Existe una medida así? ¿O se dieron cuenta que existe una medida así?
0: No, pues Miranda, a nosotros nos pasó, creo que eso fue a partir como de la segunda noche, tal vez, no recuerdo muy bien, tal vez sí, de la noche del martes. A alguien del equipo se le ocurrió la genial idea de, claro, la piaña en la que uno pone el micrófono, pues no necesariamente es tan larga como uno necesita que sea.
2: Claro.
0: Entonces lo que empezamos a hacer fue a pegar los micrófonos a tubos de PVC largos con unas extensiones de cable largas. Entonces decí, por ejemplo, que yo llegué a estar en una unidad donde teníamos un tubo, yo le calculo que de unos 4 o 5 metros, y ahí el límite es... Pues es como la recursividad. Seguramente un tubo de PVC no es el material adecuado, pero notamos que sí nos permite entrar a lugares que una piaña convencional no nos dejaba entrar. ¿Sí me entendés? Y ahí también es como muy importante que para nosotros fue muy, muy importante el apoyo con cámara sonda. Y las cámaras sonda nos dejaban acceder a lugares donde el micrófono no accedía. Ahí ya la cosa es un poco más como de las tripas del sonidista o del operario que esté ahí, porque a mí en lo personal me parecería muy aterrador
2: Claro.
0: ver lo que estaba bajo los escombros. Yo prefería escuchar, porque ver, ves cosas que no quieres ver.
2: Claro.
0: Pero sí, creo que para resumir el cuento de la distancia, no, creo que la distancia la da la cantidad de cable que puedas tirar y el brazo o la piaña o el tubo que uses para entrar más adentro. Es como
2: Okay.
0: lo... Sí, no, no creería que hay como una cantidad, una distancia, no, siempre y cuando yo creo que se pueda meter y vos tengas buen control de la ganancia y del monitoreo, creo que no habría un problema por la distancia.
2: Es que justo eso me lleva como a pensar, porque obviamente hay escombros en los que pues no necesariamente te puedes meter, o sea, toman días, ¿no? Toma días ir quitando, ir quitando, ir quitando, y como que todo es por encima, todo es como por la superficie del perímetro en el que se está. O sea, yo me lo estoy imaginando así como me lo estás contando, y alguna vez cuando a mí me tocó en el 2017 en México, pues como que ahí veo más o menos cómo podría ser con estas cañas que dices. Pero, por ejemplo, otra de las preguntas que teníamos era... hay varios micrófonos, ¿no? Hay micrófonos de contacto que también pues captan precisamente más que ondas mecánicas, pues vibración, o las grabadoras de campo que tienen un espectro súper amplio como de sonido, para captar sonido, o micrófonos direccionales, o sea, como utilizaron todos esos en este proceso, viste como con los compas que estaban alrededor, o sea, usaron de varios o fueron unos como los que más fueron útiles, por decir de alguna manera.
0: Pues mira, sí, usamos de varios, usamos de varios. Yo en particular siempre estuve con un shotgun, como si usaron, ahora que estoy pensando, si en alguna toma usé un micrófono de contacto, si me preguntas cuál prefiero, prefiero el shotgun, definitivamente. Siento que hay como más control un poco de las dinámicas. Bueno, además porque es también un sesgo mío que he trabajado muy poco con micrófonos de contacto también, entonces estoy como más familiarizado con el unidireccional. Me perdí en lo que me preguntabas, discúlpame. No sé si con eso te respondí o...
2: Sí, nos respondiste, sí nos respondiste. O sea, y por ejemplo, pues todas las personas que no sé qué fueron, me imagino que no eran del todo rescatables. O sea, ahorita que hablaste como de esta sonda, por ejemplo, los micrófonos de los sonidistas, ¿sientes que también, o sea, tienen una diferencia grande a los equipos de rescatistas, o sea, a los equipos profesionales de rescatistas en cuanto a lo que pueden llegar a captar? Porque, por ejemplo, ahorita los micros de sonido, pues, o sea, conozco que los piezoeléctricos, yo conozco los chiquititos, unos que son como redonditos, pero a lo mejor y me estás hablando de un micro de contacto quizás más amplio, no sé. O sea, ¿hay diferencias importantes entre su equipo y el equipo de los rescatistas?
0: Pues sí, mira, yo solamente así como de cerca vi dos equipos como profesionales, o sea, más que los equipos de nosotros son profesionales también, pero digamos como diseñados para esto. Hicieran primero micrófonos súper direccionales, muy, muy direccionales. Me explicaban que tenían unos filtros. Como unos patrones polares que podían configurar de acuerdo como sí, como al hueco donde se estaban metiendo. Y tenían como unas, había uno que te mostraba las señales, como los espectrogramas, los mostraba de una vez en una tablet. Entonces podían, ellos incluso tenían un aparato que podían ahí mismo empezar a limpiar el sonido ahí mismo.
2: Eso es una super.
0: Eso me pareció una locura, muy bacano.
2: Sí. Y limpiaban, por ejemplo, o sea, se quedaban con las frecuencias de los 40, o sea, como de 40, 440 a 300 de las voces humanas, y limpiaban todo lo de arriba y todo lo de abajo, más o menos.
0: Pues sí,
2: ¿O no?
0: ponele. Sí,
2: Ok,
0: sí, sí.
2: va.
1: Hugo, ¿y más o menos cuánto puede valer esos micrófonos de los que estás hablando, que son los
0: No
1: más
0: tengo ni
1: útiles?
0: la menor idea, pero créeme que ahora es que lo estoy recordando como tan vívido que me voy a poner a averiguar porque me pareció, ni siquiera sabría cómo buscarlos.
1: Ya.
0: Supongo que deben ser caros, deben ser bien caros, porque eso se veía sobre todo como como la grabadora a la que estaba pegado y la pantallita de esta, no, eso se veía que era una tecnología de altísima calidad, definitivamente.
1: Vale, muchas gracias, Hugo. No sé si tienes tiempo para una última pregunta. ¿Sí?
0: Dale,
1: ¿Sí?
0: ya
1: Ah,
0: entrado en gastos, hagámosle.
1: bien. Bueno, Una es sobre tu trabajo, ¿sí? Yo sé que estás trabajando en una serie narrativa sobre precisamente este terremoto. Cuéntanos brevemente de qué se trata.
0: Ok. Bueno, la serie se llama Zarandeada. Son 8 episodios. Es un diario de 8 episodios, de 8 días. Es una mirada muy, muy, muy subjetiva de cada día. Claro, se habla pues como de la labor de la brigada, pero eso también está cruzado un montón por lo que excede a la tragedia y hace que la tragedia sea más horrorosa. Entonces, ¿eso qué es? El presidente que tenemos y la manera en cómo desde una retórica política maltrecha, se usó el dolor humano como espectáculo. ¿Ves? Y cómo en Cali particularmente fue muy tenaz ver cómo las fuerzas del Estado nos impedían hacer nuestra labor humanitaria en muchas partes. Entonces, ¿qué tiene que pasar en el corazón de alguien para rechazar ayuda? Y en cambio, sí darle la bienvenida a elementos de un Estado genocida que tienen al país de al lado en ruinas, pero entonces quieren venir a salvarnos acá. La serie va de todo esto. Sí, el terremoto, sí, la solidaridad, sí, pero espérate un momentico que ahí nos abrieron las puertas a un estado genocida también, ¿no? Entonces sí es un texto que está atravesado por, como te decía, por una mirada visceralmente subjetiva, con el horizonte puesto en la tragedia detrás de la tragedia. Y la tragedia detrás de la tragedia son los animales humanos que están dirigiendo este momento de nuestra historia.
2: Y es que nos parece como fundamental, bueno, una de las razones por las que quisimos también empezar este programa es porque este terremoto se dio en un contexto bastante complicado en donde hay un montón de capas, ¿no? A nivel político, a nivel social, un montón de movimientos que sucedieron y siguen sucediendo, ¿no? O sea, en esas fechas. Entonces, no es increíble tu proyecto, nos avisas cuando podamos empezar a ver algo de ello, de esa serie, o para apoyarlo, porque sí, lo que dices también es importante, ¿no? O sea, un país que le abre puertas a un Estado que está como haciendo la hipocresía más grande, ¿no? Así en este momento, y en vista de toda, o sea, de toda la humanidad, porque información tenemos, podemos notar todo lo que ha estado pasando. Y otra, por ejemplo, otra de las preguntas que nos surgía era a nivel de, o sea, ¿quiénes fueron quienes no les permitían trabajar directamente en sus labores de rescate? O sea, porque sabemos que había rescatistas, sabíamos que había bomberos, personas como profesionales de otros lados. ¿Quiénes activamente fueron así? Bueno, en México es la Guardia Nacional, el Ejército, pero no sé,
0: Sí, hubo
2: ¿sí?
0: momentos en los cuales la traba la ponía el ejército, hubo momentos en los cuales la traba la ponían funcionarios de la alcaldía, hubo momentos en los que la policía también estuvo impidiendo cosas. Sí, básicamente como las...
2: Personas compradas.
0: ponele.
1: Bueno, y si alguna persona, Hugo, quisiera unirse a ustedes o adentrarse al mundo sonidista, ¿a dónde recomiendan acudir en Cali o aquí en Colombia? ¿O por dónde deberían empezar? ¿Cuál es tu recomendación?
0: Wow, esa pregunta sí creo que es como la pregunta más difícil de todas. O sea, me decís, es como que si se quieren vincular como con algo parecido a una brigada de rescate sonidista.
1: Puede ser, sí, también, sí.
2: O simplemente aprender a ser sonidistas, porque, o sea, la pregunta que hicimos antes que tenía que ver con los precios, que si son asequibles, es porque también, o sea, reconocemos que esta labor, pues no cualquiera la puede hacer, ¿no? O sea, no puedes tener justo una Zoom en tu casa y llegar y decir, bueno, voy a porque probablemente la Zoom no va a tener el rango necesario para hacer esta labor, ¿no? Y a lo mejor y no todos los precios de equipos así son tan asequibles. Entonces, para la gente que sí puede tener este acceso, pues estamos como preguntándote, quizás solo okay. Ser sonidista, o si también hay alguna forma de hacer labor de rescate, pues increíble. Pero cualquiera de las dos.
0: Pues mira, yo creo que entre otras cosas, una de las grandes enseñanzas que nos dejó a las personas que integramos la brigada es que sí, precisamente estas experiencias se tienen que traducir en un conocimiento un poco más sistematizado y de alguna manera, paulatinamente, estamos caminando en esa dirección, en ir sistematizando las experiencias. Por ejemplo, para nosotros fue súper importante un PDF que nos enviaron los compas de México, precisamente contándonos qué había funcionado allá, qué no había funcionado, porque hay cosas que seguramente aquí no nos funcionaron o sí nos funcionaron. Y más que como que dirigir a la gente a vaya, busquen tal o cual grupo, me parece que lo fundamental como de todo esto es no necesariamente el conocimiento técnico del sonido te habilita para enfrentar una situación de estas. Creo que eso apela un montón más como a la sensibilidad auditiva y un poco, no sé, en Colombia le decimos a qué tanta calle tenés operando bajo condiciones de muchísimo estrés. ¿Sí me entendés? Porque pasado un montón que sí, la gente me decían, ve, yo tengo tal grabadora y tengo tal micrófono y tengo tantos metros de cable y no sé qué, ta, ta, ta. Ok, ahora, ¿me podés distinguir entre un roce, un golpe intencionado, un golpe accidental, un susurro, una reverberación? Si no, no es tu lugar. Yo empezaría por ahí. ¿Sí me entendés? Ahora, lo importante de una brigada no solamente es la gente que mete el micrófono y está escuchando. Hay una labor impresionante y tal vez del mismo nivel de importancia, y es la gente que gestiona el sonido, que gestiona el silencio. Entonces nosotros, ella terminamos haciendo fue carteles y haciendo una pedagogía sobre el sonido. Entonces, como que para el único rol dentro de una brigada sonidista no es escuchar y meter micrófono y meterse a las ruinas. Lograr gestionar el silencio con una, dos cuadras a la redonda, eso hace la super diferencia. Entonces también creo yo que es sobre todo estar en la disposición de servir en la actividad que en ese momento sea necesaria. Por ejemplo, había momentos en los cuales no nos llamaban, no había nada que hacer, entre comillas, entonces nos íbamos a ayudar a pasar agua de un lado a otro, qué sé yo, o sea, como que lo más importante ahí es la disposición para servir, ¿ves? Sé que, como te decía ahora, sé que definitivamente esos aprendizajes van a irse desenvolviendo en tal vez una organización ciudadana, digamos, más estructurada, si se quiere. Y creo que vamos caminando en esa dirección, sí.
1: Bueno, Hugo, pues muchísimas gracias ahí por tus aportes, por tu tiempo también y por acompañarnos en el programa. Un poquito tarde, pero bueno.
0: No, muchas gracias a ustedes por el interés. Gracias porque de verdad para Pues para nosotros como brigada ha sido muy importante que hayan puesto los ojos más que en nuestro trabajo en esto que para mí también es como muy importante y es que quienes salimos a poner como nuestro saber, nuestros equipos, nuestro cuerpo, nuestros miedos ahí. Integramos el sector creativo y cultural de nuestra ciudad. Y entonces también es un momento importante para dejar sobre la mesa que quienes trabajamos en las artes, en el entretenimiento, en esto que le dicen las comillas industrias culturales y estas vainas, pues está bueno que dejar saber que para lo único que servimos no es para entretener, sino que nuestras capas de sensibilidad y de compromiso con precisamente con la vida, con el arte, con lo que trasciende y excede el espíritu humano, pues esa fue la materia prima que nos sacó a poner nuestros equipos, poner nuestro saber y poner nuestros miedos al servicio de la cosa más elemental que es la vida. Y con esa nos la vamos a seguir jugando, con la vida.
1: Con la vida, sí, claro que sí.
2: Ay, me da mucho sentimiento escucharte. Gracias por tus aportes. Igual me sé que te tienes que ir pronto, pero igual luego te contactamos porque dijiste algo muy lindo que es pedagogías del silencio. Y precisamente, pues, en ambientes así como los que se viven en las ciudades, es algo súper difícil de entrenar, ¿no? O sea, como, y más en una situación así, en donde hay demasiadas emergencias, casi que por cuadra, tienes que atender mil cosas, y si, o sea, si atiendes una, dejas de atender otra, ¿no? Entonces, como que
0: Correcto.
2: en ese momento sí es así, pues importante lo que nos dijiste, como no es solo saber usar tus máquinas, ¿no? Sino es como saber distinguir sonidos y es pues es que habla realmente de un posicionamiento de escucha, que es literalmente como eso, ¿no? La filosofía de las escuchas. ¿Qué decides
0: Exacto.
2: escuchar? ¿Qué no decides escuchar? ¿Para qué estamos entrenadas y entrenades para ¿no? priorizar dentro de nuestro amplio espectro que cada vez se está reduciendo más, ¿no? Incluso esto me lo decía una profesora, ¿no? De la escuela, como los dispositivos desde los cuales ya escuchamos sonido, ¿no? O sea, como ahorita son dos mini moquitos que te metes en los oídos y te tapan todo el espectro y a la vez no, y estás escuchando los carros, pero esas cosas ya no son, bueno, son estereofónicas, pero de una forma muy distinta a que es escuchar afuera. Entonces, pues increíble, yo hasta podría hacer otro programa de esto. Yo creo que deberíamos hacer otro programa de esto, pero muchas gracias, de
1: Que
2: verdad.
1: Hugo puede invitarte a su programa, a su podcast. Él tiene un
2: Eso.
1: podcast.
2: No, hombre.
1: Sí.
2: Pero gracias por las
0: Ah, dale, me
2: palabras.
0: cuentan con tiempo y de una.
1: Listo, Hugo. Chao,
0: Bueno, queridas,
1: entonces.
0: un abrazo, estamos en contacto y nuevamente muchas gracias por el interés.
2: A ti,
1: Vale, a
2: gracias.
1: ti también, gracias.
0: Bueno, chao.
1: Chao.
2: Chao.
1: Entonces, nos vamos. ¿Qué dice David? ¿Nos
2: Con una
1: vamos con una
2: rolita.
1: rolita después de esto?
3: Desde Ecuador, mala fama.
1: Desde Ecuador, mala fama. Vamos.
3: En el río Cañapaz.
4: Спасибо.

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0: Bueno, gracias por estar ahí y seguir sintonizándonos. Escuchamos a Mala Fama de Ecuador, la canción Río Callapaz. Bueno, les quiero contar que hablé con Diana Lara Rivas, líder de comunicaciones de Asoparupa, Asociación de Parteras Unidas del Pacífico, quienes nos hacen un llamado de solidaridad con las parteras y nos cuenta la situación que están viviendo en este momento allí las mujeres. Después del terremoto. Vamos a escuchar un audio y ya les cuento cómo las podemos ayudar.
1: Bueno, desde la Asociación de Parteras Unidas del Pacífico Asoparupa, al vivir este terremoto, realizamos una ruta de atención primordialmente con las parteras que son asociadas a Asoparupa. Lo primero que hicimos fue contactarlas, conocer su estado, si estaban bien, si se había afectado sus casas, sus familias. Fue lo primero que realizamos. Y sobre todo para tener la claridad de cómo empezar a gestionar y sobre todo ayudar a las que estuvieran en necesidad. Ya una vez teniendo esa información, lo que hicimos inmediatamente fue empezar una campaña de difusión a través de redes sociales para poder recolectar fondos para apoyar como tal a las parteras que sufrieron afectaciones totales y parciales de sus casas, que fueron una gran cantidad. Asoparupa alberga unas 250 parteras en el Pacífico colombiano y puntualmente en Buenaventura tuvimos una afectación de alrededor de 50 mujeres. 10 de ellas tuvieron pérdidas totales de sus casas y justamente a través de esta campaña que empezamos a movilizar a través de nuestras plataformas digitales, lo que pedíamos era poder apoyarnos de manera económica, porque también la sede de Asoparupa, nuestra casa, el espacio que ha albergado a tanta comunidad, no solamente bonaerense, sino de diferentes partes del país y del mundo, que han querido conocer un poco más de la partería. Esta casa sufrió graves afectaciones y también para nosotros conocer el estado de la casa, más allá de lo visible a los ojos, fue muy complejo, porque sí veíamos muchas grietas, las escaleras se desprendieron, pero el estado como tal de la casa, una casa que está construida sobre columnas, es casi una casa palafítica pero en cemento, está en un terreno que no es muy estable. Esa revisión a detalle, hasta hace muy pocos días pudimos tenerla con una persona profesional que fue a revisar cómo estaban las estructuras. La casa presenta afectaciones graves que incluso se siente como si la casa estuviera yéndose hacia un lado. Entonces se nos complicaba muchísimo poder primero aceptar ayudas en especie. Posterior a ello, con la cantidad que logramos reunir la primera semana, lo que empezamos fue justamente a apoyar a estas parteras que sufrieron afectaciones. Claramente, dependiendo del nivel de afectación de cada una, así se les dio el recurso. Seguimos con nuestra campaña. Fue también muy motivador y muy bonito poder ver cómo esta gran red de solidaridad creció y ya teníamos personas hablándonos desde la China, desde la India, desde España, Puerto Rico, Estados Unidos, México y las vírgenes diciendo queremos apoyar a las parteras. Estas parteras de estos países que acabo de mencionar se han puesto prácticamente la 10 apoyándonos de todas las maneras posibles, haciendo campañas internas para recolectar fondos y poder enviar a las parteras de acá de Buenaventura. Justamente a través de la asociación, aprovechando el reconocimiento y el posicionamiento que hemos logrado durante estos años, se pudo como tal dar visibilidad a esta problemática y sobre todo que la gente entendiera de la importancia que tenemos en cuidar a las personas que han cuidado la vida en el territorio durante tantos años. Las parteras sin ningún tipo de reconocimiento, ni de bonificación económica han hecho un ejercicio en sus comunidades y en sus territorios enorme. Y por eso Asoparupa, en su gestión, es lo que ha luchado por ese reconocimiento, por una vida digna, que ahora a través de esta gran tragedia se agudizó y se pudo visibilizar. Por esto ha sido un ejercicio y una búsqueda de recursos y de apoyos de siempre. Y ese es el llamado también que queremos hacerle como tal a la gente, y es que lastimosamente los territorios del Pacífico han vivido en emergencia históricamente, y que no solamente piensen que a través o a raíz del terremoto estamos sufriendo estas afectaciones. Esto viene desde hace mucho tiempo, y poder devolverle a la gente las condiciones dignas para que puedan vivir o subsistir es algo que, como mínimo, como colombianos, como seres humanos, debemos pensar y enfocarnos. En cuanto a la próxima pregunta que me hacías, no vi en Buenaventura como tal brigadistas sonidistas, pero tal vez en mi sector, yo soy publicista y estudié en el sector de las comunicaciones, sí vi muchas campañas y también ayudé a difundir muchas campañas donde los sonidistas justamente estaban vinculándose a apoyar no solamente en Buenaventura, sino también en Cali, en Quibdó, en Cali sobre todo, y en Pereira, para ayudar a encontrar a personas dentro de los escombros. Eso sí lo tengo muy claro. Sé que se hizo una movilización muy grande. También sé que el sector audiovisual y comunicacional se movió muchísimo, prestando sus equipos, sus lámparas, para que los rescatistas pudieran hacer una labor mucho más idónea, pues, en todo este proceso de rescate.
2: Pues este audio de Diana Lara Rivas, igual como lo hemos estado diciendo en los capítulos anteriores, bueno, en los programas anteriores y ahorita lo que nos comentó Hugo, o sea, en estos momentos como de necropolítica y también de alza del fascismo, las ayudas vienen desde las personas cercanas que tenemos, es decir, desde la comunidad que ya estamos, ¿no? Que ya se crea a partir de pues, la red de apoyo, de los acopios, del pueblo mismo, de la forma en la que se están ayudando desde ahí. O sea, no es algo que va a terminar pronto y probablemente los estructuralistas y la gente que les apoye a rehacer las casas es algo largo, o sea, es un proceso que tomará y se estará desdoblando en el tiempo. Entonces, pues recordar eso, que si todavía hay chance de apoyar, pues aquí hay varias, todavía hay varias, muchas opciones, ¿no?, de apoyar.
0: Claro que sí. Entonces, recordemos que las parteras, estas parteras tradicionales del Pacífico, atienden en sus casas, ¿sí? Ellas les llaman nichos. Atienden y reciben a mujeres gestantes. Entonces, el llamado también de Diana es que, por ejemplo, necesitan donaciones de estufas, utensilios de cocina, kits de aseo como pañales, pañitos, teteros, gasas, para que las parteras puedan hacer su labor. Y para apoyarlas pueden donar al Nequi más 57-312-289-8703. Y si nos estás escuchando desde el exterior, puedes donar por PayPal a @rosmildaq. La R, la primera R con mayúscula y la Q, la última con mayúscula también, lo demás minúscula. Rosmildaq. Y también hay una Baki que se llama Cuidemos a quienes siguen cuidando la vida. Pueden buscarla así. Cuidemos a quienes siguen cuidando la vida. Numeral Baki Power. Power.
2: Y muchas gracias por habernos escuchado, por haber sintonizado desde donde estén. Recuerden que nos pueden escribir para ser parte de este programa de una u otra forma, ya sea que quieran compartir información vigente, importante, ¿no?, urgente sobre estos procesos que detonó el temblor, o también si quieren participar de alguna manera, si están haciendo algunas cápsulas de periodismo, si están cercanas a algún proceso, ya sea de rescate, o de reestructuración, nos pueden escribir, pueden mandar un correo a radio.estruendo.tinanzuca@gmail.com o nos pueden encontrar en Instagram @radioestruendo_tinanzuca. Muchas gracias por conectarse, envíen preguntas, recuerden que tenemos una página web en donde hay un chat habilitado, entonces cada que tenemos personas invitadas, si ustedes quieren ser parte de este programa y mandar cualquier, también saludos, pero dudas respecto a lo que estamos hablando, bienvenidas sean, ¿no?
0: Ideas también.
2: Ideas.
0: Algún tema que quieran tocar, también bienvenido.
2: Y muchas gracias, gracias Kate, gracias David.
0: Gracias David.
2: Y bueno, prontamente les contaremos que ya tenemos sede física en Bogotá. Próximamente les vamos a estar transmitiendo desde allá. Estamos muy emocionadas. Ahí por las redes estaremos subiendo información sobre los distintos procesos como de esta apertura. Va a haber una fiesta de apertura. Va a haber varias sesiones en vivo de música. Se va a abrir una cafetería. Entonces, bueno, estaremos ya muy, muy, muy cerca de contarles y de compartirles todo esto. Gracias por ser parte del espectro radial.
0: Y agitar el espectro sonoro. Chao, chao.
2: Gracias. ¿Sabes qué?

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3: Bienvenidas y bienvenidos a Zona Fantasma desde Radio Nopal. Yo soy Mónica Marx.
4: Y yo soy Bruno Bresani.
3: Hoy abrimos una puerta hacia esos lugares donde la memoria se resiste a ser ordenada. Junto con nuestros invitados, hablaremos de los antiarchivos latinoamericanos, aquello que quedó fuera de los documentos oficiales, fragmentos perdidos, territorios inestables. Comenzamos.
4: Y hemos invitado para esto, para ir jugando con todos estos conceptos, al artista, investigador y docente Futuro Moncada. Gracias, Futuro, por estar aquí. Y nada, bueno, Futuro desarrolla una práctica situada entre los cruces entre el arte, política, memoria, fotografía, lenguaje y archivo. Sus investigaciones exploran las posibilidades de la imagen documental y las formas en que los archivos pueden ser intervenidos, desplazados y reinterpretados desde el arte contemporáneo. Actualmente es profesor de la Facultad de Artes Visuales de la Universidad Autónoma de Nuevo León y doctor en filosofía con énfasis en estudios de la cultura. Junto con su compañera Lorena Estrada, fundó en el 2010 el colectivo Estético Unisex, que soy fan desde siempre, se los he comentado, cuya práctica articula el registro de procesos, el diálogo entre imágenes y la apropiación de archivos públicos. El colectivo entiende el arte como una acción cotidiana y trabaja sobre las relaciones entre memoria, naturaleza, cultura y poder. Su trabajo resulta significativo para pensar los antiarchivos latinoamericanos, llevándonos a prácticas que no se limitan a conservar documentos, sino que intervienen sus sistemas de clasificación, alteran sus narrativas y producen otras relaciones entre imagen, historia y memoria. Un ejemplo de ello son sus investigaciones con el proyecto Fundidora S.A. Ciudad Invisible, proyecto desarrollado a partir de la investigación de archivos fotográficos de la antigua Fundidora de Fierro y Acero de Monterrey. A partir de esas imágenes, Estético Unisex analiza gestos, comportamientos y relaciones de poder que permanecen parcialmente ocultos detrás del discurso oficial de la modernidad industrial. En sus investigaciones poéticas y políticas sobre el arte colombiano sobre la paz, y explora la intervención y activación de archivos fotográficos y materiales hemerográficos, particularmente mediante el recorte, la correlación y la reorganización de documentos. En obras como Negativos, el archivo deja de funcionar como un depósito estable del pasado y se convierte en un espacio de montaje, conflicto y producción. Desde esta perspectiva, el antiarchivo es una forma de desobedecer la manera en que la historia ha sido organizada visualmente. Cortar, desplazar, borrar, yuxtaponer, hacer aparecer aquello que parecía fuera de campo y escuchar las voces que el archivo institucional no necesariamente registra. Bien, Futuro, pues muchas gracias de nuevo por estar aquí. Dinámica es, yo te hago cuatro preguntas, cuatro provocaciones y tú nos vas comentando.
5: Agradecerte la cuidadosa presentación que hiciste. Muchas gracias. Y qué interesante que existan espacios para el arte en la radio.
4: Sí, sí, es algo que creo que el arte y la reflexión, y yo creo que tú eres uno de los exponentes interesantes junto con Lorena de exactamente trabajar sobre proyectos de largo aliento y con reflexiones profundas.
5: Es que fíjate que hay un grupo de jóvenes aquí en Monterrey que están proponiendo algo que se llama reflexiones socráticas o algo así, ¿no?
4: Ajá.
5: Y el punto de partida de una reflexión de ellos es cuál es el futuro del artista visual aquí en Monterrey. Y yo me preguntaba, realmente me lo preguntaba si tenía sentido hacerse esa pregunta, porque como aquí el arte no es realmente muy importante, hay un momento en el que uno se pregunta si realmente es importante el arte. Entonces, esa reflexión en una ciudad donde, por ejemplo, no hay sino un espacio de formación para artistas visuales, porque ya los otros cerraron o están en proceso de cerrar, se me hace muy, pues, un poco crítica, pero pues tiene que ver con lo que te comento, que qué padre que se pueda hablar de arte en la radio.
4: Claro, sí, yo creo que en el momento en que nos preguntamos realmente esto funciona o sirve o realmente tiene sentido, es cuando se empiezan a abrir exactamente las preguntas y es porque exactamente tiene sentido, ¿no? Sí, es porque está incomodando de alguna forma en el sistema establecido, ¿no? En el sistema que nos aplana, digamos. Bien, si te parece bien, te hago la primera provocación y vamos a iniciar qué es un antearchivo. Y entonces aquí sería, en gran parte de tu trabajo aparecen preguntas sobre la memoria, las prácticas colectivas y las formas en que se construye historia. Si el archivo tradicional suele clasificar, ordenar y legitimar ciertos relatos, ¿qué definirías como un antiarchivo latinoamericano? ¿Qué memorias buscas preservar o se buscan preservar y cuáles se intentan poner en crisis?
5: Bueno, pues tal vez abriría con un pequeño poema para pensar esto con, pues, contigo, ¿no? Eres una persona que tiene como mucha reflexión justamente en torno al tema del archivo. Coleccionista de las más extraordinarias gemas, sino de qué diablos estamos hablando. También tiene debilidad por todo hueso antediluviano que se remate en las mejores casas de subasta de los países anglosajones. Enormes estampas milenarias que se pagan solas con los réditos del narcotráfico. Las mujeres le encantan, las drogas también. Coleccionista y admirador del arte, con sus arcas, puede llenar museos. Coleccionista y administrador, sabe mandar con el movimiento de su ceja izquierda. Coleccionista y visionario, temido ciudadano y político. Político. Ese término lo condensa todo. Entonces, bueno, ese texto para un poco abrir el campo y también para pensar que, pues, la noción de archivo yo la interpreto como una noción colonial, básicamente. Podríamos hablar de un contraarchivo o también un antiarchivo como una antípoda de esta noción inicial, ¿no? Donde se guarda lo que se considera relevante, importante para una sociedad. Desde la perspectiva del antiarchivo, pues podríamos tener, digamos, que un panorama de lo subversivo, hacer subversión, cambiar la versión del archivo. Ese cambio de la versión, bueno, pues funciona muy bien desde el arte, siento. El archivo es como un gran campo de objetos embalsamados y el artista pues puede reanimarlos y al momento de reanimarlos pues puede cambiar la versión de lo que está ahí organizado, ¿no? De una cierta manera, con una cierta lógica y al cambiar esa versión pues puede hacer nuevas versiones del pasado. Y esas nuevas versiones del pasado pues pueden ser, como decía, subversivas y por tanto sería un antiarchivo. Es, creo yo, una postura mestiza dominante la que mueve ese antiarchivo, porque pues finalmente es una, en el, digamos, aire hay como una lucha de poder. una búsqueda de algo que rompe el establecimiento, ¿no? Quizá nosotros, con sentido del humor, hicimos eso en el proyecto de Fundidora S.A., o sea, de construir esta idea de una sociedad ultracapitalista, la sociedad que mejor aprendió esto de, pues de los vecinos de Estados Unidos, y no solamente en México, sino yo diría que en América Latina, o sea, como que aprendió desde las entrañas ese archivo y lo ha replicado. Entonces, eso, digamos, sería un antiarchivo, un contraarchivo. No, siento yo que no tiene una lucha de poder en medio. Hay más bien una forma de afianzar un otro archivo, tal vez sin llamarlo archivo, ¿verdad? Porque es creo que un término que también tiene unas cargas importantes en nuestra sociedad. Y ese contraarchivo, pues, yo diría que ese contraarchivo tiene que ser. Para ser realmente contraarchivo, tiene que estar vivo, tiene que respirar. ¿Cómo es eso? Pues tiene que ser un archivo que no necesite una infraestructura, tiene que ser un archivo que no necesite una climatización, tiene que ser un archivo que no requiera de unos funcionarios, tiene que ser un archivo que no requiera de un espacio técnicamente adecuado, sino más bien. Tiene que ser un archivo vivo. El archivo vivo es un archivo que se mantiene en la práctica cotidiana de la vida. Y por tanto, ese contraarchivo es, si lo vemos desde una perspectiva un poco estructural, sería como esas prácticas culturales que mantienen unida a una colectividad. Y esas prácticas que mantienen unida a una colectividad, pues son, para hacer un contraarchivo, pues yo diría que la solidaridad, entendida desde la perspectiva del alimento, de la fiesta popular, del baile, de la música, de la conversación. Y lo que se mantiene ahí es justamente un antiarchivo, un contraarchivo. Quise decir un contraarchivo que es

0: hay personas que se memorizan los libros. Y esta práctica un poco explica la idea que quiero pues, plantear, ¿no? Desde la pregunta que formulas de cuánto archivo tendría que ser algo que ya está inoculado, que está activo. Y es como una regresión, ¿no? En tiempos de la inteligencia artificial, ir al papel de la memoria. O sea, la memoria, que es una memoria corporal, es una memoria gustativa, es una memoria oral. Es obviamente la memoria de los pueblos ágrafos, de los pueblos que no tienen escritura. Yo digo que esta es la idea del antiarchivo que a mí me parece más relevante. Y claro que puede tener apoyos en documentos, pero realmente lo que la hace potente es el hecho de que está viva. ¿Dónde está esa memoria? O sea, es un poco lo que... No sé, ¿qué opinas tú, Bruno? ¿Dónde crees que pueda estar esa memoria?
1: Sí, yo creo que efectivamente la resistencia ante esta brutalidad del colonialismo nos ha hecho encontrar también estas otras derivas de cómo conservar estas memorias, estos antiarchivos, cómo, y aparte, los que no pudieron ser destruidos de estas memorias fueron porque no entendieron, como los quipus, no entendieron el código que manejaba. Estas, digamos, filosofías y diálogos entre las comunidades, ¿no? Y entonces, al no entenderlo, eso nos permite efectivamente conservar y esquivar la totalidad de estas instituciones que borran y que desplazan a la diversidad, ¿no? Que intentan unificar. Y yo creo que, si te parece bien, con estas pensamientos sobre la memoria, vamos a la segunda provocación, que sería, ¿has investigado la historia de las culturas visuales y diversas prácticas artísticas en América Latina? ¿Cómo puede funcionar el arte como herramienta para rescatar memorias que han sido excluidas de los relatos oficiales? ¿Qué papel tienen los archivos personales, comunitarios, afectivos en esa reconstrucción? Y ahí es donde estamos tocando este punto que decías, ¿no? ¿Cómo se puede conservar los relatos ante la imposición de las prácticas totalitarias?
0: Sí, bueno, pues yo diría que así como la palabra archivo es una palabra, bueno, pero primero quiero como deshacer un entuerto,
1: Sí.
0: porque antiarchivo y contraarchivo debe ser lo mismo, ¿no? Más bien de lo que yo hablaba es como, hay un archivo que es subversivo, que sería como el antiarchivo, el contraarchivo, que ataca este archivo colonial, y habría un otro archivo que es el archivo vivo, de... Pues de esto que llamamos Latinoamérica, que no, que es difícil precisar, ¿no? O delimitar, pero que, digo, hablando en términos así inmediatos, sería pues lo que deriva de la colonia por el encuentro de estas tres grandes vertientes: lo arábigo español, lo amerindio y lo africano, ¿no? Entonces, ese antiarchivo de esa mezcla, ese archivo otro de esa mezcla, es justamente a lo que me refería. Con respecto a lo que mencionas, pues mira, la institución del arte también es una institución occidental. Es una, y no porque eso sea un pecado, simplemente pues así es, ¿no? Es una institución mestiza y dominante. Es una institución que tiene pues un mercado, tiene una historia pues colonial. Entonces, ¿cómo un artista puede dialogar con esta institución llamada arte? Y lo que tú mencionas, ¿no? O sea, ¿cómo lograr, cómo puede, aquí estoy leyendo, cómo puede funcionar el arte como herramienta para rescatar memorias que han sido excluidas por los relatos oficiales? Yo diría que es una función que no le corresponde al arte. O sea, como que se espera mucho del artista, pero el artista es el obrero. El artista es la persona que menos gana usualmente, a no ser que seas un rockstar, en la cadena de producción. En esa cadena gana el marquetero, gana obviamente.

0: el curador, gana el museógrafo, gana el director del museo, pero el artista es como el obrero, hasta que salta al mercado, ¿no? Entonces, el simple hecho de la subsistencia del artista es ya de por sí complejo, para que además tenga estas responsabilidades, ¿no? De los archivos. Sí pueden ser mediadores, eso es importante decirlo, puede acompañar esos procesos, por supuesto, es una persona calificada, es una persona que tiene una mirada del mundo que no es una mirada convencional y que puede estar orientada hacia este panorama de la memoria. Pero pues no puede surgir esa memoria si no hay una comunidad lo suficientemente fuerte como para entenderse a sí misma y entender su agencia. El agenciamiento es algo que tiene que surgir de la comunidad misma. Ah, claro, hay comunidades que están digamos que en un estado de shock, ¿no? Que está endurecida, que está golpeada, ¿no? Como ocurre, por ejemplo, en Colombia de manera frecuente por causa de la violencia. Entonces, ¿cómo una comunidad logra resistir eso? Yo, pues, planteo el ejemplo de las comunidades indígenas del Cauca, que son a todas luces extraordinarias porque han resistido desde el inicio de la colonización y además han estado en el epicentro, uno de los grandes epicentros del conflicto armado en Colombia desde la década de 1940. ¿Cómo ha resistido el pueblo indígena caucano? Pues hay una historia, ¿no? Historia de resistencia. Es una historia en la que ellos han mantenido su propia versión de los hechos, su memoria, y se han afianzado en la idea de que no tienen que combatir al poder porque no quieren el poder nacional, ellos simplemente quieren gobernarse a sí mismos. Entonces, creo que ese punto de quiebre hace que esas memorias que son aparentemente invisibles, pues sean muy poderosas, ¿no? Y los artistas pueden acompañar en ese caso un proceso y tal vez llevarlo a alguna superficie, ¿no? En este mundo mestizo dominante del arte. Pero pues hay otras prácticas del arte que no son propiamente las del museo o las del coleccionismo, sino que son las del arte a pie, digámoslo, como ocurre posiblemente en una comunidad como la comunidad caucana con la minga muralista de los pueblos indígenas. ¿En qué consiste esa minga? Pues la minga es como un trabajo colaborativo, es un trabajo colectivo, es un trabajo político en el que lo más importante es lo colectivo. ¿Cómo se une un colectivo para concretar una tarea, ¿no? Y hay un cierto desinterés en eso. Entonces, invitan a artistas. Y los artistas pues pintan los muros de las comunidades reemplazando las pintas de los grupos armados. Es como una lucha simbólica por el espacio. En esa lucha simbólica por el espacio la comunidad se reafirma. No enseña a los muertos, no habla de la violencia, sino que se reafirma en su historia cultural. Y eso a mí se me hace muy impactante, ¿no? Porque es como los artistas llegan y tienen que entrar en diálogo con los mayores, entran en diálogo con la comunidad, no pintan lo que ellos quieren, sino lo que consensúan con la comunidad. Entonces creo que en ese sentido hay un diálogo, ¿no? Entre el artista y la comunidad. Creo que este es el lugar donde todo ocurre como con sentido, ¿no? Y en otros lugares donde las comunidades están traumatizadas por los efectos de la violencia y no tienen esta historia de resistencia, o la tienen, pero ha sido quebrada, vulnerada, al punto que ya no se puede recuperar de una manera fácil, pues es por un lado peligroso para los artistas entrar allí, pero lo sabemos, ¿no? Bruno, que el arte puede cosas que la lógica no puede. Entonces, sí, obviamente abren ahí dimensiones emocionales y de memoria que son importantísimas para preservar. Pero pues yo diría que es complicado como endilgarle esa responsabilidad al artista. Yo digo, pues esto es un panorama y habrá muchos otros, pero digo, para que se preserve una memoria necesitamos sí o sí la institución. Esa institución que puede pagar un espacio físico, unos funcionarios, unas técnicas de conservación, ¿verdad? Porque muchos archivos se pierden, o sea, muchos archivos, a mí me tocó presenciar la pérdida del archivo de Manuel Zapata Olivella, un escritor afrodescendiente colombiano, que, o sea, cualquier cosa que diga de él es poco, ¿no? Maestro de maestros. Y sin embargo, su archivo no se pudo preservar en Colombia. ¿Por qué otros habrían de preservarse? Pienso yo, de una manera pesimista, tal vez. Muchos de esos archivos llegan a las universidades estadounidenses porque son las que tienen el dinero para pagarlo y también la capacidad de interpretar la importancia que su significancia y también el hecho de que si no lo compran, desaparecen, hechos pedazos entre los herederos. Entonces, sí, esa es un poco la mirada que tengo.
1: Claro, creo que ahí también ya en varios momentos has tocado la tercera provocación, que era cómo hacer este archivo vivo y cómo se entremezcla con el activismo y la creación de conocimiento. Y es esto exactamente de no llegar a imponer, más bien es como llegar a escuchar y a dialogar con la comunidad para exactamente ver las formas de construcción de las, digamos, historias, narrativas y también orgullo de estas comunidades, ¿no? Ahora, por ejemplo, aquí en Tizapán estamos empezando a trabajar sobre un registro de las personas de los comercios de esta área, ¿no? Esta área siempre había sido obrera, siempre había sido de los comercios de los mercados. Y de unos años para acá, de finales, mediados de los 90s para acá, ha sido gentrificada, gentrificada y han sido desplazados. Y entonces hay un poco como de una ruptura el sentido de arraigo de bastante parte de esta zona de la ciudad, ¿no? Entonces hemos estado construyendo estos relatos desde cómo se quieren contar las personas que son originalmente de aquí, ¿no? Y cómo se quieren representar. Y entonces, bueno, ante estos enlaces que vamos haciendo, me gustaría pasar a la última provocación, que es el futuro de la memoria en América Latina, ¿no? Ya que vivimos en un momento donde la inteligencia artificial, la digitalización masiva, los algoritmos van transformando la manera en que producimos y consultamos los archivos. ¿Qué desafíos, oportunidades representan estas tecnologías para los antearchivos latinoamericanos, para estas narrativas alternativas? ¿Cómo evitar que estas herramientas produzcan las mismas exclusiones históricas que intentamos cuestionar desde otros parámetros, desde otras construcciones?
0: Bueno, pues yo empezaría respondiendo mejor que el dominio desde la lógica colonial no terminará con el surgimiento de la inteligencia artificial. Pues porque la colonia está dentro. No somos conscientes hasta qué punto. Y pues nosotros replicamos esa colonia cada vez que nos expresamos, ¿no? Cada vez que hacemos nuestras búsquedas en Google o en la manera como nos insertamos en el lugar desde donde producimos sentido, ¿no? Y quizá la tarea sea justamente primero descolonizarnos. Pero es una tarea muy, muy difícil. Porque pues la colonia está dentro. Ese trabajo psicoanalítico, profiláctico, pues implica poner en duda muchas cosas que uno incluso admira. Y darle la voz a lo que ha sido casi siempre silenciado. En ese sentido, pues pienso que más tecnología no hace necesariamente libertad. Nos hace más rápidos, nos hace más productivos. Y quizá, por ejemplo, una persona que tenga las preguntas correctas sí podría cambiar un poco el panorama, ¿verdad? O sea, preguntarle al algoritmo una pregunta relevante. No sé cuál pregunta consideras tú que es relevante, Bruno, en este momento.
1: Yo creo que todas las preguntas son relevantes, y creo que lo que es interesante dentro de este contexto algorítmico también es cómo llevarlo a nuestras propias relaciones digamos, y vivencias cotidianas, no de dejarse como abrazar por esta imagen que el algoritmo intenta hacer de blanquear, estandarizar y aplanar el pensamiento. Más bien llevar los múltiples universos que tienen estas culturas latinoamericanas y estas culturas originarias a estos espacios, que generalmente lo que causa es que causa una contradicción en la máquina, porque la máquina está acostumbrada a contestar cosas concretas, a decir blanco o negro, y de repente cuando le planteas es que no es ni blanco ni negro, ni es cierto ni equivocado, es totalmente otra cosa, es la convivencia de las contradicciones, ¿no? Ahí es donde se empieza a fracturar la lógica. Y entonces en esta fractura es donde yo creo que podemos encontrar estos otros relatos que podemos ir impulsando en las diversas plataformas que se van planteando y las diversas tecnologías que se van creando. Claro, también como tú decías, los archivos no sobreviven sin la institución. Entonces tiene que haber un esfuerzo de las instituciones, esto quiere decir de los estados-nación. Para construir estas otras narrativas, preservarlas e impulsarlas para ver el mundo desde otros ángulos, ¿no? Chile lo planteó, Brasil también, el BRICS en general también, pues dibujando que es necesario tener otras bases de datos y otras formas de circulación de estos datos en la red y otras redes para no pasar por los poderes del norte global, ¿no? E incluso lo acaba de decir Lula hace unos días, Luis Ignacio Lula da Silva dijo que es muy peligroso que nuestra memoria se preserve siempre en estos centros del poder privatizados y del norte global, que tenemos que crear otros depositarios y otras formas de entender los diálogos, ¿no? Y creo que es eso, es algo que los artistas y las comunidades hemos estado, digamos, refiriéndonos constantemente, como con el trabajo que yo mencionaba, que tú planteabas con la fundidora o incluso el trabajo que también hicieron de estos chicos en los centros comerciales, obligándolos a esta sonrisa perpetua, ¿no? Pero planteando la incomodidad, ¿no? Y esa incomodidad es diciendo hay otras historias y no nada más las de la sonrisa pulida de la institución, digamos, del comercio caníbal y de la mercantilización de la alegría, ¿no? Y entonces hay otras formas de poder vislumbrar y navegar en estos discursos. No sé qué piensas.
0: Sí, esta paradoja, ¿no? Me pareció interesante lo que dijiste acerca de la paradoja, cómo es la complejidad, lo que hay pues la manera de escribir la vida es la complejidad. Y tal vez cualquier referencia acerca de la realidad pues, es un poco corta para describirla, tanto desde la ciencia como, diría yo, desde el arte, aunque el arte tiene la posibilidad de habitar esa complejidad de maneras un poco más fluidas. Y creo que es un gran cierre, ¿no? Bruno, ¿cómo lo ves?
1: Sí, me encanta, me encanta. Bueno, pues yo creo que, como bien lo mencionas, podemos ir cerrando. No sé si quieres comentarnos dónde la gente puede encontrar tu trabajo, en alguna página, alguna red, y agradecerte tu tiempo y tus reflexiones en relación a estos pensamientos.
0: Mira, pasé hace poco los 1000 seguidores en Instagram. No tenía ese propósito. Pero hubo un amigo que abrió una página con unas ideas que hace con IA, justamente, que son juguetonas. Y ya está en 7000 seguidores. El arte tiene pocos seguidores. No sé. La huella está ahí en internet. Hay algunos artículos en distintos lugares y obra también. Si googlean Colectivo Estético Unisex van a encontrar cosas. Y muchas gracias. Muchas
1: No,
0: gracias.
1: gracias, gracias a ti, futuro. Y yo creo que también habría que pensar para próximas pláticas el derecho al olvido, ¿no? Que podemos tener. Y ahí es otra discusión de larga y tendido.
0: Uf, gran pregunta. Sí.
1: Venga, pues un abrazo. Vamos a pasar a la siguiente sección del programa. Pues después de escuchar esta charla con Futuro Moncada, ahora vamos a escuchar la cápsula de Observatorio de Arte. Observatorio de Arte es una iniciativa que explora los procesos creativos de diversos artistas de la Ciudad de México y nos lleva a conocer sus estudios y sus métodos de creación. Escuchemos.
2: Bienvenidas, bienvenidos a una cápsula más de Observatorio de Arte.
3: Somos una comunidad de artistas y gestores culturales en Ciudad de México. En Observatorio de Arte buscamos crear puentes entre creadoras y creadores con coleccionistas e interesados en arte.
2: Buscamos presentar procesos creativos del siglo XXI en artistas con el ímpetu de experimentaciones en técnicas y materiales atravesados por las más amplias temáticas. 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
3: Para el artista mexicano Carlos Uscanga, trabajar con el archivo tradicional del célebre coleccionista de arte moderno Andrés Blaisten en busca de la resignificación de la imagen, el nacimiento del volcán Paricutín y las obras de Dr. Atl, de la postal a la digitalización, restaurar la imagen y escalarla, encerrarla en una caja tornasol y filtrar la imagen más allá de su significado científico como registro y hacer público el archivo privado.
2: Por su parte, Marco Salazar transgrede el archivo. En fotografías de principios del siglo XX de familias anónimas, hacen del núcleo social una ruptura tácita. Óleo que borra la identidad de niños para convertirlos en calaveras. Un nuevo retrato de muerte niña.
3: Rodrigo Bruna, desde Uruguay, toma el archivo visual de un museo para ser, en palabras de Foncuberta, un pepenador, un seleccionador del residuo para volverlo en frágiles envases de memoria y color.
2: Particularmente atractivo resulta la obra del artista brasileño radicado en México, Bruno Bressani. El documento transgredido. Del archivo familiar, tomar el directorio telefónico de su padre para censurar y revelar lo íntimo, lo personal. Con trazos y fotografías, el antiarchivo desvela la memoria.
3: El aciago 1968 y la mirada del mexicano Antonino Sierra. El archivo fotoperiodístico de la noche del 2 de octubre y la violencia del Estado frente a la concentración pacífica de estudiantes en la Plaza de las Tres Culturas en Tlatelolco. La toma digital en la que el ejército encañona a jóvenes antes de asesinarlos es intervenida por Antonino Sierra. El fondo lo modifica con inteligencia artificial, añadir la muralla de cráneos y unir el Zompantli mexica con una neoestética que destruye memoria en un antiarchivo de denuncia.
2: Desde Observatorio de Arte, mostrar la obra de estos y otros artistas en retos museográficos. 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La lluvia, el clima, irá diluyendo el símbolo para construir colectivamente nuevas oportunidades discursivas.
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4: Hola, hola. Ya estamos aquí con nuestra invitada, Nata Montoya. Es un gusto. Nata es artista sonora colombiana, máster en estética y creación y licenciada en música. Su práctica artística e investigativa se articula en torno a la memoria, el territorio y la escucha, explorando a través de la producción sonora experimental, la música electrónica, las grabaciones de campo y los procesos audiovisuales, con 18 años de experiencia en pedagogía musical y herramientas digitales. Desarrolla propuestas que transitan entre lo sonoro, lo sensible y lo cotidiano. Su obra propone la escucha consciente como un acto creativo y social, transformando la experiencia individual en diálogos colectivos y estéticos. Qué gusto, Nata, tenerte aquí en Sonora.
5: Hola.
4: Fantasma. Bienvenida.
5: Muchísimas gracias por la invitación.
4: Sí, pues estamos pensando y comentando acerca de tu pieza, que es Transmisión de la Memoria en Frecuencia Modulada. Platícanos acerca de esta pieza.
5: Bueno, primero que todo, es importante que sepan que esta obra surge a partir de del proyecto de investigación de maestría que realicé en el 2025, y esta obra se fue configurando durante el proceso de investigación. Si bien esta pieza sonora fue diseñada para una instalación sonora, también está abierta para poder ser escuchada de manera individual o en proyectos radiofónicos. Este proyecto, pues, como de investigación, surge en una región llamada Guascalas, ahí en Colombia, y de allí nace la propuesta. Realmente es una obra más autobiográfica, que tiene que ver con mi niñez, y a partir de este proceso de investigación se fueron desarrollando como esas temáticas de archivo sonoro y también de imagen, y se fueron desarrollando unas entrevistas a algunas familias de Aguadas, en particular a abuelos y abuelas de la región, que significaron algo muy profundo en mí, porque es como volver a recordar esa niñez que tuve con mis abuelos. Entonces a partir de ahí surge la propuesta de poder interactuar con las familias y caminar como práctica estética, recopilando paisajes sonoros del entorno, también piezas musicales de la región, lo que escuchan los campesinos o las familias como tal, y todo esto empezó a configurarse en una pieza sonora, como recopilando cómo veo yo la memoria desde lo sonoro. Entonces se hicieron 5 piezas sonoras y estas se fueron articulando, ¿no es cierto? Es más aleatorio. No quise darle como algo lineal, sino algo más bien no lineal, para darle a la memoria un poco más de creatividad, ¿no es cierto? Entonces se fueron configurando texturas sonoras, realizando efectos sonoros como para empezar a mirar la memoria desde ese sentido, pues, de sonoro, ese efecto sonoro, como el delay, el reverb, para configurar la memoria.
4: Me encanta que menciones el hecho de la escucha consciente, de la escucha profunda, del caminar como un acto consciente también y estético, y también el hecho de que menciones pues la niñez, tus recuerdos aquí en Zona Fantasma, son temas y son observaciones que nos encantan. Entonces, pues nos encantaría escuchar Transmisión de la Memoria en frecuencia modulada, y regresando platicamos más. ¿Qué te parece?
5: Claro que sí. Así que los invito pues a escuchar la obra para que se sumerjan en esa memoria, y en esas ondas frecuenciales de la memoria.
4: Y con una escucha profunda, vamos.
5: Exacto.

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2: Nosotros trabajábamos la tierra. Mi hermanita siempre estuvo al lado de mi mamá, colaborándole en la casa, en los quehaceres de la casa, haciendo de comer, haciendo los servicios generales de una ama de casa.
3: Y ya no sería también otra idea.
4: Por eso, habrá presencia policial constante, controles de equipaje.
5: Ese día de su matrimonio para mí es una tristeza muy grande. Dice, mamá, no he sido capaz de asimilarlo. Yo dije, no, no voy a ser capaz. Porque de ella llegaba a almorzar, yo me sentaba a almorzar con ella. Ella llegaba por la noche, le hacía la meriendita, yo me sentaba a merendar con ella. Y ya no, para mí es igual.

en 2000.

Las fiestas navideñas hacen vivir momentos inolvidables a los pequeños. El pesebre requiere dejar los montes vecinos limpios de musgo y lama. Colaborando en esta labor los padres con sus hijos y no sabemos quién se divierte más, pero sí vemos que los sacos los cargan los pequeños. El pesebre decora un 90% de las casas colombianas y esas habitaciones son santuarios en los que se venera familiarmente al niño Dios. La novena y los villancicos son el complemento de estas fiestas hogareñas.

0: mercado el doctor porque es de Taitán.
1: Vamos a tomar la nueva ganada, la nueva ganada.
2: Papel de la mujer como no solamente creadora de la vida, sino conservadora de la especie en esta época atroz, y en esta época atroz, y en esta época atroz.
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4: ¿Diga? ¿Sí? Ah, es usted, doctor. ¿Cómo? ¿Le ocurrió algo a María Teresa? ¿Teresa? ¿María Teresa? ¿Le ocurrió algo a María Teresa? ¿Le ocurrió algo a María Teresa? ¿Ocurrió algo a María? ¿Ocurrió algo a María Teresa?
5: ¿Por qué será que cada día más y más mujeres usan top? Sencillamente porque...

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8: al frente de la casa donde voy a empezar a
9: por las hermanas vicentinas de la época, quienes se la fueron trayendo de pueblo en pueblo hasta llegar al municipio y ponerse al frente del antiguo hospital que se
8: llamó.
9: Esto nos comentó sobre esa fatídica noche y otras cosas más dignas de ser guardadas en estas memorias. 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

0: El ángel del Señor hoy anuncia a María. Dios te salve María, llena eres de gracia, el Señor es contigo. Bendita tú eres entre todas las mujeres y bendito el fruto de tu vientre Jesús.
1: Santa María, Madre de Dios, ruega por nosotros pecadores, ahora y en la hora de nuestra muerte. Amén.
0: De aquí
1: a tu palabra.
0: Dios te salve María, llena eres de gracia, el Señor eres. Y bendito el fruto de tu vientre, Jesús.
1: Santa María, Madre de Dios, ruega por nosotros pecadores, ahora y en la hora de nuestra muerte. Amén.
0: Y la palabra...

Ya, hoy.

0: Dora de Jesús Montoya. Tengo 74 años. Soy la mayor de la familia. Yo estuve primero y segundo,
1: en la escuela de Mermita.
0: Me acuerdo que mi mamá
1: y me acuerdo que mi mamá me hacía unas
2: pero redondas aquí en la cabeza.
1: Pero redondas aquí en la cabeza.
2: Redondas aquí en la cabeza.
0: Y me hacía, mi mamá nos hacía alpargatas de hilaza, de hilaza, de hilaza, de hilaza. Pero no las hacía en zapato. Para poder ir a estudiar.
3: Sí, porque la mayoría iba a la
0: tienda. Porque la mayoría iba a la tienda.
4: Abelardo Acevedo Murillo. 62. Nací en una vereda llamada La Castrillona, de acá de Aguada.
5: De acá de Aguada.
4: De Aguada. De Aguada. Entre cafetales, platanales, y potreros y montes. Soy aguadeño de pura sed. Y he sido campesino toda la vida. Fui jornalero. Y fue una infancia muy bonita porque realmente en esa época todo era muy distinto.
0: Se reunían en el patio, en el kiosco, y ahí tocaban guitarra, cantaban.
6: De lunes por la mañana.

0: Emiliano se allá también otro Indelia. Ah, hermano.
1: La tía Elvira, la tía Cielo.
0: Ay, yo no me acuerdo de más mal.
2: Mira, yo le digo a ella, mira, ese día de su matrimonio para mí es una tristeza muy grande. Dice, mamá, no he sido capaz de asimilarlo. Yo le dije, no, no voy a ser capaz.

Gracias.

0: Tintico ahora.
1: Me gané la limitada, ¿eh? ¿Usted qué te costaleando, hombre? ¿Qué? Y yo, póngase al corte una vez y vela que estoy costaleando. Y ya tú
2: deje mandarte al supermercado.
3: Pesado,
2: el tototo, dejémoslo alto.
3: Y aquí a
4: Manizales. Y comete una tienda a un señor que se llamaba Bernardo Orozco. Él, después de que ya el señor, pues se acabó la tienda por allá por Mermita, entonces ya mi papá también.
5: Pues mientras nosotros trabajábamos la tierra, mi hermanita siempre estuvo al lado de mi mamá, colaborándole en la casa.
6: Nosotros fuimos músicos, todos los hermanos.
5: Una campesina que decía, digamos, métale candela al monte, campesina.

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0: Listo, pues ya estamos aquí de regreso después de escuchar esta increíble pieza de Natta Montoya. Y pues a mí me gustó mucho, mucho la pieza, Natta. Me interesa mucho cómo esta pieza, que también implica la radio, el glitch, es también una metáfora, pues, de la memoria, ¿no? De la memoria como tú la hablabas, ¿no? De la memoria de tus abuelos, de tus memorias de la niñez, y también como una, que, sonoramente como una memoria, pues, fragmentada, superpuesta y también siempre en un proceso como de reconstrucción.
1: Es importante también saber que de manera creativa quise como configurar esa propuesta de la memoria. Si bien siempre hemos estado como muy vinculados a escuchar los archivos, tanto imagen como sonido, para escuchar lo que pasó en un año determinado del pasado. Pero ¿cómo podríamos configurar esto de manera creativa? ¿No es cierto? Entonces me parece como interesante poder, desde mi perspectiva como compositora, cómo veo yo la memoria. Entonces, por ejemplo, les hago la pregunta, ¿cómo escuchas la voz de tu abuela en este momento? ¿La recuerdas? Y si la recuerdas, ¿cómo la escucharías internamente dentro de ti? Obviamente la vas a sentir difuminada, fragmentada y lejana.
0: Sí.
1: Entonces eso fue lo que quise como recopilar con estos fragmentos y piezas sonoras, cómo yo recuerdo esos sonidos del pasado, ¿no es cierto? Entonces, a partir de lo creativo, pues claro, aproveché y coloqué los delay, los reverb, los glitch, el paisaje sonoro de ese entonces. Y ahí fue como haciéndose esa construcción creativa de la memoria fragmentada, ¿no es cierto? Y de cierta manera también como un poco fantasmagórica, que también pues si en algún momento lo pueden ver, la instalación sonora también tiene también que ver mucho con eso, ¿no es cierto? Con lo fantasmagórico de ese pasado, ¿no es cierto? Los objetos que también se hicieron en esta obra tienen que ver con objetos del pasado, que son como unas jaulas. Y dentro de estas jaulas hay unos radiotransistores. Y esos radiotransistores son los que proyectan esos sonidos lejanos. Entonces, sí, es como un proceso de creación muy, muy personal, pero a la vez también invito al oyente a que se pueda sumergir como en esa idea que el artista quiere proyectar.
0: Sí, me imagino que ya la instalación en físico debe de ser algo increíble. Y también cómo el archivo documenta esta experiencia, ¿no? Cómo la utilización del archivo en lo sonoro documenta esta experiencia como algo sensible, muy sensible, pero también colectivo, ¿no? Al que en el
1: Sí.
0: momento en que la gente entra ahí.
1: Exactamente, sí, esa también es la idea, que la obra también se sienta colectiva, ¿no es cierto? Te pueda tocar, te pueda hacer sentir, te pueda sumergir también como en esa transmisión que se quiere proyectar, ¿no es cierto? Entonces, sí, es un proceso creativo muy interesante. Ojalá en algún momento pueda volverla a realizar. La idea es también poder llevar esta obra a otros lugares, a otros espacios, para que la gente pueda entender de qué trata, ¿no es cierto?, la obra.
0: Sí, claro que sí. Y también la última pregunta o reflexión. Este lugar, Caldas, ¿qué transformaciones crees que experimenta a nivel metafórico cuando pasa de un relato familiar a convertirse en una experiencia sonora, pues compartida?
1: Bueno, pues yo pienso que para mí de cierta manera fue un reto porque si bien la región como tal es un pueblo muy conservador, es un pueblo donde las personas no es que están muy abiertas como a escuchar estas nuevas formas de creación. Precisamente, por ejemplo, yo llevé la propuesta hace un mes para que fuera pues como instalada allá y no les gustó mucho, porque si bien es una región donde el arte sonoro no es bien visto o no saben de qué trata, entonces como que intenté llevar esta propuesta como para que fuera la población pudiera ver unas nuevas formas de visión del arte, ¿no es cierto? Y cómo yo siendo parte de ellos pudieran escuchar algo nuevo dentro de la propuesta para que supieran de qué manera yo veía a Guadas en mi niñez, ¿no es cierto? Entonces, si bien para la región no fue como muy bienvenida, para mí, a partir de la parte interna mía, desde mi ser, sí fue una transformación totalmente inmensa, ¿no es cierto? Tanto que yo cada que escucho la obra, te puedo decir que yo lloro. O sea, me hace sentir unas cosas muy profundas dentro de mi ser y yo digo, bueno, realmente la obra me toca. Si a los demás los toca también, bienvenido, y si no, pues también, no pasa nada. Pero creo que para mí es una obra que puede tocar corazones de cierta manera, porque fue hecha con el corazón. Entonces, creo que esa sería la respuesta a tu pregunta, no sé.
0: Sí, definitivamente sí. Yo creo que también algo que es hecho con el corazón y con tantos recuerdos de por medio, tiene en algún momento que tocar también a la gente que lo escuche, ¿no? Tal vez no lo han escuchado y no han tenido como esa inmersión, ¿no? O esa apertura, pero también pues a nosotros, ojalá que algún día puedas venir aquí a México a presentarla y pues siempre, siempre serás bienvenida.
1: Muchísimas gracias, sería espectacular poder presentar la obra ya.
0: Oye, Nata, pues muchísimas gracias por tus reflexiones, por compartir con nosotros esta obra tan íntima. Y bueno, pues no sé si quieras decir tus redes, invitar a los que nos escuchan, a las que nos escuchan a conocer algo de tu trabajo, tal vez en tus redes, en tu página web.
1: Sí, me pueden encontrar en Instagram Nata Mombar o también en Bandcamp. Ahí pueden escuchar también todas las obras o las composiciones que he realizado. En Bandcamp me pueden encontrar como Nata Montoya.
0: Perfecto. Pues muchísimas gracias desde Zona Fantasma. Ha sido un gusto pues conocer tu trabajo y espero pues nos podamos encontrar muy pronto.
1: Claro que sí, muchísimas gracias por la invitación. Les agradezco enormemente.
0: Gracias, continuamos.
2: Y ahora vamos a escuchar la cápsula del artista Manuel Parra. Manuel Parra es parte del seminario RC14. 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Es en línea y ahí abordamos la creación desde otros horizontes y desde otros puntos de confusión y de interrogantes. Escuchemos.
3: Hola a todos, mi nombre es Manuel Parra y soy artista visual. Quisiera comenzar esta cápsula retomando las palabras de Corita Kent, una fabulosa artista norteamericana y monja de los años 60, que le decía a sus alumnos: todos en este mundo tenemos un don y la misión en el mundo es que podamos compartir con los demás ese don que tenemos. Estas palabras de Corita

0: pensar este mundo a partir de la metáfora y a partir de aquellas cosas que no necesariamente son racionales. Entonces, creo que como artistas, una cosa que debemos hacer es no casarnos con una técnica, con un material, aunque posiblemente terminemos casándonos con un discurso, porque finalmente es la manera en que vemos nuestro mundo. Y ese discurso, entender esa narrativa que podemos crear a través de nuestras obras, es justamente entender lo que Corita propone, entender ese don que todos tenemos, entender esa visión única del mundo que las personas podemos compartir con los demás para aportar un granito de arena a los demás y que todo sea diferente, ¿no? Aportarle algo. Y creo que justamente ahí es cuando la producción artística tiene que aprender a ser indisciplinada. Con esto no quiero decir que no hagamos nada, sino todo lo contrario, que hagamos de todo. Y cuando digo de todo, es que no nos limitemos solamente a una forma de hacer, sino que permitamos que los materiales guíen nuestras exploraciones artísticas para que estos le vayan dando forma a nuevos mundos, a nuevas realidades, a nuevas alternativas de este mundo en el que vivimos. Porque muchas veces estas exploraciones nos van a llevar a encontrar nuestra propia voz. Y una vez que la encontramos, nos es posible compartirla con los demás.
1: Bien, estamos casi cerrando. 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

0: Hola amigos, estamos en otro programa más para Radio Nopal y otro espacio desde Guadalajara. Y el día de hoy nos acompaña Natalia Martínez Mejía. ¿Cómo estás?
1: Hola, muy bien. ¿Y tú?
0: Muy bien.
1: Qué bueno.
0: Cansadilla me decías, pero todo
1: Sí,
0: bien.
1: leve cansada, pero todo bien.
0: Es que, bueno, justo hablábamos antes de empezar que vienes de haber chambeado un proyecto pesado o proyectos pesados, ¿verdad?
1: Sí, llevo un par de semanas sin parar y pues nada, eso.
0: Es lo que pasa cuando eres multifacética.
1: Sí, freelancer, multidisciplinar, le tiras a todo y pues precaria.
0: Por las
1: Por las precarias.
0: precarias. Sí. Y bueno, me gustaría empezar hablando, bueno, porque tienes como muchos trabajos también en equipo y así, al ser como una persona que está dentro de el área de escénicas y que también hace performance y hace cine también, ¿no? Video, produces. Pero, o sea, como en de manera individual, me gustaría saber cómo son tus procesos creativos o cómo vas abordando esos procesos.
1: Ok. De manera individual son lentísimos. De manera individual siento que dependo de el tiempo y también, o sea, creo que tengo, no sé si la suerte o el ímpetu.

0: de que los proyectos individuales que he desarrollado han sido acompañados por becas.
1: Ah, súper.
0: Entonces, como que yo conozco mis propios procesos y sé que son lentos. Y entonces como que me doy el tiempo de que pasen y que aparte, ajá, los meto a becas. Y no es que siempre haya ganado, ¿no? A veces no. Pero inclusive, por ejemplo, ahorita las últimas piezas que he estado trabajando yo sola como artista visual han sido, o sea, fue un bordado que expuse hace 2 meses y ahorita estoy haciendo otro bordado. Pero tardo, o sea, no tengo idea cuánto tiempo, o sea, años. O sea,
1: Claro.
0: porque es muy lento bordar. Y más como que bordo en punto de cruz
1: Ah,
0: y
1: no, pues
0: es
1: sí.
0: una cosa lentísima. Entonces, como que pues ha vuelto más un lugar como ahorita, que es puro bordado, como un lugar de relajación. Y entonces como que pues es tranqui. Pero creo que al mismo tiempo pienso muchas cosas también. O sea, como que cada que se me ocurre una idea, hago una nota en mi celular o así. Y como que, o cuando estoy trabajando en alguna pieza, como que hago muchos escritos. Y entonces luego a veces ese escrito sirve para otra cosa y depende del medio que esté trabajando, ¿no? O sea, si trabajo en video, trabajar en video creo que es mucho más rápido. Y luego, o sea, como que
1: ¿Es más rápido por el medio o igual porque es un tema ya?
0: creo que por el medio, o sea, yo edito, como que la edición para mí es muy rápida, la edición de video, y como que depende, pues, es que depende del proyecto que esté
1: Sí.
0: trabajando. Más bien como que entiendo que son como que no son lineales, pues.
1: Claro, o
0: Entonces,
1: sea, dependiendo del proyecto, entonces es la salida que le das.
0: claro, y luego a veces un mismo proyecto tiene muchas salidas diferentes. O sea, por ejemplo, tengo un como cuerpo de trabajo, si le podría decir así, que se llama Mena de Comiendo, que ha salido como performance, fotografías, esculturas, video. O sea, han salido muchas piezas a partir de ahí. Y luego textos que escribí en ese proceso todavía se han retomado a veces solo como el texto publicado o así. O sea, sí, como que brinco y viajo y como que me interesa a lo mejor, ahora como en reflexión, tal vez como esta cosa de la multiimagen, o sea, como una misma imagen, la retomo de muchos lugares. O sea, por ejemplo, el bordado que expuse hace unos meses es de la Mena de Comiendo también. O sea, una fotografía de ese proyecto lo hice un bordado. Entonces, como que
1: Y por ejemplo, para que las personas que no conocen ese proyecto más o menos entiendan de qué va ese proyecto que ha tenido como muchas salidas.
0: la Mena de Comiendo, bueno, la primera vez que empecé a trabajar con ese proyecto fue una propuesta de hacer un recetario, de trabajar como directamente con la comida. Y, o sea, yo como habitante de un cuerpo gordo, pues el tema de la comida es un tema que creo que le afecta a todo el mundo. Todo el mundo tenemos pues con la comida, ¿no? Y si no tienes pedos con la comida, eres muy privilegiado. Sí,
1: Felicidades.
0: felicidades, machín. Pero bueno, yo en específico como que he tenido un tema con la comida, comer en público, comer dulces y postres en público. Y entonces, bueno, ese proyecto nació con un referente de una artista de los 60 que se llama Brigitte, y ella hacía recetarios como cómicos. Y en todos los recetarios, era como un recetario, así de que tenía una receta, pero las recetas no tenían sentido, eran más como un chiste, y todo estaba acompañado por fotografías de ella desnuda, haciendo imágenes como graciosas, pues.
1: Era más como sátira o algo así.
0: Como una sátira. Y de hecho tiene como muchas piezas, o sea, tiene como una que habla sobre el amor, y también son cuerpos gordos de un hombre y de ella, y así, pues, ¿no? Entonces, como que yo tenía ganas de retomar como ese viaje que ella traía, entonces yo quería hacer según un recetario, pero no, nunca hice un recetario en realidad. O sea, solo empecé a como experimentar con, o sea, literalmente lo que hice como el primer viaje de esa pieza fue invitar a alguien que hiciera que grabara y alguien que hiciera fotografías mientras yo jugaba con comida. O sea, yo poniendo el cuerpo y entonces empecé a hacer muchas imágenes con comida. Está muy loco porque luego, o sea, en ese momento cuando lo estaba haciendo, no era yo consciente de que fuera algo erótico.
1: Ya,
0: Y
1: claro.
0: luego, ya que vi las imágenes, dije, no manches, esto es erótico. Pero es que es muy fuerte porque inclusive a mí me costaba trabajo verme a mí
1: Como un
0: erótica,
1: ente erótico.
0: como un ente erótico. De hecho, eso es un pedo hasta que estoy trabajando en terapia, ¿no? Como que me he asexualizado mucho, pero en realidad, pues no es consciente, es una cosa más como aprendida. O sea, hay mucho trauma ahí, pues, ¿no? Entonces, bueno, nada, como que hice este videoarte conmigo y así, con imágenes en las que yo jugaba con comida. Y cuando vi el video, o cuando vi todo el material, pues, que resultó de eso, dije, no manches, así, como que me endioso, así, cañón. Y de hecho, cuando estaba editando el video, como que sentí que tenía que hacer imágenes que hicieran un contrapunto. Y entonces yo sola, con la cámara de mi computadora, en un nivel de video muy diferente, hice imágenes como que me amarraba con un listón y entonces deformaba partes de mi cuerpo. Que luego también eso era erótico.
1: Ajá, y yo bien shibari la onda.
0: Pues un poco sí.
1: Sí, ¿no?
0: Pero no, es que está muy loco porque desde el origen no venía desde ahí.
1: Claro, pero porque no, la intención no es esa, pero la
0: Ajá.
1: percepción externa es otra, ¿no?
0: Exactamente. Y ya como que hay algo ahí bien loco de, pues sí, como de endiosar esa imagen. Y aparte, luego también, es que, a ver, disclaimer. O sea, yo trabajo, creo que 80%, 85% de intuición. Entonces está muy cabrón porque a veces no entiendo qué estoy haciendo. Y luego lo entiendo y digo, ah. Entonces a veces me cuesta trabajo como, o sea, como que solo hago cosas y ya luego digo, ah, okay.
1: Pero que también yo pensaría que, o sea, me parece como un camino muy natural en el sentido de que si trabajas con el cuerpo y el tema de la autopercepción, va a haber un lugar como muy intuitivo porque tienes que estarte escuchando mucho, ¿no?
0: Sí.
1: Y el cómo se perciben o cómo se reciben esas cosas que a lo mejor ya quedan luego o en un video o en una foto, a lo mejor ya es cuando te llega la evidencia, ¿no?
0: Sí. O sea, sí, pero creo que inclusive traspasa porque, por ejemplo, el proyecto sí se llamaba Mena de Comiendo. Y yo busqué ese título, o sea, como estuve investigando cómo ponerle, o sea, como que en general cuesta trabajo poner
1: Los
0: títulos.
1: títulos me cuestan
0: Ajá,
1: mucho
0: sí, es difícil, es
1: trabajo.
0: difícil. Pero bueno, yo encontré esta figura de las Ménades, que las Ménades son las que cuidaron a Dionisio y lo criaron. Y entonces a mí se me hacía chido porque no es Dionisio,
1: Sino las
0: sino las
1: cuidadoras del
0: cuidadoras, que
1: placer.
0: ahora son las que estoy representando. Pero es que inclusive eso, como que intuitivamente llegué a eso, pero como que no era tan consciente del viaje que estaba emprendiendo, pues, ¿me
1: Claro,
0: explico?
1: sí, o
0: O sea,
1: sea, a lo que yo me refiero es como que cuando tú tienes un ejercicio sobre una materialidad, o sea, ves la pintura, ves el dibujo y ya lo ves y dices, ahí está. Pero cuando tú eres tu propia base,
0: materialidad,
1: ajá,
0: ajá,
1: sí pienso que es como,
0: es otra
1: es
0: cosa.
1: otro viaje,
0: Okay.
1: ¿no? Sí.
0: Sí, está loco, la verdad, está loco. Mi hermana diría que un poquito egocentrista, narcisista leve.
1: Pero, ¿quién que hace arte? Yo quiero preguntar.
0: Siento que todos los artistas somos un poquito narcisistas.
1: Claro, y cualquier persona que le guste estar en un trabajo donde tenga que ser percibido de alguna manera, ¿no?
0: Sí, claro.
1: Sí.
0: Pero bueno, entonces
1: Regresando.
0: regresando. El proyecto, digamos, de la Mena de Comiendo son varias imágenes que aparecieron de ese viaje y que en general son como exploraciones de mi cuerpo como contra la comida, o bueno, cruzadas con la idea de la comida. Aunque en realidad, por ejemplo, hay un video que me gusta, que creo que es la pieza, bueno, no sé si es la pieza más chida que salió de ahí, porque en realidad
1: Bueno, que a ti te gusta mucho.
0: Sí, o sea, me gustan muchas piezas, pero bueno, hay un video que el video más bien son cuerpos vibrando en cámara lenta. Y entonces que cuando yo, o sea, hice la cámara lenta y empecé a hacer como zoom y como que yo me he dado cuenta que yo dirijo mucho en la edición, ¿no? Justamente por esto de trabajar desde la intuición. Y entonces, como que ya cuando me pongo en la edición, o sea, como que inclusive productores me han dicho de que tú no vas a poder editar esto, ¿no?
1: Ah,
0: O sea,
1: órale.
0: pero porque, por esta idea de la industria de que el director no puede editar su propio proyecto. Y yo me he dado cuenta que, no manches, yo tengo que editar mis propios proyectos. O sea, machín.
1: Ajá.
0: Como que nadie puede entender mi trip mejor que yo,
1: La visión.
0: porque como lo que dirijo es tan raro, como que justo la edición es cuando ya construyo, pues, la
1: Claro,
0: estructura.
1: porque además verbalizar eso desde un lugar técnico. Supongo que llevaría cierta complejidad para que quede exactamente como tú quieres.
0: Claro, y más cuando es como videoarte y no hay como un
1: Ajá.
0: guión estructurado cinematográfico, ¿no? Entonces,
1: Y que
0: bueno.
1: también toparse con el accidente mientras estás
0: Ah, claro,
1: editando, supongo que
0: total.
1: también luego es algo como una constante, tal vez, o no lo
0: Pues
1: sé.
0: sí.
1: Y como de decir, o sea, no digo el error desde un tema de no control, sino que justo cuando uno está moviendo como parámetros o lo que sea, pues a lo mejor te topas con cosas que te
0: Claro,
1: gustan,
0: ¿no?
1: ¿no?
0: Eso como por ejemplo de zoomear y hacer
1: Ajá.
0: cámaras lentas, o sea, como es una
1: Ajá.
0: cosa ahí como, pues sí, como de la materialidad de la película, que no es tan física, pero
1: Ahí está.
0: ahí está. Y bueno, ese viaje de ese video, en realidad como que en esa edición, y descubrí más que lo que pasaba es que los cuerpos, pues que tienen grasa, celulitis, así, la vida normal, piel, rollitos, se veían como agua.
1: Ah, súper.
0: Entonces como que empecé a hacer más bien un viaje acuoso. Entonces no era tan de la comida, pero era como agua, no sé qué. Y luego en un punto retomé un texto que escribí cuando hice el otro video y que sí hablaba de la comida, y entonces como para hacer el contrapunto, grabé la voz como haciendo ASMR mientras me comía unas papas. Entonces sí está ahí la comida colocada, como irónicamente,
1: Pero no como se espera.
0: pero no como se espera. Y más bien además el poema que estoy diciendo, que a mí todavía lo veo y me parece muy triste, habla sobre el amor, que es otro tema que me interesa muchísimo investigar. Y entonces, como que, bueno. Sí, eso, como que hay otro viaje, pero está de alguna manera conectado, pero no tanto, pero. O otra pieza, por ejemplo, que también salió de ese viaje de la Ménade, es una silla. Es una silla de terciopelo que tiene el respaldo, es mi cuerpo, mi torso, pues. Entonces es una silla gorda. Y
1: Okay.
0: pues siento que tampoco es como directamente de la comida, pero hay algo ahí que es como. Pues sí, no sé, todas.
1: Como las consecuencias o lo que sea.
0: Pues sí, para mí las sillas son un viaje y para todas las gordas que conozco. O sea, llegar a un restaurante y ver que las sillas son chiquitas o que son de metal apretadas, o sea, que tienen, ¿cómo se llaman estos?
1: Reposabrazos.
0: Reposabrazos muy chiquitos y que te vas a estar toda la comida dolorida o que hay sillas de plástico que vas a romper. O sea, eso es un viaje que pasa cañón en la cabeza de muchas morras con las que me he topado. La obsesión por las sillas.
1: Claro, el tema del soporte, ¿no?
0: Sí.
1: Sí.
0: O sea, a mí me encantó llegar a ver esta silla aquí.
1: Te pido una disculpa.
0: No, de verdad
1: Sí.
0: me
1: Ah,
0: encanta.
1: ¿te encantó?
0: Sí,
1: Ah,
0: sí,
1: bien,
0: sí,
1: bien,
0: sí, sí.
1: súper bien. Y yo no, me encantó yo.
0: No, me encantó,
1: Ah,
0: pues porque
1: súper
0: está,
1: bien.
0: estoy cómoda y no me siento apretada, pues.
1: Sí, de hecho, sí pensé en eso.
0: Es
1: Que
0: que
1: te sintieras
0: sí.
1: bien. Porque, o sea, también lo pienso en ese sentido como el ser consciente de las corporalidades también es importante y de la diversidad de esas corporalidades, ¿no? Y que también pienso que, bueno, pues no soy un hombre, ¿no? O sea, pues no lo habito desde ahí, pero sí hay situaciones donde como morra hay muchas cosas que te hacen consciente de tu cuerpo y de no corresponder a una hegemonía, ¿no? Y de que es de manera indirecta y que tú dices, bueno, ¿y por qué este objeto me tendría que hacer sentir tan mal, ¿no? O sea, ni siquiera es alguien insultándome, es un objeto
0: Exacto.
1: recordándome toda la presión externa y todas esas cosas que han sucedido, ¿no?
0: Pues justo. O sea, la silla es un ejemplo, pero hay muchos, pero
1: Sí, hay muchos.
0: es una silla, o sea, una silla es lo más común del mundo, pues, ¿no?
1: Ajá, dentro de lo cotidiano, ¿no?
0: Sí.
1: Que en realidad ese es el problema. Hay muchos objetos dentro de lo cotidiano que recuerdan el no estás en este estándar, ¿no?
0: Sí, no cabes en este sitio.
1: Ajá. Y que también eso me parece como muy importante, el hecho de cómo retorna este lenguaje otra vez de como mujeres de no tomar espacios, de ser chiquitas, de hacernos pequeñas, de ser súper skinny, ¿no? Y que tiene que ver desde el mismo cuerpo. O sea, tú como mujer sí, pero chiquita, ¿no? Y que cualquiera que no esté chiquita, pues qué incómodo. Sí.
0: Justamente.
1: Sí. No, y que además, pues también dentro de todo esto que nos platicas, pues me parece muy evidente todo el trabajo que tienes dentro de otras áreas, ¿no? Que justo antes de irnos como a la primera pausa, me gustaría como recordar pues todo lo que haces, ¿no? O sea,
0: A ver.
1: cine,
0: Sí, o sea, yo
1: teatro,
0: estudié cine
1: performance, ajá.
0: en la licenciatura,
1: Sí.
0: pero desde muy pequeña estudié teatro.
1: Súper.
0: Entonces, según yo iba a ser actriz, pero pues me metí al cine. Cuando salí de cine, empecé a entrenar de nuevo, pero el grupo en el que empecé a entrenar, como a lo actoral, era un grupo muy peculiar que se terminó convirtiendo en lo que es Arrogante Albino, que es mi colectivo en el que hemos hecho teatro, pero sobre todo hacemos performance y también hemos hecho audiovisual, arte visual. Instalaciones, también cosas objetuales. Entonces, y luego, aparte, yo soy directora de casting, tengo una castinera. Y aparte, soy artista multidisciplinar yo sola y hago como muchas cosas. Y luego ahora acabo de iniciar, bueno, no quiero decir que soy activista porque me causa conflicto porque no siento que sea tan activa. Pero quiero generar una comunidad, o he estado varios años tratando de generar una comunidad, entonces acabo de crear lo que se llama el Club Cordix, en la que hemos estado haciendo bazares gordos, pero que queremos hacer otros proyectos. Y aparte, a veces también doy clases y doy talleres.
1: Sí, no.
0: Todo eso.
1: Entonces, por eso estás cansada.
0: Exacto.
1: Sí, y que pues eso, por ejemplo, al menos yo percibo que se ve como reflejado dentro de todas estas piezas que nos acabas de comentar, ¿no? O sea, cómo es tu propia base de trabajo, tu cuerpo llevado a otros sitios como lo es grabar, tomarte fotos y tú seguir editando ese proceso mientras le añades texto, o sea, claro, pues son como un montón de capas de tu chamba. Sí.
0: Sí, está loco.
1: Ajá.
0: Pero es que creo que funciona así porque no, o sea, como que me da flojera pensar que solo tengo que hacer, puedo hacer una cosa.
1: Claro.
0: Y como que todo está a mi alrededor, o sea, como que,
1: Pues ya está
0: ¿por qué no
1: ahí.
0: aprovecharlo? Claro, o sea.
1: Exacto. Y que además creo que justo es como, pues, lo que hablabas de tu proceso creativo, ¿no? O sea, que igual tú lo colocas como un proceso lento, pero que es porque lleva un montón de capas de investigación, ¿no?
0: Sí, pues, o sea, por eso decía, como mi proceso personal tal vez es lento y va como no lineal, pero en realidad es porque alrededor de mí hay muchos procesos de otras cosas sucediendo. Entonces, como que tengo que ir alternando con esas cosas. Y hay otros procesos de todas esas cosas que son bastante rápidos y lineales y como mi chamba de dirección de casting, por ejemplo, es
1: Claro.
0: súper metodológica, cuadrada, ya estamos como muy sistematizados y me puedo echar un comercial en un día y
1: Pero,
0: obvio.
1: y que también eso responde como lo que decías, ¿no? Cada cosa es su necesidad y que pues supongo que es como el mercado me está exigiendo esto, ¿no?
0: Claro.
1: Produce rápido, dame respuestas rápidas y pues que tiene que ver con el ritmo de producción, que es como súper exigente.
0: Sí, la verdad es que yo como artista, como yo sola, pues, no me ha costado mucho, mucho trabajo entrar al mercado. O sea, creo que estoy en el mercado desde otros lugares, ¿no? Pues eso es lo que me puede sostener, pero yo no vivo ni de pedo de mi arte, ¿no? O sea, tengo que sostenerme de otras cosas.
1: Claro.
0: Entonces, que obviamente sé que eso está chido por una parte, pero también está feo por otra parte porque trabajo demasiado.
1: Exacto, sí, que eso luego lleva como un tema de autoexplotación, porque es como, ya está de cuestiones, ¿no? Como de, ¿y esto por qué lo sigo haciendo?
0: Claro.
1: ¿No? O sea, de, por el cansancio más que nada, ¿no? Y que también tiene que ver un tema con la calidad de vida, que yo pienso que a muchas personas que se dedican al arte, pues se les atraviesa de esta forma.
0: Sí,
1: Sí.
0: justo.
1: Bueno, con este
0: Temón.
1: este gran tema de tengo tres chambas para seguir chambeando. Nos vamos al primer corte y regresamos para seguir hablando de tus chambas.

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0: 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Un grupo de jóvenes toca Ojos Tristes, homenaje a Guti Cárdenas.
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0: Hola, entonces regresamos con lo último que nos comentabas sobre tu equipo de performance y el trabajar con el performance, pero que al mismo tiempo tienes entrenamiento dentro del mundo del teatro, ¿sí? Y antes de pasar a profundizar como más en cada parte, te preguntaba justo antes de empezar si para ti, dentro de tu práctica y todas las chambas que has tenido, ¿hay una diferencia entre lo que se hace en el teatro y lo que se hace en el performance?
1: Sí, pues para mí sí es como muy diferente, o sea, existen dos mundos muy diferentes. Y sí, pues son cosas bastante diferentes, pero, perro, yo empecé a hacer performance entrenando teatro. Entonces, tal vez eso es medio raro, pero porque cuando inició Arrogante el Vino, inició como un grupo de entrenamiento actoral con técnica así, teatro, ¿no? O sea, de que Chekhov, viewpoints, entrenamiento así, tra, tra, tra, tra. Y entonces lo que pasó es que nosotros, o sea, es que duramos muchos años yéndonos todas las semanas entrenando. Y eso generó, o sea, ese entrenamiento devino luego en laboratorios. Y esos laboratorios se devinieron en la metodología de Arrogante al Vino. Entonces, Arrogante al Vino, ahora para crear cualquier pieza nueva, ya no tenemos que regresar, digamos, al paso uno, porque todo eso ya está bien impregnado en nosotros. Entonces ya entramos directo al laboratorio. Y entonces sí hay una técnica compartida, digamos, desde la técnica teatral, pero el performance existe en otro universo, que es pues el de las artes vivas, el del arte contemporáneo, galería, museo. Y que inclusive es todo loco porque hemos presentado piezas, por ejemplo, en el Encuentro Nacional de Danza o en la Feria Internacional de Danza aquí también. Que es como otro mundo, el de la danza, ¿no? Pero el teatro es el teatro, o sea, el teatro existe en el teatro.
0: Claro, es que ese es el tema con el teatro, que es como necesito este espacio en particular
1: Sí.
0: y
1: O sea, digo, hay gente que hace teatro callejero o en otros espacios. No, yo no, yo, o sea, yo no he participado en ese tipo de procesos, entonces no lo tengo tan claro. Pero para mí el hecho de estar en el dispositivo teatral, en la arquitectura teatral, es una obra de teatro. O sea, porque necesitas luces, tramoya, no sé, como ese, pues el dispositivo,
0: Pues
1: pues.
0: desde estar en un espacio llamado escenario,
1: Claro,
0: sea cual sea,
1: claro.
0: que es así como, ¿no?
1: Sí, y digo, y he participado en obras que tal vez, justo a mí me da risa porque siempre hay una cosa como de querer renombrar lo que hacemos como teatro performance, o me da risa el
0: O
1: teatro
0: artes
1: performance.
0: vivas y así, o
1: Sí, pero las artes vivas de todos modos creo que existen más en el mundo del museo, ¿no? O sea, es una cosa del arte contemporáneo, pues. Entonces, como que para mí es muy claro cuando hago una obra de teatro y cuando hago un performance, aunque el performance, por ejemplo, tenemos una pieza de Arrogante al Vino que se llama Seis Motivos, que ya hemos mostrado en la Feria Internacional de Danza, que mostramos en una galería en Ciudad de México, en el museo de, ay, ¿cómo se llama? Bueno, en un museo en Ciudad de México, o sea, como que quiero decir, es una pieza, la misma pieza la hemos presentado varias veces.
0: Y tú, por ejemplo, en ese sentido la percibes diferente término de ten
1: Sí, justo eso es lo que iba a decir, o sea, como que la pieza es lo que es, pero es una pieza que dura 8 horas. Entonces, simplemente poner el cuerpo 8 horas a hacer algo, pues hay algo ahí de, pues es imposible que hagas 8 horas lo mismo que hiciste 8 horas otro día, ¿no? O sea, como es demasiado fuerte mantener. Entonces, y hay texto, y hay diseño sonoro, y hay vestuario, y hay pautas muy claras de que, de hecho, están claras las pautas que en el brazo siempre traemos rayados las horas exactas en las que tengo que hacer algo. Y como que el trip de la pieza es que hay un reloj que todos observamos casi como si fuera Dios. Entonces, el reloj marca las 6:15 y yo sé que tengo que ir y hacer esto, ¿no? Pero Pues no sé, hay otra, o sea, hay otra calidad, hay otra vida y hay otra cosa ahí de no ser un personaje que está actuando de, sino que soy yo ahí.
0: Exacto, es que eso es lo que es como el quiebre, ¿no? O sea, entre ambas partes que es tú poniendo el cuerpo, pero tú siendo tú. Y en el otro hay una cosa delante de ti, o sea, el personaje, y que se interpone entre el público y tú, ¿no?
1: Pues sí. Y que inclusive no diría que se interpone, sino como que abre ese espacio. O
0: Okay.
1: sea, no sé, ahora la pieza que acabo de presentar en la muestra estatal de teatro que se llama Mausoleo, mi personaje nunca habla, por ejemplo, no hay una cosa ahí de... De hecho, ningún personaje habla, no hay diálogos casi. O sea, hay una voz, pero es una voz en off inclusive. Entonces, o sea, como que mi personaje hace más bien imágenes. Y como que, pues por eso yo creo que la banda se confunde, ¿no? Como que hay una cosa ahí, porque es teatro visual, es súper, súper visual. Pero pues el teatro visual existe desde los 60s, pues, o sea, como que
0: Sí.
1: no es una cosa extraña y nueva y rara a lo que voy, pues, ¿no?
0: Sí.
1: Más bien es como que una investigación que a nosotros nos interesa, pues. Entonces, como que yo sé que tengo el personaje, soy una turista, ¿no? Como en el mundo de la obra. Pero tal vez es una cosa, pues como que es un detalle, como que es algo que se, como que es muy abstracto, como que solo es algo que te imaginas, como que es algo que, ¿sabes? O sea, entonces como que se crea un universo ahí, pero pues no hay un trabajo fuerte de mi parte, ¿no? De creación de personaje y de actoralidad y de teatralidad, sino que respondo a crear imágenes. Entonces,
0: Y a partir de tu conocimiento de tu propio cuerpo, de tu
1: sí,
0: corporalidad, de
1: claro. O
0: tu
1: sea, yo, por
0: trabajo.
1: ejemplo, yo sé que soy una persona muy chistosa. Entonces, para mí, o sea, como que puedo ser yo muy chistosa haciendo ese personaje, aunque no sea chistosa la obra. O sea,
0: Ajá.
1: como que esas cosas.
0: Como que naturalmente sucede.
1: Sí, pero pues, pero lo que voy es como, no es una cosa ahí de que me exija la creación de personaje y el trabajar del teatro y no sé qué. Y de todos modos es teatro, ¿no? O sea.
0: Claro, porque hay esa exploración de alguna
1: Pues
0: forma.
1: sí, pues sí.
0: Y que también, o sea, desde tu formación, ¿no? O sea, también pienso como, o lo que yo estaba pensando era como que luego a lo mejor tenemos ciertas formaciones que ya están ahí incrustadas en nosotras, y luego, aunque digamos como abordemos las cosas desde un lugar distinto, pues a lo mejor aparece ahí, ¿no?
1: Claro, y digo, creo que las herramientas que tienes te sirven para todo. O sea, hablábamos hace rato, ¿no? Como que a mí no me molesta para nada dar entrevistas, porque yo estoy acostumbrada a hablar en público desde que tengo 3 años, ¿no?
0: Súper.
1: Entonces, como que, pues sé que estudiar teatro me ha dado otras ventajas y herramientas ante la vida. O sea, en general, ¿no? Como dar clases, por ejemplo, también, ¿no? O sea, ponerte a dar clases es aprender más machín los temas que tú estás enseñando, ¿no? O sea, como, y al mismo tiempo que el hecho de que sea muy histriónica me permite más fácil mantener entretenida a un montón de gente por 4 horas escuchándome, ¿no? O sea, como que las herramientas teatrales no solo me sirven para hacer teatro, pues, a lo
0: Claro,
1: que
0: para
1: voy.
0: lo cotidiano también.
1: Claro, y como lo audiovisual o lo visual, ¿no? Como tener ojo, pues, o sea, tener conciencia espacial. Hasta me sirve para arreglar mi cuarto, ¿no? O sea, quiero decir, pues
0: Sí,
1: sí.
0: claro, o sea, y que sobre todo si es algo que tienes desde la infancia, ya es como pues que habita en ti, ¿no? O
1: Pues
0: sea,
1: sí.
0: y que no es algo como esta es la pretensión, sino que ya es parte de mi esencia, ¿no? Como
1: Sí.
0: sujeto. Sí. Y que, por ejemplo, ahorita que decías eso de aprender teatro desde la infancia, ¿cómo fue eso? O sea.
1: Pues creo que mi mamá es hippie. Entonces me metió a un kinder Montessori
0: Ya.
1: en el que me daban clases de teatro. Entonces ahí como por primera vez como que ella dijo, ah, como que le gusta. Y entonces como que siempre me estuvo metiendo a talleres de teatro. Entonces fui a muchos talleres de teatro, o sea, de que al taller de teatro del Cabañas o estuve en un grupo católico, ya sabes, ¿no? Cuando, bueno, que también ahí estaba tomaba talleres de teatro y siempre era de que la prota de las obras. Y luego en la prepa también estuve en el taller de teatro y luego después hice un diplomado. O sea, como que siempre fue como, pues me gustaba. Y por eso digo, yo pensé que yo iba a ser actriz, o sea, como que yo iba a estudiar actuación. Pero luego en la prepa conocí el cine, porque estuve en la técnica en comunicación y empecé a hacer como cortitos y así. Y me mamó.
0: Y por ejemplo, también no sé por qué hablaba con Joana de esto, de el querer cambiar esto de ser actriz al tema del cine desde otra perspectiva, también tiene que ver con el tomar el control creativo desde otro lugar, o sea, no solamente ser actriz, o
1: Sí,
0: es
1: pues.
0: una salida diferente nada más.
1: No, sí, tiene que ver total, yo creo, como. O sea, ya ahorita lo reflexiono diferente. A lo mejor en ese momento tenía que ver totalmente con eso, como que el hecho de que yo pudiera también opinar acerca de la cosa, ¿no? Como yo ser la artista creadora
0: Claro.
1: más que un ejecutante, ¿no? Porque además siento que en realidad, aunque estudié mucho teatro, no entendí realmente la técnica teatral hasta después, hasta Arrogante Albino. Eso creo que es importante, porque siento que nunca hubo esa cosa como concisa de entender qué estoy haciendo. Solo era como, ¿sabes? Y como que siempre he sido muy intuitiva y siempre he tenido como, pues no sé si decir talento, pero pues hay algo que me parece muy fácil de interpretar, ¿no? Como
0: Pues
1: conecto
0: sí.
1: muy fácil con las emociones, te puedo hacer ahorita rápido una escena de drama, llorar, o sea, como que me parece muy fácil conectarse a una actriz muy intuitiva, pero con Arrogante Albino fue la primera vez que entendí la técnica y que sí la aprendí y que a tal, ¿no? Pero bueno, a lo que voy es cuando aprendí el cine tiene una metodología demasiado fuerte que me dio mucha claridad. Entonces me gusta mucho la metodología, o sea, como que aprecio mucho cuando entiendo metodologías. Y ahora, en mi contemporáneo, en este momento, pues, al día de hoy, me parece muy cabrón, porque yo como actriz me moriría de hambre, porque mi perfil es muy complicado. Y entonces, soy, además, con toda la conciencia que tengo, como sobre la teoría gorda y la chingada, hay muchos papeles que rechazo porque no quiero representar eso. Porque hay muchos papeles que o se burlan o me ponen en un lugar que me pone muy incómoda. Y entonces, la neta es que aunque me mama ser actriz, no, o sea, no podría decir como, ay, es que nunca me llegan papeles, sino que la neta no lo busco porque la industria no me está dando lo que yo quisiera. Entonces, ahora al día de hoy, yo sé que yo tengo que crearme mis propios papeles, ¿no? O sea, bueno, ahora estoy por estrenar un cortometraje que es como mi primer cortometraje. Pues sí, es como oficialmente mi primer corto de ficción y en el que actúo yo también. Y pues es que sé que quiero hacer eso. O sea, quiero yo hacerme mis propias oportunidades para poder actuar. Porque como actriz en la industria, tendría que hacer un montón de cosas que tal vez no quiero hacer y no quiero. O sea, me estoy poniendo mis moños. Sí.
0: Pero desde una congruencia para ti misma.
1: Pues sí, pero tampoco le he echado tanta lucha, la verdad. O sea, como que, no sé, también a lo mejor me da flojera, pero porque veo esa crisis, pues, ¿no? O sea, como de la crisis de representación me refiero, ¿no?
0: Sí, pero bueno, también, o sea, igual yo no sé si sería flojera, o sea, yo pienso como que esta autoexigencia que luego tenemos de tal vez debería tomarlo desde este lugar, pero es como, me acabas de decir que haces 20 cosas, o sea,
1: Sí.
0: ¿sabes? Entonces,
1: Ay, sí, soy
0: por
1: una
0: eso yo
1: loca.
0: pienso como, no sé si flojera, yo creo que era también un poco como lo que hablábamos hace rato, ¿no? O sea, si alguien tuviera los recursos, ¿no? O sea, como en este, bajo este ideal, ¿qué tal que tengo los recursos? Y entonces a lo mejor extirparía estas cosas que me dan los recursos, pero me quitan el tiempo para toda esta parte creativa, ¿no?
1: Ah, sí, no,
0: Y que en
1: total.
0: realidad es como esta cosa de, pues igual, ¿y qué tanto es flojera? ¿Qué tanto es si me aviento esta chamba, me muero, pues, ¿no? O sea, porque ya el nivel de exigencia, pues, está muy duro, ¿no?
1: Sí.
0: O
1: No, y
0: sea.
1: la neta es que ser actor o actriz está cabrón. O sea, vengo ahorita de ayudarle a un amigo a hacer un casting y es como, tienen que hacer uno o dos castings a la semana, huevo, y de 100 castings le van a escoger una, dos veces. O sea,
0: Claro. Porque además pues, se tiene que enfrentar contra un montón de gente
1: contra
0: más.
1: un montón y el rechazo es el pan de cada día, ¿no? O sea, está cabrón, está muy cabrón ser actriz, o sea, como solo ser actriz, pues. Y de hecho yo doy muchos talleres para actores y siempre les digo como que la figura del actor creador es importante, como háganse sus propios proyectos, júntense con sus amigos, hagan sus obras, o sea, como denle la vuelta a no solo estar esperando que me contraten. O sea, hacer castings es parte de la chamba, ¿no? Como yo como directora de casting lo diría total, ¿no? Como te toca, ni modo, pero... Y de hecho me siento hipócrita porque justo yo digo, yo nunca hago castings, porque pues sí.
0: Pero también, o sea, lo pienso y lo entiendo porque luego he escuchado a actrices gordas hablar sobre este tema de los personajes que justo mencionas y que dicen, es que no quiero ser la mía chistosa. Y no quiero ser esta persona que todo gira en torno a su cuerpo, ¿no? O sea, y desde un lugar que ni siquiera es algo que yo pienso tampoco, ¿no? Entonces, entiendo por completo esta parte de, a ver, si yo le tuviera que hablar a otra persona como yo, pues no quiero seguir representando esas cosas que a mí no me gustan, ¿no?
1: Sí, no. O sea, está cabrón y aparte todavía se pone más violento, ¿no? Como actrices que les exigen bajar de peso o actrices que han sacado de producciones directamente porque no quieren ponerse en riesgo la producción de que se vaya a morir, así le dicen, ¿no? O sea, hace poco hubo un escándalo así, pues de una actriz que ya estaba confirmada, contratada y todo para una serie y uno de los productores la sacó de la serie porque no quería ponerse en riesgo él.
0: Ah, okay. Tú no
1: Y
0: nos
1: ella,
0: importas, pero
1: o sea, ella sí, que cuando me pediste mis estudios, ¿de qué? O sea.
0: claro, porque también esa es otra cosa que me parece densísima, el
1: Sí.
0: tema de salud y cuerpo
1: Ah, sí, eso es
0: y
1: un viaje hardcore, hardcore.
0: sí, no, o sea, y que aparte del pensamiento es directamente como
1: Y es que en ese sentido, cualquier persona se puede morir en cualquier momento, o sea,
0: sí.
1: ¿no? O sea, como que no tenemos ni puta idea de las enfermedades que tiene nadie por verlos nada más. Y eso es como muy fuerte porque, pues la salud es un tema importante que hay que tener y que sea digna y que todos podamos vivir, pero al mismo tiempo es como,
0: Pero es un tema personal.
1: claro.
0: O sea, y que a las personas que te emplean les debe de importar en tanto que te deben de dar seguro. Eso es lo único. Eso
1: Exactamente.
0: es lo único que les debe de importar. Y que también, o sea, igual, retornando a los temas que estábamos diciendo, es como esos temas externos de manera indirecta, que luego cada vez se ponen más directos y personales, ¿no? O sea, y que es como, a ver, pues yo nada más me tendría que venir a preocupar por darte y entregarte bien la chamba que me estás pidiendo, ¿no? Y no por responder a estas
1: Claro, y
0: cosas.
1: además si ya me contrataste a mí, pues uno pensaría que ya me
0: Pues ya me
1: viste.
0: viste. Porque además, pues, actriz, no sé si me topas, que me tienes
1: Ajá,
0: que
1: está
0: ver.
1: muy cañón, pero bueno,
0: Sí.
1: eso es un viaje, el lado de la actuación,
0: Claro.
1: pero...
0: Entonces, o sea, justo, me parece interesante como hablar de este tema de las diferencias que hay y también como, o sea, independiente del perfil o no, pienso que también es una constante en el mundo de la actuación, ¿no? El tema del autoempleo, de buscar opciones, que no sea necesario solamente como el estar dentro de una producción o ser contratado por alguien. Y que igual y a lo mejor, no sé, o sea, escuchándote. Igual y lo que sí comparte el performance y el teatro y que se repite mucho que al ser algo que está vivo y constantemente se vuelve a poner todo el tiempo es distinto, ¿no? O sea, no hay una representación exacta, ¿no?
1: No, sí, está vivo, está
0: Ajá.
1: totalmente vivo. O sea, tan así que puedes salir de una función y decir, wow, salió increíble, y luego a la siguiente decir, no mames, se vio como una mierda. Y la gente ni se entera.
0: Ajá, o hasta el mismo público influye como en esa percepción,
1: No,
0: ¿no?
1: total. Hay una función que en el público está muerto de risa, la otra
0: Muertos en silencio.
1: silencio total y tú dices, wow, ¿qué pasó?
0: Pero si ayer
1: O
0: nos había ido bien.
1: sí. O sea, por ejemplo, en una pieza en la que trabajé, que era de danza más bien,
0: Ajá.
1: de Lucas Avendaño, que se llama Liminskata, esa pieza, por ejemplo, es la única vez que, bueno, no es la única, tengo, o sea, pero esa pieza la presenté en 5 países diferentes.
0: Okay.
1: Entonces, eso era un viaje,
0: Ajá,
1: ¿no?
0: lit, ajá.
1: Ma bueno, lit. Sí. Pero era muy loco, así de que la vez que la presentamos, por ejemplo, en Bélgica, era así como todo el público eran señores de cabecitas blancas,
0: Okay.
1: ¿sabes? Y así de
0: Ese era
1: que,
0: el target, el público,
1: ¿sabes?
0: ajá.
1: ¿Sabes? Y todo así, pero seriesísimo. Y luego la presentamos en Ámsterdam, pero era un festival en la que había un chingo de gente de todos lados, y así, ¡ah! O
0: Ajá.
1: sea, entonces, o sea, y obviamente presentarlo en México fue otro viaje, ¿no? O sea, no, sí, es muy, muy,
0: Sí,
1: muy, muy distinto.
0: y cómo, sí, cómo influyen esas personas y que también lo que pienso que igual hablando del público y que siempre me ha parecido como llamativo y arriesgado el performance es que ustedes que hacen performance pues están expuestos a si alguien le truena la tacha ahí.
1: Ah, sí.
0: Eso me parece
1: Está muy
0: densísimo,
1: cabrón. Pero yo creo
0: densísimo.
1: que, de hecho, una vez nos pasó. Ah,
0: Ajá.
1: una vez nos pasó hace muchos años en una performance que hicimos para Guadalajara 90-210, que había muchísima gente. Fue muchísima gente. Y era cuando estaba en un departamento por la Americana. Y un güey, mientras estábamos performeando, agarró a la performer y le empezó a decir puercadas, cabrón. Y yo tuve que meterme y quitárselo de encima y continuamos. La verdad es que fue horrible, fue horrible. Fue muy asqueroso y
0: Súper violento.
1: fue horrible porque luego, o sea, me estaban ganas de decir su nombre, pues. Pero luego, como que terminó. Y yo y ella estábamos como, ¿qué verga pasó? Y entonces como que ella le contó a su esposo de ese momento y yo como que volteé al final y le dije a otros dos de los performers de que, güey, pasó este pedo. Y entonces empezamos como a socializarlo. Y entonces ahí mismo en esa fiesta, como ya después de la performance, empezaron a salir un chingo de morras y diciendo, ay, ese güey a mí una vez no sé qué, ay, a mí no sé qué una vez tal.
0: Como casual.
1: Así, cabrón, y resulta que es como conocido en el mundo del arte que es esa persona.
0: Sí, topo.
1: Ya sabes quién es.
0: Sí, porque nosotros desde otro espacio hicimos como también una publicación respecto a eso, porque nos pareció como súper violento
1: Sí.
0: y que su círculo lo apapachó
1: Cabrón.
0: muchísimo.
1: Y de repente solo desapareció, pero aquí sigue, pues. Y
0: Ajá.
1: sigue siendo representado por tú sabes quién.
0: En ya sabes dónde.
1: Y bueno, pues eso, o sea, esa vez nos pasó a nosotros eso y sí dijimos como protocolo interno de que no puede volver a pasar, que sigamos.
0: Eso justo te iba a preguntar. O
1: Sí.
0: sea, eso, uy, es que esto se me puso la piel
1: Sí, a mí
0: chinita
1: también, a mí también.
0: porque, o sea, me parece como terrible y regresamos otra vez a lo mismo. O sea, como el hacer el cuerpo presente y tomar espacios desde un lugar corporal, pues puede ser como recibido de una manera tan violenta,
1: Está
0: ¿no?
1: cabrón.
0: O
1: Y
0: sea.
1: ahora, en ese entonces todavía no entrábamos full al desnudo y ahora que hacemos desnudo es fuerte. Y yo, por ejemplo,

0: algo así, aunque estemos desnudos y tal, ¿no? O sea, porque siento que eso es muy vulnerable, porque además estamos
1: Sí.
0: frente a frente, o sea, como ahí al lado, o sea, pero sí, no sé, no sé si, nos, si es una cosa como de nuestra energía o qué. También supongo que tal vez justo un cuerpo desnudo es mucho más como imponente, no sé.
1: También pienso que añadiéndole pues como respeto a su chamba, yo pienso que el tener tantas tablas también, o sea, tanto ya trabajo y así, pues también ya a ustedes les da como una seguridad como intrínseca, me gustaría decir, o sea, como que ya
0: Sí.
1: está ahí, ¿no? En ustedes.
0: Sí, digo, es que es un viaje constante, ¿no? Y que,
1: Ajá.
0: digo, tengo compañeros que, o sea, todos hemos pasado por varios lugares con nuestro propio cuerpo. Y obviamente no es algo que se nombre hacia afuera, sino que es una cosa. O sea, Arrogante Albino tiene una cosa muy loca, que hemos pasado por muchas crisis emocionales, psicológicas, por muchas cosas muy fuertes en el grupo. Y el hecho de que el mismo grupo ha abrazado esas cosas, como que nos ha hecho así, como con una capa áspera alrededor, pues.
1: Okay.
0: ¿No? O sea,
1: Como
0: como,
1: con su propia coraza ya.
0: claro. Y que a
1: Ajá.
0: veces eso siento que nos puede hacer muy cerrados, porque sí siento que tal vez somos un poco, pues sí, tal vez somos un poco cerrados,
1: Ajá.
0: como ante,
1: Las aproximaciones.
0: sí, tal vez. No necesariamente que seamos como malas personas o mamones o lo que sea, sino como que nos cuidamos mucho, ¿no? Tenemos esa cosa ahí como de mucho cuidado. Y también ha evolucionado un montón el grupo. Hemos pasado, o sea, uno de los socios fundadores se murió hace 2 años, 3 años.
1: Lo lamento.
0: Sí, fue fuerte, porque además fue, o sea, fue muy fuerte, porque tuvo un accidente una semana después de que grabamos unos videos para una pieza. Y antes de eso, llevaba él como 2 años que no participaba en ninguna pieza. Entonces es una cosa muy loca porque grabamos
1: Uy,
0: como su
1: ajá.
0: última. Sí.
1: Sí.
0: De hecho, sí, así de que, pues sí, es algo que nos tripea mucho. Y el próximo año cumplimos 10 años de trabajo. O sea, digo, esto no sé si debería decirlo, es como medio. O sea, porque no es nada, pero hay una pieza ahorita que estamos como imaginando un poco, que justo se llama 9 porque fuimos 10, y es un viaje con los 10 años, pero también con el hecho de que éramos 10 miembros.
1: Sí, que como las conexiones, ¿no?
0: Sí. Sí. Entonces siento que todas esas cosas, o sea, el duelo y todas esas cosas que pasan, o sea, cuando pasó eso en esa performance, pues fue muy cabrón como el protocolo de contención que tuvimos que hacer entre nosotros y como ponernos a pues sí, como hacer cosas, pues. Nada, entonces sí, un viaje cabrón, esa vulnerabilidad que se vive. Y hemos visto ejemplos, ¿no? Como hace poco también hubo un chismesazo en el mundo de la
1: Lo
0: performance.
1: de la
0: Sí, la
1: congelada de uva,
0: congelada de uvas.
1: eso estuvo
0: Densísimo. Yo
1: densísimo.
0: me seguí todo el chisme porque la verdad me parecía una cosa muy interesante,
1: Ajá.
0: compleja de, o sea, como, sí, muy compleja.
1: Es que, o sea, también por eso preguntaba, también tenía justo como ese hecho en mente. Bueno, aparte porque pues históricamente en el performance, muchos performance se trata de enfrentar al público a ver qué tanto le hacen a los cuerpos de los artistas, ¿no? De las artistas. Pero, o sea, justo también igual le di un poco de seguimiento a ese hecho y me parecía también fuerte esto porque como no hay un escenario, no hay un inicio donde se abre el telón o se apague una luz o lo que sea, pues fue un acto violento que estaba sucediendo, las personas lo estaban viendo y nadie sabía si era
0: ¿Cuál
1: real o
0: es la
1: no.
0: línea?
1: Ajá, o sea, y que era como, esto es parte del acto, o sea, no entiendo, ¿no?
0: Sí, o
1: Sí.
0: sea, tendría que haber estado ahí como para saber bien cómo estaba ese clima, pues. Pero yo definitivamente sí creo.

0: que si hay una provocación y una atención directa al público, estás dando la entrada y estás abriendo una puerta que tienes que saber que puedes controlar.
1: Claro.
0: O sea, nosotros, por ejemplo, nunca hacemos eso. Aunque veamos al público y todo, no estamos haciendo una invitación a que
1: Ah,
0: vente
1: hola,
0: a
1: participa.
0: participar con nosotros. Y si sí, es claro, ¿no? O sea,
1: Para que también ustedes como equipo justo sepan también leer, ¿no? La situación.
0: claro. O sea, pero pues eso, es que ahí es eso, como que tienes que tener tú siempre el control de la cosa, ¿no? Y la verdad es que se puede tener el control de la cosa. O sea, yo hice una performance en el Cabañas yo sola, una vez, que duró 2 horas. Y que lo que yo hacía era poner en un salón grande del Cabañas un montón de telas de retazo que ya iba a tirar de mi casa, así, por todo el piso. Y luego en un punto invitaba a la gente a que me ayudara a engraparlas todas para hacer como una gran tela. Y entonces pues vas y directamente le das la engrapadora a la persona, ¿sabes? Y no tengo que hablar, o sea, yo nunca hablé en todo el performance. Y luego ya terminan y les retiro las engrapadoras. Y se vuelven a sentar y ya está, esa fue la participación. O sea, tú puedes tener ese control y no
1: Claro.
0: tienes que decirlo, no tienes que, o sea, la verdad es que sí es muy, o sea, creo que
1: Muy
0: eso,
1: claro.
0: pues sí, o sea, y eso sí siento que tiene que ver con una cosa, la presencia tal vez, como del...
1: O también como el tipo de cómo manejas el lenguaje, ¿no? O sea, por lo que dices igual, ¿no? O sea, una cosa es que yo te mira a los ojos, pero yo estoy muy consciente del lenguaje corporal que estoy teniendo y de el lenguaje que en equipo estamos generando, como para que no se entienda que yo te estoy llamando a que hagas algo.
0: Sí, y es que eso, como decirle a la gente, toma y puedes tal. O sea, yo hice una vez una performance, ah, me acordé de ahorita, en la que hice un live en Instagram y al mismo tiempo estaba haciendo, era una performance en línea porque era un taller en línea. Entonces, era una plataforma en la que tú te metías en tu computadora y podías verme a mi cámara. Pero entonces yo puse la mitad de la pantalla. Era algo que yo estaba escribiendo y aparte un amigo me estaba, ay, perdón,
1: No te
0: me
1: preocupes.
0: estaba grabando un live con mi celular en mi Instagram. Y entonces yo puse en el texto, no hablaba tampoco. El juego está así, tú te puedes meter a mi live en Instagram y comentas qué quieres que haga y yo lo hago. Entonces la gente empezó a comentar,
1: Adelantar los TikToks.
0: pues no fuese tanto, entonces ya
1: Ah,
0: existía TikTok.
1: bueno.
0: Pero entonces la gente empezó a comentar y así de que, a ver, grita, a ver, cámbiate de ropa, canta una canción y así. Pero entre más pasaba el tiempo se empezó a poner más loco.
1: Pues sí.
0: Y entonces la banda así está, que ya empezaron así de que, corta tu vestido a la mitad o golpéate o cosas así más locas. Pero yo estaba en mi casa, en mi cuarto, ¿sabes? Y entonces, si había algo que yo no quería hacer, pues no lo hacía. No, o sea, como que, pues sí. Y al final, de hecho, como que nada más me empecé a reír y la gente escribió y escribió y escribió y escribió y ya solo terminamos. ¿No? O sea, y terminó conmigo cagándome de risa.
1: Claro.
0: Y entonces como que hasta eso era otra cosa, como esa posibilidad abierta de algo que no iba a suceder. Entonces, fue una cosa muy chida, pero al mismo tiempo para mí fue muy...
1: Densa.
0: Sí, y como interesante, como un experimento social, pero de nuevo, yo estaba en mi casa, en mi cuarto, súper sana y salva de todo. Pero pues, güey, si te pones ahí enfrente, no sé qué, o sea, como
1: La chica
0: como la chica, pero también más bien pensé
1: Marina.
0: en Marina, ¿no? Que después de que hizo esa pieza, dijo, no la voy a volver a hacer en mi vida.
1: Claro.
0: Pero pues ella sabía que estaba ahí el riesgo, o sea, hasta puso una pistola, pues. O sea, entonces es como tienes que saber que si estás poniendo eso ahí, como que yo no justifico la congelada ni de pedo,
1: No. Se entiende. Sí.
0: ajá, o sea, como que no, tampoco, o sea, no es blanco y negro.
1: Sí, y que aparte es como de que, a ver, si estás dando esta apertura, igual y tú no sabías que alguien podía llegar a tanto, pero hay un riesgo, ¿no? Y como lo mismo, o sea, entonces, ¿cuáles van a ser tus acciones como si esto sucede, ¿no? O sea, el visualizar. Y por ejemplo, hablando del tema de Marina, yo pienso que a lo mejor ella dentro de su inocencia decía, ¿quién va a agarrar la pistola, no?
0: No, chiqui.
1: Ajá, y que ahora una no puede ser inocente y decir, no, es que la gente no es tan mala, y es como de que, reina, históricamente no puedes, o sea, y al menos si tú investigaste performance, no puedes pecar en este caso de inocente de que alguien se va a detener.
0: No, le das a la banda un poquito de poder y
1: Ahí está Foucault. Ah, sí, o sea, ajá.
0: sí.
1: O sea, este tema del control pone loquita a las personas y pues hasta sus últimas consecuencias.
0: Sí, y tú tienes que estar. Eso de las últimas consecuencias es una cosa que desde Arrogante al Vino siento que es parte de nuestra metodología de llegar a las últimas consecuencias, pero tenemos que tener claro qué es eso. O sea,
1: Claro.
0: casi siempre para nosotros tiene que ver con el cansancio, como
1: Claro,
0: poner al
1: ajá.
0: cuerpo hasta sus últimas consecuencias, pero ni de pedo sería dejar que alguien nos haga algo, ¿sabes? O sea, ¿qué son las últimas consecuencias o hacia dónde llevas esas últimas consecuencias, pues?
1: Y que es un buen motor de chamba si estás trabajando desde el cuerpo, ¿no? O sea, que justo es como, o dentro del tema del performance, ¿no? O sea, me voy a exponer a tantas horas de hacer tanto de esto porque va a haber un proceso de cómo se ve el cuerpo, ¿no? Y que a lo mejor hay gente que dice, solo está acostada, acuéstate en la misma posición tanto tiempo.
0: No, sí, está cañón.
1: O sea, es más, bueno, o sea, el posar para que alguien te dibuje.
0: Ah, eso también lo hago.
1: Sí, lo sé.
0: Uno
1: Porque
0: más.
1: te he visto de que luego ponen de que sesión de dibujo con,
0: Pay de
1: y,
0: manzanita,
1: ajá,
0: sí.
1: y que está chido, ¿no? Y que también, o sea, lo digo porque luego la licenciatura, pues yo que estudié artes visuales, queríamos luego contratar a otros cuerpos, otras personas con otros cuerpos, y una vez llegó alguien a decirnos como, yo aguanto en la misma posición el rato que me digan, ¿eh? Nosotros, órale, o sea, de que, pues eso, ¿no? O sea, desde ahí es como, pues ustedes podrán decir, solo está haciendo eso, pero mantener el cuerpo y también el enfrentarte como al tema mental, que también es una cosa que aparece ahí, pues también es enfrentarte con eso, ¿no?
0: Sí, creo que de hecho lo mental es muy complicado.
1: Ajá.
0: Pero sí.
1: Sí, no, pues gran viaje el.
0: El gran viaje, el performance y la vulnerabilidad. O sea, la neta sí está cabrón.
1: Sí.
0: Siento que hay que ser muy inteligente, la verdad. O sea, bueno, en general yo aprecio mucho la inteligencia. Y no.
1: Está sabrosa.
0: ¿Eh?
1: Está sabrosa la
0: Está muy
1: inteligencia.
0: sabrosa la
1: Sí.
0: inteligencia. Y no es la intelectualidad.
1: No, no, no.
0: O sea, el ser astuto, el como preguntarte las cosas, el poner atención, el pedir opinión, o sea, el saber escuchar a otra. O sea, siento que o sea, yo, sí, en general para todo, aprecio demasiado la inteligencia.
1: Sí, y también el ver a alguien con inquietudes o como con esta,
0: Curiosidad.
1: en la curiosidad o hambre, ¿no? De saber y explorar cosas, es como que está rico.
0: Está chido.
1: Ajá, y chambear desde ahí está padre.
0: Sí.
1: Sí.
0: Sí, la verdad es que todos mis amigos son súper ñoños.
1: Está bien chido eso, o sea, creo que también encontrar similitudes creativas con personas es súper complejo. Entonces entiendo también perfectamente como esto que dices de nos convertimos en un equipo tal vez muy cerrado, pero es que el ya llegar como a una comunicación que supongo que ustedes tienen, donde a veces no hay que
0: Explicar,
1: explicar,
0: es que eso está cabrón.
1: o sea, en cualquier vínculo donde tú no
0: Sí,
1: tengas que explicar.
0: es delicioso.
1: Ajá.
0: Sí, está muy cabrón. Sí. Y como que ha habido otras veces que han performeado con nosotros otras personas, pero justo curiosamente todos casi han pasado por el entrenamiento porque, bueno, Nuestro entrenamiento lo dirigió bastante Alejandro Mendicuti. Entonces, Alejandro Mendicuti es maestro desde hace varios, muchos años, y entonces como que todas sus generaciones han pasado por un entrenamiento similar al nuestro, porque esa es la técnica al que lo maneja. Entonces, como que hay algo ahí, que justo por eso aprecio la metodología y la técnica, que pueden entrar al mismo lenguaje y que ha sido fácil como integrarlos,
1: Claro,
0: ¿no?
1: sí, claro, o sea, ese es un tema. Hablamos el mismo idioma.
0: Exactamente. ¿Entiendes a lo que me refiero cuando digo premisa o cuando digo tal cosa? O sea, compón, trabaja con la arquitectura o tal. O sea, no sé.
1: Sí. O sea, es que eso también es lo rico de entender el poder del lenguaje. O sea,
0: Sí.
1: que es a partir de aquí creamos nuestro mundo, ¿no? Entonces, el trazar un mundo a partir de un lenguaje específico y que habitemos ese mundo juntos y creemos a partir de eso.
0: Está cabrón, es que
1: Ajá.
0: está muy cabrón. Ahora en el corto este que estamos por estrenar, por ejemplo, neta no creo que lo podría haber hecho igual con otras personas,
1: Claro.
0: porque todos los que actuamos estamos en Arrogante Albino, o sea, todos son parte de Arrogante Albino. Y es un corto que hicimos en base a puras improvisaciones, o sea, no había guión. Entonces solo era así de que alguien, un güey que invité, que es mi exalumno, que traía una cámara y nosotros improvisábamos por una hora. Y no, obvio no había toma dos, o sea, era un viaje de estamos improvisando, improvisando, improvisando, improvisando, y alguien está con la cámara tratando de cachar lo que pueda de la improvisación. Entonces, esa forma de producción es una locura si tú se la propones a un productor de la industria. O sea, te va a mandar al chile. O sea, ¿de qué estás hablando? Así no se hacen las películas.
1: Claro, y que supongo que hasta la selección que hiciste de tu alumno tuvo que haber sido como, él entiende qué pedo.
0: Pues ni eso,
1: O no,
0: fíjate, no, o
1: tampoco.
0: sea, como
1: Él
0: que
1: tiene una cámara.
0: intuitivamente, sí. Más bien, fíjate, ni, ya, yo ya había rentado el Airbnb al que nos iba, nos encerramos un fin de semana en una cabaña en el campo a grabar
1: Okay.
0: ese pedo.
1: Aplicaron la de los rockstars de
0: Ajá, sí, de que vamos a
1: confinamiento.
0: hacer una residencia artística.
1: Súper.
0: Y entonces, ya habíamos hecho varios ejercicios del laboratorio de improvisación con cámara, ¿no? Yo, y como que jugué con varias cosas, de que yo traigo la cámara y luego te la paso a ti, o la dejamos ahí, o qué pasa si estamos viendo la cámara, o la cámara no existe, o si son celulares, o sea, como que hice muchos juegos así. Y entonces, bueno, cuando ya estábamos de que ya nos íbamos a ir, me dio miedo. Y entonces hice una publicación en Instagram, en una historia, de que quién se quiere venir un fin de semana a grabar con nosotros. Y él
1: Okay,
0: respondió, yo. Y pongo mi equipo.
1: ya,
0: Así. O sea, como un poco hasta aleatorio.
1: ajá,
0: Y yo arre, venga, che.
1: el factor sorpresa.
0: Exactamente. Y estuvo muy bien porque, o sea, luego, pues ya, no quiero spoilear mucho el corto, pero, o sea, hay una cosa todo el tiempo como del lenguaje cinematográfico del corto que todo el tiempo se siente que hay alguien que los está observando. O sea, como que hay alguien que está ahí como literalmente viendo qué están haciendo. Y entonces, literal, es porque ese güey estaba viviendo eso ahí. O sea, no tenía ni puta idea de qué iba a pasar y él estaba en vivo en ese momento tratando de observar lo que sea que está pasando. Entonces, inclusive siento que eso es una cosa muy performática. O sea, como que el camarógrafo está performeando realmente alguien que realmente está tratando de observar algo que de verdad está pasando en vivo y que no tenemos nadie idea de qué es lo que va a pasar.
1: Y que pienso que el hecho de que fuera alguien como externo a ustedes le agrega como esa frescura, porque a lo mejor igual y si alguien ya sabe más o menos como de qué va su chamba, igual y podría haber como imaginado algo, ¿no? O
0: Podría
1: sea,
0: ser, sí.
1: como de, pues más, o yo voy a buscar esto, voy a pensar en aquello,
0: Sí, pero
1: ¿no?
0: es que creo que ni había tiempo de eso, ¿no? O
1: Ajá.
0: sea, sí hay una cosa ahí muy linda de esa búsqueda, que no sé si toda la vida quiero dirigir de esa manera, pues, pero como que acá se convirtió en una cosa importante narrativamente. Es que si te lo digo es el final justo, es el spoiler, pero bueno,
1: Ah, no, no,
0: te
1: no.
0: spoileo.
1: Bueno, me lo cuentas a mí. Y que ellos no escuchen. Pero, ok, ya, bien. Pues nos quedamos con eso entonces para que no les digas más y que lo tengan que ver
0: Claro.
1: forzosamente, pero pues se me hace como justo interesante esto de, va, entonces experimentamos desde este lugar, que por ejemplo, a lo mejor luego escuchando esto me suena como a, como de repente escritos, ¿no? Que se hacen los mismos directores de cine, pensaba como en el cine Dogma, por ejemplo,
0: Ah,
1: ¿no?
0: claro.
1: De que solo con luz natural, cámara al hombro, haciendo
0: Sí,
1: esto,
0: es súper
1: esto,
0: mega
1: esto.
0: Dogma 95.
1: Ajá, o sea.
0: 94. Dogma 94. Es mega, sí, la neta, sí. Pero, o sea, como que me acordé sobre todo por esto que estábamos platicando, de que como nosotros tenemos un lenguaje en común, ni siquiera tuvimos como que escribirnos un manifiesto, sino que ya entendíamos el pedo.
1: Ajá, o sea, justo saltándose la parte del manifiesto, es como,
0: Ajá.
1: estas son nuestras pautas ya entendidas,
0: Sí,
1: ¿no?
0: sí. Y es porque trabajamos, o sea, como nos gusta trabajar mucho la duración, la improvisación y las premisas. O sea, nosotros, muchos laboratorios jugamos como poner una premisa, que puede ser lo que sea. Solo puedes temblar o tienes que siempre estar agarrando la mano de alguien. Entonces es una premisa y entonces vamos a estar una hora a ver qué pasa. Y si una hora tienes que estar agarrado a la mano de alguien, ¿qué pasa? ¿No?
1: Que es llevarlo hasta las
0: A las
1: últimas
0: últimas
1: consecuencias.
0: consecuencias. Y entonces acá era un poco igual, o sea, como, a ver, es una, tenemos que, o sea, por ejemplo, un laboratorio que yo hice para el corto fue, nos vimos en casa de Héctor y entonces la situación es como, estamos arreglando una fiesta de cumpleaños de alguien que va a llegar. Pero vamos a poner un botecito en medio de la mesa en el que todos van a escribir como situaciones. Entonces, si sienten que se están aburriendo o que ya no saben qué hacer, van y sacan un papelito y hacen lo que sea. Y entonces en el papelito decía, ah, te quedas encerrado en el baño o recibes una llamada de tu mamá que te regaña o no sé lo que sea, de que te tiras el pastel o no sé,
1: Ajá,
0: cualquier
1: claro.
0: pendejada, ¿no? Y entonces como que simplemente ya poner esas tres premisas ahí sucediendo, como todo el tiempo está arreglándose la fiesta de cumpleaños, estamos esperando que alguien llegue y aparte la cámara está grabando y aparte hay esas acciones, pues empiezan a suceder cosas, o sea, a huevo. Entonces, como que, bueno, eso lo hicimos y estuvimos ahí, fue muy chistoso, yo creo que estuvimos como 2 horas sin parar en esa improvisación y era muy gracioso, pero estaba el roomie de Héctor, así como ahí en medio de todos, así como, porque están actuando raro, pero no entiendo bien qué está pasando, pero como nosotros obviamente lo integrábamos porque pues estaba ahí y entonces era parte de todo y así que, oye, no sé qué, y así como,
1: Ajá.
0: ay, fue súper chistoso, divertido.
1: El factor
0: El
1: sorpresa.
0: factor sorpresa, sí, o de repente alguien te agarraba y se empezaba a leer la Biblia, o no sé,
1: Ajá.
0: o sea,
1: Claro.
0: como también tiene que ver con algo que tal vez no he mencionado, que es como el compromiso.
1: Ya.
0: Tenemos mucho compromiso.
1: Sí, ya. No, y que esa es la parte interesante del juego, porque también, o a lo que me suena es que también hay mucha parte de jugar con cosas. Si una persona no se compromete con el juego, qué aburrido. Y no es
0: Man.
1: porque quieras
0: Sí.
1: ganar, es porque entiende la vibra, o sea, es
0: Totalmente.
1: como, güey, o sea. No es el punto del marcador o de que, sino anotar por placer, jugar por placer, competir por placer o lo que sea, la búsqueda de esto, de estoy comprometido con esta cosa y es, intégrate, búscalo, no sé, súdalo,
0: Estar
1: ¿no?
0: presente, que eso
1: Ajá.
0: también es así un viaje. Estar
1: Ya.
0: presente.
1: Sí.
0: Que ahorita cuesta tanto trabajo.
1: Ya sé, así de.
0: Sí. Pero estar presente es súper cabrón. Y siento que la performance, hacer teatro, o sea, hacer cosas corporales, inclusive hasta posar desnuda, sea, aunque es muy fácil disociarte e irte a otro lado,
1: Claro.
0: como que hay una cosa de que poniendo el cuerpo, o sea, si llevas 20 minutos y no te puedes mover y ya te está empezando a doler cabrón la pierna y tienes que cambiar un poco el peso, pero sin tratar de cambiar mucho la forma y se te está parando una mosca en el pie y, o sea, a huevo estás presente,
1: Sí, claro.
0: ¿no? En tu cuerpo. Y en general siento que como que la performance necesita que estés súper
1: Y
0: presente.
1: además es cómo estar presente sin tener que romper nada, ¿no? O sea, porque supongo que estás presente, pero ¿cómo decirlo?
0: Como en la fantasía,
1: Ajá.
0: viviendo una fantasía.
1: Ajá, ¿no? O sea,
0: Sí.
1: estoy presente siendo esto, esto está sucediendo, igual y estoy pisando algo que me resulta incómodo, pero como no rompo la fantasía.
0: Claro. Sí, claro. Que siento que luego, por ejemplo, en la actuación, yo siento que hay un problema muy fuerte con los actores, que es el verse desde afuera. Eso pareciera o engañaría la idea de estar presente, pero en realidad es todo lo contrario. Porque no estás viviendo lo que sea que tienes que estar viviendo, sino que estás juzgando desde afuera cómo me veo, que también lo estoy haciendo. Y cuando esos pensamientos valen verga, o sea, no importa.
1: Sí, que luego te topas actrices que, bueno, luego yo que he ido a ver teatro y es como, esta actriz está muy preocupada por verse guapa.
0: Eso es muy fuerte. Pero también, a ver, si el mundo entero te exige que lo que tienes que hacer todo el tiempo es verte guapa, que es lo mejor que te puede pasar, está cabrón. Pero obviamente, no, o sea, está súper mal que un actor esté pensando en eso. O sea, es como, no importa. No importa. O sea.
1: Sí, o sea, que luego, por ejemplo, ¿no? Pasa esto de, bueno, actores, actrices, ¿no? O sea, el verse atractivos todo el tiempo, ¿no? O sea, y que justo lo entiendo que es como una autoexigencia porque
0: Pues es una autoexigencia,
1: del
0: pero
1: afuera,
0: exacto, o sea.
1: ¿no? O sea, causada por el afuera, pero que pues sí se nota luego mucho dentro de la chamba y que choca porque luego se le aplaude mucho a aquellas actrices, actores o personas que salen del concepto de la belleza, ¿no? O sea, esta persona llevó su cuerpo hasta este extremo, pero no está dentro del concepto de lo bello, ¿no? Y es como, oh, pues, o sea, les recriminas el no pertenecer a el estándar, pero luego hay como este reconocimiento porque,
0: Porque una actriz bonita se pone fea.
1: Y que tú
0: Sí.
1: dices, el hecho de que se puso fe es como, solo entró al común, ¿no? O
0: Ok,
1: sea,
0: sí.
1: sí. Que
0: Muy
1: es
0: triste.
1: súper violento, pues,
0: Sí.
1: sí.
0: Horrible.
1: Y me gustaría hablar de otra parte de tu chamba, que es el tema pedagógico,
0: Ajá.
1: o la enseñanza, o el dar clases.
0: Ajá.
1: ¿Sientes que tiene que ver con tu parte artística o afectado, o bueno, tu parte de la creación, el dar clases?
0: Sí, total, la verdad, to mega totalmente. O sea, yo siento que el dar clases me ha permitido entender mejor lo que sé. Y o sea, explicarle a alguien más una metodología me hace entenderla mejor a mí. O sea, y yo se los digo mucho a mis alumnos, o sea, yo les estoy enseñando a ustedes, pero yo estoy aprendiendo más que ustedes. O sea, si no me ponen atención, lo siento, pero neta para mí es muy satisfactorio. O sea, como. Sí, pues sí, eso. O sea, inclusive desde Arrogante Albino, por ejemplo, creemos que. Como que la pedagogía es parte del proceso creativo de investigación, ¿no? Como esto que decía, como alumnos de Alex o de nosotros, pues han sido personas que se han integrado a performance nuestros porque sabemos que conocen ya el lenguaje y las técnicas y las metodologías que nosotros trabajamos. Y inclusive hemos hecho piezas que otros performean y les hemos dado talleres para que ellos performen y ya activen luego la pieza sin que nosotros estemos ahí, ¿no? Como en la Bienal FEMSA. Pero dar clases para mí, o sea, ahorita no estoy dando clases, Di clases como por 4 o 5 años en una universidad, pero dejé de hacerlo porque no me gustaba la escuela donde estaba dando clases, la verdad. Y luego ahora, bueno, ahorita justo estas 2 semanas estoy cubriendo una amiga que se fue de viaje. Estoy dando, o sea, estoy cubriéndola en clases en la Escuela de Arte de Jalisco. Y la verdad, o sea, ayer di clases de 8 de la mañana a 3 de la tarde. Fue súper mega cansado, pero fue muy satisfactorio. Porque hace mucho que no daba clases y más, pues es que son así, era teoría de las artes vivas, taller de creatividad y asesoría de proyectos. Entonces justo me sentía así de que en mi elemento machín. Entonces, por ejemplo, en la de artes vivas, teoría de artes vivas, estábamos viendo espacios liminales en las artes vivas. Entonces me puse a leer con ellos un texto y me fui deteniendo parte por parte en el texto, analizándolo y intentándolo entender. Y así como, o sea, como que me parece muy rico como luego esa misma información masticarla yo y decir, ah, ¿no? Como otra vez esta cosa de que no me había dado cuenta de que yo había hecho algo así o no. Como que caigo en cuenta mucho cuando hablo de mi propia práctica con los alumnos. Y también siento que a mí no me gusta ser como gatekeepera, ¿no? O sea, a lo mejor en alguna que otra cosa, pues sí, ¿no? Pero en realidad me gusta como la generosidad, como dando clases, me parece que es importante, pues, como maestro, ser generoso. Y aparte también como muy realista y honesta, ¿no? O sea, doy muchos talleres de actores, por ejemplo, de entrenamiento actoral. Y pues, como decía hace rato, ¿no? Como ser actriz, actor es muy difícil y les va a ir muy mal. Y como decir eso, o sea, yo no quiero dar un taller de actuación y decirles, después de este taller vas a tener todos los trabajos de la industria, ¿sabes? O sea, porque jamás voy a poder yo lograr que eso suceda, ¿no? Entonces, como que me es importante compartir mi experiencia y también como decirles, a ver, ¿qué tienen que hacer ustedes? ¿Cómo les va? O sea, sí, o sea, como que siempre les digo así, ¿qué películas están haciendo ahorita en Guadalajara? Y nadie nunca sabe, ¿no? Y es como, esa es su chamba, ¿no? O sea, como quiénes están dirigiendo, qué actores están ahorita actuando, o sea, como que hay una parte activa que tienen que hacer.
1: De que tienes que ser consciente en qué industria te vas a incrustar, ¿no?
0: Ajá, exactamente, o sea, porque si quieres estar en Hollywood, ¿qué estás haciendo aquí? Y entonces, como que me gusta siempre como poner esa cosa de yo no vengo a decir como la verdad de nada, como lo, no, no, lo, o sea, lo que yo digo, ajá, no es para grabarlo en piedra nunca. O sea, creo que soy una persona, o sea, no sé si decir sabia, pues, o que puedo como reflexionar y analizar bien cosas, pero también soy muy tonta, o sea, en muchas cosas, y también me cuesta mucho trabajo leer o tener, no tengo todos los autores aquí, casi no he leído filosofía, o sea, como que creo que mi inteligencia es más streetwise, tal vez, y más como experiencial y justo como intuitiva,
1: Resolutiva.
0: ajá, y como que llego a conclusiones fácil, ¿no? Y entiendo teoría como desde otra inteligencia, pero no necesariamente desde la intelectualidad. Yo no tengo ese bagaje, pues, ¿no? O sea, como que te puedo hablar de películas y series, pero de libros me cuesta mucho más trabajo, pues. Pero el chiste es que como hablarlo en voz alta, pues, o sea, todas estas cosas, todos estos elementos, me reafirman a mí misma un montón de mis propios procesos.
1: Sí, pues, o sea, dentro de este tema del concepto de que luego te dicen, diferencia entre conocer y saber, ¿no? O sea, y que es justo, ¿no? Cualquier conocimiento llevado a la práctica ya es un saber, ¿no? Y que lo entienden, sí, o sea, perfecto de que estás hablando de algo y dices, ah, ya. Claro, esto, ¿no? Y a lo mejor también sucede porque dentro de ese proceso, de la primera vez que lo leíste o te lo explicaron a esto, ya te pasaron un chingo de cosas y
0: Justo.
1: dices, pues sí es cierto, o sea, ya releí, vi esta película, escuché esta música desde otro sitio completamente distinto y vengan, les voy a enseñar qué aprendí, ¿no? O
0: Claro,
1: sea.
0: y hablando de eso que hablábamos antes de empezar, o sea, como a estudiar artes en realidad puede ser bastante violento.
1: Es muy
0: O
1: violento.
0: sea, yo estudié cine y me costó un huevo entrar a la escuela de cine porque tiene muchos filtros y es muy difícil. Y yo me aferré, cabrón, así, hice trámites 3 años, 3 años. Y ya que entré y ya que estaba ahí estudiando, el primer semestre yo me sentía así de que la cosa más brillante y creativa y talentosa y la chingada. O sea, para el cuarto semestre yo tenía los mayores ataques de ansiedad de mi vida.
1: Sí.
0: Tuve que empezar a tomar antiansiolíticos y antidepresivos. Me sentí que fui súper subestimada. Le tengo mucho miedo a escribir guión. O sea, o sea, 10 años después de terminar la carrera de cine, acabo de dirigir mi primer cortometraje, ¿no? O sea, salí corriendo y me regresé al teatro. O sea, y empecé a hacer muchas otras cosas. Que ahora, obviamente, todo es parte de mi proceso y obviamente todo es parte de la persona que soy ahorita. Y como que, obviamente, aprendí un chingo y todas esas herramientas que aprendí ahí. Poco a poco me fui dando cuenta que me servían un putero para todo lo demás, ¿no? Y en Arrogante Albino era así como, empecé a experimentar con video cabrón, y entonces empecé, o sea, he dirigido mucho video, pero no, cine, ¿sabes?
1: Claro,
0: Porque hay una cosa ahí como
1: el
0: del
1: cine en
0: cine,
1: mayúsculas,
0: ajá, como la élite, ¿no? O
1: sí.
0: sea, del cine, y como que el cine es tan cuadrado y tan así estructurado y tan como, esto sí es cine, eso no es cine, ¿no? O sea, como
1: Muy de
0: todo, pues.
1: muy ingenieril, ¿no?
0: Sí, es.
1: Porque es muy, ajá.
0: Pues sí, es muy técnico y es muy así. Y como la estructura clásica aristotélica y la chingada, que eran cosas que yo no entendía, que me costaban muchísimo trabajo. Y por eso digo esto de mis procesos lentos, ¿no? Como que hay cosas que a mí me costaban un chingo de trabajo entender simplemente, como que no podía en ese momento, cuando estaba estudiando, decir, ah, claro, tal. Y aparte yo tenía compañeros que eran brillantes. Entonces que en mi mismo salón ya estaban ellos haciendo cosas cabronas y yo era como puta, ¿no? Me siento que soy una tonta. Y es muy fuerte porque siento que me cortaron mucho la intuición.
1: Claro.
0: Y me quitaron un montón de esa capacidad de experimentar desde un lugar más, pues, amorfo.
1: O sea, que yo pienso que es un resultado después de pasar por actos violentos, o sea, el sentir cortada la intuición. Es ese resultado, porque como te hacen dudar tanto de ti misma, o sea, es esta cosa de si ¿sí será que es bueno? O
0: Sí.
1: sea, y es como, y que luego alguien llegue y te dice, créetela, y tú, güey, pero es que me
0: Es súper
1: estuvieron
0: difícil.
1: jodiendo tanto con
0: Sí.
1: que no me la creyera,
0: Sí.
1: ¿sabes? Y que eso, o sea, yo pienso como que es algo de reflexionar y como cuidar. En el momento en que empiezas a dar clases, que es, no me voy a convertir en esto, ¿no?
0: Sí, es muy complicado porque es como, ¿qué es lo que sí tengo que dar? O sea, por ejemplo, ayer estaba dando asesorías de proyecto. Entonces, literal, tienen que escribir un proyecto que van a hacer. Entonces, literal, es objetivos particulares, justificación de esas cosas que son
1: Tu foda.
0: mega, ajá, mega cuadradas y que al final tienes que saber hacer porque quieres meter becas, porque quieres ganar residencias. Entonces, tienes que saber aprender a escribir ese pedo. Y yo es algo que he aprendido. Así a putazo, ¿no? Y que de hecho me cuesta mucho trabajo, o sea, yo no estoy titulada, porque me costó muy, porque no puedo sentarme a escribir una tesis, o sea, no, no sé, bueno, mal, o sea, porque la verdad es algo que lamento mucho no tener terminado, pues. Pero bueno, de todos modos, con todo y todo, era muy claro cuando alguien me leía ayer su justificación y decirle, a ver, tú me tienes que responder por qué te tengo que ayudar a ti, por qué te tengo que dar este premio a ti. no me estás hablando de ti, porque tú tienes esta experiencia de, no, o sea, como cosas muy claras de, tu objetivo tiene que ser claro, activo, sencillo. Escribe este texto como si se lo estuvieras explicando a tu abuelita.
1: Claro, porque o sea, es una persona que va a leer 50 de estos.
0: Claro.
1: Y no es artista,
0: probablemente. Y si te
1: pones
0: bien rara en la forma en la que explicas, no se entiende. O sea, entonces es una cosa muy loca entre eso, ¿no? Como pautar algo muy cuadrado, pero darles la libertad. Pues, pero al final es como, el proyecto es lo que tú quieras hacer, ¿no? O sea, no te voy a decir que está bien lo que quieres hacer. O sea, lo que quieres hacer es lo que tú quieres hacer, está chingón. Más bien, escribe bien este texto.
1: Es que es eso, o sea, te voy a dar estructura, pero no te voy a decir si tus cosas son buenas o malas, ¿no?
0: Sí.
1: Y que de repente, justo, o sea, se convierte en todo un show el estudiar artes porque uno está tan expuesto y muchas veces eres muy joven y pues te faltan un montón de herramientas también,
0: sí,
1: ¿no?
0: Sí, la verdad es que si yo pudiera regresar el tiempo, ¿no? Pues sé que yo soy quien soy, ya lo dije, ¿no? Como por todo. Pero si yo estuviera cine ahorita, siento que sería muchísimo más exitosa mi carrera en la escuela que cuando lo hice. Y no estaba, o sea, sí estaba joven, obvio, pues, pero no tenía 18, pues tenía, pues es que sí entré a los 22. O sea, sí estaba chiquita, pues, pero... Y estuvo bien, o sea, y mi escuela la quiero mucho, pues, y como que aprecio un montón de cosas que aprendí ahí, que hubo cosas increíbles, pero fue mucho en ese momento para mí, pues, siento. Y no pude aprovecharlo como debía haberlo aprovechado, o sea, como me hubiera gustado más bien aprovecharlo.
1: Claro.
0: Y pues también las deficiencias que tiene la escuela, obviamente.
1: Sí. Pero eso, o sea, yo pienso que igual seguro hay varias gente que dice, ya hasta que salí puedo decir, pude haber aprovechado X cosa, ¿no? Pero también, pues lo mismo, pienso que estás como tan inmerso en rescatar tantas cosas al mismo tiempo, ¿no? O sea, tienes tantos incendios sucediendo de manera constante y ya a lo mejor ahorita ya dices, este fuego sé cómo controlarlo, este tal y este tal, pero pues en ese momento...
0: No, sí. O sea, para mí la medida sí es, nunca he tenido tantos ataques de ansiedad en mi vida que cuando estaba estudiando.
1: Claro.
0: O sea, sí he tenido algunos después, pero nunca tantos.
1: Claro.
0: O sea, eso sí es como, ok.
1: Y es que también el juicio constante, o sea, que igual... Todo se convierte de repente en algo que tú dices, ¿por qué si todo es tan metódico, tu juicio se vuelve tan subjetivo sobre mi chamba, ¿no? O sea...
0: Y comparar, compararte, o sea... Sí.
1: ¿Y qué dices?
0: Competitivo.
1: Ajá, hay un tema de competencia que luego no está tan sano, o sea, y eso, ¿no? Un recurso medio violento, sí.
0: Sí.
1: Y pues bueno, ya se acerca el final de nuestra entrevista. Y bueno, antes de terminar, cerramos con alguna recomendación que nos quieran hacer nuestras invitadas. Puede ser cine, libros, si es un proyecto tuyo,
0: de lo que sea y no
1: de
0: que
1: lo
0: fuerte,
1: que sea.
0: Pues vean todo,
1: pues sí, consuman arte.
0: Consuman arte, no, pues no sé, o sea, creo que podría decir que está padre buscar local,
1: va,
0: está padre buscar lo que están haciendo la gente aquí en Guadalajara, aquí en Jalisco, aquí en México, hay un montón de cosas sucediendo. Y digo, yo inclusive consumo un chingo de otros lados, o sea, cabrón, pero está padre que volteamos a vernos cerquita y siento que además vivimos en una ciudad que es muy cultural y al mismo tiempo nadie se entera nunca que hay como un chingo de cosas culturales.
1: Ya sé.
0: Entonces como que en general a la gente le invitaría. Hace poco una chica me dijo, llevo viviendo en la ciudad o sea, en esta ciudad un año y nunca hay teatro aquí, ¿verdad? Y yo, ¿qué?
1: O
0: O
1: sea,
0: sea, de que
1: ¿cómo?
0: le dije, acaba de, hacia ayer terminó la muestra estatal de teatro y ya, ¿cómo? Y yo,
1: Sí.
0: chica, o sea, un poquito ahí de búsqueda, ¿no? O sea, le dije, güey, sigue la página Cultura Jalisco, pero porque creo de verdad que, que el Instagram de Cultura Jalisco lo está haciendo bien. O sea,
1: Ajá.
0: como que están muy ahí, pero obviamente no en lo underground, ¿no?
1: Sí.
0: Pues, pero bueno, o sea, como que tal vez la recomendación para mí sería eso, y en específico tal vez puedo hacer una invitación del 7 al 13 de septiembre. Va a estar el Festival Amorfa, que es es un proyecto nuevo que está haciéndose por la Sociedad de Artistas Vives y en el que va a estar Mausoleo, que es la pieza en la que acabo de estar, va a estar el concierto de Morir Poquito de Anán, Natalia Gómez, que es un proyecto hermosísimo, va a estar otra pieza que se llama Vertere Berber, que es de Ana Karen García, en la que también yo performeo. Va a haber mesas de diálogo, va a estar muy chido y que justo creo que además como que reúne artistas que justo hacen cosas raritas, ¿no? Como
1: Ajá.
0: que están padres, pues están muy chidos.
1: ¿Nos repite las fechas, por favor?
0: Sí.
1: Es, ¿nos repite las fechas?
0: Sí, es del 7 al 13 de septiembre. Es el Festival Amorfa que pueden encontrar en Instagram como Amorfa-Festival. Ahí se están publicando todos los eventos, los boletos están en línea, ya pueden comprar boletos y va a haber tres piezas, que es Mausoleo, Vertere Berber y Morir Poquito. Y la verdad es que las tres están muy bellísimas.
1: Alta
0: Alta
1: recomendación.
0: recomendación, sí.
1: Pues muchísimas gracias por venir, por aceptar la invitación y estuvo muy chida la plática. Ojalá podamos tener otra y cualquier cosa estás invitada.
0: Sí, cuando quieras. Muchas gracias por invitarme.
1: Muchas gracias y nos escuchamos y sigan escuchando Radio Nopal. Adiós.

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Buenas noches y bienvenidos a Jazz Chulangringo, aquí en Radio Nopal en la Ciudad de México. Soy Alan Roth. Good evening and welcome to Jazz Chulangringo on Radio Nopal in Mexico City. I'm Alan Roth. Continuamos con nuestro recorrido por la música de John Coltrane en el marco de la celebración del centenario de su nacimiento, ocurrido el 23 de septiembre en 1926. En el programa anterior nos centramos en sus inicios, especialmente durante la década de 50, tanto en su faceta como integrante de otras agrupaciones, como en sus primeros trabajos, liderando sus propios grupos. And we continue with our survey of the music of John Coltrane as part of the centennial celebration of his birth on September 23rd, 1926. Last program, we focused on his earlier work, especially in the 1950s, often as a member of other groups, and some of his early work as a leader. Ahora nos situamos a principios de la década de 60, una etapa de prolífica producción musical. Su vocabulario sonoro se está expandiendo. Dentro de dos semanas, en la entrega final, nos adentraremos en la vanguardia y en sus exploraciones posteriores hasta el momento de su muerte. Una evolución que distanció a muchos seguidores aferrados a My Favorite Things, aun cuando Coltrane seguía avanzando sin pausa. And now we are in the early 1960s and his output is extensive. His musical vocabulary is expanding, and in 2 weeks in the final installment we go into the avant-garde and his later explorations until his death

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1: Hola, buenas tardes. Bueno, nada más para dar como una intro a esta charla sobre lo que va a tratar. Pues en esta charla, Nelva Sunderger, María José Peláez y Karen García nos compartirán acerca de la lírica jarocha, la laudería, el baile del zapateado, pues desde su visión, desde su experiencia, desde su conocimiento como mujeres soneras. Y bueno, con la sorpresa también de que Karen García nos presentará ellas, versos y décimas en nota femenina, va a cantar en el fandango. A la venta, a la venta. Y bueno, no quito más tiempo ni más minutos, chicas, dejo el micrófono para ustedes. Derrumbemos las fronteras con jaranas, con los cantos, que gocemos sin quebrantos más allá de las banderas, entre sueños con maderas, brindando por la amistad, luchando por libertad, abrazándote migrante, demos un paso adelante con versos por la igualdad. Muy buenas tardes. Y bueno, sabemos que todos somos migrantes en este mundo, ¿no? Es un gusto estar aquí con todas, con todos, con todes y compartir de la mano de mis compañeras el papel de la mujer en el son jarocho manifestado en diferentes ámbitos, desde la lírica, la laudería y el zapateado. Les presento un poquito lo que va a suceder. Melba hizo su tesis doctoral sobre la mujer en la lírica jarocha y la maestra, pues, María José, ha enfrentado en su vida todo este quehacer constante, ¿no?, de la resignificación de la mujer en la laudería, porque muchos creen que no existen mujeres lauderas y la verdad es que ya van a escuchar a Majo. Hay muchas, solo que una vez más, pues han sido invisibilizadas. Nuestro respeto total a todas las maestras soneras, ya sea de agrupaciones o que individualmente han hecho que personas como nosotros nos hubiésemos inspirado al verlas versar, bailar, tocar, ¿no? Porque repito, siempre hemos estado aquí. Voy a ceder el micrófono a mi compañera Melba.
2: Muchas gracias, buenas tardes. Qué gusto es estar aquí para compartir con ustedes esta charla, que justo en estos días que llevamos acá en Tijuana, todas las integrantes del grupo conversábamos sobre lo difícil que es condensar en una charla de una hora una historia de siglos de las mujeres en el son jarocho. Porque, como dice Karen, no es un fenómeno nuevo las mujeres en distintos roles del son jarocho. Lo que es nuevo es la visibilización.

y el reconocimiento de estos roles. Tiene apenas unos 20 años, un poco más de dos décadas, que empiezan a surgir proyectos e iniciativas que buscan justo reivindicar este rol de las mujeres y que se preguntan, ¿dónde están las mujeres en el son jarocho? Más allá del baile en la tarima, porque ese es el rol que tradicionalmente se les ha brindado, ¿no? En el que siempre se les ha reconocido. Pero más allá de bailando en la tarima, ¿dónde están las mujeres? ¿Por qué es tan fácil nombrar muchos músicos del son jarocho reconocido, muchos versadores, muchos improvisadores y grandes requintistas, pero nos cuesta mucho pensar en nombres de mujeres? ¿Será que no hay? ¿Será que hay algo en las mujeres biológicamente que no les da la capacidad de sobresalir en esos roles, o será otra cosa? Entonces, bueno, en las ciencias sociales esto se explica a partir de un sesgo que se llama androcentrismo, que no los quiero aburrir con elementos teóricos, pero básicamente sería la noción de considerar la actividad masculina como la neutra y la universal, la que nos representa a todos, y lo femenino es una particularidad, es secundario y solamente representa lo femenino. Y para ejemplificar esto, me gustaría hablar sobre el ámbito de la lírica jarocha, que es el tema de mi tesis doctoral, y para ello me gustaría proponerles un ejercicio mental, que intenten recordar del repertorio de versos tradicionales que todos nos sabemos, de esos versos que en todos los fandangos vamos a escuchar y que se han transmitido de generación en generación, que intenten pensar por lo menos un verso en el que está expresada la voz poética femenina. Está bien difícil encontrarlo, bien difícil. Si acaso vamos a encontrar versos neutros, entre comillas, en donde la voz poética no evidencia ni gramatical ni semánticamente algo masculino o femenino, en todo caso, ¿no? Que la mayoría de veces las mujeres, esos son los versos que elegimos cantar en el fandango, porque no son neutros, ¿no? Pero incluso las mujeres en el fandango normalmente cantamos versos en masculino, porque esos son los versos de la tradición y hemos naturalizado que esos son los versos que nos representan. Pero sí nos representan, o estamos autoinvisibilizándonos con el discurso que damos en el fandango, ¿no? ¿Y qué pasa si les contara que en el siglo XVIII existían versos en el chuchumbe que eran versos de mujeres, y que en esos fandangos coloniales las mujeres cantaban versos enunciándose en femenino? Y esto lo sabemos gracias a las actas inquisitoriales que existen, que es un arma de doble filo, porque desgraciadamente eso significaba que eran sones prohibidos, pero gracias a esas prohibiciones y esos registros escritos tenemos evidencia escrita de eso que ocurría hace tantos siglos atrás, ¿no? Y bueno, en el caso del son del chuchumbe se prohibió porque era un son muy sensual para esa época. Era un son que implicaba mover mucho el cuerpo y donde las pelvis del hombre y la mujer se juntaban peligrosamente. Entonces a la Santa Inquisición no le gustaba mucho eso. Y tampoco le gustaba a la Santa Inquisición que los versos que se cantaban en el chuchumbe hacían burla de cosas de la iglesia, ¿no? Entonces, por ejemplo, podemos encontrar versos de mujeres en el chuchumbe. Había uno muy picarón que decía: en la esquina hay puñaladas, ay Dios, ¿qué será de mí? Que esos dos se están matando por esto que tengo aquí. Entonces a la iglesia no le gustaba que la mujer evidenciara su sexualidad, ¿no? Había otro verso que en el que la voz de la mujer estaba hablando de que era amante del sacerdote del pueblo y que estaba bastante bien dotado el padre, ¿no? Entonces yo creo que a la iglesia no le convenía que la gente cantara ese tipo de versos en los fandangos. Pero bueno, aunque sabemos que esos versos existieron en la actualidad, aunque se sigue cantando el chuchumbe, que bueno, la versión que cantamos ahora del chuchumbe es una versión no idéntica a la que se cantaba en la época colonial, sino una recreación que hizo Gilberto Gutiérrez con Mono Blanco a partir de esos registros de versos que hizo la Santa Inquisición.
pero se perdieron los versos de mujeres, ¿no? Ya no los cantamos y nadie sabe que o muy pocas personas saben que esos versos existieron. Otro ejemplo sería el Son de los Panaderos, que también tiene origen colonial, y en la versión original que se cantaba en el siglo XVIII, quienes cantaban era la figura del panadero y la panadera, y se cantaban para erotizarse. Entonces la mujer cantaba como: esta sí que es panadera, que no se sabe chiquear, quítese usted los calzones que me quiero festejar. Y el hombre le contestaba también un verso picarón, ¿no? Como de: este sí que es panadero, que no se sabe chiquear, haga usted la dolorosa que me voy a festejar. La dolorosa es una posición de una virgen, la virgen dolorosa, que es con los brazos abiertos. Entonces tampoco a la iglesia le gustaba que estuvieran utilizando símbolos religiosos para algo sexual, ¿no? Entonces, por muchas razones, esos sones fueron prohibidos por la Santa Inquisición. Pero gracias a esos registros sabemos que ya se cantaban en esa época versos desde la perspectiva de la mujer. Y además, a lo largo de los siglos, vemos en testimonios de viajeros y de cronistas que pasaron por Veracruz, por distintas poblaciones, y registraban como algo muy curioso que había mujeres que cantaban en los fandangos. No era muy común, pero había. Y vemos esos registros a lo largo de los siglos, ¿no? Desgraciadamente no era tan común, porque en realidad lo común era que los hombres cantaran y que los hombres tocaran los instrumentos. Y las mujeres que lo hacían eran más bien casos particulares y aislados, ¿no? Y esto se debe, bueno, a una configuración social que tenemos muchas culturas a partir de los dos géneros, ¿no? A lo masculino se le ha asociado aquellas actividades que se desarrollan en el ámbito público, que tienen roles de poder, por ejemplo, dirigir el fandango con el requinto, se asoció con lo masculino. El expresarse públicamente con la palabra también se asoció a lo masculino, y a las mujeres se les relegó lo privado, el trabajo doméstico y el trabajo de cuidado. Y eso lo vemos en el fandango también, ¿no? Cómo las mujeres se encargan del rol de cocinar, de cuidar de los enfermos, de cuidar de los niños. Y hasta la actualidad, las fandangueras que son madres no me dejarán mentir que cuando llegan a un fandango, en el saludo se les suele incluir: ¿y dónde están tus hijos? ¿Con quién los dejaste?, ¿no? Y no es una grosería, es simplemente una curiosidad que hacemos, ¿no?, como parte del saludo. Pero eso no se le dice a los homeros hombres, a nadie les cuestiona dónde dejaron a sus hijos, porque lo asumido es que ellos ocupen el espacio público. Lo particular es que las mujeres lo hagan. Entonces, ya cumpliste con tu rol doméstico, y entonces sí, estás asumiendo ese otro espacio público, ¿no? Y el tema con el trabajo doméstico y de cuidado es que no es una jornada de 8 horas, y no te jubilas del trabajo doméstico, y no hay vacaciones del ser mamá. Es un trabajo vital, ¿no?, que hemos asumido como rol de las mujeres durante toda la vida, ¿no? Entonces eso estadísticamente ya causa que las mujeres tengan menos tiempo libre para el desarrollo de otro tipo de actividades. Y bueno, hay una serie de situaciones sociales también que van mermando en la capacidad, no imposibilitando, pero por lo menos dificultando la capacidad de las mujeres en participar en ciertas actividades también del son jarocho, ¿no? Entre las que podemos contar también ciertas violencias sexuales y violencias físicas que también muchas soneras han recibido, y la decisión por la que la opción que terminan optando es alejarse del son jarocho, porque si su pareja es sonero, quien tiene la legitimidad y quien va a seguir siendo reconociendo y a quien van a seguir invitando a los fandangos va a ser al músico, no a la música o a la bailadora. Ella es la que va a terminar alejándose del son jarocho, ¿no? Conocemos muchísimos casos de mujeres que han pasado por eso. Entonces, yo celebro mucho cuando, incluso sabiendo todas estas circunstancias y las amigas soneras y fandangueras que han pasado por muchas situaciones así, siguen estando y siguen ocupando estos roles, y en los últimos años incursionan cada vez más en estos otros roles que han sido tradicionalmente masculinos. Y eso es muy importante, porque a la vez sucede un fenómeno bien interesante, que es la representatividad.
cuando no vemos mujeres en ciertos espacios, las niñas y las jóvenes asumen que ese no es un lugar posible para ellas, porque no hay nadie parecido a ti que lo haya hecho antes. Entonces ni siquiera lo cuestionamos, es como, pues, a mí me corresponde bailar nada más, ¿no? Pero cuando hay mujeres que son requintistas y son versadoras y son músicas, entonces se naturaliza esa existencia y la siguiente generación no se va a cuestionar si puede o no puede hacerlo. Sabe que puede hacerlo porque ahí están esas mujeres que las representan, ¿no? Entonces yo siempre celebro la existencia de esas mujeres que pese a todas esas circunstancias sociales ocupan esos roles, y ojalá en los próximos, no sé, 20 años sea perfectamente natural ver a el mismo número de requintistas mujeres como los hay requintistas hombres, y versadoras que cantan sus propios versos como lo hay versadores, y que sea perfectamente normal que un grupo de son jarocho sea integrado solo por mujeres, como hoy lo es un grupo de son jarocho integrado por solo hombres, ¿no? Algún día va a ser el mismo número de grupos que tengan esa configuración y no nos va a parecer algo peculiar, pero es un trabajo que tenemos que seguir haciendo. Y también va a ser, ojalá, perfectamente normal que haya mujeres lauderas en el mismo número que existen hombres lauderos. Entonces, bueno, para hablar de la laudería, de la mujer en la laudería, quiero que mi comadre nos cuente.

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1: Bueno, sí, un gran aplauso para Mel. A mí me gustaría poder tener una investigación que compartirles tan bella y amplia, pero yo les voy a hablar desde simple y sencillamente mi experiencia de vida, tanto como mujer sonera y que se ha dedicado a construir jaranas, como simple y sencillamente una mujer en la laudería. Para empezar, la laudería no es una profesión muy conocida. La mayor parte de las personas, cuando les digo que soy laudera, me dicen, ¿la o qué? O les digo, me dedico a la laudería y me dicen, ¿a la lotería? Y les tengo que explicar y me dicen, órale, nunca me había puesto a pensar que alguien tiene que hacer los instrumentos, ¿no? O sea, si uno va a la tienda y los compra, pero pues no sabe de dónde vienen. Ya está también muy asumido que son las fábricas. Y piensan que tal vez una persona en un taller haciendo un instrumento uno por uno es algo como del pasado, ¿no? Que ya no existe. Pero bueno, no vamos a empezar con los aspectos técnicos. Eso ya fue la clase de ayer. Yo cuando decidí que me quería dedicar a la laudería, no lo pensé mucho en con cuántas personas me voy a topar que sean mujeres o no. No me puse a pensar en la representación en ese mismo instante, pero muy rápidamente fue muy evidente para mí que era algo extraño lo que yo había elegido, por el simple hecho de que, para empezar, en el primer taller donde yo trabajaba, la mayor parte de las personas que circulaban por ahí eran hombres. Y me empecé a dar cuenta que era algo fuera de lo normal, porque entraban al taller y luego me volteaban a ver como, ajá, ¿y ella qué hace aquí, no? Corto tiempo después también empecé a trabajar en un taller de guitarras eléctricas, y aunque pensemos que el rock and roll es distinto al son jarocho y lo eléctrico y los jazzistas todos son super open mind, No, hasta peor a veces, ¿no? Hay veces que me tocaba estar trabajando en un turno con otro compañero y entraba alguien a la tienda y, buenas tardes, ¿cómo está? Ah, le estoy buscando algo que me atiende. Sí, por eso, buenas tardes, ¿qué necesitas? Ah, ¿trabajas aquí? ¿No hay alguien más que me pueda atender? Se los juro. Hasta un par de veces se les logró salir de la boca, no hay un hombre que me atienda. Entonces, pues eso llega a ser difícil, y la verdad yo contaba con personas y compañeros de trabajo que me apoyaron muchísimo, y que muchas veces cuando llegaba alguien al taller y decían, buenas tardes, y nos íbamos turnando porque teníamos que terminar el trabajo de la tarde y atender a los clientes. Entonces, para que yo no me atrasara en las guitarras que estaba trabajando, y él tampoco, decíamos, oye, uno y uno, conforme vayan llegando los clientes, tú uno y yo uno. Entonces llegaba un cliente, lo atendía a él, todo súper bien, llegaba el siguiente y yo, buenas tardes, ¿en qué puedo ayudarte? Sí, buenas tardes, fulanito, ¿no? Mi amigo lo que hacía es los ignoraba, agarraba, se iba para atrás y los dejaba ahí plantados, y yo así, buenas tardes, ¿en qué puedo ayudarte? Cuando inicié los primeros 3 años que estuve en Jalapa, me sentí bastante sola porque había escuchado de mujeres lauderas, pero a mí realmente no me tocó conocer a una mujer laudera hasta que tomé la decisión de irme a vivir a Argentina, a estudiar la licenciatura en guitarra clásica e instrumento latinoamericano, y para mí fue el cielo. Realmente es lo que dice Melba, la representación importa como no tienen idea, y las estadísticas están ahí para demostrarlo, y yo lo he vivido en carne propia. Yo siento que yo vivía con muchas inseguridades y me sentía muy fuera de lugar y constantemente me cuestioné. Y creo que fueron un par de personas en el camino que me alentaron a seguir, que dije, okay, no, sí, voy a hacer esto, tengo ganas de hacer esto, yo puedo hacer esto. Pero realmente no fue hasta que llegué a la Universidad Nacional de Tucumán, ingresé a la carrera, que de repente pasé de conocer a cero a tener a 20 compañeras. Y a tener a 20 compañeras que entendían los chistes, que entendían cómo es uno y cómo es la experiencia femenina. ¿Por qué? Porque también estábamos en una facultad donde eran 200 alumnos y 5 eran mujeres, ¿no? Y era muy normalizado llegar a la facultad y que si era un calor horrible y en la facultad los chicos se podían quitar la playera y trabajar sin playera en el galpón y todas las mujeres estábamos sudando la gota gorda. Entonces yo me acuerdo que me terminé yendo a vivir con una chica a la Odera y ya decíamos, no, pues aquí por fin podemos estar cómodas y trabajar cómodas sin que nos estén viendo raro ni nada, y hacer nuestros chistes y hablar de cómo nos sentíamos en nuestros ciclos hormonales, trabajando, oye, ¿cómo es para ti sentirte así cuando estás haciendo esto o el otro? Hablar y compartir las ridiculeces que te decían los profesores al darse cuenta que no teníamos los mismos cuerpos, es un trabajo muy físico. Yo me acuerdo que mi profesor, que tenía una mano que probablemente pesaba 2 kilos, me decía, estás poniendo mucho cuerpo, pon la mano sobre el cepillo y mira, que resbale, así sale la viruta. Y yo, sí, pero tu mano pesa 2 kilos, yo sí tengo que poner más presión para hacer lo que estoy haciendo, para mí es más esfuerzo, no se va a ver tan fácil como tú lo estás haciendo. Y aún así, en la Escuela Nacional de Tucumán no me tocó tener ninguna maestra. Ya tenía compañeras, pero no tenía maestras. Nunca había tenido una maestra. Llega la pandemia, y cuando llega la pandemia, varias compañeras, tanto compañeras que seguían en la facultad, como un par de compañeras más que se habían graduado, decidimos iniciar una red de mujeres en la laudería, que se llama Luterística. Lo pueden buscar en línea. Empezamos con puras mujeres de la facultad, entre las que ya estaban graduadas, las que seguían ahí, las que estaban recién ingresando, y empezamos a decir, tiene que haber más. A ver, vamos a buscar, nos pusimos en línea porque era la pandemia y no teníamos otra cosa que hacer. Vamos a buscar mujeres en Colombia, vamos a buscar mujeres en Chile, vamos a buscar mujeres en México. Hay un montón de latinas en Europa también trabajando. Y empezamos a buscar, de repente ya éramos 300. Y éramos 300 en un grupo que pudimos empezar a armar charlas, a conocernos, a pasarnos recursos, porque hay veces que la laudería puede llegar a ser una profesión celosa y que sobre todo entre los hombres hay el compañerismo de, vente compa, yo te echo la mano, yo tengo una sierra en la casa, vente a trabajar, bla, bla. Y la verdad que yo tuve compañeros muy lindos que sí me ayudaron, pero era un compañerismo distinto que de repente la confianza de decirle a tu compa, oye, tal o cual cosa. Y también este cuidado de que yo siento que las mujeres en la laudería son todavía más sobre protectoras de su proceso creativo y de su proceso en general de trabajo, porque siempre está el riesgo de que te acusen de que tú no hiciste ese trabajo, eso lo hicieron por ti. Yo me acuerdo, había una chica impresionante, había muchas chicas impresionantes en la facultad, pero recuerdo mucho a Poli, que a la par de hacer la carrera de laudería, hacía la carrera de medicina. Y ella tenía un novio en la carrera, y cuando terminó su guitarra, escuché a varias personas decir, seguro se la hizo el novio, seguro Poli no terminó su guitarra, ¿cómo? Si está estudiando medicina, ¿cómo a la par va a estar haciendo una guitarra también? No, seguro se la barnizó el novio, ¿no? Entonces, vamos a esta cuestión de que está la invisibilización de las mujeres en la laudería históricamente, que también me gustaría mencionar eso, y también está el directamente desacreditar para invisibilizar, ¿no? O sea, intentos muy, muy concretos. Entonces, bueno, antes de seguirles contando de cómo fue creciendo esta red, me gustaría decirles justamente eso. Hay mujeres en la laudería, hay muchísimas, ¿no? O sea, cada vez yo me fui dando cuenta que había más y más y más y más y más. Solamente que si lo empiezas a ver desde un punto de vista histórico, A mí me tocó conocer a una chica que se llamaba Jamie, que es como la Melba Sonderegger de la lotería. Y ella nos contactó a nosotros, a Red Luterística, para saber nuestras historias, nos compartió su trabajo de investigación. Tiene una página web que en este momento no la estoy... Instrumental Woman se llama, su página, la pueden buscar. Y habla sobre las aportaciones de la mujer en la laudería, sobre la historia de las mujeres en la laudería y sobre cómo han estado a cada paso, solamente que han sido invisibilizadas. Muchas veces es la esposa que lijaba en el taller, es la esposa que barnizaba los instrumentos. En Paracho pasaba y pasa un montón de gente, lauderos súper celebrados de Paracho que hacían guitarras de miles de dólares. Casualmente no mencionaban que la esposa, después de ir a dejar a los niños a la escuela, pasar al mercado y dejar el guisado en la estufa, se ponía la máscara y se ponía a barnizarle las guitarras al esposo, ¿no? Esas cosas pasan mucho, es, oye, ayúdame a poner las cuerdas, ayúdame a hacer esto, ayúdame a lijar, y terminan, quieren o no, siendo parte del proceso, de parte del taller familiar, pero no se les menciona. Son las esposas que están ahí, y ahora ya hay toda una asociación, y ahora en Paracho ya se requiere, si ingresas, porque no sé si saben que Paracho es como el lugar de las guitarras en México, y está el Festival de la Guitarra que fue hace poco, ahorita en agosto, ahora ya es requisito que si tú ingresas una guitarra al Festival de Paracho, tú tienes que poner quién la barnizó si no la barnizaste tú. Ahora ya no es así de que, ay, pero ¿para qué vamos a mencionar quién la barnizó si no es importante? Porque todas las que barnizaban eran las mujeres, ¿no? Y ya empiezan a ver mujeres que están construyendo, ya empieza a ver lijando, barnizando, haciendo trabajitos por acá y por allá, y de a poquito pues se va juntando todo ese trabajo invisibilizado. Yo a muchas personas les digo, todas esas Fenders de los años 50 carísimas, que todos están pagando quién sabe cuánto por tener una Fender de ese año, porque eran las mejores Fenders, ¿saben quiénes hacían sus Fenders? Mujeres mexicanas que trabajaban en California, migrantes. Si conocen la marca de pastillas Seymour Duncan, la mejor hacedora, la mejor persona haciendo pastillas Seymour Duncan, las legendarias que cuestan ahora miles y miles de dólares, Marisela Suárez, una mexicana. Entonces, las mejores Fenders tal vez no son las que se hacen en México, pero son las que las hacen manos de mujeres mexicanas. Y bueno, un poquito con eso de la invisibilización. Después con Luterística terminamos encontrando otra asociación llamada Woman in Luthery, y con Woman in Luthery ya se expandió. Ahora ya voy y ahora ya conozco a mil y tantas mujeres lauderas, ¿no? Que se dedican a todo, desde instrumentos electrónicos, que hacen instrumentos en cerámica, que hacen instrumentos de cuerda pulsada, que afinan, que construyen pianos. Es más, yo creo que de las personas, pocas personas que conozco que tienen las habilidades más impresionantes en el mundo, es una mujer trans, argentina, que se dedica a construir clavecines. Es de las pocas personas en el mundo. Tiene pedidos del Museo de Inglaterra y por todo el mundo. Tiene una lista de espera como de 10 años y sabe de todo. O sea, tiene que saber de pintura, de trabajo de madera, de cuerdas, de fundir, de soldar, tiene una cantidad de conocimientos impresionantes esa mujer, verdaderamente es increíble. Y bueno, tejiendo estas redes y teniendo representación son cosas muy importantes, porque ahora han habido conferencias donde se habla de la vida de las mujeres en la laudería, por ejemplo, cómo criar a tus hijos en el taller. Es algo de lo que los hombres no platican, porque los hombres, nuevamente, pues la mujer se hace cargo de los niños se van a la escuela, bla, bla, bla, todo esto. Yo conozco ahora a mujeres que han dado pláticas y charlas en festivales de laudería de cómo criar a tus hijos en el taller, o cómo atravesar un embarazo, cómo trabajar con maquinaria pesada estando embarazada, ¿no? Que son cosas que son importantísimas, ¿no? Y realmente esta cuestión de no representación termina... Yo no sé, yo hubo un punto que yo me sentía muy deprimida, y cada vez que me siento... Porque la laudería es muy solitaria, cada vez que me siento sola, deprimida, busco a mi red de mujeres, platico con ellas, tú que estás trabajando, tú que estás haciendo, en qué proceso estás atorada, en qué... Es súper importante la representación, es súper importante sentirte acompañada. Yo ahorita estoy trabajando en un taller, ya tengo por fin mi primera maestra, se llama Corinthia Klein, en Corinthian Violins en Milwaukee. Yo trabajo con ella 4 meses al año, el resto tengo mi taller que se llama Laudería Las Clenas, síganlo en Instagram. Bueno, por fin tengo mi primera maestra, Corinthia es un amor, es mi primera maestra mujer, y si ella de repente entra a mi zona del taller y me ve tirada así, me dice, ay, tienes muchos cólicos, ¿verdad? Sí, no logro agarrar el forma, me está doliendo horrible el estómago cada vez que me duele. Tranquila, ahorita te traigo no sé qué cosa. Sí, en una hora sigues trabajando, no te preocupes. Es todo lo que tengo que decir, o sea, es muy hermoso poder hablar de esas cosas con la persona que te está enseñando, que tal vez desde su experiencia de, sí, oye, es que tal herramienta a mi mano no le acomoda, me he llegado... Perdón, no quiero ser muy gráfica, pero hay veces que uno está cepillando y yo me he llegado a agarrar un pedazo del pecho y es muy doloroso, ¿no? Entonces es como, sí, cuidado, ponte tal cosa y así ya no te pasa, ¿no? Y bla, bla, bla, y si te pasa esto o el otro, es simplemente la representación, es encontrar personas con quien compartir y que te entienden, que es súper importante. Como última nota ya para cerrar todo esto que ha estado muy largo, a mí me encantaría empezar a conocer más sobre la historia y investigar un poco sobre la mujer en la laudería en Veracruz. Hasta ahora y hasta donde tengo entendido, soy la única mujer en Veracruz que tiene taller propio. No hay ninguna otra mujer haciendo jaranas independientemente. No significa que no haya otras mujeres lauderas, porque está la VBJ, y la VBJ me invitó hace 2 años a dar una charla para el 8M de la mujer en la laudería y conocí a varias de las alumnas. Con varias he estado en contacto, varias ya no se dedican a la laudería, otras siguen en la escuela, unas estuvieron a punto de graduarse y no sé qué ocurrió, pero bueno, yo espero que pronto hayan más mujeres que construyan jaranas, más mujeres en la laudería tradicional. Y si hay alguna mujer que le interese o conocen de alguna mujer, pásenle mi número y nos conectamos.

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Y bueno, siguiendo el hilo conductor que ya puso Melba acerca de lo importante que es tener la representación de mujeres, yo crecí viendo mujeres decimistas, músicas, y sobre todo bailadoras, ¿no? Mi maestra de zapateado es Elena de la Luz Ramírez, que tiene 101 años y todavía tenemos la fortuna de tenerla, bastante lúcida. Y ella es la maestra de zapateado de todo Tlacotalpan. Yo soy tlacotalpeña. Y a mí en Tlacotalpan, cada pues fiesta de la Candelaria. ¿Quién acá ha ido a la fiesta de la Candelaria alguna vez? Seguramente mucha gente, ¿va? Pues saben lo que sucede, ¿no? Como cuna del son jarocho. Justo en cada fiesta de la Candelaria, pues me tocaba ver que subieran mujeres a decir sus décimas, a tocar, pero eran, por ejemplo, de un grupo de jaraneros de 7, 6, era una, ¿no? Decimistas, voy a nombrarlas, porque a mí se me hace muy importante el nombrar. Melania Jiménez, Claudia Silva, Francisca Gutiérrez, Delfín, Socorro Terán, Silvia Santos, Lourdes Aguirre Beltrán, Gloria Trujano. Ahí me voy a atorar un poquito porque muchas eran... Ah, bueno, llevaban a una cubana de pronto, que creo que se llamaba Toñita, a dar talleres, y comenzaron a ver en Tlacotalpan como talleres de décimas que se hacían en la Casa de la Cultura, en donde había tres mujeres, Panchita Gutiérrez Delfín, Liliana Reyes, Claudia Silva, y cuando iba de vacaciones, Lourdes Aguirre Beltrán y Socorrito Terán, ¿no? Las menciono porque justo, si bien no eran muchas, yo las vi, ¿no? Y verlas, pues era, wow, mira, se puede, ¿no? Me tocó, por supuesto, a Nazarina Palafox Jiménez, y la dejé hasta el final, porque a Nazarina le tocó ser la compiladora de La Mujer en la Décima, que eran estos libros, estas publicaciones que se hicieron a partir del 2003, en donde se recuperaba el trabajo de la mujer que escribía Décima Espinela o Décima Libre. Ahí pues justo cuando recopilaron el trabajo de nosotras, pues de pronto ya en el libro decías, wow, sí somos muchas, ¿no? Bueno, mejor no espero. Wow, es largo esto, Entonces, bueno, sí me tocó verlas, pero justo porque me tocó verlas y porque tuve la fortuna de que si yo hoy escribo y si hoy creo versada y décima, y si tanto la lectura y la escritura han sido un camino desde a muy temprana edad, pues fue por ellas. También me tocó ver lo que les pasaba a ellas, ¿no? Y les pasaban cosas muy, muy fuertes. Les pasaban que si una subía a decir una décima, por ahí muy amorosa, donde todos entendían que es que andaba con alguien en específico porque lo dijo en décima, al bajar, imagínate, ¿no? Que si una persona tenía otra relación o algo, al bajar, le prohibían que volviera a decir sus décimas. Me tocó ver también cómo cuando ellas creaban, si estaban casadas, se asumía que el trabajo era de sus esposos. Y hoy muchos sones que escuchas, pues no fueron ellos, fueron ellas, ¿no? Y que justo escribían versada y que a la hora que se separaban, pues los esposos se quedaban con los grupos que formaron juntos, con los nombres de los grupos, con las letras que ellas hicieron, ¿no? Y de pronto, como dijo Melba, pues ellas se iban relegando porque ellos son figuras del son jarocho, pilares del son jarocho, ¿no?
Y bueno, esto, todo esto ha motivado totalmente todo el trabajo que bueno, a partir de Son Ellas se ha hecho para la visibilización de las mujeres y para tratar de concientizar a la gente. Aquí hay cosas que no vemos y que asumimos. Muchas de ellas eran, ¿y quién es ella? Ah, es la esposa de fulano, es la hija de prengano, es la hermana de, ¿no? Entonces siempre estabas condicionada a un hombre, a que él era el que se conocía y tú estabas ligada a él. Muchas personas te podían no saludar, pero si alguien decía, es la hija de fulano, ¡ah, ven, te saludo! ¿No? Tal, hola. Oye, pero ella está casada con tal. ¡Ah, existes! ¿No? Existes por ellos. Entonces, un montón de cosas que pasamos por alto y que a menudo no se mencionan. Me parece justo el que ocurran estas charlas, ¿no? Estas pláticas para externarlo. Sobre todo, por ejemplo, en el caso de mi queridísima Panchita Gutiérrez Delfín, de Tlacotalpan, más de 80 años, pues Panchita escribió unos versos que te apuesto que los has escuchado. Por ejemplo, uno de ellos en La Gallina dice, ya la gallina se va, el nido ya abandonó, el gallo cantando está, y ella sí le contestó, a nada te quiero ya, la de los huevos soy yo. Esa es de Panchita, y es un tremendo verso, y muchas grandes agrupaciones de Tlacotalpan y de muchos otros lugares tomaron el verso, lo cantaron, cosa que está perfecto, solo que en sus libritos de cuando eran los discos aparecían los nombres de quién escribía qué, pero curiosamente nadie le ponía el nombre de Panchita a ese verso. Entonces hemos escuchado personas que dicen, ah sí, ese verso es de, y de pronto se lo adjudican a alguien más, ¿no? Y es, ¿no? Es de una señora, Panchita Gutiérrez Delfín, ¿no? Francisca Gutiérrez Delfín, tlacotalpeña. Y así como el caso de Panchita, hay muchísimos casos más. Casos donde las mujeres que escribíamos, de pronto nuestras parejas era así de, ay no, es que no lo haces bien. Mira, aquí le sobra, le falta, y tú, yo no te estoy preguntando, ¿no? Y de pronto era una constante, la constante del mansplaining, ¿no? Del yo te enseño, yo te digo cómo lo haces y por dónde y así. Y bueno, pues eso es algo que hemos vivido en el Son Jarocho y en muchos ámbitos más, pero que necesitan ser mencionados, ser visibilizados. Hoy por hoy, pues antes, ¿cuándo ibas a ver a una requintista, no? Hoy acá está Guadalupe Santiago Valles de Cosamaloapan. Levanta la mano, Lupita. Una requintista chingoncísima y que de pronto nos tocaba abrir un fandango y la bandita se iba poniendo y de pronto ya estábamos atrás. Pero cuando alguien abría el fandango, si eran ellos, ahí los dejabas, no haces nada, ¿no? Pues están guiando el fandango, ¿no? De pronto te iban caminando y dices, tú pasa, ¿no? Porque estamos acostumbradas también a eso, no va a pelear, ¿no? Y bueno, y en la tarima no es la excepción, pese a que es cierto que la mujer ha estado ahí zapateando siempre, porque comparado con otras músicas latinoamericanas como el zapateo negro peruano, por ejemplo, donde los hombres eran los que percutían mientras las mujeres bailaban moviendo la cadera. En el Son Jarocho siempre ha percutido la mujer también. Y eso es algo bien distinto. Pero también ha estado ahí en el centro como el florero que adorna una mesa muchas veces. Ha estado ahí donde también es cierto que somos exhibidas, ¿no? Y de pronto el piropo, la burla, el a través del verso, el constante, eso también ha pasado. Y cuando las agrupaciones jarochas subimos a los escenarios a partir del movimiento jaranero, pues también ocurre que la tarima se ponía a un costado, ¿no? En un costado, a la derecha o a la izquierda, pero ahí estaba la mujer aislada bailando, ¿no? Y a mí me tocaba, por ejemplo, que no zapatees fuerte, porfis. Y tú, entonces, ¿qué hago?
¿no? ¿Cómo que no zapatee? Tú ríete, ¿no? Y eso es una constante en los grupos, ¿no? Bailas para ellos, vete bonita. Cuando en el son jarocho nosotros bailamos para nosotras. Y te ríes si quieres, y si quieres llorar, pues llora, ¿no? Y todas estas cosas, a menudo, lo hemos platicado con otras bailadoras, ¿no? Cuando pasamos por grupos netamente masculinos y éramos la bailadora, porque hubo un momento en que se estilaba en el son jarocho que eran ellos y la bailadora. Y luego viste ellos y una música, ¿no? Por ejemplo, en el caso de Laura Rebolloso y de muchas mujeres más, ver a ella, ¿no? A una. Y ya con eso, pues sentíamos representación, pero seguíamos estando, pues, totalmente la balanza, ¿no? Fuera de lugar. Y así como eso, de pronto ver que estás allá nada más como un adorno, pues tampoco está chido, ¿no? Yo inicié el proyecto de Son Ellas, Mujeres Sonando, porque hice una investigación sobre la mujer en la tarima, su instrumento percutivo y su mímica, para hablar a través de esa investigación de cómo las mujeres no solo bailamos en el son jarocho, sino que somos músicos. ¿Por qué? Porque siempre era el baile algo despectivo, ¿no? Ay, ¿cómo quiere que le paguen todavía en los grupos, ¿no?, de son jarocho? ¿Cómo quieren que le paguen si nada más viene a bailar, ¿no? Y es, ¿cómo? En esa investigación yo lo que hice fue mandar a hacer unas tarimas de pandero gigantes, y yo ahí lo que puse es, al panderista nadie le cuestiona, le dan su parte, ¿no?, porque es un percusionista. Pues ahora mi tarima es la forma de un pandero con platillos y todo desde el 2014, y comencé en esa investigación a decir, yo toco un instrumento percutivo ideófono, y en vez de utilizar mis manos, utilizo mis pies. Y a partir de esa investigación, pues comencé a plantear históricamente lo que sucede con la mujer y con el baile, y cómo no es lo menos. Si en la tarima tú estás bailando un son jarocho que es a contratiempo, por ejemplo, como el cascabel, y lo bailas derecho, simplemente todo lo que suceda se va a perder. Quiere decir que la tarima es un sostén del fandango, por supuesto. No solo es el centro palpitante de la fiesta, sino que sonoramente lleva, conduce. Si se sube una bailadora de pronto, o bailador, y acelera el son, a ver los músicos, ¿cómo nos sentimos? No manches, ahí vamos en tranquisa. A mí Lupita luego me dice, súbete y bájalo, ¿no? ¿Y qué hacemos? Subimos las bailadoras y vamos moviéndolo a que vuelva a una velocidad en la que estaba antes. Pero eso no se dice y eso no se ve, ¿no? Y ese ha sido el trabajo que han tenido muchísimas grandes bailadoras siempre, que han estado ahí representando a la mujer en la tarima de una manera bien fuerte, como la maestra Rubio Ceguera, como Marta Vega, como Mama Elena, Elena de la Luz Ramírez, como Adela Casarín, como María Baxin y muchas más, ¿no? Que su papel ha sido, yo vengo de bailadora, ¿no? Y como bailadora, si se acelera un son, entro, lo bajo, si están cayéndose, lo subo. Y estas señoras llegaban y le decían a los requintistas, oye, se está poniendo aguado esto, ahorita vas a tocar tal. Y entonces nosotros, ¿qué decíamos? El que lleva el fandango es el requinto. Y lo decimos, yo también lo he dicho, lleva la batuta del son, sí, pero junto al requinto está una zapateadora diciendo, va esto, oye, queremos bailar esto. Oye, no, ahorita no hay bailador, vamos a tocar más sones de a montón, ¿no? Y eso sucede, el fandango entonces se lleva también desde esta mirada y desde esta perspectiva de la danza. Nada más que no se ve y no se habla, ¿no?, acerca de esto. Y muchas cosas más. Muchos sones que han caído o están cayendo en el olvido por su desuso, caen en el olvido porque no se bailan. Si se deja de bailar un son jarocho, ya no se toca en el fandango, porque en el fandango tenemos que bailarlos, los sones. Entonces, son que se está perdiendo es son que se dejó de bailar. Yo lo que hice a partir de esta investigación es tomar sones que están cayendo en el olvido y enseñar a bailarlos, tallerearlos, ¿no? El piojo, hablar de lo que era el son del copiao, ¿no? Cómo se... la sarna en Tlacotalpan, que las chicas... que hay muchas grandes bailadoras muy jóvenes
ya no les gusta rascarse porque les da penilla, ¿no? Y es, no, mira, hija, no se te cae nada, vamos, órale, la sarna, ¿no? Y de pronto decir, pues claro, el repertorio tan extenso de sones jarochos, pues se ve bastante cortado cuando la danza no está presente. Entonces, pues la mujer indudablemente ha estado en todos los ámbitos, jamás lo hemos negado y jamás hemos dicho, somos las primeras, no somos las primeras en nada. La cuestión está que ellas que estuvieron, se eligió no verlas, no nombrarlas, no mencionar el trabajo tan grande que, pues eso, que muchas mujeres tienen. Yo se lo he dicho a las compañeras, igual cuando nos analizamos a nosotras mismas, a veces es más fácil decir el trabajo de un él y es, menciona a tu comadre, menciona lo que escribe, menciona lo que toca, menciona lo que crea, ¿no? Menciónanos. ¿Por qué? Porque finalmente, solo de esa manera, allá vi que estaban anotando el nombre de Panchita, ¿no? Genial, yo ya gané, ¿no? Y bueno, para cerrar, traemos discos de Son Ellas. Nuestras redes son en Instagram, son-ellas-, en Facebook como Son Ellas Mujeres Sonando. Nuestra música está en todas las plataformas musicales. Y bueno, yo estoy presentando este libro. Es una recopilación de versada que yo inicié hace mucho tiempo y que es la que cantamos en su mayoría en Son Ellas Mujeres Sonando, uniéndose desde hace 2 años para acá una pieza de la maestra Silvia Santos y versos que ella canta en Son Ellas. El versito de Panchita que te acabo de decir se lo pedí prestado para la gallina cafetalera de Son Ellas, que tiene mi letra pero que termina con este de Panchita. Por eso aparece en mi libro, aparece el verso de Panchita con el nombre de Panchita y contado, ¿no? Todo esto que te estoy diciendo. Yo quiero terminar la presentación nada más para leerte unas décimas que yo hice para mi bisabuela, que era culebrera. Yo no la conocí, pero bueno, es una imagen que yo tengo guardada en mi mente porque fue una mujer de una localidad de Tlacotalpan, Luz María Muñoz Villegas, y que cuando yo investigué acerca de ella, pues me sorprendió mucho porque todo mundo me decía, era una mujer muy sabia, culebrera, curaba, traían a gente de otros lugares, pero encontré a señores en comunidades, en la localidad de Pérez y Jiménez, que me decían, Soledad Villegas. Y yo, sí, la conoce. Yo no decía que yo era su bisnieta, pero no mencione su nombre, esa era bruja. Y yo, para mí era exquisito, ¿no?, de cotorreármelos. Entonces, no me diga y cuénteme, ¿cómo sabía? Dicen que volaba. Y yo, ¿usted la vio? No, pero todos. Y yo, no, hombre, de verdad, sí. Y hablaban lenguas. Y yo, ¿y usted habla otra lengua? No. Y yo, entonces los cotorreaba esta mujer, buenísimo. Y a mí en lugar de, pues, ahuyentarme, ¿no? La verdad es que hizo exquisita en mí la noción de curandera, sanadora, sibila, bruja. Y pues este cascabel de Son Ellas, que cantan en Son Ellas y que escribí, lo escribí pensando en ella y en mi mamá Elena. Entonces, pues te voy a leer un poquito y con eso cerramos, ¿va? El saber de las abuelas aligeran mal de amores y revierten los dolores hasta de las varicelas. Por eso en mis espinelas quiero a sus hierbas versar, pues ¿cómo no he de recordar a la amapola y lavanda, a la flor de jacaranda, para los males que curar, de tumbaqueros un té, para estimular el café o jengibre a infusionar, valeriana para sanar y una limpia de romero, bajo la luz de un lucero que me sane el corazón, con poquito de cedrón, iluminando el sendero, se abre en el tiempo portal, conocimiento ancestral que en mujeres son venero, pues mi abuela y su ropero guardan recetas de antaño, esas que no me hacen daño, sino todo lo contrario, sentir puro, legendario, que en la memoria yo entraño.
amor a madre natura, sabiduría y cultura de la cual yo me acompaño. Las hierbas son travesaño para cruzar al pasado y que no yazca olvidado la magia de la hechicera, remedio de curandera, conocimiento sagrado. Conocimiento sagrado me viene por ascendencia de abuelas sabias, herencia que con hierbas han curado. El ayer no está olvidado, todavía macero plantas, entre laurel y hojas santas, siembro diente de león para curar la digestión cuando la panza no aguantas. Cuando la panza no aguantas, tomillo o la hierbabuena te hacen librar la faena y la dolencia quebrantas. Si tienen malas gargantas, té de ajo, miel y limón, de hinojo una infusión, para insomnio, mejorana o el sonar de la jarana, que es la para que sane el corazón. Para que sane el corazón, ruda, amamelis, melisa o quizás una sonrisa, que es la mejor sanación. Yo sigo entre hierbas y el son en un verso improvisando, con el arte recordando que soy del campo mujer que comparte su saber y se despide cantando. Me voy más, sigo cantando a esa fuerza de mi entraña, la que me otorga la maña para seguir caminando. Yo seguiré sembrando de la tierra la memoria, pues la conexión notoria entre natura es mujer, es mi abuela que al tejer fue enhebrándome la historia. Muchísimas gracias, Melba Sonderegue, María José Peláez Aguirre, Karen García Muñoz. Allá está María del Rosario González Escribano, la maestra. Silvia Santos, está Irene Cabezas, está Gabriel Rodríguez, y bueno, son ellas mujeres sonando. Ojalá nos sigan en redes, ojalá vayan al puesto, allá al primer puesto, bueno, vayan a todos, pero comiencen hasta allá, porque ahí estamos vendiendo bolsas. Irene, modélala, Irene, bolsas, estamos vendiendo el libro, ellas, discos y mucha mercancía de cada una de las chicas. Y Lupita, que no solo están, son ellas mujeres sonando, trae algunos acetatos, algunos viniles de La Surada, quedan bien poquitos, así que quieres, ahí viene un versito mío también que canta Lupita, que dice, ¿cómo dice? No quieras cortar la flor que tú jamás cultivaste, ya no reclames amor porque jamás me cuidaste, mejor sana tu dolor, recuerda lo que causaste. Gracias.

0: Ahí, sí, sin sonar, que hay que te digan que...
1: Por eso quería hacer la prueba, me transmitiendo nada por línea 1.
2: Y se ve lo blanco, me dijeron que era como ruido blanco.
0: Sí, más bien ya eso ya es de la...
1: No sé. Ay, ¿qué hacemos?
2: ¿Ya se escucha? ¿Se escucha un poquito mejor?
1: Bueno,
0: ahí nos...
2: Bueno.
0: Sí, mundo, ¿nos escuchan?
1: Hola.
2: Ya, que ya nos escuchamos.
0: Ah, ya, ahora sí ya.
2: Pero no sé si nos escuchamos
0: Poquit
2: ya bien.
0: Qué poquitito dicen.
1: Ah, ya.
0: Ah, está.
2: Ah.
1: Sí.
0: Raro, pero...
2: Hola.
1: Bueno,
2: Bueno.
1: estamos retomando este espacio oral desde Radio Nopal, ubicado en Rosas Moreno 123. Estamos aquí con nuestra querida
0: Lo toma dos.
1: Toma dos. Ya no podemos improvisar, ya no hay improvisación de los
0: Ya,
1: chistes del
0: bueno,
1: Chopo.
0: ya no
2: Ajá, y
0: vamos,
2: de
0: güey.
2: todas
1: Pero
2: las
1: bueno.
2: cosas que viste el fin de semana en el Chopo, que ibas todo crudo.
1: Iba bien crudo, iba bien sudado y brilloso. Pero bueno, fuera de eso, vamos otra vez con la
2: Con la
1: presentación.
2: introducción de media hora
1: Público,
2: de...
1: ahí les va la obra, ¿cómo le dice? Chingüigüenchona.
0: Chingüengüenchona.
1: Con el Iván. Vamos, dilo, repítelo, repite.
0: Haz lo tuyo, dice. Iván, haz lo tuyo.
1: Yo lo que
2: Te
1: quiero tener
2: toca.
1: es, quiero tener al chacal de Don Francisco, güey, para que cada que la caguemos,
0: Vamos a
1: saque para
0: presentar de nuevo a
1: todo.
0: la Peca para que nuestros redescuchos sepan a nuestra invitada, a nivel de invitada que estamos aquí. Nuestra Peca, editora y productora audiovisual, ha trabajado en publicidad, en el sector comercial, para festivales de música y creando contenido corporativo. Su práctica se centra en la transfiguración de narrativas, ideas e imágenes para compartir en experiencias que conecten con las personas. Vinculada a las frecuencias del rock alternativo y del grunge, entiende la música en vivo no solo como un estímulo, sino como un reflejo de su deseo de compartir momentos memorables con sonrisas y una refrescante cerveza. Porta con orgullo su experiencia y su talento refleja con la misma potencia la fuerza maternal y su visión particular como energía creadora. Mi cariño y respeto a la Peca que está frente a mí.
2: Muchas
0: Bienvenida,
2: gracias, muchas gracias.
0: Peca. Oye, Peca, nos metiste con una rola, ¿no? ¿Qué
2: Ajá.
0: rola era esa?
2: ¿La escuchaste, Mowgli?
1: No.
0: Ajá.
1: No, te digo, llevo así diciendo, güey, no escucho. No, yo sí escucho. Y digo, güey, yo no tengo eso. Yo sí. Y estaba bien clavado yo acá. Me quedé así con la mano así en la quijada. Así, bueno, pues,
2: Bueno,
1: ¿cuál era?
2: era una rola que me gusta a mí un chingo de la, bueno, de los Stone Temple Pilots, ¿no?
1: A
2: Yo soy
1: huevo.
2: muy fan de los Stone Temple Pilots y era una de Big Bang, bueno, se llama Big Bang Baby.
1: A huevo,
2: ¿Sí
1: sí
2: la
1: me
2: topas o no?
1: gachas. A huevo. Nunca los fui a ver, pero sí, sí
0: Ah, pues
1: tengo
0: ya se murió
1: varios.
0: ese güey ya.
1: No, pues,
2: No,
1: o
2: pero
1: sea,
2: yo sí los
1: nunca.
2: vi. ¿Ah,
1: Vinieron
2: sí?
1: varias
2: Sí,
1: veces, ¿no?
2: claro.
1: Como unas tres, cuatro
2: Aparte ese güey
1: veces.
2: estaba bien guapo.
1: Ah, el Scott. El Scott.
2: Sí, el Scott Weiland.
0: Qué
1: Ajá.
0: pinche atascadote.
1: O sea, ¿quién no lo es?
2: ¿Qué está mal?
0: No, eso es parte del atractivo. Ya. Tomen nota,
1: No
0: futuro
1: mames,
0: chavo
1: de esa
0: actriz.
1: banda ya, de esa generación ya, ya todos han ido. Nada más queda el Eddie Vedder, ¿no?
2: Sí, yo
1: Como
2: creo que ya nada más quedó el Vedder, porque
1: no
2: está, ya se
1: mames.
2: fue Chris
1: Chris
2: Cornell.
1: Cornell también ya valió más. El Len Stanley, ¿no?
2: De Alice in
1: De
2: Chains.
1: también se fue a la chingada. No mames, el Eddie. Pero el Eddie Vedder es como. Ay, me van a desmentar la madre, pero es como el Fer de Maná, o un pedo así.
2: No
1: No, que lo
2: tanto,
1: veo
2: ¿sí
1: así. Lo vi en la
2: crees?
1: inauguración del Mundial Fer de Maná. Me dije, verga,
2: ¿A quién?
1: güey.
2: ¿A Beder?
1: No, al Fede, al
2: Ah,
1: Maná abrió, o sea,
2: ah,
1: ¿qué?
2: ah, yo dije, Beder, tú eres
1: Vi que
2: inauguración.
1: cantó Maná y dije, verga, güey, ¿qué estamos mostrando al mundo? Pero bueno, es como ese pedo, ¿no? O sea, sin,
2: ¿Crees? Ay,
1: de
2: no,
1: que
2: a mí no me
1: no se ha
2: parece.
1: de meter nada, de acá,
2: Bueno,
1: unos tacos, bueno, ni siquiera comer carne,
2: les
1: güey.
2: subiste un buen.
1: ¿A mí? ¿Qué?
2: Ajá, yo los escuché súper fuerte.
1: Sin ofender a Fer, Maná, seguro es bien
2: Y
1: chingón.
2: seguro nos está
1: Y
2: escuchando.
1: seguro nos está escuchando y yo así de que es poca madre,
2: Ah.
1: güey, pero güey, no mames. Está chido, güey.
0: Se rifó en la inauguración, ¿no?
1: ¿Tú viste cómo hizo como una vueltecilla que casi se rompe su madre?
0: No
1: Así
2: mames. En la inauguración
1: como que
2: también,
1: hizo un
2: porque...
1: bailecito así, ya la casi se ve de lado, güey.
2: Pero creo que ha habido varias veces que ya se han roto su madre, ¿no?
1: O tipo sea... Juanga, iba a ser como un juangazo, sí.
2: yo no la vi, la inauguración.
0: Maná siempre lo maltratan, pero pues esos güeyes no mames, son...
1: A mí me late de, oye, mi amor.
0: A huevo.
1: Esa es la chida, güey. Pero es que luego sus rolas duran horas, güey. Un día me acabé dos chelas en lo que acababa, esa rola, güey. Me tomé así.
0: Está bien, te dan chance de que te pongas pedo,
1: güey. Pero bueno, vamos a retomar nuestra plática de
2: ya con la... sé. A mí no me gusta Maná. No, perdónenme. No, ni siquiera el Muelle de San Blas, ni Oye, mi amor, ni Rayando el Sol. No, ¿qué pasó?
1: ¿Es esa?
2: Es la choteadísima, ¿no?
1: Pero bueno, ¿qué tal?
2: Bueno, retomemos, ¿no? O sea, vámonos al grano.
0: ¿Cuál es el grano, Peca? Hay
1: mucho. ¿Tú qué pedo?
2: Ay, ¿tú qué pedo?
0: ¿Tú qué pedo? Es como ese pinche libro de Jordi. ¿Y tú qué pedo con la adolescencia?
1: No, no,
2: ¿qué le qué horror la adolescencia?
1: ¿Un libro para adolescentes? ¿O sí, me estás diciendo?
0: ¿Qué pedo con la adolescencia?
1: Ese güey nació no siendo sé. Adulto, ¿no? O sea, siendo así, pues así, ¿no? No me lo imagino adolescente.
2: Pues yo creo, ajá, como dices, yo me lo imagino igualito, ¿no? Ajá, así,
1: así, como que...
2: Que también seguro nos está escuchando, mejor hablemos.
1: Un saludo,
2: bien.
1: Jordi. Saludos, ¡ah! Carnal.
2: No es cierto.
1: Nos vemos en el Rockstock. Nos vemos en el Bulbo, ¿cómo se llama? En el Doberman. Bueno,
2: ¿no? ¿En el Doberman?
1: Ah, él será como de antro del sur, ¿no? Nos vemos en el Medusas.
0: Rocotitlán. Ándale, acá en el Bulbo de acá. No, oye, Peca, ¿tú tuviste...? Espera, yo es que hace rato te preguntaba porque en nuestro bonito flyer...
2: Ajá.
1: El que no viste.
2: El que no leí, lo leí no 5 minutos antes de entrar. Pero está bien porque ya todo se me olvida, entonces mejor...
1: Tenerlo fresco.
2: Exacto. O tenerlo aquí abierto en este momento.
1: Exacto, tenerlo aquí abierto.
0: ¿Qué me va
2: aquí en chinga googleando todo. No, es cierto, no es cierto.
0: Tú tuviste una pared, ¿no?
2: Ajá.
0: Y...
2: ¿Una pared en dónde? ¿O de qué?
0: En tu cuarto.
2: Ok.
0: Tú tuviste una pared en tu cuarto y me platicabas que la adornaste.
2: Uh-huh.
0: ¿Cómo empezó eso? Cuéntame.
2: Pues, ay, es que no sé cómo contártelo. Porque, bueno, te cuento, ¿no? Mi hermano, que es, no sé, 7 años.
0: El Real True Tío
2: El Real
0: Mora.
2: True Tío, ajá.
0: Saludos al Real True Tío Mora.
1: Ajá. Saludos.
2: Tenía un chingo de cassettes, porque él escuchaba un buen de cassettes, ¿no? Entonces, él siempre compró sus cassettes originales.
0: Ah, no mames.
2: Entonces, eso estaba bien chido, ¿no? Yo creo que tenía mucho bar, o no sé cuánto costaban en los 90s, ¿no? Y entonces tenía todo su un chorro de cassettes, y un día los dejó, ¿no? Ahí en la casa. Él ya no vivía conmigo, y entonces, ¿qué pasó? Agarré yo todos los cassettes y todas las portadas de...
0: Que estaban bien chidas, ¿no?
2: Que estaban bien chidas, y traían las letras así súper, súper chiquitas, ¿no?
0: Sí, sí, sí.
2: Y bueno, pues ya sacabas y desplegabas como todo ese librito, y entonces pegué así en mi cuarto, pegué todas las portadas de esos cassettes, ¿no? Ahora, algo que es súper importante mencionar, es que, bueno, mi hermano, ¿no? Que es una influencia para mí, ¿no? En cuanto a la música, pues eran un chorro de cassettes así de grunge, ¿no? Nirvana, Stone Temple Pilots, Alice in Chains, ¿no? O sea, como todas esas bandas así, pues de los 90s, ¿no?
0: Y que eran, como tus primeros acercamientos seguramente a las rolas, ¿no?
2: Sí, claro, totalmente. O sea, O sea, estuvo bien cagado porque yo escuchaba, obviamente, la edad era variada, ¿no? O sea, nos llevábamos 7 años, yo era una niña y él era ya un adolescente o no sé, un puberto, ¿no? No lo sé.
0: O sea, ¿desde morrita empezaste a escuchar así? ¿Verdad?
2: No tanto.
0: No eras así.
1: ¿Llevas al Chopo?
0: ¿No escuchabas a Julio Iglesias o así?
2: No.
1: Don Julio Iglesias,
0: por favor. Enrique Iglesias.
2: No.
1: ¿Eres de Parchís o qué?
2: No, mi hermana sí escuchaba más ese tipo de géneros.
1: Más chica que tú, más grande.
2: Más grande que yo.
0: O sea, que desde ya traías.
2: Ella escuchaba, ajá. O sea, pero ella, por ejemplo, ella escuchaba más como Luis Miguel, ¿no? Ya. O sea, o como dices, a lo mejor Parchís, Timbiriche y como ese género, ¿no? pero mi hermana escuchaba el grunge, ¿no? O la escuchaba como más rock, ¿no? Y entonces a mí como que me fui más para allá, ¿no? O sea, me gustaba más como justamente la música que él escuchaba. Y de ahí me empezó a llamar como la atención, ¿no? Como justo esas...
0: ¿Y había alguna banda así que decía?
2: Pues seguramente Nirvana.
0: O sea, ¿tu pared empezó a tener así más presencia de Nirvana? ¿O?
2: No, es que tenía un chorro, te digo, o sea, tenía Stone Temple Pilots, Alice in Chains, Nirvana, o sea, como, y un montón, ¿no? O sea, un montón de géneros, de portadas, un montón de cassettes, ¿no? Porque ni siquiera había CDs, creo que en ese entonces...
0: Todavía no, que estamos
2: hablando. Y aparte eran carísimos, ¿no? O sea, si había, era carísimo.
1: Oye, pero ¿sí te franeleabas? ¿Sí eras así la true franela?
2: ¿Cómo que true
1: franela? Así, con la camisa de franela.
2: No, no, es que yo era...
0: ¿Con cuadros?
1: Ajá, sí. De leñador, acá, pues acá bien grosso.
2: No, no, no, no, no. No, no, era poser. ¡Ah! No, ¡qué oso! Oh. Bueno, lo bueno que aquí podemos hablar de todo, ¿no?
0: Oye, ¿tienes una rola? Así que nos compartas de esas.
2: A ver, ¿qué rola les puedo compartir en este momento? Bueno, vámonos por Alice in Chains.
0: Va.
2: Que esta rola me gustaba un buen, porque justamente yo la veía en MTV, ¿no? Y era... salió un buen con Beavis and Butthead.
0: Ok.
2: Entonces ahí les va.

0: cabrón, con el peca que nos puso Goods. No, yo no te escuchas, peca.
1: No, yo no, ya no te escucho.
0: A ver, tú me dices, ¿ahí me escuchas?
1: No.
0: ¿No?
2: ¿Ese qué es?
0: ¿Ahí ya me escuchas?
1: ¿Ya te escucho?
2: ¿Ese para qué es?
3: No se puede escuchar.
2: Ah, no, este va acá.
1: Por ahí. ¿Ya estamos al aire otra vez?
0: Estamos al aire, de regreso, aquí como...
1: Aquí, no, en una, reparando todas las fallas.
0: Disculpen el programa atropellado, pero ahora como que nuestro preset estuvo más caótico aquí.
2: Siempre, como... De por sí siempre somos un caos.
1: Pero la vida, y también la transmisión. Pero
2: a partir del caos... Salen cosas chingonas, güey.
0: ¿No? Porque de eso se trata, ¿o no, peca?
1: Exactamente, sino que chiste.
0: Sino que chiste. Oye, y entonces, bueno, ya tenías ahí tu pinche cuarto.
1: Mi pinche cuarto.
0: Pinche cuarto. O sea,
1: ¿cuántas veces vamos a decir, güey, en esta transmisión?
2: Decorado con las portadas de los casetes.
1: De mi hermano, güey. Yo creo que se cagó cuando las vio, sí, ¿no? Dijo, sí, no mames, mi colección.
2: Te agarraba así un chip. Eso va a costar un chingo dentro de 35 años.
1: Seguramente ahorita hubiera costado un chingo, güey. Sí, ya de eso, o sea, eso se perdió. O sea, al final como que yo no sabía, ¿no? El valor tal vez de eso, ¿no? Porque después nos fuimos a los CDs.
2: Después, ¿no? Siguió los CDs.
3: No sabe valorar la pena.
1: Yo sí te escucho.
0: Tenemos aquí a un...
1: Oigan, tenemos aquí a un colado que invitado. Me vino a decir que yo soy poser. Y que él es muy conocedor.
3: No, no es cierto, ¿no?
2: Ah. También visitaba
3: jamás,
2: el Chopo.
3: Nunca dije eso, pero...
1: El David.
0: David.
3: Pero
0: muchas.
3: Recuerdo cuando ibas ahí al centro de convenciones de Catepec a escuchar a... ¿Cómo se llama? A Radio Caos.
1: Ah. Obviamente no, güey.
3: Guillotina, todo el grunge. Mexa.
1: La neta no, güey.
3: Estaba pegando con todo. Y terminaste con el New Metal Mexa, el de... ¿Cómo se llama? Estos de...
2: Okay. ¿Resorte? No, Resorte sí era...
3: No, uno de los peores.
1: Resorte estaba chido.
2: Resorte estaba chido.
3: No, pero sí, Resorte más o menos.
2: Resorte
3: pero...
2: sí es
1: pasable. Ay, pero a mí sí me gustaba Resorte, güey. A ti no.
2: ¿Ves por qué dicen que eres poser?
1: ¿Qué habrá sido de Resorte? Resorte estaba bien chido.
0: Estaba bien chingón. Sí. Pero como que después...
3: Se murió el... No, ¿el bajista o el guitarrista?
2: El bajista se convirtió al no cristiano, pero hace reggae.
1: ¿Ah, sí?
2: Ah,
1: sí.
2: Es productor de reggae.
3: Sí, pero entonces se murió el guitarrista.
2: Sí. Ya lo está buscando.
1: No, ya lo estoy googleando porque acuérdense que estoy en 50 ya, cosas a la vez.
0: Querida, ya. ¿En qué año se murió el bajista? No, obvio no.
1: Pero bueno, David.
2: ¿De dónde lo conoces a la peca?
1: Uy.
3: Por una amiga de la primaria.
1: No. Amiga de primaria de él, porque yo lo conozco a él hasta la universidad, pero también está bien cagado, ¿no? Porque yo iba a muchos conciertos. Bueno, pero espérense, porque no vamos cronológicamente en la vida.
2: No, por eso le estoy preguntando. O sea,
1: es que ya David viene después de que ya los cassettes, conocí la música y el grunge, ¿no?
2: Tu primera vez en el Chopo.
1: Mi primera vez en el Chopo, ¿no? Ah, sí. Que me compré un cinturón de estoperoles. Las Dr. Martins.
0: Oye, a ver.
3: La camisa de franela.
2: Camisa, dice que no.
1: No, yo no, güey. No, yo nunca me puse camisa de franela.
3: Era lo principal.
2: Lo principal del grunge. Tampoco acá.
3: Converse.
1: Yo sí me puse Converse.
2: Tampoco sabía que la franela era lo principal del...
0: No, yo no fui. Yo nunca dije que era grunge, carnal. Yo siempre fui Mercurio.
1: ¿En serio?
0: Pues hasta me decían estos pinches nacos.
2: ¿Ves por qué te decimos así?
0: Decían que era Mercurio, güey, no mames.
1: Oye, luego va a mi casa y quiere poner Maná, le dije, vamos a chingar el algoritmo, güey. A mí sí, la neta, no me gusta Maná.
2: Perdón, Fer, eres chido.
1: Sé que nos estás escuchando.
0: No te vuelvas a caer, carnal, no te vuelvas a caer.
1: Pero no, yo no usaba...
2: ¿No usabas franela?
1: No, franela no, Converse.
2: ¿Cómo se llama así, franela?
3: Converse.
1: ¿Tú sí usaste? Sí, ¿verdad?
3: Claro, pues franela, paliacate.
1: ¡Ay, paliacate!
0: ¡Mentes! El barrio me respaldaba.
1: ¿Paliacate es dónde?
3: Rasgaba mis pantalones para que estuvieran rotos.
0: Mira, yo, no compraba esos de esos furor rotos.
2: Yo sabía que iba a estar la peca. Yo me peca, yo sí.
1: Sí, traes acá, vienes.
3: Día a día.
0: Muy bien.
2: Sabía que ibas a venir y dije, me voy a poner mi pantalón más variado.
1: Exactamente.
3: Con una corcholata tenías que rasgar. rascar.
1: Para que estar acá la moda, ¿no?
3: Sí, antes no había pantalones ya rotos. Eso no se veía.
2: No mames, sí, no se veía
3: en las boutiques.
1: Ya sé.
3: Pantalones ya rotos, no.
1: No, y ahora
3: los tenías que romper.
1: Los ve mi mamá y dice que por qué compramos esa ropa ya desgastada, güey. Ropa vieja.
0: Es que ese es el pedo, ¿no? Porque un día estaba platicando contigo, hace poco, ¿verdad?
2: Un día ayer.
0: Un día hace unos par
1: de... ¿Hace cinco minutos antes de entrar a la transmisión?
0: Un par de semanas que estábamos platicando, ¿te acuerdas? Eso de las transiciones, ¿no?
1: Ajá.
0: Y tú decías que, por ejemplo, tu carnal, pues, fue ese...
1: Esa influencia.
0: Esa influencia que te... O sea, está tu carnala, que te lleva varios años.
1: Uh-huh.
0: Y luego viene tu hermano.
1: Uh-huh.
0: Y tú a la vez eres una transición. Pero los tres son una generación diferente de tu jefa.
1: Sí, totalmente.
0: ¿No? Y desde cómo eres, cómo te forjaste con... Pues no solamente con la influencia de tus carnales, sino lo que tú decidiste construir, uh-huh, de ti misma.
1: Exacto.
0: ¿No? En cuanto a identidad. Ejemplo, ¿no? Esa identidad que, o sea, realmente más allá de los chistes, ¿cómo eras en ese momento de morrilla?
2: Chillona,
1: callada.
0: ¡Ah!
1: Sí, callada, aunque no lo crean. Yo siempre fui, nada, en la secundaria.
0: Yo te recuerdo guapa,
1: ¡Ah! ¡Ay, bueno, eso no tiene nada que ver, güey, con cómo era.
0: Bueno. Pero ¿Cómo te autopercibías?
1: No, o sea, yo sí fui como, justamente, siento, ¿no? Como en la secundaria era como bien callada, ¿no? Y luego en la prepa, ¿no? Que empiezas a formar justo esa identidad, ¿no? Y te empiezas a juntar con gente distinta o gente que comparten como... A mí me gusta mucho la música, ¿no? Así como a la gente le gusta el teatro, el cine, la danza. A mí me gusta un chingo la música. Entonces, pues me empiezo a juntar con gente que teníamos los mismos gustos, ¿no? O sea, de hecho, no sé, éramos diferentes, ¿no? Cada quien tiene como sus gustos, ¿no? El pop, el rock, la banda, ¿no? La salsa, la cumbia, pero yo me empiezo a juntar con gente y nos ponemos, por ejemplo, Radiohead, ¿no? Okay. O sea, que no se escuchaban en las pedas generales, ¿no? De toda la prepa, ¿no? Entonces,
3: de los que lo fueron a escuchar la primera vez cuando fue a Ecatepec. Bueno, nadie lo conocía, ¿no? Entonces,
1: exacto, exacto.
3: Los primeros fans.
1: Ajá, los primeros fans. No, y te digo, me empiezo a juntar como con esos amigos, ¿no? Y
2: con el pulpo.
1: Pero hicimos...
2: Ah, no, como... todavía no llegaba el pulpo, no, perdón, no, estamos no, hablando no. del kinder.
1: Estamos hablando del kinder, del maternal, güey.
0: No, o sea, estamos en el momento en el que
1: no, estás formando, la identidad,
0: forjando,
1: ¿no?
0: La identidad,
1: y
0: no,
1: que forjas también como esa comunidad, ¿no? Empiezas a tener amigos, ¿no? Que tienen los mismos gustos y las mismas, les gustaba el mismo desmadre, ¿no? Y entonces, también, ¿en qué año estuvo Limp Bizkit? La primera vez que vino Limp Bizkit a México, ¿tú fuiste?
3: Sí, pero no me acuerdo qué año
1: era. Creo que estábamos 2001. En la prepa, o sea, creo que era la prepa, ¿no? Justamente, o sea, había ido a conciertos en el Centro Cívico de Ecatepec. Ah, no es cierto, no, o sea, era como cosas muy chiquitas.
2: Un saludo a Ecatepec.
0: que eso es importante señalarlo, que tú vienes de allá, de Ecatepec.
1: Ah, sí, claro, ¿no? De barrio.
0: De huevo.
1: No, éramos tan barrio, ¿o sí? ¿Puedes ir a barrio? ¿Tú cómo me percibías? Pues. Bueno, o sea, vengo de... Bueno, sí, yo nací, crecí en Ecatepec. Pero bueno, entonces, ya hilemos la conversación, por favor.
0: Tú no te preocupes. O sea, aunque no lo creas, va teniendo... O sea, las ideas se van hilando.
1: Bueno, entonces, o sea, te digo, yo había ido a conciertitos, ¿no? O sea, algo como La Gusana Ciega, Julieta Venegas, ¿no? Pero, o sea, yo creo que cuando empiezo con este... Tengo mis amigos ahora de la prepa donde escuchábamos la misma música, ¿no? Estaban de moda los Strokes, me acuerdo también, ¿no? Y entonces a mí me gustaba un chingo Limp Bizkit y mi hermano me lleva al concierto de Limp Bizkit, ¿no?
0: Ok.
1: Y entonces ahí voy yo, creo que iba en la prepa, no recuerdo exactamente cuándo. O sea, y no manches, o sea, fue así bien chingonzote, ¿no? Como estar en ese lugar. Y aparte mi hermana sí, o sea, luchamos para llegar hasta adelante. Y fue donde dije, no mames, de aquí soy, ¿no? O sea, de los conciertos, hablando, no de ese género, sino como es cuando empiezo como con esa curiosidad a tener y a querer ir a todos los conciertos.
0: O sea, ese momento te marcó porque entonces dijiste, claro, la energía que veo aquí, lo que esto me transmite es comunidad, colectivo, como tener una identidad que puedo hacer, puedo conectar con los demás.
1: Ajá, exactamente. Exactamente. Entonces, bueno, conecto con esta banda, me voy a la universidad después y bueno, ya eres un poquito, ¿no? Más pues ya tienes como ya más gustos más definidos, ¿no? Tienes gustos ya más definidos y entonces, pues, me empiezo a juntar, me voy a saltar un chorro, ¿no? De pasos, después regresamos y me junto con Oscar y Dani, ¿no? Y entonces, Ser y Dani, bueno.
0: Una amiga mía,
1: ¿no? Que nos gustaba mucho la fiesta, ¿no? Salir a cotorrear, pero aparte escuchábamos música muy similar. Y entonces, no sé por qué mucha gente llegaba a la UVM. O sea, yo iba a la UVM y teníamos muchos amigos.
0: Aquí cerca, justo.
1: UVM, ¿no? San Rafael, ¿no? Y entonces, los amigos llevaban amigos, ¿no? Y entonces empiezo a conocer personas, no nada más de la UVM, sino de otros lados. Y bueno, alguien de ellos es David, ¿no? Claro. David iba de metiche a la UVM, a las pedas, porque no sé por qué.
3: Soy metiche.
1: ¡Ah! ¿Ya vi? ¿Ya estás aquí?
0: Salud.
1: Ajá, exacto. Y bueno, entonces, bien cagado, porque yo iba con mi hermano en ese entonces, porque todavía iba en la universidad, entonces yo a fuerza tenía que ir con mi hermano casi a todos los conciertos. Y bueno, mi hermano me solapaba, ¿no? Me llevaba a todos los conciertos que queríamos y nos metíamos así hasta adelante, ¿no? Nos metíamos al slam, ¿no? Y siempre, ¿qué pasaba? Salíamos así, ¡fum!, ¿no? Ya sabes, ¿no? Aventándote. ¿Y a quién creen que me encontraba siempre?
0: A tu carnal.
1: ¡A David! ¡Ah! Y ni lo topaba, ¿no? O sea, lo topaba de las pedas y ni le hablaba. Y este güey siempre estaba en todos los conciertos.
0: ¡Qué chido!
1: Que yo iba, ¿no? Sin ser mi cuate. Entonces, estaba, o sea, pero ya, o sea, creo que nos empezamos a juntar ya mucho después, ¿no? Pero este güey, me acuerdo de hace 20 años aproximadamente, 2006, güey, ¿no? 2004, 2006, pues íbamos a los conciertos y este güey ahí estaba, solo. A veces.
0: Pero qué chido, porque... ¿Sabes? O sea, como me parece bonito porque pues uno siempre tiene como esta estela de compas que te rodean, pues, ¿no?
1: Ajá, y eso está, o sea, muy cagado.
0: Está muy bonito porque, pues, o sea, en realidad eres una morra que te conectas.
1: Ajá, con las personas,
0: ¿no? Así te conoció Mauri, así te conocí yo, así te conoces tú. Entonces, eres como un enchufe.
1: Exactamente, ¿no? Y creas como... pues comunidad, ¿no? Lo que hablábamos también hace rato, ¿no? O sea, empiezas a tener amigos, ¿no? Empiezas a tener amigos que tienen los mismos gustos que tú, entonces compartes y disfrutas un chingo esos momentos, ¿no? O sea, algo que tenemos en común, lo que también siempre les he dicho, ¿no? Que echarnos unas chelas, escuchar música que nos gusta, la misma música a nosotros, ¿no? Compartir, cargarnos carrilla, ¿no? Que David siempre me dice que soy poser. Ah, ah. Ya sé que es broma, porque no sé conocer.
3: Serio.
1: Y bueno, así es esta...
0: ¿Y tienes una rola para coronar esos momentos en los que te encontrabas a David?
1: Pues sí,
0: a tu carnal, romperle su madre a todo el mundo.
2: Un saludo a Lale, que me dijo, conecta bien aquí.
1: ¿Ya pusimos Teenage Riot,
0: no? No, ponte lo que...
1: ¿Ponemos Teenage Riot?
2: Pues tú sabrás, Pouser.
1: ¿Ya está? ¿No hemos puesto Teenage Riot?

0: Ya estamos al aire.
1: Y hemos regresado, bandita. Estamos
0: Escuchamos
1: aquí.
0: Teenage Riot de Sonic Youth. Regresando a la anécdota del concierto donde me encontraba David.
1: A ver,
0: ¿Ah? ¿Te acuerdas
1: cuéntanos.
0: que fue en el Salón 21? No en
1: Sí,
0: el
1: sí,
0: Circo
1: sí.
0: Volador, sino en el Salón 21 te encontré,
1: Sí,
0: güey.
1: pero yo creo que
0: Ahí traían el... ¿Cómo se llama este disco? ¿Dónde sale? Incinerate. El...
1: de Sonic North,
0: No, no, no, no, ese es otro.
1: de esa es otra
0: Esa
1: banda,
0: es otra banda,
1: Eternal,
0: güey. Ya ves, lo bueno que yo soy la poser, sí es cierto.
1: sí le
0: Eternal.
1: dolió,
0: No,
1: no,
0: es
1: ¿cuál
0: el
1: es la que
0: Roderick,
1: siempre
0: ¿no?
1: dice? Ah, Roderick.
0: Ajá, es donde fueron con
1: Este no lo
0: esa.
1: subas porque está
0: Sí, sí,
1: haciendo
0: sí.
1: ruido. Ok.
0: Con ese disco y ahí fue donde te encontré. Pero bueno, sigamos con la historia.
1: ¿Con tu historia?
0: Ajá.
1: ¿Por qué nunca formaste una banda, Peca?
0: Porque no sé,
1: Okay.
0: güey. Nunca me llamó tanto la atención, ¿eh? Intenté tocar, tengo un cuate, el Franco. Y él me dijo, güey, toca el bajo, te verías bien tocando el bajo. No pude, güey. O sea, no tenía esa habilidad justamente para tocar algún instrumento. Seamos sinceros, no. No. ¿Y tú por qué nunca formaste una banda, güey?
1: También nunca fui como hábil.
0: O sea, sí, porque ya sabes que tienes habilidades para ciertas cosas, ¿no? Entonces a mí nunca me llamó. O sea, no, fíjate que no. Si lo pienso bien, nunca me llamó la atención. Te digo, aparte porque no te, igual y pude haber desarrollado la habilidad, pero como se me dificultaba, mejor lo evadí.
1: O sea, nunca tuviste esa inclinación,
0: No, nunca.
1: o sea, a pesar de que tenías
0: Cierto
1: oído.
0: gusto, ¿no? Como por la música, las bandas, pero no, nunca. Nunca quise formar una banda.
1: Y
0: Sí lo
1: tu
0: intenté.
1: inclinación se fue hacia otro lado.
0: Pues sí.
1: ¿Y hacia dónde era esa
0: ¿Hacia
1: inclinación?
0: cuál?
1: ¿Hacia cuál es ese? Y agarró una cerveza así.
0: Ajá.
1: Okay, acá.
0: Es que ya, te voy a hablar. Me
1: Rockstar.
0: tengo que agarrar
1: Porque
0: mal. ¡Ah!
1: hay momentos chidos de tu vida, ¿no? Porque donde tú.
2: Hay un momento chido de
1: No, sí, o
0: No,
1: sea.
0: bueno, yo creo que hay muchas cosas chidas.
2: Se escucha
1: O
2: muy
1: sea,
2: acá.
1: ya lo sé, ya lo sé. O sea, yo sé que, por ejemplo, en algún momento de tu vida decidiste viajar, por ejemplo. Hace poco me contaste unas historias muy padres y muy bonitas por ahí.
0: Puta, es que tengo 50.000
1: Y
0: historias.
1: un día decidiste dar un run.
0: Ajá.
1: ¿A dónde fuiste?
0: Canadá.
1: Oh, ¿y qué hiciste allá? Cuéntame.
0: Me fui de obrero. Bueno, no, no, a ver, ese no era el motivo, ¿no? O sea, me fui, terminé la universidad.
1: Exacto, o sea, más que lo que hiciste, ¿qué era lo que, o sea, llega un punto de tu vida que pasó? ¿Te hartaste? ¿Querías conocer el mundo? ¿Qué te
0: Bueno, a
1: motivó?
0: ver, viene la universidad, en la universidad la pasé a toda madre, ¿no? O sea, la neta, ahí es donde conozco al Robert, Harry, Marty, a ustedes, ¿no? O sea, también a ustedes los conozco como justo en esa etapa.
1: Claro, porque a muchos se les olvida que nos conocemos desde hace un chingo de tiempo.
0: Sí, nos conocemos. Bueno, y te digo, entonces ahí fuimos a un chingo de conciertos, música, fiestas, desmadres. Eso sí, nunca descuidé la escuela, ¿no?
1: Eso.
0: Ah,
1: Ah, bien
0: sí,
1: aplicada.
0: o sea,
1: Sí.
0: siempre
1: Ah,
0: fui.
1: sí.
0: Sí, siempre fui súper aplicada, ¿no? En la escuela y porque si no me chingaban.
1: Okay.
2: No
1: O
2: te
1: sea,
2: dejaban ir a conciertos.
0: no,
1: Tú
0: no,
1: tenías
0: no,
1: una carga
0: no.
1: muy cabrona en tu casa.
0: Más o menos, no, espera. O sea, todos los conciertos que iba, iba con mi hermano. Y mentíamos. Decíamos que íbamos a hacer un trabajo.
1: A huevo.
0: Porque mi papá no me dejaba. No, o sea, no le decía así de,
2: Esa
0: voy a
2: niña
0: ir
2: no
0: a...
2: sale a conciertos.
0: Ajá, exactamente, ¿no? ¿Y para qué quieres ir a un concierto? Pues esto lo puedes ver en la tele, ¿no? Yo, no, no mames, o sea...
1: No es la misma experiencia,
0: No,
1: jamás.
0: no, pero bueno, o sea, es que volvemos a lo mismo. Tal vez para él sus gustos eran otros, ¿no? Y para mí me llenaba un chingo estar en los pinches conciertos, gritando, bailando, aventándome, meternos al slam, ¿no? O sea, que mi hermano me cargara, ¿no? Todo el tiempo mi hermano me cargaba, ¿no? Porque pues yo estoy muy enana y entonces... O sea, siempre, ¿no? Me acuerdo en el concierto de los Red Hot Chili Peppers, tocó Resorte, ¿no? Y entonces había un pinche slam bien cabrón, o sea, bien cabrón fue en el Foro Sol, igual, ¿no? O sea, era luchar para llegar, o sea, siempre, siempre, siempre llegué hasta adelante en todos los conciertos,
1: Eso
0: ¿no?
1: dice mucho de ti.
0: ¿no? O sea, siempre, ajá, súper aferrados, súper aguerridos, ¿no? Y pues mi hermano me cuidaba un montón, ¿no? O sea, todo el tiempo me cargaba, pero no me cargaba así, ¿no? Sino como que me protegía, ¿no? Todo el tiempo él me estaba protegiendo, me protegía. Y te digo, llegábamos hasta adelante. O sea, si no llegábamos hasta adelante, no, como...
3: No valía
0: la
3: concierto.
0: Pena, ¿no, güey? Pero
3: no
0: siempre,
3: fuiste al concierto.
0: Siempre estuvimos hasta adelante en todos los pinches conciertos, ¿no? Ni me aguantaba de... O sea, me aguantaba hacer de la pipí. O sea, todo el tiempo, o sea, a huevo.
1: O sea, eras
0: hasta adelante.
1: Necia, ¿no? Guerrera, aguerrida.
0: Súper aguerridos los dos.
1: Qué bueno.
0: No, y luego aparte, o sea, había veces que nos perdíamos. Y ya, o sea, yo le decía, güey, pues te veo acá afuera. Pero no, o sea, ya yo luchaba contra toda la corriente y me lo encontraba hasta adelante. Entonces, o sea, estaba bien chido porque era bien cagado porque, bueno, o sea, nos separábamos y regresábamos, ¿no? Bueno, ya, pasa el tiempo, te digo, esa es la historia de los conciertos de esa edad de la universidad. Termino la universidad y mis amigos empezaron a ir a Canadá, ¿no? Y,
1: o sea, tus compas eran, que fueron como el digamos...
0: Mi compa, pues mi compa Alan. ¿Tú te acuerdas de Alan? El matudo. Que se creía Scott Weiland.
1: No se creía el de... ¿Sí se parecía? ¿El de la abejía? ¿El de la abejita? No sé.
0: ¿De cuál de la abejita? El de...
1: Ay, se me olvidó el pinche... Bueno, ya, sigue tu historia.
0: No, pero es de... El Alan se creía Scott Weiland. De hecho, hasta su credencial de lector, güey, firmaba así.
1: Ay, no, man.
0: Pero ya no es mi amigo, ¿eh?
1: ¿Por qué? ¿Qué pasó? Bueno, ya.
4: No, eso no se cuenta.
1: Es que son chismes así de peda de cantón, pero bueno, ya. Cuenta.
4: O sea, entonces este compa se fue y
0: entonces él era mi super amiguísimo. De hecho, él era súper fanático de los Stone Temple Pilots. Y escuchábamos un montón de música y platicábamos y compartíamos discos, ¿no? Me regalaba CDs, yo le regalaba CDs. O sea, era mi super compa. Entonces, bueno, él se va a Canadá. Y en Canadá, él me dijo, güey, me voy a ir a Canadá, pues cállate. Y yo le dije, papá, me voy a Canadá, y mi papá así de por. Y yo, pues a ver qué pedo, de vacaciones, ¿no? Y...
1: No.
0: No, ¿por qué no? Y ya me dio así un poquito varo, porque le dije, nada más dame este varo, ¿no? Y me voy a ir. ¿Cuándo te vas? Y yo, la próxima semana, porque va a subir la temporada. Según yo, iba por un mes y me quedé un año y medio, ¿no? Y entonces, ya en Canadá, pues me voy a trabajar. Bueno, el primer día que llego encuentro una chamba de obrero, ¿no? Obviamente.
1: ¿Qué hacías?
0: Es trabajar en un periódico. Mi primera chamba, o sea, llego, mi primera chamba trabajo en un periódico, acomodando periódicos, ¿no? Pero, o sea, aparte estuvo bien chido, pero feo, porque, pues, iba toda desvelada, ¿no? Tenía la emoción, un día antes no dormí, porque aparte me fui sola, sin conocer a nadie. O sea, a ver, Alan se fue, pero él se fue a Vancouver y yo me fui a Toronto. Oh. Entonces yo llegué sin hospedaje, sin conocer a nadie, jalando mi maleta, con $300, ¿no? Que era bien poquito dinero, eran como $3,000, eran $300. Como no sabía, llego al aeropuerto, tomo un taxi, que me cobró $100. No, para llevarme al centro de Toronto, ¿no? Y bueno, llego a un lugar, conseguí un hospedaje... Y llega una morra y me dice, oye, ¿quieres trabajar? Y yo, a huevo, ¿no? Vamos a ver qué pedo. Y entro a trabajar. Bueno, y justamente en Canadá conocimos una banda de mexicanos que escuchaban la misma música que yo, ¿no? Y entonces otra vez volvemos como a conectar, bueno, vuelvo a conectar, ¿no? Con esta banda, todos éramos obreros, ¿no? Nos quedamos ahí, pues, un montón de... O sea, íbamos, trabajábamos, empedábamos, Te digo, éramos obreros y la pasábamos igual súper chido. Íbamos a los conciertos. Ahí vi a Daft Punk, ¿no? En Toronto. O sea, había Daft Punk. O sea, no sé si en México lo hubiera podido hacer, ¿no? Y otras bandas. Y entonces, bueno, ¿qué más? Ya me estoy perdiendo.
3: O sea, cuando traían la pirámide y todo eso, Daft Punk.
0: Ah, sí, güey. Sí. Sí, estuvo bien chido también ese concierto.
3: También,
0: ¿no?
3: Viste Stone Temple Pilots, ¿no?
0: También vi a los... Ahí vi yo a los Stone Temple Pilots.
1: ¿Y a qué? O sea, ¿qué retos estabas?
0: No, pues un chingo, ¿no? Porque yo era de casa. O sea, yo siempre fui como hija de casa, ¿no?
3: Y ahí tenías que pintar.
0: Y ahí tenía que pintar. Después me metí a la construcción, pinté. Luego a la limpieza, ¿no?
1: Ah, no mames.
0: También hice limpieza en oficinas, hice limpieza. Bueno, pinté. trabajamos en la fábrica de pollos, de carnes, ¿no? O sea, hacer un chingo de cosas.
1: O sea, eres una morra que te adaptas.
0: Sí, no, mi papá, así, cuando regresé, me dijo, no te creo. Le dije, claro, ¿no?
3: Sí, pues, porque...
0: Me hice rastas.
3: No,
0: me hice una rastas.
3: Sí, porque era de Catepec, pero nice, y va...
0: yo tenía mi carro.
3: Va a Canadá y así, en la construcción, que me valió.
0: Sí, me valió madre, pero la neta me la pasaba bien chido. O sea, aprendí a trabajar, ¿no? Creo.
1: O sea, aprendiste que la putiza era... O sea, que...
0: Era indispensable en la vida.
1: Ah, justamente a reiterar que pues, tenías que ser aguerrida, tenías que ser aferrada, tenías que ser... Y en cuestión así como estética, ¿qué veías, güey? ¿Qué te gustaba, güey? ¿No? O sea, además de la música, o sea, ¿qué era lo que te llamaba la atención de ese sitio, güey?
0: Ay, pues, en ese entonces...
1: Además de la experiencia, porque no mames, ya la simple experiencia de estar en un lugar diferente, güey, de estar aprendiendo... Y esto que me parece que es súper enriquecedor, porque cuando llegas a un lugar diferente, güey, te confrontas a tus propios miedos, porque yo supongo que sentiste miedo, güey.
0: Ah, claro, ¿no? Todo el tiempo.
1: Porque no mames, ¿no? O sea, estar en un lugar tú sola, güey, ajá, ¿no? Y sin saber exactamente qué chingados vas a hacer, cómo te vas a desenvolver, si la fortuna te va a sonreír.

0: ahora sí franeleaba, ahora sí franeleaba.
1: Ahora sí franeleaba.
0: Ahora sí franeleaba, huevo, la pinta vale verga.
1: No, vale verga. No, pues tenías que trabajar un chingo para sobrevivir, ¿no? Y bueno, pues pasó el tiempo. Y luego, ¿qué más quieres saber?
0: No sé, tú dime, o sea, ¿pasaste tu tiempo en Canadá? ¿Cuántos años estuviste?
1: Año y medio, o sea, estuve en Toronto, Montreal, que estaba bien chido Montreal. Y después me fui a Vancouver y Vancouver también estaba bien chido.
0: O sea,
1: Eri Dani estuvo ahí, también dice, mándenme saludos, perros. Eri Dani, espero nos estés escuchando.
0: Saludos a la banda que te sigue, que yo sé que son muchos. Empezando por tu familia también.
1: Ah, sí, toda mi familia está al pendiente de todo lo que estoy diciendo.
2: ¿A qué otros conciertos fuiste allá, Canadá?
1: No me, güey.
2: A ver, haz memoria.
1: ¿Conoces a The Battles?
0: Sí.
1: Esos güeyes, güey, tocaron por creo que $13. Y estuvo bien chido, o sea, súper, súper chido porque era como un bar. Todavía no eran tan famosos. Y pues esos güeyes. Los vi a Bjork, vi a los Smashing Pumpkins. ¿No?
0: Oye, ¿cambiaste ahí?
1: ¿Cambié? Tal vez sí.
0: O sea, ¿tú sientes que había una peca acá y llegaste allá y...?
1: Pues es que te cambia el panorama, ¿no? O sea, al siempre, final, claro. O sea, como el estar tan en tu casa, en tu burbuja, y luego salir y aventarte y aventurarte, o sea, creo que pues te cambió un chingo, ¿no? Como esa visión y decir, a huevo, ¿no? Yo puedo, o sea, si pude allá, ¿no?
0: ya estabas más autoconfiada, más autoconstruida.
1: Exactamente, ¿no? O sea, ya regresas como un poquito más empoderado, ¿no? Bueno, yo regresé así. Y bueno, después de ahí fui mamá.
0: Ahorita llegamos ahí. Ah. Oye, a ver, ponme una rola de cuando estabas allá en Canadá.
1: Ay, a ver, espera, no sé si tengo una rola aquí a la mano de cuando estaba allá.
0: Porque sí, me parece que tienes... O sea, es bonito por pensar que cuando estás en otro lugar...
1: Mira, voy a poner una rola.
0: Te transformas, ¿no? Pues, güey, eres una... Como dices, eres uno y regresas en otro, ¿no? Eso está chido.
1: Sí, la voy a agregar y ahorita te digo cuánto ya esté.
2: Regresó con rastas.
1: Regresó con rastas.
0: Bueno, regresó una y regresaron, o sea, se fue una y regresaron dos. ¡Ah!
1: De hecho, sí. De hecho, así fue la historia.
0: Y acá tenemos al chamaco, güey. Bueno.
1: Ya, 17 años después.
0: 17 años.
1: A ver, Iván, ya la voy a poner, pero dame un segundo. Espera, que ya la perdí.
0: ¿Qué nos vas a compartir?
1: Bueno, también te sientes muy solo, ¿no? Cuando estás fuera. Y Eri Dani y yo, porque después, llega Eri Dani y después a Vancouver, ¿no? Y tenía yo una madre, un reproductor de CDs, ahí en ese entonces comprábamos CDs, ¿no? Y era la Dream Machine, así se llamaba porque era un despertador, ¿no? Pero también reproducía CDs y nos compramos un disco, ¿no? Y pues, era este disco, a ver, se los pongo. Y siempre lo poníamos. ¿Ya le pongo play?
0: Push the play.

0: bien.
1: Ay, cabrón.
2: Ay, latino el corte acá en nuestra producción. Estamos de regreso.
0: Ya están agarrando práctica.
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1: Güey, no mames, yo termino, tú siempre tienes los anuncios parroquiales bien presentes en la cabeza.
2: Güey, pues yo ya los tengo automatizados, güey.
1: Sí, güey, muy bien, ya deberías, tienes mucho recordatorio ahí, cabrón.
2: A huevo.
1: Oye, no. También saludos a la banda, a mi carnal, a nuestro carnal, el Rob, que nos anda dando y mandando besos. Al Alex, que dice, que es este, que es resorte, dice.
0: Una banda.
1: Una banda, carnal.
0: Mexa.
1: Mexa.
2: De Monterrey, de Satélite.
0: Oye, también yo a los Mora, saludos a todos los Mora que están aquí.
1: Ya hablaremos de los Mora.
0: Porque mi hermano me acaba de decir que que él me robó ese disco, que aún lo tiene.
1: Ah, ¿verdad?
0: ¿Eh? Desde Canadá.
1: Saludos a los Mora porque yo sé que son un ingrediente importante. Y
0: oye, y aparte, pues mis amigas de Canadá que también me están escuchando. Ah, no, sí, claro, no, Sandra, no, Alma, los Mota, ¿no? Todos están escuchando. Igual, así de mano, saludos, Eridani también. Yo creo que ya no nos está escuchando porque ya no está fregando.
3: ¿Ya
0: se reunió? Ya se reunió al Robert. Al Rob le dije, te voy a dedicar una canción de Alice in Chains, espero haya escuchado la de Men in the Box, ¿no? Y bueno, a ver, Mowgli, ¿tú cómo me conociste?
2: Bien peda.
0: ¿En dónde?
3: En Canadá y ni te acuerdas.
2: No, yo te conocí... Pues ahí en la UVM, porque eras muy uña y mugre de tres personajes de la unidad, así, Harry Pulpo, Harry Cabeza, uh-huh. Cabezota Pulpo, del Chicho,
0: uh-huh.
2: Y del, bueno, el Marty, que no es de la unidad, pero pues el es un vago, igual que yo, y de Marty, ¿no?
0: ¿Pero te acuerdas cuándo fue eso, güey?
2: ¿En qué año?
0: No el año, el momento, güey.
2: La primera vez que dije, wow, es bien poser, güey.
0: ¡Ah! Y esa poser, sota de Catepec, qué pedo.
2: No me acuerdo así exacto.
0: Yo tampoco, Mowgli, es que pero, por eso te lo pregunto, porque...
2: Pero me acuerdo mucho de ti en las fiestas en casa de Harry.
0: De repente, sí. Sí. Esas fiestas cómo se ponían bien chidas.
2: Beso de tres.
0: ¡Ah! Obvio no existió el beso de 3 en ese entonces, güey, no.
1: El beso de 20. ¡Ah! Ya se puede ser lo mismo.
2: No, sí, ya existía el beso de 3. Ya estaba así. Estaba locochón porque empezaba la peda como a las 2 de la tarde y acababa una de la mañana, un pedo así. Y de ahí te conocí.
0: Ajá.
2: Ay, llegó a ir hasta el Vic.
0: Sí, claro. Vic. Oye, y también nos está escuchando la güera.
2: Un saludo a la Carla.
1: Carla la forever.
0: Ajá.
1: Carla no. me estaba acordando de ti. No, man.
0: Que no digas el año, dice la güera, que porque si no nos vamos a dar cuenta de qué edad tenemos.
1: Exactamente, me estaba acordando de tus 40 y tantos años, morra.
2: Yo cumplo 41. Yo sí.
1: ¿Tú eres más grande que nosotros, la güera? No mames.
2: La peca se te queda viendo, no digas que soy más grande.
0: No, yo no soy más grande que usted, yo soy la más morra.
3: Recibe los apoyos de AMLO.
1: Saludos a toda esa banda que nos está topando.
2: Sí.
1: Somos varios que estamos ahí implicados.
0: Ajá, en toda esa generación.
2: Ahí no recuerdo si... No, acá nuestro querido Iván no iba a esas fiestas, ¿verdad?
0: De Harry, ¿fuiste a la fiesta de Harry? No.
2: Es que fueron varias. Es que viernes.
1: O sea, yo estaba...
2: Camilo. Camilo iba
0: también. Ah,
1: un pedo paralelo con ustedes, pues, o sea, yo sí los topaba.
2: Era el Mercurio.
0: Sí, era puro Mercurio. Puro maná.
2: Puro maná.
1: A Mercurio, ¿a cómo se llama la otra banda? Magneto.
0: Ay, no.
1: Pinches mamadas nacas de Samsung y así.
0: Samsung. Bueno, sí, pero a ver, o sea, también estaba bien chido, güey, porque en esas fiestas de Harry, güey, pues nos destrampábamos. O sea, sí, éramos súper morros. Tres, no.
2: Lo juro que yo vi el beso de tres.
0: ¿Pero
2: yo,
0: quién, güey? Bueno, no digas nombres. Claro, pues, yo no participé en eso.
2: Universitarios.
3: No digas que era la güera.
2: No, la güera, creo que no se ha juntado, ¿sí? No me acuerdo, había que verla en casa de
0: cállense que la güera nos está escuchando.
2: Entonces sí. No, pero eran buenas fiestas. O sea, ni siquiera fiesta, era precopeo, porque ya después muchos se iban a otras fiestas.
0: Ajá.
2: Y ahí también estaba la música que te latía, porque la, también la peca se apoderaba del estéreo. Y
3: decía, pongan.
2: Ajá, exacto.
0: Pongan, sí. Pero la neta siempre les prendía sus fiestas.
2: Simón, no, sí, estaba chido. ¿Y qué tal la música que escuchaba Harry ahí?
0: Voy a poner una rola, ¿va? ¿Les late? Va. A ver, pero espérense, sigan hablando en la que la busco.
1: La que me acuerdo cuál era la que ponían en mesa de tres.
0: Ajá, exactamente, ¿no?
2: Te lo juro que sí, yo lo vi. Sí, yo.
0: No, pero te digo, estaba bien chido porque justamente poníamos rolas, el Harry poníamos cassettes, güey.
2: Todos,
0: o sea, era un cassette, güey.
2: De Anthrax y de todo.
0: Ajá.
2: De
0: metal,
1: sí, porque el Harry y su carnal también tenían unos pinches gustos bien pinches. Entre metaleros, güey, groncheros, güey, ¿no? Carri, ¿te acuerdas cuando me mostraste una mano?
0: ¡Ah! ¿Mano de qué, güey?
1: ¿Te acuerdas, güey?
2: ¿Una mano? Sí. No me acuerdo de eso, güey.
1: No me permite compartir esa información abiertamente, pero el güey una vez me mostró una mano.
2: No nos vayan a manear, güey.
3: Caníbal.
1: No, era porque su carnal estudiaba medicina, estaba, o sea, como que iba a pedos de medicina y así, güey.
2: Ah, yo me estaba espantando, no nos vayan acá a tumbar el programa.
0: A tumbar el programa.
1: El Harry, pues ya sabes que era que estaba el pinche chuflado, el güey también.
2: ¿Estaba?
0: Sí,
3: una familia de locos.
1: Salía con su mano, luego así de acá. De hecho, ya la cagué, güey, porque la última vez me dijo, no andes contando eso.
3: Eso nunca pasó.
1: Güey.
2: Ese es otro Harry.
1: es que
2: después de que empezó a fumar mota y a
1: escuchar reggae,
2: se volvió más relax. Es que antes el Harry era así de todo metal, parches, sí, cabello
0: largo. No tanto, yo no me acuerdo tanto de Harry así.
2: No, te lo es que te estaba, tocó ya. No sé.
0: Ajá, o sea, a mí me tocó la universidad.
2: Ajá, exacto.
0: A mí me tocó en la universidad.
2: Sí, ya te tocó el
0: bueno, pero Harry, a ver, dejemos de hablar de Harry porque no se puede defender.
2: Hay que hacer un enlace paisano, ahí hay que marcarle.
1: No. ¿Tienes nuestra rola?
0: Ya tengo la rola, a ver, estaba bien chido ir a casa de Harry porque era el único que vivía solo,
1: okay.
0: ¿No? Entonces, pues obviamente era la casa sola donde íbamos, eso es beso de tres, yo no me acuerdo, ¿no? Pero llevábamos las
2: pasó.
0: Chelas, ¿no? Y poníamos un chingo de música. Y el Harry se ponía a pintar, ¿no? Estaba haciendo un cuadro justamente que iba a exponer y creo que lo expuso después en el Chopo.
2: ¿Ah, sí?
0: Creo que sí, o sea, en el Museo del Chopo, y la pasábamos bien chido, ¿no? Bien chido, pero aparte, pues, como teníamos 19, 20 años, bueno, como 18, 19 años, yo creo, cuando empezamos a ir a casa de Harry, éramos muy morros. Bueno, a mí me regañaban, güey, creo que todos íbamos, llegábamos a las 1 de la tarde, 2 de la tarde que salíamos de la escuela, y a las 4 ya cada quien estaba en su casa, ¿no? Entonces nos divertíamos un ratito, vivía en Tlatelolco, estaba súper chido su departamento, tenía una coladera, ¿te acuerdas?
3: ¿Qué hacían en esa coladera?
0: No, pues es que tenía así un montón de cosas bien chidas, güey, ¿no? Porque pues el güey es artista,
1: sí,
0: ¿no? Entonces
1: sí,
0: veías un montón como de instalaciones que él hacía en su mismo departamento y eso se veía...
2: La bola de chicle.
0: ¿Cuál bola de chicle?
2: Tiene una bola de chicle, no sé si ya la tiró.
1: Güey, no mames, era hasta...
2: Una esfera de chicle.
1: Güey, no mames, precursor de este cabrón, ¿cómo se llama? El que puso la ballena en la biblioteca, güey.
2: Ah, ya, sí.
1: Ese güey tenía una bola de chicle, el pinche Harry lo hizo años antes, güey, que este cabrón existiera.
3: Se la robó.
1: Ándale, la robó.
0: Oye, y también me estoy acordando que el Harry un día me tomó unas fotos, me pintó así toda la espalda, bien chida. Me dio mis fotos y la perdí. Bueno, se la quedó un innombrable.
1: ¿Ya tienes esa rola o qué es eso?
0: Ya tengo la rola.
1: Pónala.
0: A ver si no la cago. ¿Ya?
1: Ya.

0: Y estamos de regreso, querido.
1: Con las manos quietas en el beso de tres.
2: A ver, esa rola la puse porque justamente me recuerda a esos días en casa de Harry.
0: Ah, del beso
2: ¿No?
0: de tres.
2: No, que yo no estuve en esa etapa.
0: Está bien, está bien.
1: Oye, a ver, yo sí me voy a apoderar de las preguntas, porque sí me interesa llevarlo a un
0: Siempre.
1: lugar, a huevo, sí me interesa llevarlo a un lugar que quiero que compartas.
2: A ver, échale. A ver si te sé contestar.
0: ¿Me puede repetir la pregunta?
2: Ajá, ¿puedes repetir la pregunta?
1: No, es que,
2: Porque no
1: a
2: lo
1: ver, ya
2: entendí.
1: entendimos así todo tu contexto como una persona que vive, ¿no? La vida con pastiches de cosas, ¿no?
2: Ajá.
1: Justo como lo que intentamos reflejar en tu flyer.
2: Ah, sí.
1: Recortes de momentos, experiencias, personas. Y eso eres, o sea, yo siempre he tenido como la percepción de que eres una morra súper chida que sabe cómo integrarse a diferentes entornos, ¿no? Y eso lo reflejas en tu chamba, ¿no? O sea,
2: Ajá.
1: quiero que, me interesa que nos hables de tu chamba porque eres editora, ¿no? Y al ser editora, más que a que nos hables técnicamente de tu chamba, porque no es el
2: De
1: punto.
2: corto, pego,
1: Ajá,
2: armo,
1: exacto.
2: musicalizo.
1: Exactamente, todas esas cosas, pues, pero ¿cómo eso, cómo todo eso ha influenciado tu visión de vida? ¿Cómo hoy la PK, que además se quedó como con esta pausa de la madre, ¿no? Que también es un tema importante en tu vida, ¿no? Que como si te inspira, te mueve, te motoriza. Que además tú replicas en una pequeña escala lo que ve en tu familia, que me parece precioso, ¿no? Con tus amigos también, o sea, son personas que te impulsan. Los Mora me parecen una banda bien chida que son motores también, y tienes un núcleo familiar muy sólido, la neta, y eso
2: Claro.
1: me parece muy bonito. Y tú lo replicas a una escala pequeñita entre tú y tu hijo, y eso me parece muy chido. Pero aparte yo, pues, tengo la oportunidad de trabajar contigo y veo, pues, que eres una persona muy sólida, güey, que justo esto que me dices de llegar al frente en los pinches conciertos, lo haces en chamba, güey, ¿no? Eres aguerrida, eres necia, güey, llegas a donde tienes que llegar, güey, ¿no?
2: Aferras,
1: Te
2: ah, me aferro, me
1: aferras, te
2: aferro.
1: aferras, güey, ¿no? Y eso me parece muy bonito, güey, pero cuéntanos todos estos recortes y esta memorabilia que nos acabas de compartir de tu vida. ¿Cómo te influencia, güey? ¿Cómo eres hoy a través de todo eso,
2: ¿Me puedes repetir la pregunta?
0: güey?
2: No, no, no, pues, o sea, es que te digo. Regresamos al tema de Canadá, ¿no? O sea, pues vas formando, ¿no? Vas pegando, vas haciendo, vas ajustando también, ¿no? Porque al final, pues a pesar de tener 42 años y de tener, dizque, una identidad ya formada, pues sigues ajustando, ¿no? O sea, qué es lo que quieres, qué es lo que no quieres, qué es lo que te gusta, lo que no te gusta, dónde perteneces. Y no siempre vas a pertenecer al mismo lugar, ¿no? O sea, puedes pertenecer a diferentes ámbitos. Y pues así es, ¿no? O sea,
1: O sea,
2: cortar
1: has mutado todo, o sea,
2: todo el tiempo, ¿no? O
1: te has
2: sea, te
1: estado
2: tienes que adaptar,
1: recortando, güey, ¿no? Sí.
2: ¿no? O sea, te tienes como que adaptar, ¿no? A todos los contextos, a todas las situaciones y bueno, luchar al final por lo que te gusta, ¿no? Por lo que tienes. Y pues es que no sé, o sea, simplemente sobrevivir todos los días también, ¿no? Y luchar por lo que quieres y seguir como, pues, en lo mismo, ¿no? O mejorar, ¿no? También siempre ser mejor persona. Es que me quedé pensando en lo de también ser madre, ¿no? O sea, es como todo el tiempo, güey, ¿no? O sea, estar actualizándote, luchando, ser una influencia, ser un ejemplo, ¿no? También, porque también es eso, tú quieres ser libre, pero también tienes que ser un ejemplo para una persona, en este caso sí, ¿no? Y bueno, y luchar por él y darle lo mejor y estar todo el tiempo como justo intentando ser mejor persona o ser alguien para que él tenga esa influencia, ¿no? Oye, también me quedé pensando en mi familia, ¿no? En general, ¿no? O sea, los Mora, mis hermanos, ¿no? Que al final todos estamos súper conectados y somos otra comunidad, ¿no? Por llamarlo de alguna forma, que justo es eso, ¿no? Te pone en situaciones muy parecidas, pero también soy influencia, ¿no?
1: Claro, porque tú ya eres un pilar, güey.
2: Ajá, ¿no? O sea, yo creo que mis hermanos y yo somos como esos pilares, ¿no? De la siguiente generación e influimos, ¿no? Y bueno, ellos agarrarán lo
1: tú
2: que
1: ya eres quieran. Tú ya eres un filtro nuevo para los que vienen.
2: Exactamente. Y entonces, ¿qué intentamos? Pues demostrarles y ser, pues, como esas personas chidas, ¿no? Bueno, es que no puedo decir chida porque, pues, para mí es chido, tal vez para ti, ¿no? ¿No? Pues sí, ¿no? O sea, cada quien agarra lo que quiere, ¿no? Y cada quien toma lo que quiere, ¿no? Pero sí, sí es como superarte todos los días, ¿no?
1: Claro, porque te digo, retomo esto que te decías, hace poco lo platicábamos, ¿no? Toda esta parte donde todo lo que veo en tu familia, que es, me parece, o sea, a mí me parece muy bonito, ¿no? Yo veo como el desarrollo estructural que tienen como núcleo, me parece muy, muy lindo, güey, ¿no? Cómo se apoyan, cómo se impulsan, cómo hay este intercambio de arriba para abajo y de abajo para arriba entre ustedes y eso. Uh-huh. Eso, esa dinámica me parece muy enriquecedora para ustedes como personas. Y que tú ya perteneces a otro tipo de mamá, por ejemplo, a otro tipo de tía, güey, ¿no?
2: Ah, totalmente.
1: ¿No? Que pues ya no son los clásicos tíos que nosotros vivimos, güey, tuvimos, güey, ¿no?
2: ¿No?
1: O sea, yo tengo mis tíos y no son muy diferentes. Digo,
2: no sé, ¿tus tíos no son como yo?
1: ¡Ah! Sí, también. Son
2: no tiene la onda que yo tengo.
1: No, son repedotes, así.
2: Y no porque yo tenga onda, sino que pero, somos generación.
1: Bueno, claro,
2: no,
1: pero por ejemplo, mi jefa es.
2: ¿Son repedotes? ¿Qué quieres decir?
1: Ah. No, mis tíos, no estoy diciendo.
0: Perdón, tíos.
1: Perdóname, tíos. Perdóname, mamá, si me estás escuchando por todas las tarugadas que estoy diciendo.
2: Ya sé.
1: Pero. Somos otros filtros de edición, pues, ¿no?
2: Sí.
1: Que yo sé que mucha gente tal vez sí entiende cómo es este pedo de cómo es esta chamba, ¿no? O sea, si lo vemos como del aspecto técnico, cómo pones capa tras capa y así. Uh-huh. Y haces un corte, güey.
2: De tienes, puras.
1: Ajá, tienes un corte, ¿no? Y sacas una narrativa, güey, ¿no?
2: Exacto, creas una historia.
1: Creas una historia y esa historia, güey, pues está como burda, güey, ¿no?
2: Sí, al principio es
1: como
2: burda.
1: Muy cruda.
2: Ajá.
1: Y después tienes que ir así como...
2: Te digo, depurando, limpiando, afinando.
1: Exacto, ¿no? Y aparte, pues, tú tienes un gusto y una estética.
2: Ajá.
1: Pero que ese gusto y esa estética vienen de todo esto que nos estás compartiendo, güey, ¿no?
2: Exacto.
1: De todos los conciertos a los que fuiste, güey. De todos los viajes a los que compartiste, güey. Uh-huh. Todas las sonrisas y la gente que has... Esos riches recortes que has hecho, ¿no? Así, pegándolos uno tras otro. Tu pared, tu vida, se refleja en tu chamba, güey.
2: Uh-huh.
1: Pero más que en tu chamba, en ti. Y en
2: exactamente.
1: Y en cómo lo proyectas en tus sobrinos y en
2: mi hijo.
1: Güey, ¿no? Y eso, más que en todas las putas marcas para hacer, que luego chambeamos que chinguen a su madre.
2: Ay, cállate, Iván.
1: No, porque no nos están escuchando.
2: ¡Ah! Sino
1: más bien lo importante.
2: Es que mis amigos sí trabajan en las marcas. Ah, los que nos están escuchando. No, no es cierto.
1: Lo que aquí lo realmente importante es cómo editas tu vida, güey. ¿No? O sea, lo realmente importante es cómo tú editas tu vida, güey.
2: Sí, sí, sí.
1: Y cómo tú eres un ejemplo allá.
2: ¿Allá dónde? ¿Con mi hijo?
1: Claro.
2: Con mi familia, con mis amigos. Bueno, no sé si soy un ejemplo para ellos, ¿no? Pero tal vez puedo compartir cosas, ¿no? O sea, justo con ellos y ellos sabrán qué hacer, qué tomar, qué no tomar, ¿no? Y ya no sé qué más decir. David, deja el Instagram. Aporta.
0: Ya no tengo más que aportar.
2: Nada más me veniste a echar hate y ya.
0: Hate. Ah,
2: te digo, o sea, al final es eso, ¿no? O sea, pues eso se trata, ¿no? De ir construyendo. O sea, vas construyendo, vas poniendo, vas quitando, vas haciendo, deshaciendo, ¿no? Conforme a tu criterio, lo que tú crees que es bueno, lo que tú crees que es malo para ti, ¿no? Y bueno, o sea, que digo, tengo que ser una mujer, ¿no? Un ejemplo para mi hijo también, ¿no? Y enseñarle cosas e influenciarle cosas, aunque a Sid le guste el pop. No, o sea, a mí me gustaría
0: el
2: que...
0: El balcón.
2: ¡Ah! A mí me gustaría que le gustara el rock o que le gustara otras cosas. Pero, por ejemplo, ¿no? O sea, con mi familia hay algunos que sí les gusta, otros que no les gusta, que compartimos. O sea, al final todos compartimos el mismo espacio y las mismas cosas, ¿no? Y nos divertimos y nos acomodamos y la pasamos a todísima madre, ¿no? Pero algunos sí toman y otros no toman, ¿no? O sea, cada quien sabe, ¿no? O sea, o hace lo que quiere, punto. Ya, ¿qué más? ¿Una rola?
1: Ay, pensé que me habías puesto una rola. Pensé que también. Sí. Te fuiste muy decidida. ¿Sí?
0: Durante pues... todo este tiempo había habido una rola.
2: ¿Quieres ya, Iván, ya no sé qué decir.
1: ¿Quieres coronar tu...?
3: Regresemos a hablar de Harry, entonces.
2: No, ya los escuchando, ¿eh?
3: ¿Ya está,
2: ya,
3: Harry?
2: Ya, Harry.
3: Un saludo, mi querido Harry.
2: No, Harry, tú no eres el...
3: ¿Tú no eres el qué? ¿Qué dice el
0: no
3: Harry?
0: No eres aquel.
2: Es que la güera me dice que ya está Harry escuchándonos y que ella quiere Eli Guerra, pero güera, a mí no me gusta Eli Guerra.
1: Bueno, a ver, ponnos una rola que corone tu...
3: Que te acuerdes, que te recuerde al Harry.
2: No, ya pusimos las manos quietas, güey.
3: Ah, sí, es cierto, que hacía la... ¿Bailaba?
2: No, la poníamos y la escuchábamos y la bailábamos así, como robots.
0: El paso del robot.
2: No, a ver, sigamos mejor. Es que no sé qué rola poner ahorita.
1: Porque,
2: o sea, a ver, yo traigo una selección de rolas, pero ya no tiene nada que ver con esta conversación porque volvemos a lo mismo. Vamos adecuando, vamos construyendo y vamos haciendo, pues, cosas distintas.
1: Ah, te vas, ¿no?, a adaptar.
2: O sea, no tenemos una escaleta, ¿no? Como tal.
0: Pon una de Sound Garden, ¿te acuerdas?
3: Ya le dije, Iván,
0: el concierto
3: que
0: de Sound Garden que fuimos, al Sound Garden que fuimos.
2: ¿Cuál
0: que
2: quieres?
0: Te pusiste bien loca.
2: ¡Ah!
0: No, ya estaba así aventando sillas.
2: Ay, bueno, pero todos estábamos aventando sillas.
1: Pero eso cuando...
3: Sí, no. Yo me uní.
1: ¿Eso cuándo fue?
2: ¿Hace cuándo fue? Yo fui con el Vic.
0: Búscalo.
3: No mames, neta. Un saludo al Vic, que creo que también nos está escuchando.
2: ¿Crees?
3: ¿Ya lo mandé?
2: Creo que no.
1: ¿El Vic Maldosini?
2: Sí, ajá. Sí, sí. A ese concierto yo fui con el Vic. Yo nunca había visto a esos güeyes. Bueno, a...
1: ¿Pero aquí, pero de aquí, de aquí en la... Aquí no estaba, ¿quién no habías visto?
2: A Sound Garden.
1: Ah.
2: Fue en el Palacio
3: o al
2: de
3: Vic.
1: A los cuatro cuartos. ¡Ah! A los cuatro cuartos, nunca los habías visto.
2: 31 de mayo del 2013. Fue el concierto de Sound Garden. Fui con el Vic, pero también estaba David, su amigo el Mini y el hermano de su amigo el Mini. Y sí, me empedé. Y sí, aventamos sillas, así nos aventamos, porque estábamos en
1: corta
2: gradas.
1: Y se queda, corta y se queda.
0: Estaba en gradas, pero así aventadas las sillas, la peca, así,
2: porque no sé por qué había, porque estábamos loca en gradas y había sillas.
0: Porque éramos pobres, nada más.
2: Pero había sillas, no había.
0: No. Sí, ¿por qué habría sillas? Sí, no.
2: Ajá, en esa, ¿qué rola quieres?
3: ¿En dónde fue más bien?
2: Para el palacio.
0: En el palacio.
2: Pero estábamos arriba sillas? Y había sillas, güey. Uh-huh. O sea, sillas de las plegables, ajá, cosas Simón, de fiesta Simón que rentas.
3: Sí, no sé, o sea, lamentabas y le caías así a los pobres vatos que estaban abajo de ti.
2: No tanto.
0: Así.
2: Se las aventaba David.
0: Eras tú, no manches.
2: Qué rara quieres desahogar.
3: Como ya, mandemos a corte y después de esto.
2: Vamos a escuchar.
1: Vamos a aventar un sillazo musical.
2: Va.
3: ¿En Spoonman?
2: Ajá.

0: ¿Qué tranza, la banda? Ya regresamos aquí. Queremos mandar un saludo especial y una petición al perro de Culiacán que le
1: Al
0: estamos
1: perro
0: mandando.
1: de Culiacán, ¿quién es ese perro?
0: Un perro que vivió ahí en la unidad marina. Se llama el
2: El
0: Chicho.
2: famosísimo Roberto Armenta, el Chicho.
0: Roberto Armenta de Chicho, que nos mandó saludos, carnal. Un abrazo. Te está marcando la peca, güey.
2: Queremos hacer un enlace
1: ¿Sabes qué me dijo
2: paisano.
1: así de, ando corriendo, pues no importa, le puse.
2: Ay, anda bien fit,
1: A ver,
2: güey.
1: ya me está hablando, ya me está hablando.
2: Enlace paisano, por favor.
1: Robert, ¿me escuchas?
2: ¿Está en tu teléfono o está en tu
1: Está en
2: compu?
1: mi compu. Oh, está en mi
0: Ah,
1: compu. A ver,
0: ahí
1: Robert,
0: está, ahí va, a ver.
1: banda, ¿me escuchas?
2: Sí, ya.
1: Robert, Robert.
0: Cámara, güey, responde.
1: A ver,
2: Bueno,
1: súbele.
2: ahí está.
1: Ahí está.
3: ¿Qué rollo?
1: Estás al aire, ¿eh?
3: Pues saludos a la audiencia.
0: muy bien, ¿qué pedo, carnal? ¿Cómo estás?
3: Bien, haciendo ejercicio.
2: Eso.
1: Se escucha como un poquito, a ver. Te escuchamos muy lejos, Robert. ¿Nos
2: Bueno.
1: escuchas tú bien? No, creo que no nos escucha. O sea, yo no escucho nada.
2: No, yo tampoco, no
0: No,
2: escucho.
0: yo tampoco.
1: Bueno, estamos intentando hacer un enlace con el Robert. No sé si alguien nos escuche.
2: Queríamos que nos contara una historia de.
1: Queríamos una anécdota.
2: No, creo que.
1: Creo que no. Ya no, ya no se escucha nada. Colguemos.
2: El enlace paisano
0: Saludos,
2: falló.
0: carnal. Chido escuchar tus saludos.
1: A ver. Ya no se escucha nada. Ya no los escucho. ¿Ustedes me escuchan?
0: Sí, nosotros escuchamos. Peca, te tengo aquí enfrente.
1: Ay, por eso me escuchas. A ver, tengo una voz medio bajita. Entonces.
0: ¿Tienes una voz bajita?
1: Sí,
0: No, claro
1: súper.
0: que no. Menos tu sonrisa. ¡Ah! Tu sonrisa
1: A
0: no.
1: ver, habla tú.
2: ¿Qué pacho?
1: Yo no
2: ¿Qué
1: escucho.
2: pacho?
1: Bueno, es que intentamos hacer un enlace con el Robert, pero no nos salió.
0: No se armó.
1: No se armó. Queríamos que.
2: Que
1: que contara una
2: confirme.
1: historia mía, pero.
2: Del beso de tres.
1: De aquellos momentos del beso de tres. Pero no. Yo siento que ya no nos escuchamos.
0: No, si te escuchas, estamos aquí.
2: Estamos al aire, sí, mira.
0: Sí, estamos al aire.
2: Bueno,
0: ¿Ya? ¿Todavía
2: deja.
0: te escuchas ahí?
1: Bueno, tenemos 10 minutos para terminar este programa. Ya
0: Quince,
1: mandamos
0: quince.
1: los saludos correspondientes a todas las personas antes de que nos corten la transmisión.
2: No, faltan los anuncios, pero eso ya es al último, ya.
1: Ah, ok.
0: Sí,
1: Es que ya sabes
0: dale.
1: que él ya le pagan por.
0: Exactamente. Ya
2: estoy.
0: está en la nómina de Radio Nopal.
2: Soy el. No, pues. Visiten el taller del mojo. Así que el cable. No, ya me patrocinan,
0: Ella te
2: güey.
0: patrocina, bro, de Nopal.
2: Ya tengo marcas.
0: Güey, ya te
2: No
0: vas a
2: puedo.
0: tatuar aquí
2: Nah, ¿cómo voy a
0: la
2: tatuar?
0: semiluna
2: ¿De
0: de
2: qué?
0: Nopales, güey.
2: Ah, no, nah,
0: El
2: no.
0: isotipo de Radio Nopal.
2: No, ¿qué pasó? No, pero. Hay que hablar de que apoyen a la banda que estamos. Entre comillas, compitiendo en el
1: Ah, en el
2: mundialito de
0: mundialito,
2: DJs.
0: ¿eh? Sí, es
1: Oye, ¿de qué se
0: cierto.
1: trata eso?
2: Pues.
1: ¿Mundialito tiene que ver con el fútbol?
2: Pues algo así. No, sí, no. Pero es que invitaron los de Sala Roma, un saludo. Invitaron así como a todas las. Algunas radios
0: Que estuvieron acá
2: independientes
0: contigo justo,
2: que
0: ¿no?
2: estuvieron aquí conmigo cotorreando y que nos invitaron este año o el año pasado a hacer un encuentro de radios independientes. Y esa vez fue un día. Este es un mundialito donde están participando como 8 o 9 estaciones de radio o streaming. Y pues van dos representantes de cada radio. Y ahorita
0: Ah, no
2: empezó el
0: mames.
2: jueves y van a hacer 3 rondas y la final, o sea, 4. Y
0: ¿Y cómo
2: ahorita
0: se bota o qué pedo, güey?
2: se va a votar. Me parece que por Instagram van a hacer ahí un cotorreo y ahí se va a hacer la votación. Pero pues entren y vean los sets de la banda. Es ahí en Sala Roma, YouTube y en Instagram igual. Entonces ahí,
1: Ojalá gane Smogly.
2: si quieren apoyar, no. Yo estoy representando a México,
1: ¡A
2: banda.
0: Dice que no le
2: Oh.
0: pongan, que no gane el Mogli, dice que no voten por él.
1: No,
2: Dicen
1: sí
2: que
1: voten por él para que gane el cabrón.
2: es tocar más.
1: Ah.
0: que ni le pagan.
2: No, ¿cómo me apoyan? Bueno, ese es un anuncio. El otro, el viernes tenemos una fiesta de fiesta exquisita por en...
0: Ah, las fiestas exquisitas. Oye, güey, ¿qué vas a van a estar en departamento?
2: En, ¿no?, departamento, de las 10 de la noche a las 5 de la mañana, en departamento.
0: Oye, y nosotros nunca lo hacemos, pero... También síganos en Instagram.
2: Síganos, Espacio Oral.
0: Espacio Oral, ahí luego, digo, ya vamos a tratar de estar más activos en las redes. Pero...
2: Yo ni tengo el password.
0: No, güey.
2: No lo tengo, güey, realmente no lo tengo, güey.
0: No, en realidad lo controlo yo, cabrón.
4: Sí, espero no le digan nada. Porque...
2: Y bueno, regresemos con la peca.
1: ¿Qué estábamos?
2: Está chateando.
0: Pues es que
2: acá, estás hablando que
0: muchos... está resolviendo asuntos de trabajo.
1: Ajá, exacto, ustedes sigan.
0: Le está escribiendo el Rob de Medusa, ¿qué pedo?
1: ¿Que a qué hora?
0: ¿Que a qué hora?
1: La propuesta.
0: Ándale, que ya si ya tiene, que si ya estás al tiro con la junta de las 9 de la noche.
1: Estoy en todo.
0: Eso, chinga.
1: Bueno, ya tenemos 10 minutos.
2: Pues tú.
1: ¿Yo? No.
2: Pues tu programa.
1: Todos. Somos los tres.
2: No, sí, pero tú eres
1: porque chida. David ya se fue, ya.
2: David le dimos hueva. Ajá, nunca quiso contarnos cómo te conoció en ¿cómo se llama? Nuestro querido Ecatepec.
1: Ajá. No, no me conoció en Ecatepec.
2: ¿No eres de Ecatepec?
1: Él no.
2: No mames.
1: O yo sí. Yo sí soy del barrio.
2: Del barrio, pero de la parte fresa, dice.
1: Ajá, exactamente, de la parte fresa de Ecatepec. No, pues íbamos medio... De la parte no tan fresa. Pero yo era fresa.
0: Sí, ah. Recuerdo haber ido a tu cantón, pero creo que...
1: Ajá, ¿tú nunca fuiste a las pedas de mi casa, Mowgli?
2: No, estaba muy lejos.
1: Pero todo el mundo iba, güey.
2: Sí, quién sabe por qué no.
1: Nos poníamos unas fiestas bien chidas. Mi hermano compraba un estéreo para ese día.
2: Compraba un... O sea, cada fiesta compraba un nuevo estéreo.
1: No, compraba.
0: ¡Un Kingudas!
1: ¡Un Kingudas! ¡Kingudas era chido!
0: Sí, claro.
1: No, en ese entonces Kingudas era chido. Y luego estaban así como a las 3 de la mañana escuchando Pantera, ¿no? Lo bueno es que nos rentábamos, ¿no? Porque si hubiéramos rentado, pues nos caga, ¿no? Era la casa.
2: Ajá.
1: Y sí, nos la pasábamos bien chido escuchando, bueno...
2: Sí fue, sí llegó a ir ahí el sur, el Basuro y toda esa banda, ¿o no?
1: No sé si fue el Sur. A esa peda iban...
0: No sé, es que yo fui con el Chicho nada más a tu cantón. Y pues me puse hasta el culo ya, no me acuerdo de nada.
2: Raro.
0: Raris,
2: sí.
1: Oye, Natalie me acaba de escribir que ya se puso a escuchar el programa.
0: Ah, muy bien, bienvenida, ya casi terminamos. ¡Ah!
2: Chido, gracias.
0: Chido, ya, no.
1: Gracias por conectarte tan tarde.
0: Abrazos afectuosos. Oye, Peca, bueno, ya como ya, dices, nos quedan unos minutos. Seria.
1: ¡Ah! Seriedad. No voy a exponer, no tengo cosas próximas, no nada.
0: Sé que no tienes. No, pero...
1: Es que siempre dice, a ver, cuéntanos, ¿cuáles son tus siguientes fechas?
2: ¿Dónde te podemos encontrar?
0: ¿Cómo te encontramos en el mundo? ¡Ah!
1: ¡Ah! No me encuentren.
0: Preferentemente.
1: Exacto.
2: Podemos escuchar tu playlist del...
1: Ay, déjame poner una rola ya de mi playlist, porque todo no se fue de cuándo.
0: Nos vas a despedir con una buena... ¿Con qué rola nos vas a despedir?
1: Ah, lo voy a despedir con una rola de... Esta me gusta mucho, de Kim Gordon.
0: Ok.
2: ¿No pusiste Pixies?
1: Pues sí tenía Pixies, tenía la de Vamos.
2: Muy buena rola, eso sí.
1: Pero pues es que se nos va a acabar el tiempo. Vamos, ¿cuánto dura? 4:20.
2: ¿Y la otra cuánto dura?
0: Si tienes tiempo...
1: No, pues tenemos 7 minutos.
0: Bueno, tienes, mira, dedícanos un mensaje de 3 minutos con esta rola y después ya la lanzas.
1: 3 minutos tengo que hablar.
2: Sigues ahí, Harry, repórtate con la banda.
1: Harry.
2: Debemos de traer al Harry a la feca, a ver qué pasa.
0: 3 minutos para echarte flores.
1: Ah, dice Harry, cuando ponen rolas no se escuchan fuerte. Entonces, todo lo que yo quería compartirle a mi audiencia...
2: Era un volumen extremo.
1: Se escuchó así, puro...
2: Eso ya no es... Ve a producción, ¿no? Se está caguameando.
1: Producción está emborrachándose.
2: Sí, pues ya está cada vez más rojo.
0: ¡Ah, chinga! Yo soy producción. ¡Ah! No, carnal. Están aquí lanzando unos pinches injurios bien cabrones, carnales.
2: Yo estoy acá en las redes sociales.
1: Yo estoy contestando...
2: Tú eres producción.
0: Yo soy la voz.
1: ¡Ah! Yo soy la invitada. ¡Ah!
2: Y soy la voz.
0: Soy la voz, no mames.
1: Yo soy la invitada.
2: Sí, o sea, tiene el password de. No comparte el password del Instagram. Se la pasa hablando todo el tiempo.
1: Ahí va, eso ¿por es, qué?
2: Eres horrible, banda.
0: Ya sé, güey. Se llama narcisismo. Lo, lo he aprendido de varias personas.
1: Cállate, Iván. Oye, ahí, David sí se fue, ¿verdad?
2: Sí. Claro,
1: pero ya, se fue a su casa, creo.
0: No, ahorita
1: se está
0: escuchando. Este sí no. Estás saludando por el chat.
1: Me estás escribiendo.
0: Ya otra rola.
1: No se escucha, ya despídete.
0: No se escucha.
1: Bueno, concluyamos. Muchas gracias por invitarme. Gracias. Espero se hayan pasado muy bien. Espero no haya dicho puras pendejadas. Sí,
2: no te preocupes.
1: Pasó.
0: Saluda de nuevo a los Mora.
1: Saludamos a los Mora. Un saludo. A la güera, a Natalie, a Aymara. A David.
0: Gracias a Aymara, yo sé que estás allá afuera. Bueno, y a David también. Qué chido verlos por acá, carnales.
1: A Sandra, a Alma, a los Mota, los Mora.
0: Los
1: a
0: Mota.
1: A todos
0: los
1: Mora.
0: A los Mora. Al Real True.
1: Al tío.
0: Al Real True, tío, carnal.
1: A Medusa Lab.
0: ¿Cómo se llama?
1: Al Rob.
0: No, a Engendro.
2: No. Engendro. No, así
1: se... no, no, es que es el restaurante de mi sobrino.
2: Ah, yo dije Engendro.
1: Vayan Engendro.
2: A mí es como un metalero.
1: A Eridani, Eridani también.
0: Eridani, chido. Natalia, Sergio.
1: A Sergio.
0: Abrazo, carnal.
1: ¿Quién más? A mi amigo Tadeo.
0: ¿Cómo se llama el que te regaló las vaquitas, güey?
1: Al Porro.
0: Al Porro, abrazo.
1: Porro, abrazo.
0: ¿Por qué le pinche racionaste las vaquitas? Te pasaste de verga, güey.
2: Ah, no quise. ¿Vaquita de chocolate?
0: Sí, güey. Así la vieron tan adicta que dijeron, yo te las.
1: A la Tania también, y me acaba de escribir. También Tania.
2: Que se acaba de unir al chat.
1: Dice que qué buen programa, que nos manda muchos saludos.
0: Ah, bueno.
2: Hay que ver a toda la banda en el Chopo.
1: Ajá, vámonos al Chopo a echar unas caguamotas.
0: A huevo.
2: Y unos pulques ahí en la unión de los amigos.
0: Carnales, pues la Peca, acá nos controles en las palabras. Gracias por compartirnos tu vida, Peca, y sonreír con nosotros.
1: Pues un poquito, ¿no? Porque nos desviamos bastante. Pero bueno,
2: es normal.
1: Es lo que hay.
2: Siempre.
0: Es lo que hay.
1: Es lo que hay.
2: Si quieren,
1: ¿no?
2: Pues escuchen.
1: A Yanis, a mi amiga.
0: Dedíquense Chiro, a la edición y miren, ese es su futuro. ¡Ah, huevo!
1: Mejor véanse en este espejo.
0: ¡A huevo! Bien. Entonces, dedícanos una rola para despedirnos.
1: Bueno, vamos a poner a. Ah, los Pixies.
2: ¡A huevo!
1: Al Vic, para el Vic.
0: Para los cuatro cuartos. Al Baldocini.
1: Al Marty.
0: Al Marty McFly, muy bien.
1: Va.
2: A huevo.
1: Gracias a todos.
0: Gracias por escuchar Espacio Oral, carnal.
2: Esto fue. Sí, esto fue nuestro Espacio Oral y nos vemos dentro de dos semanas.
0: Ya con el Mowgli más ruco.
2: Con el Mowgli un año más.
0: O sea, no mames, vamos a tener programas cerca de tu cumpleaños, güey. No sí, mames, voy a traer un pinche pescado bien cabrón.
2: Ah, yo creo que
0: igual que
2: mejor cómpramelo a mí.
0: Por eso, güey.
2: Igual que me digas, te voy a traer acá un alambre, güey, que no pastel, yo quiero un alambre, güey.
1: Unos tacos.
0: Va, cámara, porque si no se nos va el tiempo.
2: Cámara, perros, nos vemos. Saludos.

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2: 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Buenos días, queridas criaturas selváticas, buenos días. Esta grabación la están escuchando en un día más en donde las ocupaciones no me permiten estar en vivo transmitiendo desde el cerro escarbado y construido y esculpido a mano, pero tenemos programas que esta vez sí tuve la amabilidad, la molestia junto con los gatitos de escarbar en nuestro archivo y entonces les dejamos una repetición más, un programa más para que lo disfruten. Es el Día de la Marmota y mientras nosotros regresamos a cabina, les dejamos esta pequeña repetición que esperamos la disfruten un montón. Si están escuchando esto, buenos días, buenas tardes o buenas noches en donde quiera que se encuentren. Les dejamos pues Laila, Suki, Sugar y yo, los gatitos y yo, esta retransmisión de programas selváticos y de selvaticidades musicales y salvajes de algún otro momento, en alguna otra mañana, en algún otro año, en alguna otra latitud, probablemente. Les dejamos música, esperamos la disfruten y nos estamos viendo, nos estamos escuchando pronto y disfrútenla. Chao.
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Buenos días, queridas criaturas selváticas. Buenos días, queridas criaturas salvajes. Ya estamos en una emisión más, en una mañana más, en una mañana nueva, en esta emisión 397 de Mowgli. Ya van algunitas mañanas de andar piloteando esta aventura musical aquí en la Radio Nopal, y ya estamos listos para tener una emisión bastante especial, nada más porque amanecimos hoy. De eso se trata la vida, de eso se trata el mundo, de eso se trata la existencia, de eso se trata estar agradecidos y presentes, aunque haya un montón de ocupaciones por en medio de los días, en medio de la rutina y en medio del cotidiano. Bueno, pues mejor ocupaciones que preocupaciones, dijeran por ahí. Y ya vamos a comenzar con un programa bastante, bastante peculiar, porque normalmente no solemos hacer esto, pero hoy sí va a suceder. Nos vamos a ir con un monográfico, nada más porque he estado disfrutando mucho de este artista, lo hemos estado sonando estos días. Y esto es lo que va a sonar en este preciso momento. Vamos a comenzar con canciones de Antonio Luque. Nos vamos a ir con algo de antaño, de su primer disco, mejor conocido como El Señor Chinarro. Nos vamos a ir con algo de el disco homónimo de, me parece que es 1992, déjenmelo 1994, era aquel momento allá en Sevilla, allá en Andalucía, en esa época en la que en Granada y el sur completamente de la península ibérica se dedicaba a la independencia y a involucrarse después de haber reentrado a los años 80, después de eso, después de esa terrible, fatídica dictadura de 40 años allá en España, la Guerra Civil Española y, bueno, una dictadura terrible. Los años 80 sirvieron para la movida española, la movida madrileña, y después de eso todo mundo se rebeló contra los rebeldes, entre ellos Antonio Luque, conformando El Señor Chinarro. Y nos vamos a ir con esta canción directo de su álbum desde homónimo. Es la canción número 6 de las 13 que conforma esto que se llamó Señor Chinarro, editado en la Noise NJ también. Perdón, eso fue en la grabación en el Noise NJ, editado y lanzado en la Acuarela Discos, la mítica Acuarela Discos. Nos vamos pues con el niño

Out, delicioso, con esos grandes osciladores que suenan metálicos a platos. Bueno, ahí tuvimos al Niño Helado, la pista número 6 del álbum inicial de Antonio Luque, que este año justo lanza el Año de la Pera, está pronto a ser lanzado, y bueno, pues hace un recuento de su discografía completa antes de El Fuego Amigo, ese gran disco que se encargó de catapultar su carrera en el underground, en la independencia allá, pues ya consolidándolo como uno de los grandes estandartes de la música independiente, sobre todo la autonomía que uno como artista tiene. Y bueno, pues los años 90 fueron marcados por The Cure, The Smiths, y el señor Chinarro lo sabe. Antonio Luque comienza a los 22 añitos a hacer música, y bueno, lo que viene en el Año de la Pera será nueva luz y reivindicación a su pasado. Es decir, este vigésimo álbum se encargará de hacer colaboraciones, pero sobre todo de reinterpretar las visiones colectivas de todas sus canciones, de todo lo que implica en la voz profunda de Antonio Luque, con su aplomo, con su expresividad, con esta manera tan peculiar de ser críptico. También es autor, tiene por ahí 3 libros, pero mientras vamos conversando en este monográfico, nada más porque sí, les cuento que lo que vamos a sonar será parte de una compilación que se llama Aleluya, pero cierra el maletero. Es un bootleg, nada oficial, del señor Chinarro, que contiene 21 canciones de sus discos todavía hasta el 2006. Y luego hay mucho, mucho más, lo estaremos sonando el día de hoy, las que podamos. Pero bueno, la verdad es que esa me gusta un montón. Y ayer justo sonábamos una cancioncita más de el libro gordo de Potetre, y bueno, pues yo creo que también podríamos sonarla el día de hoy. Mientras tanto, nos vamos a ir con una

0: La voz de Sisa, dándole una segunda vida a lo que es ya hoy un clásico de 1998 a cargo de Goo Goo Dolls. Y así arrancamos esta emisión de Orígenes. Bienvenidos, bienvenidas y bienvenides. Soy Geraldine Méndez.
1: Y yo, Denise Telles.
0: Y el día de hoy hemos preparado una playlist que justamente recorre este tipo de pues fenómenos, ¿no? De no es precisamente un cover. Yo creo que es quien conoce a profundidad Iris de Goo Goo Dolls.
1: Sí, sabe que nada que ver.
0: Que nada versión. Que ver con esta, sí, con esta versión.
1: Exacto.
0: En duración, en absolutamente todo.
1: Justo nada. Estábamos pensando fuera del aire que, o sea, algo que se va a repetir en esta playlist es que casi que esta reinterpretación sale como de una fijación con una canción o que muchas veces las y los artistas tuvieron desde hace mucho tiempo.
0: Justo.
1: Que era una canción que soñaban con cantar, etcétera. Y estábamos pensando que igual Isisa dijo así de que una madrugada, a ver, pues vamos a hacer un cover, o bueno, que no son covers como tal, pero está muy cortita, por alguna razón es así como un...
0: Es una canción con la que ella dijo que estaba súper obsesionada desde hace uh-huh. muchísimos años. De hecho, antes de hacer esta versión, volvió a ver la película, porque esta canción es como también un... Yo creo que todo mundo recordamos la escena... Bueno, todo mundo de mi edad. Recordamos la escena de Meg Ryan en la bicicleta con los brazos abiertos a punto de darse en toda su... Ya sabes, en la de Un Ángel Enamorado.
1: Ajá.
0: Y esta canción, ¿no? Sí. Se volvieron como que clásicos de finales de los noventas. Y creo que es una canción que se repitió hasta el hartazgo durante un par de décadas casi. Sin embargo, a mí me saca de onda que hay canciones que para mí son clásicos, pero que hay generaciones que ya no ubican, ¿no? Y hay personas que van a conocer esta canción.
1: Por la versión de
0: Sisa. Por la versión de Sisa, ¿no? Uh-huh. Entonces, vamos a platicar justo de estas dos versiones, que cómo dialogan en cuanto a época, género, idioma, incluso en algunos uh-huh. casos, la producción, el contexto cultural, etcétera, etcétera. Creo que en este caso es clarísimo que es otra cosa totalmente distinta en género, en la forma en la que aborda la canción vocalmente, en todos los sentidos posibles. Y se me hace muy chido porque honestamente a mí esa canción me obsesionó durante muchísimo tiempo, pero después era como de, güey, ya no quiero escuchar Iris nunca jamás uh-huh, en mi vida porque uh-huh. la exploté durante 10 años, ¿no? Y no solo yo, sino que en otras películas, en otros espacios.
1: Pero también lo cool es cuando explotabas una canción poniéndola tú en un disco. O sea, sí. No, o sea, digo, de que eso está increíble porque sí. La realidad es que Sisa también dijo que fue un poco a raíz de un trend de TikTok, de que claro. regresó esta canción que dices, cuando la explotas involuntariamente, es sí. horrible.
0: Claro.
1: Es horrible cuando la explotas involuntariamente.
0: Sí, sí, sí, que tú no era tu intención, pero ahí te la ponen
1: exacto,
0: hasta en la sopa.
1: Exacto, porque ahí sí justo, o sea, esa parte de que ya no la quiero oír más, llega más rápido porque no era pues por gusto personal. Entonces, qué bueno que tú la explotaste porque sí estabas obsesionada.
0: Sí, era mi gusto personal totalmente. De hecho, la película también... Creo que sí fui muy fan. Y eso que Meg Ryan no es tanto como de mi época, uh-huh. pero yo veía todas las películas de Meg Ryan. Y no sé. Pues eran como que las ñoñas románticas de los noventas,
1: sí.
0: pero tenían otra cosa. O sea, si, por ejemplo, tienes un email, todas esas.
1: Ay, súper
0: buenísima, güey. En fin, ya nos estamos desviando. Pero sí, música de 2026 a cargo de Sisa, que bueno, es una...
1: Sí, su voz es un regalo y es muy loco. Justo siento que tenemos varias en la playlist que dices, wow, o sea,
0: sí.
1: es que justo lo que hablamos es una reinterpretación inesperada y que no te suena, o sea, tu mente no se va a la canción original.
0: Literalmente le dieron una segunda uh-huh. vida a esa pieza de un artista y qué bonito, ¿no? Hay algunos casos en esta playlist, de hecho, que el artista... pues al que se reinterpreta, la escuchó y dijo, qué padre que mi canción esté uh-huh. volviendo a sonar en todos lados y hasta se escribieron en X, etcétera, etcétera. Entonces creo que son experiencias padres. Y antes de continuar con de dónde viene esto y que ven como ese contraste radical entre una versión y otra, les platicamos que el día de hoy vamos a tener una entrevista muy, muy cool con dos de los... pues los co-creadores de la feria FMAM, que está por llevarse a cabo este fin de semana en Casa Grande, en Condesa, Alex Caján y Monse Castera estarán aquí platicando con nosotros, con nosotras acerca de pues todo lo que se viene, ¿no?, en esta segunda edición. Creo que es una feria que mucha gente como que todavía la sigue concibiendo como la feria de discos, pero es muchísimo más de que eso, ¿no? Es un punto de encuentro para todos los que escuchamos, los que coleccionamos, los que producen, los que investigan, los que construyen cultura alrededor de la música. Entonces nos importa muchísimo, bueno, del sonido en general, ¿no? Porque yo estuve viendo como la oferta en cuanto a talleres, conversatorios, todo lo que va a haber en esta edición, y creo que llevan la escucha a otro lado, ¿no? Y creo que es súper diversa la oferta que hay. Además de que la búsqueda de hacer comunidad alrededor de escuchar es algo como súper interesante y con lo que conectamos mucho aquí en Radio Nopal. Entonces, estén pendientes de la entrevista del día de hoy.
1: 12:30, ¿no?
0: Están con nosotras. Mientras tanto, es Iris. Ahora sí viajamos a 1998 con Goo Goo Dolls.

0: Un exitazo de 1998, de las canciones también más cobereadas durante mucho tiempo. Presente en un montón de series, en un montón de películas, pero seguramente recordada por todos por esa icónica escena con Meg Ryan.
1: Oye, pero hablando de cobereadas, bueno, ya hemos platicado aquí en el programa de que nuestro hermano es cantante.
0: Sí.
1: Y hace poco estaba pensando en esas canciones que siempre cantan los hombres, que siempre coverean los hombres que trabajan cantando.
0: Ajá.
1: Digo, mi hermano no era...
0: Ya
1: ves que él no cantaba estas canciones. De hecho,
0: no.
1: Donnie es lo opuesto a todo lo que se parece.
0: Suena rockero.
1: Suena rockero, ajá. Pero justo como todas las de Enrique Bunbury y así, cantaba todo el mundo, siento que esta medio entra en esa lista de lo que cantaban todos los hombres en cierta época.
0: Es probable que sí, es probable que sí.
1: Todos los hombres rockerones de cierta época.
0: Y bueno, de ahí a otra canción que a mí particularmente me fascinaba y creo que esta versión en particular es otra cosa totalmente distinta. Hablo de Every Morning. Es una canción original de Sugar Ray. ¿Tú recuerdas? Yo me acuerdo que te gustaba, aunque no lo recuerdes, porque a Denise le gustaba mucho y veía, cuando era chiquita, veía así una tras otra, todos los días, la película de Scooby-Doo,
1: el live action de Scooby-Doo, era lo mejor que le ha pasado.
0: Y ahí en ese soundtrack, y de hecho tiene una aparición el vocalista de Sugar Ray. Entonces, seguramente te va a traer recuerdos la versión original, porque justamente hablando de esta segunda vida, creo que Julia Jacklin lo que hizo es hacer que muchas personas seguramente que no escucharon la versión de 1999 y que ya no se acuerdan, porque Sugar Ray sí creo que murió por la patria, tal vez conocieron esta versión y punto final, ¿no? Entonces, creo que es súper interesante el cómo la aborda desde otro lado totalmente diferente y hasta la sensación que a mí me provocaba esa canción, porque a mí me gustaba mucho. Siento que es esas agrupaciones que tuvieron como que su hype y MTV los payoleaba cañón.
1: Claro.
0: Entonces, como que se te metían hasta, no sé, en el subconsciente. Y lo que hace Julia es que hasta a mí se me hizo como que dije, ay, esta canción la conozco, pero tardé un momento en decir, claro, es Every Morning de Sugar Ray. Y hoy, pues, escucharemos esa versión.
1: Bueno, vamos a escucharla y después yo les... No.
0: Denise aquí diciéndome que no la dejo hablar, yo me voy a callar la bocota.
1: No, bueno, pero vamos a escucharla primero. Esto es Every Morning.

0: Este caso es buenísimo porque no es una canción pues prestigiosa que un artista indie decidió rescatar, ¿no? Es Sugar Ray, es rock pop de los noventas. Y que Julia dijo, quiero darle una segunda vida porque la escuchaba en mi infancia. Uh-huh. Y me hace recordar esa versión joven.
1: Sí, a mí también, o sea, esa parte nostálgica se me hace muy cool. Porque justo, o sea, es muy loco lo cíclico que siempre estamos hablando aquí, como ya lo noventero, etcétera. O sea, ya ni siquiera te tienes que ir tan lejos.
0: No.
1: Para revivir algo, me explico.
0: Es que estamos hablando de 27 años.
1: Bueno, sí, es un 27 montón.
0: 27
1: ¡no!
0: años.
1: Pero, bueno, también siento que es muy loco esto de este de tipo de canales como Like a Version. Ajá. Y hay uno más que no me acuerdo cómo se llama, donde no es exclusivamente de reversionar canciones, pero sí luego termina cantando, no sé, Dua Lipa, algo de Ariana Grande o algo así, como
0: claro,
1: que se
0: inter... el de BBC Radio.
1: Ay, exacto, uh-huh. Exacto.
0: Las justo. Sesiones son,
1: ajá,
0: increíbles.
1: Exacto, esas también son muy buenas, sí, para escuchar versiones, claro, de otros artistas de una canción que te encantaría escucharles cantando, aunque no sea tan vieja. Creo que Like a Version sí, normalmente se van más hacia atrás, pero pues sí, es un canal que muy bueno como para este rollo de encontrar a tus artistas cantando algo que nunca te imaginaste escucharles.
0: Claro, porque yo creo que, por ejemplo, Julia, quienes la escuchan, es una cantante indie australiana, además es cantautora, entonces rara vez la vamos a ver cantando
1: algo,
0: una
1: que
0: canción que no sea,
1: claro,
0: suya.
1: Uh-huh.
0: Y si pensamos en su infancia, pensando en su música actual, yo creo que lo último que te imaginas es Sugar Ray,
1: sí,
0: la verdad.
1: Totalmente.
0: Entonces, es interesante. Sí, yo creo que vamos a explorar más este canal de Like a Version, también el de...
1: yo tengo varias favoritas de ahí. Tengo una muy buena.
0: ¿De quién?
1: De es que no sé cómo se llama la chica que reversiona. Es una banda, pero hace un cover de ABBA.
0: Uf.
1: Ajá. Que también, o sea, digo, ABBA siento que pues... Es de esa música que jamás va a morir y es muy difícil que no... Es Knowing Me, Knowing You, la canción.
0: Uy,
1: entonces está cañón
0: mejores.
1: Que no la hayas escuchado. Tal vez sí puede llegar a pasar. Pero también te vuela la cabeza la versión... O sea, una canción tan difícil de darte algo bueno. O sea, no, evidentemente no es como que supere la original, pero está buenísima. Soy
0: y
1: muy
0: es que
1: fan.
0: Justo creo que eso es de lo que se trata en este caso en particular. Por eso no quisimos decir, este es un programa de covers.
1: Sí.
0: Porque no se trata de esta versión fue mejor que la otra y ponerle, uh-huh, cinco versiones de la misma, sino realmente interpretaciones totalmente diferentes. No tienen que ser necesariamente mejores,
1: ajá,
0: simplemente un acercamiento distinto a la canción. Y ya verán toda la transformación que esos 27 años y toda como la trayectoria,
1: claro,
0: de Julia hizo... Y modificó naturalmente Every Morning, porque ahora sí, viene música de 1999 con Sugar Ray.

0: Cuando todo mundo creía que Sugar Ray era un one hit wonder después de Fly del 97, que fue un hitazazazazo, y decían, bueno, esta banda solo son chicos bonitos de Newport Beach, haciendo música que suena a chicos bonitos de Newport Beach. Y de repente, dos años después, sacan Every Morning y la vuelven a romper, llegan al número 3 de Billboard. O sea, es una locura comercial. Realmente la fama todavía les duró bastante. O sea, creo que sí demostraron que, o sea, que no eran una banda de culto, tampoco eran un one hit wonder.
1: Pero es que aparte ya me acaba de revelar que salen en mi... el vocalista sale en mi película favorita de la vida. No solo Scooby-Doo live action.
0: ¡Puta madre!
1: También
0: yo me habría guardado esa información.
1: Ay, me encanta.
0: No te creas. Es buena película.
1: Volver a verla, Scooby-Doo. Hace poco la subieron a plataformas y dije, wow. Hasta ahí mi intervención.
0: Ahí estuvo la intervención de Denise y Sugar Ray. Continuamos en un momento más con este recorrido de canciones, con esta segunda vida y este diálogo que tienen con la anterior. Pero antes, como les comentamos al inicio de este programa, se viene una nueva edición de FM AM y para nosotros es como muy emocionante ser parte, ¿no? Queremos estar presentes, obviamente. Conectamos muchísimo con esta idea de hacer comunidad alrededor de la escucha, pero esta versión viene, bueno, con un montón de cosas nuevas. Y además nos queda súper cerquita de toda la gente que está escuchando. Ya saben, en Casa Grande este fin de semana, ya una edición más de FMM. Y para platicarnos un poquito más de esto está Monse Castera.
2: Hola, ¿cómo estás?
1: Hola, gracias por recibirme.
0: Qué gusto que estés acá, Monse. Estamos, la verdad, emocionadas por participar. Diego, el creador de esta estación de radio y el director actual de la estación de radio, vas a dar un taller por allá también con ustedes. Y bueno, va a ser... Lo que me llama la atención es de esta edición en particular, que creo que no es que no se haya hecho antes, pero sí veo una oferta súper, súper diversa. Y que, aunque sigue siendo el centro de la escucha, pues creo que la oferta es grandísima, ¿no? Y las formas de entender todo lo que hay alrededor, de la colección, la investigación, la producción, en fin, pues está increíble en esta edición.
2: Es que está muy loco lo infinito que podemos llegar a todas las cosas que conectan con la música.
1: Sí, sí.
2: Y que es muy entendible porque a veces me preguntaban, bueno, ¿para quién está hecha la feria? Y la respuesta es, pues, para cualquier persona que disfrute la música, y disfrutar la música es lo más humano que hay, ¿no?
1: Claro.
2: Puedes estar clavadísimo e ir porque quieres empezar tu colección de viniles.
0: Uf, sí.
2: O ir porque ya la tienes y quieres ver cosas, pero tu acompañante, que no sabe nada o que le da miedo, por ejemplo, acercarse a cuestiones como más profundas, como tal vez mezclar música o algo así, va a encontrar ahí cosas, ¿no? Porque está el bazar, pero también con el acceso puedes ir a todas las pláticas. Hay instalaciones de arte, exposiciones. Hay dos expos de archivos de retratos de talentos mexicanos. Uno es de Melissa Lunar y otro es de Gonzalo Morales. Que Gonzalo era como el retratista oficial de las bandas en los 90.
1: ¡Wow!
2: Entonces hay fotos así de Café Tacuba, no, de Caifanes, de Molotov en sus inicios. Y Melissa hace lo mismo pero con las bandas actuales. Entonces hay fotos de Los Diles Que No Me Maten, de la Fuente Sensacional, de Medmar. Son como las dos visiones. Melissa es como super cute, colorida, muy Gen Z. Gonzalo es muy blanco y negro.
1: Claro.
0: Me sonaba.
2: Rock and roll, ¿no? Claro, noventas. Claro. Entonces, hay como literal en cada pared y en cada cuartito de Casa Grande, que está ahí en Fernando Montes de Oca 126 en La Condesa, hay una actividad en la que te puedes entretener, seas lo clavado que seas.
1: Y como dices, los acercamientos, me encantó esta historia acerca de la fotografía de conciertos, porque normalmente siento que son personas súper clavadas con la música, amigos y amigas de una banda que se empiezan a colar en todos los eventos. O sea, las historias de fotografía de conciertos me parece algo increíble, y qué padre poder ver ese contraste entre generación Z y luego irnos...
0: Sí, qué loco, ¿eh?
1: Sí.
0: Además, yo creo que a mí lo que me parece súper interesante, no solo de FM AM, sino creo que es una cosa que he visto que se está replicando. Estuvimos en el hardcore, por ejemplo, y es esta necesidad que ahora tenemos todo digital, ¿no? En el hardcore era, pues sí, tenemos el archivo digital, le podemos hacer zoom, a esto no, pero existe una necesidad de coleccionar, existe una necesidad de ver, de consumir, de imprimir, y acá también creo que tenemos aparentemente acceso a toda la música posible desde el celular, pero claramente hay algo en nosotros que nos está haciendo reclamar este tipo de espacios, ¿no? Y creo que encontraron esa necesidad de ustedes, o más bien, ahí estaba y de repente como que quien te la ponga ahí cada año y te ofrezca un montón de cosas alrededor. ¿Cómo fue esto? O sea, ¿cómo sucedió? ¿Ustedes querían eso y dijeron, pues sí, vamos a hacerlo, no?
2: Pues justo gran parte de la programación de las dos ediciones que hemos tenido, que fue una en 2024, 2025 fueron más eventos chiquitos porque está bien difícil hacer. Es, al final sí es muy caro y requiere mucha producción, unos programas tan ambiciosos, sobre todo que es de audio, entonces necesita mucho equipo. Y
1: claro.
2: Pero justo en todas las programaciones que hacemos, de manera muy orgánica, le damos espacio a cosas, productos musicales de artistas que posiblemente no empezaron en el mainstream o no tuvieron ese espacio ahí ni en el Instagram ni en el scroll rápido, pero que lo afectaron mucho después y que son parte como crucial de la cultura. Por ejemplo, hay una instalación en esta edición que se llama Muy Electronic para MTV y es de la historia de la música electrónica en México. Entonces, también hay un documental que se llama La Mía de Alex, que es sobre el primer disco que hicieron con sintetizadores y computadoras en México.
1: Ay, wow.
2: Que lo hizo Alex Eisenberg. Entonces, son bandas como Síntoma, Década 2, que empezaron con todo lo que ahora es... empezaron a usar sintetizadores en México y hay toda una historia de electrónica en México, claro, que posiblemente literal no salió en MTV.
1: Claro, ajá, sí.
2: Entonces, está padre dar el espacio y darle su lugar y se vuelven como cosas de culto.
0: Claro.
2: ¿No?
0: Y creo que es una experiencia también bonita porque me parece que, como bien dices, tenemos una escena increíble de música electrónica en México y de repente quienes brillaron mediáticamente son, digo, representantes increíbles, pero no todo es Norte Collective, ¿no?
2: Exacto.
0: O sea, hay un montón de cosas y a veces sí tienes que echarte un clavado y la invitación es hacerlo de manera presencial, de manera física, hacer un descubrimiento de esos que ya no son tan comunes, ¿no? Porque si hablamos mucho en este programa, que se llama Orígenes, entonces nos vamos como hacia atrás, y de cómo mi generación descubríamos música y era como búscale, descarga, ve este canal, este otro canal, léele una revista y la recomendación que te dan ahí. Y ahora creo que hemos perdido un poquito eso porque pues, el algoritmo te recomienda un montón de cosas y está cool, pero también quedan perdidas muchas otras y además la experiencia de tú realizar esa búsqueda y sentir que descubriste... Yo ahorita pienso como el ir y descubrir un álbum, un vinil que dices...
2: Lo escuchabas completo.
0: Ajá, o que en tu vida habías visto que es una banda que a lo mejor ya no existe... Pero que tú no supiste que existió y que la descubres.
2: En los viniles de eso va a haber mucho. Y también, como dices, encontrar formas de acercarnos a la música que tal vez, que no están en todas estas redes, en las plataformas del día a día, y que son pues también divertidas y entretenidas, como por ejemplo los Diles, que no me maten, bueno, tres integrantes de la banda, van a dar un concierto, pero en vez de hacerlo normal o como suelen,
0: ajá,
2: van a estar explicando cómo componen las canciones al momento.
1: ¡Wow!
2: Entonces ahí van a estar platicándole al público cómo es la creación de una canción. Entonces son estos accesos a estas informaciones que habitan alrededor de la música,
0: claro,
2: pero que por más que pensemos que tengamos toda la información o los datos a la mano, pues en realidad todavía están ahí volando.
0: Claro.
2: Por ejemplo, en la primera edición tuvimos una plática de Bárbara Recanati, que es una música y historiadora de la música argentina, que fue sobre la historia de la música contada desde las mujeres.
0: Ah, qué increíble.
2: Toda la historia que pues, al final sí está, no está en los libros de música.
0: Claro, por supuesto.
2: Y que existió, o sea, el primer riff de guitarra eléctrico fue de una mujer, el primer blues fue de una mujer... se llama Mami Smith. Entonces estuvo muy interesante como esa la historia que no vemos, pero que ahí está y está padre que nos la platiquen en persona.
0: Claro.
1: Sí, o sea, creo que en general es un espacio para aprender de primera mano, que eso también siento que luego estamos súper rodeados justo de preguntarle como al chat, básicamente.
2: Sí.
1: Entonces Yo creo que es una invitación a que si llevas mucho tiempo solo, que tu única referencia de algo es preguntarle al ChatGPT, ajá, justo, pues darse una vuelta y pues recibir información valiosísima en entrevistas, charlas, talleres. O sea, igual nos puedes contar un poquito más de los talleres que va a haber o...
2: Sí, va a haber los talleres... que son los que son en la mañana. Hay uno, por ejemplo, de crear tu propio sintetizador. Oh, y entonces tú sales con la creación de tu instrumento electrónico. Hay otro que se llama La mordedura del sonido, que habla sobre la relación entre la música y las y el ocultismo y la magia.
1: Wow.
2: A mí se me fascina. Me choca que por estar produciendo no los puedo tomar.
1: Claro, sí, claro.
2: Y ese me muero de ganas. Hay uno que es con Ana Zambrano y Gert, que es con música en vivo y coreografía y baile. Hay otro para infancias el domingo que es sobre dibujar la música.
3: ¡Ay, qué increíble!
2: Y esos son los talleres, pero por otro lado está como la programación abierta. Uh-huh. Para los talleres te inscribes y con todo lo demás, con tu entrada de $100 al festival, tienes acceso a todo lo demás que son pláticas. Por ejemplo, ahorita que hablábamos de plataformas o de cómo encuentras la música, uh-huh, hay una plática de plataformas independientes o nuevas formas de, uh-huh, publicar música y encontrar música.
1: Wow,
2: porque hay increíble. Muchas que no conocemos. O por ejemplo, se va a conectar un chico de Francia que está haciendo una que se llama Zigzag, que es como encontrar música a partir de la geografía. O de,
1: wow,
2: lugar. Entonces, como que jugar, retar al algoritmo.
0: Sí, exactamente.
1: Sí, y también por este lado de también educarnos de elegir alternativas que sean más convenientes para el artista. Música, sí,
2: totalmente.
1: Sí.
2: Las proyecciones me emocionan un buen porque sí hay muchos documentales de música. Por ejemplo, está Los Hijos de la Costa, que es un documental sobre músicos de la Costa Chica, de Oaxaca y Guerrero. Está The Goodbye Horses, que es la Q Lazarus, resulta que hizo esta canción de Goodbye Horses y después desapareció. Entonces este documental es como, ¿qué pasó con Q Lazarus? Está ahí el de la amiga de Alex, Los inicios de la música electrónica en México. Está la historia de Tresor, que es este club en Berlín. En Berlín está como Berghain y Tresor. Entonces, y viene la directora de Tresor,
1: wow,
2: a dar un taller también de cómo manejar un club. Obviamente de la parte administrativa, porque en México cómo manejar un club es... ¿Cómo tratar con la maña?
1: Sí, sí, imagínate.
2: Pero sí, toda la otra parte,
1: sí, sí, sí,
2: que pues, le saben mucho ahí en Berlín. Tratamos de hacer siempre también muchos puentes con la TAM. Entonces, por ejemplo, viene Cashu de Brasil y ella va a dar una plática. Ella empezó una fiesta que se llama Mamba Negra, muy famosa en Sao Paulo, que hacía rapes en las calles. Entonces tiene como todo un testimonio sobre cómo la fiesta puede alterar la ciudad y los barrios.
1: Wow,
2: entonces, va a dar una plática de eso y en la noche toca en Yuyu.
0: Uy, va a estar de lujo.
2: No, hay demasiadas cosas, pero la idea es que vayas ahí, puedas pasar todo el fin de semana. Hay comida, bebidas, área de jangueo donde solo te puedes sentar. Igual y no ves nada, pero pues, estás ahí sentado pasándola bien.
1: Sí.
2: Y que pues, haya una variedad diversa de Hay una instalación en donde vas a grabar tu propio cassette. Puedes jugar ahí con instrumentos y sonidos y sales con tu cassette.
1: ¡Ay, qué increíble!
0: Bueno, pues yo voy a estar en varios. Ojalá que no se me junten los horarios porque ya hay varios.
2: Pasa un poquito.
0: Ese del ocultismo con la música, tenemos que tomarlo. Creo que sí es una oportunidad, o sea, una oportunidad de tener una experiencia de esas que vas a recordar siempre, ¿no? O sea, como que no es que todos los días estés grabando un cassette, uh-huh, ni que todos los días tengas también... acceso a estar en el mismo espacio conviviendo con todas estas personas. Yo creo que la curaduría está interesantísima. ¿Qué les llevó? ¿Fueron Alex y tú?
2: Alex, Juliana y yo.
0: Ah.
2: Juli, los tres como de alguna manera. Alex es DJ, tiene un bar, o sea, como que de alguna
0: tú
2: manera
0: vienes de la moda ahí. También un poco, ¿no?
2: De la moda, el arte y la música.
0: Wow.
2: Ahí les

0: sea, yo claro. colaboro con muchos festivales de música y con, como en la escena del nightlife. Y pues qué increíble poder escuchar música en vivo, es una gran experiencia, pero como que nos hacía falta un poquito más, ¿no?
1: Sí, uh-huh. Este tipo de actividades creo que sí invitan a algo que he visto que ustedes buscan reivindicar, que es el hacer comunidad alrededor de, ¿no? No es solo ir y escuchar, disfrutar, ir con tu grupito, sino es que ahí pueden suceder cosas, puede haber conexiones, y creo que son cosas tan parece muy específico, parece muy de nicho, pero en realidad yo creo que yo vengo de una generación en que todo eso es volver a vivir cosas, es volver a conectar, es encontrarte con gente que a lo mejor en tu contexto cotidiano ya no te encuentras que está haciendo eso, pero que quiere hacerlo o que lo hizo en algún punto de su vida, y este rollo nostálgico y de volver a eso, se me hace una experiencia increíble.
0: Justo hay testimonios a partir de la primera edición de proyectos increíbles que nacieron ahí.
1: Wow.
0: Por ejemplo, la Disco Discada, que es este encuentro de venta de discos y hacen una discada que va a haber el domingo en FNM. Que es esta carnita.
1: Ah, sí, es que tenemos familia en Monterrey.
0: Yo, que es un productor ya grande, muy famoso, que produjo para José José, o sea, un histórico, resulta que ama hacer discadas.
2: Wow.
0: Entonces, al mes hace la discada y se juntan ahí coleccionistas de viniles y se pone increíble. Y nació de que dos amigos nuestros se conocieron en el FMAM de la primera edición, y a partir de eso pues ya salió este evento que sale, se hace una vez al mes, y que se ha vuelto como una tarde importante al mes en la ciudad.
2: Claro.
0: Increíble. Con los de hardcore, antes de que fuera el primer hardcore, también hicimos muchas cosas, y como que ahí está la relación.
1: Conecta como que perfecto. Sí.
0: Como que sí hay, sí es una gran oportunidad para, igual, te digo, como igual y no, ni sabías que te gustaba tanto algo.
1: Claro.
0: Va a haber una sección de editoriales, puros títulos que tienen que ver con música, y vamos a traer muchos números de este editorial que se llama Caja Negra.
2: Uh-huh.
0: Que pues ellos hacen, tienen unos títulos, todos los de Mark Fisher, todas las traducciones de Genesis P.O. Rich, de Psychic TV, como cosas que no encuentras en las librerías.
1: Claro, claro. No, pues va a estar increíble, la verdad es que les invitamos a que vayan, allá vamos a estar también parte del equipo de Radio Nopal, tanto participando como pues luego para venir a contarles cómo se vivió, y pues muchísimas gracias por estar aquí, 26 y 27 de septiembre en Casa Grande en La Condesa.
0: Es Fernando Montes de Oca 126, por cuestiones, ya saben, de las locaciones, el otro día entendí por qué los raves no te ponen de qué locación secreta. Es que hay muchas cuestiones ahí como que...
2: Como del uso de los espacios.
0: Uso de los espacios. También que luego, por ejemplo, si tienes muchas cosas de música electrónica, te cae la mano.
2: Claro,
0: o sea,
2: claro.
0: Muchas cosas con las cuales las locaciones luego se anuncian así o se mantienen hasta el final. Está
2: wow,
0: muy loco.
2: Eso está increíble, es gran dato porque sí. Justo, o sea, yo pensaba que era un casi que marketing.
0: Como de sorpresa.
2: Ajá, sí.
0: Así funciona eso, pero sí.
2: Sí.
0: Y de hecho va a haber una plática que se llama Save the Night,
2: ajá.
0: Porque esta edición la logramos hacer porque nos ganamos un fondo que se llama Save the Night, que apoya internacionalmente a eventos que tienen que ver con el acercamiento a la noche y a la música de fiesta de maneras más profundas. Y
2: wow.
0: Entraron 1,000 aplicaciones y ganamos 3. Uno de Portugal, uno de Sudáfrica y nosotros de México.
1: No me sorprende
2: wow.
1: Nada.
2: No, es que, ajá, o sea, todo el contenido y lo que nos acabas de decir, que me encantó, que hay acercamientos a la música desde donde te imagines, y también siento que Ciudad de México, siendo un lugar en el que justo la fiesta está presente, la organización de eventos, toda esta parte de ir y escuchar una plática sobre cómo hacer fiestas en la calle.
0: Desde
2: o sea,
0: la plática. O
2: por
0: sea,
2: Dios.
0: La otra,
2: por Dios.
0: Night, está Damián, el director de MUTEC, Úrsula Brown, que es una DJ ya lleva bastantes décadas en la escena, Adrián Valadez, el dueño del funk, como varias voces que tienen que ver con uh-huh. la noche en la ciudad.
2: Uh-huh.
0: Y ahí se va a hablar sobre qué onda con envejecer y trabajar en el entretenimiento de la noche.
2: ¡Claro!
0: Que no hemos pensado de que, pues me dediqué toda mi vida a esto y ya tengo 40 y me están doliendo trabajar de noche. ¿Cómo
2: claro.
0: se envejece si me dediqué
2: en la
0: a
2: escena,
0: esto?
2: Claro.
1: Qué interesante, ¿no? Y también porque hasta uno como cuando lo vives desde fuera y no organizas, pues también llega un momento en que dices, a lo mejor ya la noche no es para mí por cierta edad. Pero también hay otras que dices, güey, la noche siempre va a ser mi estilo de vida, así sí. tenga 70 años, ¿no?
0: Entonces, y vivo por él. O sea, en este sí, caso, que son personas que ahí hicieron su vida. Uh-huh. Entonces, sí hay temas que muy tienen que ver también mucho con la fiesta y los músicos de fiesta. Y todo esto para decir que se anuncia como casa grande, pero es en Fernando Montes de Oca, 126.
2: Perfecto.
0: Excelente. Su chelita, su coctelito. Va a estar Pizza Félix, que es como
1: restaurantes.
2: Está bien buena, sí.
1: FMAM-música. Así están en Instagram para que vean también ahí todos los detalles, por si algo se les pierde, para que vean el programa, con horarios, todos los DJs que van a estar, en fin. Va a estar muy, muy, muy completo y creo que, como decía Denise, un acercamiento pues poco usual, ¿no? A lo que siempre estamos viviendo, pero hay cosas que nos preguntábamos, ¿no? Eso de envejecer me parece un tema súper interesante y más porque, por ejemplo, nuestro hermano, incluso Denise, se dedica pues al entretenimiento, a la música y sí hemos llegado a pensar, uy, ¿cómo se llega a cierta edad? ¿Cómo? Ajá, sí
0: se puede.
2: Sí, sí se puede.
0: y en el booth central hay como un escenario central donde va a haber música non-stop. Puedes, wow. Si tú dices, ay, mira, quiero acompañar a mi comadre y que ella se dé la plática o la proyección, la otra persona se puede quedar ahí en las mesitas o en la pista y echar relajo mientras.
1: Pues ahí les esperamos otra vez la dirección para que no se nos...
0: Fernando Montes de Oca, 126.
1: Fernando Montes de Oca, 126, ahí en la Condesa. Ahí los esperamos el 26 y 27, ya el fin de semana. Muchas gracias, Monse. Qué gusto tenerte
2: gracias.
1: Por acá.
0: Gracias. Muchas gracias.
1: El año que entra acá te esperamos también.
0: Por favor. Sí. Ay, me encanta Radio Nopal. Es así, en todos los programas.
1: A nosotros nos encanta.
0: Son así. gran contenido.
1: Muchas gracias.
2: Gracias por estar aquí con nosotras.
1: Y bueno, vámonos a seguir con esta segunda vida de las canciones. Esta yo creo que es una de mis artistas favoritas de la vida entera. Y tuve que conocer esta versión suya para saber de dónde venía el sonido que no me hacía nada de sentido al inicio, pero después...
2: La encontraste.
1: Yo creo que lo encontré un poco. Es Moo, Say You Will Dare, en Orígenes.
0: Porque les puedo contar así que el 50%
2: de la gente. Le digo a la que la escribe, le digo a la que la escribe.

0: antes incluso de lanzar su álbum debut, Moon lanzaba esta declaración, porque para mí fue una declaración, ¿no? Antes de tu debut lanzas un cover de las Spice Girls, de un, es que básicamente es un himno, sí, es pop un himno, de sí, los noventas totalmente, y creo que no te imaginas, y dice Denise que eres, es más como por cómo ves a Moo, es una artista danesa bastante rara, la sí, realidad, es que, o sea, como que nunca se adaptó, y en el momento en el que salió, o sea, la forma de hacer pop y el cómo te tenías que ver haciendo pop era muy específica, ¿no? Y Karen nunca se adaptó a esto. Y creo que la industria, lo hemos hablado, la fue llevando un poquito como a coquetear con ese lado. Se tiñó de rubia, se dejó el cabello, tuvo una colaboración con Justin Bieber, con Diplo, etcétera, y volvió a lo que es totalmente. Y creo que hoy nos muestra como que esa cara, pero sin embargo te muestra que para hacer pop no necesariamente tienes que seguir los códigos estéticos de, ¿sabes? Sino que puedes hacer lo que se te dé la gana.
1: Sí, y siento que, como dices, esta canción fue una declaración de que había un ADN como innegable en, claro, su música, que aquí todavía no se descubría porque fue justo antes de sacar un álbum.
0: Sí,
1: pero,
0: de No Mythologies, ajá, el debut.
1: Pero tiene todo que ver con lo que se iba a escuchar después de, sí, de Moo, guiños muy específicos que tiene su música.
0: Ajá.
1: Entonces, siento que está muy cool porque ella hace pop, pero siempre ha tenido su forma de hacer pop y que ha querido hacerlo, seguirlo haciendo así.
0: Exactamente. Su propia interpretación. Creo que hay artistas que sí reinterpretan, otros que básicamente secuestran un tema y dicen, yo voy a... No creo que sea tan planeado, siento que es lo que les sale, ¿no? Uh-huh. Nos pasaba mucho también, por ejemplo, con Jaime.
1: Sí.
0: Cuando dijimos, estábamos viendo cuáles eran sus referentes, también estaban las Spice Girls, estaba Mariah Carey, que dices, ¿sí? Yo escucho a Jaime y no pienso automáticamente en Mariah como uh-huh, una de sus referentes, ¿no? Y también cuando escucho a Moo, yo jamás dije, ah, claro, Spice Girls.
1: Yeah.
0: Y han sido sus ídolas desde toda la vida.
1: Sí.
0: Fue el primer álbum que compró, ella lo contó. En algún premio en Europa que se ganó, no me acuerdo cuál fue en particular, pero le entregó el galardón Mel C, casi, o sea, lloró, casi se cae al suelo y así. O sea, qué padre, porque era un certamen de indie, ¿no? Y fue una Spice Girls a entregarle el premio a una de sus mayores fans de toda la vida, que estaba triunfando en otra área totalmente distinta de la música, de una forma totalmente distinta, porque lo que vivieron las Spice Girls como estrellas pop pues no tiene nada que ver con lo que viven artistas como Moo,
1: claro,
0: como Elephant, como uh-huh, toda esta como que camada de músicas indie europeas, pero que están haciendo pop.
1: Uh-huh. Y creo que también... Es lo que queríamos como rescatar en este programa, como esta parte de que sí, no son un cover porque también está esta persona detrás, en este caso Moo, por ejemplo, que la imagino totalmente escuchando la canción de las Spice Girls y cuando empezó a desarrollar su sonido, como el saber, es que yo lo haría así, o sea,
0: claro,
1: como tener toda esa información en tu cabeza, y siento que es un... 100% un regalo esta reversión de una canción que además es increíble.
0: Sí, la neta, sí.
1: Sí, es increíble.
0: Así no te gusta el pop, güey, te sí, caigan mal las Spice Girls, es un clásico.
1: Ajá, pero la versión de Moo está muy buena.
0: Sí, es buenísima, uh-huh, me encanta. Yo creo que nos saltamos a las Spice Girls porque ya tenemos como un poco...
1: Ah, yo sí la quiero escuchar.
0: Ok, entonces lo que Denise diga en este programa es lo que se hace.

0: Música de 1996. Son las Spice Girls. Con un, pues sí, yo digo que es un clásico pop totalmente. Aparte de su álbum debut, yo creo que son de esos artistas que desde el principio ya sabían que iban a ser una leyenda total. Y además de las pocas girl bands de ese tipo, ¿no? O sea, como coreográfico, vocales, que sí fueron como referente para muchísimas niñas, ¿no? Y qué padre que no tuvieran ya que escuchar solo las boy bands y enamorarse de los niños.
1: Sí, 100%. ¿No? Y era muy loco cómo buscaban representar de cierta forma identidades. La representación, sí.
0: Que si sí, sporty.
1: La que le gustaba el deporte. Ajá.
0: Eso se me hace medio pasado, pero bueno. Es como gracioso, tener la Barbie gracioso. Deportista, la
1: sí,
0: Barbie...
1: Sí, exacto, totalmente.
0: Ajá. Viene uno de los...
1: Un caso raro.
0: Digo, yo sé que David Byrne es una de las personas más locas que hay. Yo siempre recuerdo esa anécdota de cuando vino a México hace, ay, no sé, muchos años. Yo creo que antes de la pandemia, fue a Grupo Imagen y terminó bailando, o sea, literal haciendo una coreografía de una canción suya en... ¿Cómo se llama este programa matutino de Imagen? Que es como tipo Venga la Alegría, como estas cosas.
1: No
0: pero
1: sé.
0: Sale el Sol.
1: Ah.
0: O sea, imagínense un güey que viene de Talking Heads, ¿no? Que es David Byrne, que dices, es una leyenda. Y de repente lo ves bailando de una forma extrañísima en Sale el Sol. Es como que todo el mundo se quedó de what.
1: No tiene sentido.
0: Entonces, con esta introducción, creo que tiene un poco de sentido que arranquemos con una versión de David Byrne de una canción que es original de nada más y nada menos que Olivia Rodrigo. Driver's License en Orígenes.

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1: Pues aunque usted no lo crea, Olivia Rodrigo consiguió que David Byrne reinterpretara su canción para el quinto aniversario de Driver's License. Y o sea, ella misma lo presentó en el escenario, porque también fue en el escenario, y ya habían colaborado incluso, y dijo que lloró cuando escuchó la canción y que él era uno de sus héroes de toda la vida. Y me llama mucho la atención pensar que tenga como estas referencias, ¿no? Hablábamos afuera del aire que Olivia Rodrigo es como, la vemos un poco como la Avril Lavigne de nuestra época.
2: Sí, total.
1: Como que esa cara rebelde del pop. Uh-huh. Y a mí me parece, no me encanta su música, no voy a mentir, pero lo que me encanta es que una mujer joven dentro del pop sea tan... No, creo que tiene la fuerza y la poca tibieza que muchos, sí, otros han demostrado. O sea, no es tibia al hablar abiertamente, de posicionarse en términos políticos. Claro que dentro del pop podría tener consecuencias, como, uh-huh, las ha tenido Ed Sheeran, pero a él le valió madres y siguió con su rollo, ¿no? Y ella siempre ha sido abierta, siempre se ha posicionado, desde mi punto de vista, del lado correcto. Y la verdad es que esa valentía, pues, es admirable.
2: Sí, tiene una identidad muy clara en todos los sentidos. Y justo, no solo... De hecho, sería súper contradictorio, porque tiene esta imagen como del adolescente rebelde.
1: Sí.
2: Y es muy cool porque es un gran referente para mujeres jóvenes.
1: Exactamente. Yo creo que justo el decir lo que piensas sin el miedo a incluso a perder tu carrera, sí, por eso, ¿no? Sí. O sea, tener consecuencias económicas, en fin. Creo que también es de una generación que tiene clarísimo que hay gran parte de su público que está en las redes y que ya no depende de disqueras, que ya no depende de grandes medios de comunicación dominados por temas políticos, ¿no?
2: Sí, entonces, sí, con intereses muy específicos.
1: Exactamente. Sí. Entonces, creo que ese es un poder masivo que le da a estas nuevas generaciones las redes, y pues, en muchos sentidos es positivo, en otros a lo mejor no tanto, pero creo que en el caso de Olivia, pues, le ha jugado a favor totalmente. Y bueno, ahora sí es momento de escuchar de dónde viene esta versión. Solo 5 años de diferencia. Y Denise me decía, creo que esta es la única canción de Olivia Rodrigo que me gusta. Creo que a mí también. Es donde estuvo en los... ¿Qué fueron? Los MTV. Que fingió que se le cayó parte de la escenografía. ¿No? ¿No fue esta canción? Ah, no, esa es The Vampire, ¿no? En fin, es Olivia Rodrigo con Driver's License. ¿O no la saltamos para que nos alcance más?
2: Tú dime.
1: Tú ya sabemos,
2: tú
1: dime, de dónde viene.
2: Yo ya
1: viene.
2: Puse los Spice. Ajá, y esta canción en particular, no, evidentemente suena muy diferente con la voz de David, o sea, sí. Pero digamos que en esencia no cambió tanto, entonces sí nos la podemos saltar.
1: Sí, vámonos con Swimming Pools. Es una versión que, bueno, para mí es una de las más... ¿Te acuerdas cuando hicimos el programa de los covers mutantes?
2: Sí.
1: Pues básicamente, este es un cover mutante. Tori Amos con Swimming Pool Dark, de original de Kendrick Lamar, pero van a escuchar esta versión que, desde mi punto de vista, no tiene absolutamente nada que ver. Está desde otro lado, totalmente, una segunda vida cañón. De 2012
2: al 2023,
1: sufrió una transformación así brutal la canción.

0: Tori Amos lo volvió a hacer. Digo, ya ella sí es conocida por estos, pues, estas reinterpretaciones súper radicales, generalmente al piano nada más. Lo ha hecho con Nirvana, lo hizo con Eminem, incluso con Slayer, que dices, ¿what? Y creo que no sigue siendo inesperado para mí. O sea, la versión que saca sigue siendo como una sorpresa, pese a que estamos acostumbrados a escucharle transformaciones como esta. Pocas veces me ha gustado tanto la original como su versión, ¿no? Por ejemplo, Nirvana para mí no lo logró. Con Eminem estuvo muy interesante. Con Slayer es raro.
1: Pero y esta sí te gusta la
0: esta
1: par.
0: Está... Bueno, a mí me hace sentir muchas cosas. Dice Denise afuera a leer que no le hace sentir nada. Pero a mí esta canción me gusta mucho. Siento como que hay esa esencia del el sentimiento de la canción detrás como de esta emoción más histérica que es que le aporta tanto Kendrick Lamar. Y no sé, también me fascina él, ¿no? Entonces siento que es un regalo tener
1: ambas
0: versiones, uh-huh. ¿no? Y la verdad es que se me hace súper valiente aventarse unos covers como estos, la neta. O sea, cuando sacó el Slayer dije... No, o sea, pero el de Eminem, ¿tú te imaginas? O sea,
1: no, para que, nada.
0: Para empezar, alguien cobereando Eminem, o sea, está
1: sí,
0: como
1: está muy, raro.
0: Muy, muy poco común. Y luego al piano, o sea, no. Entonces, creo que es de las... De los casos en esta playlist que podríamos hacer casi que un programa completo de sus
1: de sus covers.
0: Nada más que Denise no sentiría nada en
1: no
0: dos horas.
1: No se vale, la verdad.
0: No, pues no. Yo quiero que sientas, bebé. Vámonos con Kendrick Lamar y su versión. Este fue un sencillo, obviamente el sencillo líder de su álbum Kid en 2012 y lo fue por obvias razones, ¿no? Si no conocían la versión original y se quedaron con la de Amos, bueno, ahí les va Swimming Pools Dark a cargo de Kendrick Lamar.

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1: De lo mejor de aquella época. O sea, de los mejores álbumes de hip hop, de las mejores canciones del álbum, Rolón.
2: Sí, yo me quedo 100% con Kendrick en esta...
1: Sí, no, digo yo también. Pero sí creo que, y de los, me queda clarísimo porque es de los mayores detractores de estos hip hoperos y raperos que no vienen del barrio, que digo, todo el mundo tiene derecho de, bueno, no sé, mi opinión, ¿no? De hacer hip hop, pero claro que hay quienes tienen como cierta jerarquía por lo que vivieron y por de dónde viene el hip hop, y creo que lo deja clarísimo con la letra de esta.

0: ¿Qué es eso, güey?
1: Mira, checa. Un marciano.
0: ¿Un marciano?
1: Un marciano sentado en el ala.
0: ¿Un marciano sentado en el ala?
1: Un marciano sentado en el ala en un vuelo de Taca.
0: Un marciano sentado en el ala de un vuelo de Taca.
1: Un marciano sentado en el ala en un vuelo de Taca que quiere entrar.
0: Un marciano sentado en el ala de un vuelo de Taca que quiere entrar.
1: ¿O es la sopa?
0: ¿Qué chingallos?
1: ¿O es la sopa de hongos que me hace ver al marciano que está sentado en un ala en un vuelo de Taca que quiere entrar?

0: Tenía que ser Molotov. Ellos no se limitaron a traducir, ellos hicieron su, le metieron de su cosecha, como suelen hacerlo, en el álbum Con Todo Respeto, que fue de covers. Sí. Y la verdad es que había de dónde escoger, sin embargo, creo que este es, o sea, se convirtió en una de sus canciones como que relevantes, pese a ser una versión de... Pero en ese álbum había desde Beastie Boys hasta Los Toreros Muertos, hasta... No, Falco, Juan Gabriel también estaba en el... Con Todo Respeto, o sea, una locura, Con Todo Respeto, realizada.
1: Exacto. O sea, el nombre es genial, la verdad.
0: Sí, pues muy muy irreverente como ellos, siempre... Ay, no te había abierto el micrófono.
2: Ah, bueno, no dije nada relevante,
0: te habías reído,
2: ¿no?
0: No te preocupes. Ok. Y bueno, de eso, pues a la versión original... Que, como bien decías, ¿no, Denise? Tienen el mismo nombre, pero sí se permitieron ahí unas licencias creativas.
2: Sí, bueno.
0: Tenía que ser Molotov.
2: Evidentemente, nada, o sea...
0: Lo del final no iba. La sopa de hongos no era parte
2: exactamente.
0: De la versión de original de los Misfits, como ellos mismos lo presentan en la canción. Y pues es momento de escuchar la versión original, un poco de punk...

0: cortito y contundente, como todo buen hit punk. Y como se darán cuenta, es el mismo Marciano, pero mexicanizado.
1: Me encanta.
0: Ya en el pecero y etcétera, etcétera, ¿no? Oigan, y de ahí, pues ya que estamos con música en español, ya que entramos a ese terreno, también creo que Spotify y muchas otras plataformas han hecho como ejercicios como este que me parecen súper interesantes. Y lo que hizo con Spotify Singles Argentina fue convocar a artistas que tienen como impacto en la generación Z para que reinterpretaran clásicos del rock nacional argentino. Y ahí pues Dylan dijo, él ya había hecho covers de Los Intoxicados y le había ido muy bien. Entonces, pues ¿por qué no? Una transformación. Pues también, yo creo que interesante, ¿no? Porque sí me aventé varias versiones del Spotify, de esta convocatoria como argentina. No me encantan. De hecho, hay unos que digo,
1: ay, está...
0: No, pero, bueno, ni hablar. Ya no quiero ser negativa. Voy a decir solo cosas que sí me gustan. Dylan, que llega con ¿Qué vas a hacer tan sola hoy? Original de Viejas Locas, de 1999. Al 2024, así suena la interpretación de un Generación Z.

0: Le metió sintetizadores, le quitó vientos, le hizo de todo un poco.
1: Se quedó muy buena.
0: A Denise la ganó con la frase de... ¿cómo?
1: Ay, ya se me olvidó.
0: Sí. Una frase
1: muy buena.
0: Esta canción ya ganó Denise. Fíjate que siento que en el caso de los argentinos, no estoy segura, pero... obviamente este tipo de ejercicios que ha hecho Spotify, no solo en Argentina, sino en varios países de Latinoamérica, pues es para rescatar, ¿no? Uh-huh. En las nuevas generaciones, pues los clásicos. Sin embargo, yo creo que los argentinos son como de esas culturas que tienen muy enaltecidos, casi como héroes nacionales, claro, a sus rockeros, ¿no? También porque tienen grandes referentes de la música, o sea, Soda, etcétera, etcétera, sí, o sea, Charlie, en fin. Entonces, creo que sí están muy presentes en las juventudes. No lo sé. Siento que México también tiene como que una cultura muy así fuerte de sus bandas. Sin embargo, a diferencia de Argentina, creo que de repente es... hasta hay memes, ¿no? De pon una de Caifanes, ¿no? De que, güey, ya sí, no está, sí, sí, no está tan padre que te guste eso. Pero en Argentina creo que sí están muy presentes como que esos grandes clásicos y grandes ídolos del rock en las juventudes. Pero sí, lo que no pasa es que ya no se está haciendo rock, ¿no? Se están haciendo otras cosas y la neta es que los argentinos también lo hacen muy bien.
1: Wow, es que el trap argentino...
0: está
1: brutal,
0: sí, la
1: verdad.
0: Digo,
1: ahorita siento que por algo... hay como que ya muy grandes referentes argentinos en el trap. La verdad, sí, está...
0: y femeninos también, sí, de los mejores, ¿eh?
1: Sí, sí.
0: Sin duda alguna.
1: Pero sí creo que Dillom tiene este rollo que te...
0: empata, sí, muy bien, ¿no? Empata. Digo, me hace mucho sentido porque justamente esta canción fue del último álbum que Pitty hizo con Viejas Locas y después hizo Intoxicados. Entonces, debe haber ahí una relación de fan de toda la vida de Dillom porque ya había claro, cloreado a los Intoxicados. Entonces, en fin, Viejas Locas, música de 1999, de acá viene, ¿qué vas a hacer tan sola hoy?

0: yo me quedo con la versión de Viejas Locas. Como que la de Dylan se me hace como medio industrial, como de no sé, no soy generación Z.
1: Me gustó.
0: ¿Qué quieren que les diga?
1: Yo, o sea, me gustan ambas, pero sí me gustó mucho Dylan también, ¿eh?
0: Es que tú eres generación Z.
1: Sí.
0: Bueno, vámonos con otra. Esta es una reinterpretación súper interesante porque más que una nueva vida, o sea, acababa de salir la canción original.
1: Sí, a una
0: y lo loco es que creo que tuvo, no sé si más relevancia, pero sí más circulación la de José González, Harbits, porque justo se utilizó para un comercial que todo el mundo vimos, yo creo, sí, que en su momento, de la tele esta Bravia.
1: Sí.
0: De que con todo el mundo hicieron spot, ¿no? Creo, sí, que hasta salió Shakira en uno, ¿no? Hace, sí, muchos años, ¿no?
1: Sí, hubo. De hecho, justo como que esa televisión se empezó a tener esta conexión musical y de a quién invitaban para promocionar como la nueva versión que salía de esa tele.
0: Literal, o sea, The Knife lo sacó en 2002.
1: Sí.
0: 2002. Luego la versión era en 2004 ellos mismos, pero en 2003, o sea, un año después, ya José González estaba haciendo esto.

0: se le puede quitar a una canción para que deje de ser la misma? Porque aquí José González la reduce básicamente a la guitarra y su voz. Y lo que hicieron de Knife era construir una canción electrónica así, bailable, locochona, fría. ¿Los recuerdas con sus cabezas de pájaro y así? O sea, les perdí la pista, pero me parecían ultra cool. Y no sé qué ha pasado con The Knife. Sin embargo, creo que es una canción que sigue siendo reconocible.
1: Sí.
0: Es lo loco, ¿no? Porque le quito casi todos los elementos, pero sigue siendo reconocible. Y la muestra es esta.

0: Yo me quedo con esta versión y es loco porque pese a que esta es una canción mucho más movida, a mí me genera mucha nostalgia.
1: Sí,
0: y luego el video, no sé si han visto el videoclip, pero son un montón de niños así como que deslizándose en una patineta, pero sin ruedas, como arena, ¿no? ¿O no?
1: No, vi mal. Es como una calle, una colina, como...
0: Ah, ya. Es que me acuerdo que en San Luis íbamos a la presa y había una caída así cañón y sí. Literal como éramos personas locas. No medíamos el peligro.
1: Sí.
0: O sea, agarrabas literal un plástico o un cartón y te aventabas por toda esa bajada de la presa cuando estaba vacía.
1: Wow.
0: Te podías matar.
1: Básicamente,
0: pero era muy divertido y me lo recordó el videoclip musical. Y bueno, hemos llegado prácticamente al final de este programa. Tuvimos que saltarnos un par de canciones. Eran las menos chidas, no se preocupen.
1: Sí, siempre descartamos de la manera más inteligente que podemos.
0: Pues nos quedamos con Lana del Rey, que me llama la atención de Lana del Rey. No que me sorprenda que escuchara a Sublime, pero... Ella declaró justo cuando lanzó esta versión en su discazazo de 2019 de Norman fucking Rockwell, que además en plena pandemia fue como de güey,
1: sí.
0: ¿Sabes? Y dice que básicamente no había día en su vida en que no escuchara Sublime, y yo así de no lo esperaba de Lana del Rey. Te digo, no es que me haga ruido ni que me parezca poco probable el sonido, pero sí fue como de... No sé.
1: Sí, y es que, de hecho, o sea, hizo un cover en 2019 para un documental sobre Sublime.
0: Ajá, exactamente.
1: Y después, digo, siento que Lana del Rey también es un artista con una identidad tan
0: específica,
1: clara y específica,
0: única.
1: Que básicamente puede hacer sonar cualquier canción
0: a
1: Lana
0: del
1: Rey.
0: Rey.
1: Exacto.
0: Ajá, eso me pasó con Doing Time. O sea, sí. Si no ubicas a Sublime, yo sin problema dices, esta es una canción de ella, que compuso además ella, eso es lo loco. Porque ahí sí encuentras el sentido, ¿no? Porque también Lana del Rey compone de forma muy particular. Y si no dudas que la haya escrito ella, entonces tiene sentido que escuchar a Sublime.
1: Pues vamos a escuchar primero la versión de Lana del Rey. ¿Tienes favorita en esta?
0: Híjole, déjame lo pienso. Es Lana del Rey con Doing Time en Orígenes.

0: Padre.
1: Lana del Rey tiene la capacidad de oscurecer cualquier canción que haga. O sea, siento que pese a que sí era la vibra de la original, una canción, digamos, oscura, pero pues estamos hablando de Tsunami y este rollo como reggae, relacionado como con el surf y California, como que siempre te evoca cierta como alegría, ¿no?
0: Sí.
1: Como que energía. Y esta Lana del Rey me encanta que siempre ralentiza todo, o sea, como que lo lleva a su mood. Ya ves que hay mucha gente que dice que es complicado luego
0: Escuchar un disco completo,
1: un
0: okay.
1: disco o por ejemplo, gente que no es su super fan, ¿no? Que no pagó por su concierto, pero que la va a ver en algún festival,
0: Ah,
1: como
0: ya.
1: aventarse todo su set cuando no eres super fan y que no entiendes como que su energía es eso,
0: Sí.
1: es ralentizar todo y entras como en otra dimensión muy distinta a la de otros escenarios del mismo festival, ¿no? Entonces, creo que es parte de su ADN y sí te tiene que gustar para aventártelo todo.
0: Sí, y tiene una manera muy específica como de abordar justo este cover. A mí me encantó.
1: Sí, a mí también. Aparte de que su color de voz, o sea, sus
0: Wow,
1: graves
0: sí
1: son
0: es
1: bellísimos,
0: increíble.
1: también sus
0: Ajá,
1: agudos y sus
0: exacto.
1: medios y todo, pero me fascinan sus graves. Creo que lo hace increíble. De hecho, a mí me encanta, por ejemplo, la de Summertime Sadness,
0: Porque se mantiene.
1: por los graves. Y ya ves que la cobereó justo en el de BBC
0: Ajá.
1: esta Miley, que tiene unos graves brutales, pues aún así,
0: La ver
1: la
0: sí.
1: versión de Lana
0: Y es que Summertime Sadness es
1: está,
0: inmejorable, o
1: ajá,
0: sea,
1: sí,
0: no hay
1: así
0: nada que
1: la haga
0: hacerle
1: una
0: ahí.
1: voz tan
0: Sí.
1: brutal y tan potente como la de Miley, la neta se quedó corta con lo que le imprime Lana del Rey, porque pues, es demasiado suya, demasiado
0: Sí, y es
1: suya.
0: que como dices, también no es solo los graves, sino este ritmo
1: Exacto.
0: lento que trae Lana del Rey, que para esa canción es no se puede comparar.
1: Totalmente de acuerdo. Y bueno, cerramos, nos despedimos. Soy Geraldine Méndez.
0: Y yo, Denise Téllez.
1: La verdad, teníamos un ratito de no hacer el programa en vivo. Les habíamos arreglado dos, tres repeticiones para quienes no estuvieron presentes, pero ya vamos a volver a estar aquí presentes. Todos los miércoles a las 12, compartan el link, escúchenos y compártanlo para que más gente nos escuche. Estamos pensando también seriamente en traerles una
0: Redise
1: nueva,
0: en
1: rediseñar
0: rediseñar
1: orígenes.
0: orígenes.
1: Luego les contamos de qué va, pero ahora sí, una versión de 1996, la original, este hip hop con reggae, con dub, con todo lo que hacía Sublime, una agrupación tan, tan especial. Y yo creo que por merecidísimo ese documental y aparte también todo la situación con el vocalista, etcétera, etcétera. Y está, no lo he terminado de ver, pero estuve viendo como unos clips en YouTube y hay mucho misticismo en esta agrupación, entonces sí, como que tiene todo el sentido del mundo que Lana del Rey no haya pasado un día de su vida sin
0: Sin
1: escuchar a
0: escuchar.
1: Sublime. Doing Time, se quedan con más aquí en Radio Nopal.

Orígenes.

0: superficie, la piel no es el límite. Hoy con un programa especial en torno a la residencia de Diana Medina en México y en la Radio Nopal, de Escuchar el Infinito. Estoy también aquí con Ana Mora y vamos a platicar con Diana un poco acerca de su trabajo, lo que la ha traído aquí, lo que ha estado haciendo, sus intereses. Luego escucharemos una improvisación suya, que es la primera vez que sale al aire en la radio. Y también hola en Radio Tsunami, que también nos escuchan por allá. Muchos abrazos a Rodrigo. Gracias por hacer el enlace, la conexión. Bueno, como les decía, platicaremos con Diana un ratito. Escucharemos esa improv y después vamos con una selección musical y de sonido de parte de Ana y mía, que nos remiten a lo que no tiene límite. Hola, Ana, ¿cómo estás?
1: Estás al aire.
2: Está solucionado. Un gusto escucharles. Muchísimas gracias por la invitación. Y pues emocionada de escuchar esta premier radial y de, después también tener la oportunidad de escuchar y dialogar. Muchas gracias.
1: A ti, Ana, por estar aquí con nosotras.
0: Bueno, pues qué gusto estar aquí. Por fin lo logramos. Ayer tuvieron también la primera parte de esta residencia, una improv. Con diferentes artistas. ¿Nos quieres contar un poco de cómo les fue ayer? ¿Qué has estado haciendo en México, Diana?
1: Sí. Es que no quiero que se me quede ningún nombre. Y ayer fue bastante especial porque llegó muy temprano un músico, saxofonista, multiinstrumentista, increíble, que se llama Joel Olmedo, y nos terminó acompañando. Entonces lo invitamos muy de imprevisto, estuvimos Aldo Lombera, José Orozco Mora, Puz Amatista, Luz Materia, acá Samantha Canchola, y yo con Joel como improvisando, ¿no? O sea, como que ya estaban un poco advertidos sobre mis ideas de composición infinitas y cómo manejábamos o qué les remitía la improvisación y el infinito. Entonces estuvimos jugando con esa idea y luego discutimos un poco sobre lo que a ellos les remite como pues esa correlación entre lo que supuestamente no tiene límites y en lo que uno va encontrando como ciertas cosas que se repiten. Todo escala muy a lo metafísico rápidamente, pero ha sido muy, muy especial y muy generoso y muy íntimo, ¿no? Y como que todo el mes ha girado en torno a escucharnos y a escuchar el infinito y a escuchar cómo otros perciben esas mismas aristas y pues de eso ha ido. Ha sido muy fluido, muy ameno, me he encontrado con músicos muy particulares y muy diversos con los que igual podemos entablar conversaciones muy profundas a nivel compositivo, pero también a nivel humano. Y eso ha sido como muy enriquecedor de toda la del por qué estoy aquí con la residencia de la UNAM y cómo terminan sucediendo cosas alrededor, como esta magno residencia en Nopal, que se me hace hermoso que nos estén dando tanto espacio, que sean tan generosos, que nos escuchen. Y que nos abran las puertas de esta casa que es hermosa y que tiene tanto peso para jugar.
0: Sí, algo que me ha parecido muy lindo de esta experiencia contigo y de lo que he visto que has estado proponiendo es que justo esta escucha al infinito es una escucha que es un diálogo, un rebote, una resonancia entre personas, escucharnos, como bien has dicho, y eso se me ha hecho muy lindo pensar el infinito también de esa manera, ¿no? Como una reverberación, algo que va de ida y vuelta y que en ese ir y venir, pues, además de escucharnos, pues se va transformando justo en ese diálogo, ¿no? En esa charla, en ese rebote. Eso está súper bonito.
1: Sí, ha sido lindo que no quede solo como la parte académica o teórica de lo que vine a hablar, sino que sino que realmente se puede escuchar como lo que otros resienten en torno a estas inquietudes que al final nos tocan a todos, ¿no? Todos estamos aquí en esta tierra tratando de entender en qué exacta arista nos encontramos y cómo va a ser el desarrollo del futuro y el porqué del pasado y todo esto. Y creo que se remite mucho como a esas ideas de en qué plano estamos, en qué arista, en qué punto específico nos ponemos en cuanto a todos los tipos de sistema que nos atraviesan. Y eso es lo que me parece tan grandioso, que puede sonar muy infinito, la palabra infinito, pero que al final pues está marcada por unas leyes y está marcada por unos principios básicos de la humanidad y como nosotros no solo percibimos, sino generamos ambientes, escuchas, relaciones, diálogos de todo tipo. Y ahí encontrar las desmenuzadas de todas estas teorías convertidas en diálogos familiares y amenos y tranquilos y sin tanto como afán técnico o teórico al respecto. Entonces, igual también, pues gracias a la UNAM ya comencé a hablar con físicos y físicos contemporáneos y médicos y un montón de gente que ha sido, que ojalá los pudiera nombrar a todos acá. Vamos por pasos, voy a ir buscando. Pero sí ha sido muy revelador y también como que me ha hecho sentir que pues que aunque uno no sea parte de la rama científica, uno haya pasado por muchos desarrollos estudiantiles dentro del área, no, pues puede que uno sí tenga como alguna idea de los paralelos o que pueda desarrollar ideas que están siendo hasta válidas con expertos. Y eso está muy cool, está muy enriquecedor.
0: Sí, sé que hace poco tuviste una charla con Mariano Chernikov. Cuéntanos un poco de qué fue eso, porque me quedé curiosa.
1: No, pues fue muy lindo porque creo que él tenía también dudas sobre lo que hacemos, sobre la música contemporánea, sobre las diferencias entre música contemporánea y arte sonoro, qué pensaba yo como de la situación de este arte. Luego nos enfocamos en hablar sobre las escalas y sobre las partículas y la materia del sonido, y entonces comparábamos la luz con el sonido, y pues obviamente los músicos tienen tienen datos que dicen y está totalmente estudiado el comportamiento de la luz, pero en cuanto al sonido se pierde en lo cuántico, ¿no? Era lo que me explicaba él. Entonces, que nosotros podemos ver pues el movimiento del sonido por medio de materiales, que eso ya pues es como la ciencia está en ese punto, pero en el vacío o por fuera del espacio todavía no alcanzamos a ver hasta dónde llega el sonido. Entonces yo estaba así botando teorías como, bueno, pero es que yo estoy segura que el sonido es partícula y que todavía no lo vemos. Y entonces en un momento fue como, a ver, o sea, no se ha comprobado, ¿no?
0: Pero yo pienso lo mismo. No.
1: Pero tiene todo el sentido. Yeah. Entonces es como, pues todos los que estudiamos sonido sabemos que el silencio no existe, por ejemplo, ¿no? Y que siendo todos parte de este sistema que evidentemente es dimensional y que las dimensiones parece que se repitieran del micro al macro, pues lo más evidente es pensar que en realidad el sonido es una partícula que todavía no descubrimos y que la controlamos por medio de la fuerza del aire, porque tenemos que amplificarlo con una cierta potencia y sabemos cómo medirlo cuando choca con otras materias, pero no lo hemos descubierto en sí. No sabemos esas ondas en qué matriz se encuentra y cómo las podemos ver. Entonces, pues fue un poco de eso la charla. Luego tuvimos que cortar la llamada, pero quedamos en seguir hablando, que es aún más emocionante porque entonces comenzamos a construir redes entre científicos y músicos, ¿no? Que a largo plazo, quién sabe, terminemos descubriendo las partículas del sonido. Real, me parece.
0: Sí. Pues algo de tu trabajo. Perdona, adelante, Ana.
2: No. Solo quería hacer una acotación porque me pareció muy, muy interesante. Estaba siguiendo justo estas ponencias en línea que, por quienes no las hayan podido pues presenciar, pues están disponibles ahí en YouTube. Y justo esto que menciona Diana, de que no somos expertos porque estamos en otra área, en otra disciplina, de estos aspectos más físicos, más científicos, de alguna manera, pues siempre hemos estado en contacto y me parece muy relevante e interesante el trabajo que está haciendo de establecer estos puentes, ¿no? Justo cuando me hizo esta invitación para hablar de esta temática que ya andaremos en sobre el infinito, pues yo me quedaba ahí, ¿qué voy a aportar yo como música, no? Pero ya pensando más en estas relaciones de tiempo, en cómo estas partículas del sonido viajan o cómo incluso los motivos se van desarrollando en los sistemas de composición, pues sí hay una gran relación y que espero que esta relación que ya se ha establecido sea fructífera entre los científicos con los que estás hablando, los médicos, y podamos ver más de este trabajo, de este diálogo en tu trabajo, Diana. Pero sí, muy, muy interesante todo lo que estás haciendo y qué bueno que está esa oportunidad ahí.
1: Muchas gracias, Ana. Pero pues sí, o sea, yo creo que es muy evidente que el sonido está completamente atado a la física, ¿no? También me pregunto cómo... Que fue interesante y que a veces no lo pensamos, es como otra persona que esté en otros espectros, como esas curiosidades de, bueno, y entonces, ¿cómo llegaste a la física estudiando música? Le conté que pues llevaba toda la vida, desde los 4 años, en clases de lo que fuera composición, coro, canto, y que yo siento que yo me aburrí en un punto. Sí, como que ya había conquistado una técnica o había pasado por un proceso muy largo dentro del canto lírico y comencé a estar en clases más como de arte sonoro y de sonido más profundamente, y entonces ahí uno comienza a ver como todas estas conexiones que tiene entre lo pues evidentemente funcional de la parte física de la música, como esto, que lleguemos a nociones de qué es lo temperado, que en dónde tienen que estar las frecuencias que son armoniosas para la gente o por qué llegamos a esas armonías tan particulares y se establecen como reglas. Entonces, pues hay un montón de cruces como teoría de cuerdas con sistema temperado. Y así uno comienza a ver que es que uno simplemente está... Lo que decían anoche, que me pareció muy bonito, que fue la conversación que surgió después de la improvisación, como si uno fuera un canal de la física dentro de la música y uno está simplemente recogiendo cosas que están en el ambiente y transduciéndolas a este lenguaje más, pues al lenguaje auditivo, ¿no? A la percepción auditiva. Y pues sí me he dado cuenta que yo creo que muchos dentro de los que estamos haciendo estas prácticas y los que nos enfocamos más en arte, ciencia y tecnología y todo esto, que pues encontramos una evidente correlación con los estudios físicos y con los estudios físicos contemporáneos, los clásicos y los contemporáneos. Estamos atados mucho a la física en general. Entonces,
0: sí, algo que... me ha gustado mucho el trabajo que has presentado, que he visto, es como justo esta física la haces evidente, se puede decir, por medio de la percepción. Me quedé pensando en la pieza que nos presentaste justo en la jornada que tuvimos en Filológicas, la pieza de la escalera. Y como allí esta fisicalidad del sonido se hace totalmente atravesable y sí, es algo por lo que puedes atravesar y que por completo te descoloca cómo se van formando estos nodos y además, o sea, que pierdes totalmente la dimensión del espacio y lo que significa subir una escalera. No sé si nos puedes contar un poquito de esa pieza.
1: Sí, se llama A la conquête de Eris. Y Eris era esta figura griega mitológica que no se doblegaba al orden, ¿no? Y entonces a la conquista de esa figura de raíz se basa en un proceso de autoacústica, que son cómo las reflexiones de las sinusoidales en un espacio preciso rebotan y entran al oído, y el oído mismo hace ciertas reflexiones para que se escuchen notas. Entonces eso aplica como a una cosa que se llama Fourier, que es una especie de cálculo de frecuencias en una cierta disposición, en donde la suma de las frecuencias se escuchan balanceadas en el centro del espacio. Entonces lo que hice fue jugar con la idea de

0: entre los choques de las frecuencias del espacio y va a crear fenómenos particulares a el punto preciso en donde uno está parado en las escaleras. Y remato toda esa confusión haciendo que la gente nunca vea las escaleras. Entonces la idea es vendarle los ojos antes de entrar al espacio de las escaleras y pedirles que tengan muchísimo cuidado. Entonces esto lo hago para que la gente justo pierda la dimensión total del espacio, no sepa dónde se dirige y tenga que concentrarse muchísimo en la escucha. Y al concentrarse mucho en la escucha, pues las personas comienzan a construir, como a medida que avanzan, una composición sonora irrepetible e intransferible, y que nadie la puede experimentar si no hace el recorrido con los ojos tapados de esa manera, y no hay manera de registrarlo, que también es algo que recurre mucho en mis piezas, es que no hay manera de mostrar estos efectos o fenomenologías perceptivas porque están creadas dentro de ambientes demasiado controlados. Y ahí va un poco como el por qué me enfoco en una parte sí técnica y teórica sobre cómo funcionan las cosas para poder inducir a la gente a estados, como lo hablábamos, como sinestésicos o multisensoriales, y generar pues estos fenómenos de escucha. No sé si respondí.
1: Sí, sí respondiste.
2: Y bueno, creo que mencionaste, Diana, un elemento que a veces se nos olvida, que es el espacio y esta, incluso la propiocepción, ¿no? Me parece muy interesante cómo forzas de alguna manera, ¿no? Bueno, no lo forzas, o sea, les invitas más bien a no solamente a través de la escucha reconocer ese espacio, sino también tu propio cuerpo, ¿no? Y cómo esa subjetividad y esa propiocepción también se vuelven la guía, ¿no? Para transitar. Y bueno, me causaba curiosidad y quería preguntarte cómo ha sido para ti ese proceso de involucrarte tecnológicamente viniendo, o sea, como en esta parte técnica, viniendo justo de lo que mencionabas, de un espacio como bastante quizás disciplinar, ¿no? Como lo es la música académica. ¿Cómo transitas a esta parte técnica? Más allá de la curiosidad que obviamente te llevó a ese campo, pero ¿cuáles han sido esos retos que te han llevado? ¿Cómo utilizas estas máquinas o estos dispositivos para justo lograr el objetivo que quieres, que va mucho en esta relación de ver la tecnología como esta herramienta para amplificar o llegar a ese objetivo? Bueno, no sé si estuvo muy clara ahí.
0: Sí, clarísimo. No, pues justo como que de chiquita me gustaban igual las máquinas. Entonces siempre fui muy rebelde dentro del sistema clásico, digamos. Y nunca me adapté muy bien como a ser la típica cantante lírica. No me gustaban las óperas, o sí me gustaban, pero me gustaba mucho más cantar. Y yo siento que estaba ahí era porque me gustaba lo que estaba haciendo con el cuerpo, justamente. Y como lo poderosa que me sentía en esa técnica y lo que me aportaba cantar en mi vida. Y luego, pues bueno, como que uno a veces en la escuela se choca con las realidades de lo que uno estudia. Y como ya igual me gustaban las tecnologías y las maquinitas y viví con muchos niños, siendo la única niña, que ese, por ejemplo, es un reto, ¿no? El machismo que atraviesan las mujeres cuando se quieren meter en cosas más tecnológicas, o por lo menos hasta nuestras generaciones, pues eso era un tabú casi. Las mujeres no podían estudiar ingeniería, o qué decía uno si uno quería meterse de uno mismo en esas ramas, en sistemas más conservadores. Entonces, pues creo que la verdad fue como una búsqueda justamente de técnicas y herramientas que me facilitaran comunicar lo que yo quería comunicar o los intereses que tenía en ese momento. Y otra

cosa que está chévere que mencionas que ha salido como en varias conversaciones justamente es como que no hay que tenerle una devoción a la tecnología por ser tecnología, sino qué posibilidades azarosas y no nos permiten las tecnologías para justamente comunicarnos. Al final lo que siempre queremos como humanos y como artistas es llegar más rápido a la respuesta y hacerla lo más claro y objetivo y simple y coherente, ¿no? Entonces, pues yo creo que al final, pues yo uso mucho la compu y estoy muy metida en el computador todo el tiempo trabajando, pero a veces, no sé, una cajita de ruidos me parece.

0: Digmatic, que es como la meca, la casa de la música experimental en Bogotá. Y Benjamin Calais lleva este proyecto hace 18 años. Él hizo la pulcra grabación y mezcla de esta improvisación. Y el grupo se llama Las Moiras. Es Alejandra Montes, Sara Fernández y yo. Y está lindo porque las tres venimos de un lugar distinto, que eso también es un poco tabú dentro de los músicos clásicos, ¿no? Como esa apertura a otra gente que está explorando sonido. Y Aleja viene de las letras, Sara viene del cine y yo vengo de la música clásica. Y al final las tres tenemos procesos a veces hasta parecidos de cómo procesar en vivo. Y ha sido un grupo pues que está formándose, pero que siento que hacemos cosas muy lindas juntas. Entonces, gracias a ellas también por compartir conmigo y espero que les guste la impro y volvemos después de eso.
1: Gracias.

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6: Sí, es muy chistoso.
7: Sí.
6: Pero pues eso va como de jugar.
7: Está padrísimo, acabé con burbujas en la boca.
6: Ajá, esa es la idea. Entonces, pues como te había contado, como que la idea era, obviamente está hecha para humanos, pero estamos en estos tiempos y pues sí, estamos atravesados por esas problemáticas. Entonces traté de buscar cómo dentro de las posibilidades de lo generativo digitalmente y las inteligencias no... las artificiales inteligencias más bien, como acentos distintos, y pues eso fue lo que crea como ese dispar que también está divertido. Y luego pues es como las instrucciones son las mismas y el loop o la interferencia entre las voces y como los procesos de los autónomos pues van creando ambientes diferentes dentro de la pseudocomposición no controlada. Entonces eso está, pues se trata como de jugar con la etimología y con el sonido.
7: Está muy padre. ¿Querían hablar de esta pieza que me comentas?
6: Ah,
7: que me comentaron.
6: Y sí, obviamente tiene una gran influencia de Kurt Schwitters, que hizo este poema fonético en 1932, como nos ha dicho Ana, que se llama La Ursonata. Entonces era como esa misma intención de... pues de desmenuzar tanto lo que se está diciendo que al final se crea es un ambiente y que el contenido pasa a no ser verbal o fonético o legible desde ese lado, pero pues que comienza a adquirir otros tonos dentro de la atmósfera, la interacción entre los grafemas, fonemas, el acento y la intención con la que se dice. Y por eso me pareció que era la obra que tenía que poner en esta feria, que va un poco como más de la imprenta y enfocada como hacia el poema y la curaduría de David.
7: ¿Quieres añadir algo, Ana?
8: No, me encantó. Realmente nos llevó a otro espacio, otras sensaciones. Y es increíble cómo sin ponernos tanto de acuerdo, ¿no? Y ya lo veremos en estas piezas. Hay una que voy a compartir que seguro la conoce Diana también, o tú, Lina. De Meredith Monk, de Panda Chant.
6: Yo canté Panda Chant en la universidad.
8: Exacto, entonces ahí creo que hay una muy buena relación.
6: Amo Meredith Monk. Le mando un saludo a Carolina Gamboa.
8: Yo quiero estar en ese performance cuando lo hagas, Diana. Quiero hacer burbujas.
6: Por favor, vente. Me quedan 8 días en México. Grabémoslo. Ay, bueno, qué emoción, voy a poner Panda Chant.
7: Sí, por favor.
6: Entonces, yo la canté en la universidad en un grupo que se llamaba EVA, el ensamble experimental vocal de la Universidad de los Andes. Es el ritual más poderoso que se puede hacer. Así que aquí va Panda Chant de Meredith Monk.

0: Y eso fue Panda Chant, que por favor me contraten para interpretarla de nuevo. Sí, es hermoso.
1: Justo esto que dices de cómo influyen, ¿no? El ser parte de estos ensambles contemporáneos está buenísimo y creo que hace falta más en las instituciones. Yo tuve que salir, ¿no? O sea, cuando estudié la maestría, fue cuando conocí también esta pieza que la interpretamos en vivo en un ensamble también de música contemporánea y qué bonito que nos traiga estas memorias en nuestra formación.
0: Sí, yo creo que son, sí, qué fortuna, ¿no? Porque, no sé, por ejemplo, a mí en canto lírico no me dejaban ejercitarme experimentalmente, por ejemplo. Entonces, como que mi salida fue el ensamble de exploración vocal de los Andes, y justo este tipo de cosas, o sea, como la energía del movimiento y tener que hacer los pasos súper rítmicos y el ritual, ¿no? Y yo creo que mucha de la música experimental en realidad es una forma de hacer ritual con uno mismo y con los que tiene alrededor y encontrar como esos puntos de armonía dentro de las tensiones y lo interesante que es ver las resoluciones, ¿no? Y dentro de la composición de todas estas piezas que buscan justamente como pues tener otro contacto con el sonido y otro tipo de vínculo, pues al final nos vamos encontrando todos poco a poco en la vida, ¿no? Como los raritos que se salieron del molde y que están explorando no solo con máquinas, sino con la composición misma, con el tejer de lo que llamamos una composición normativa, ¿no?
2: Sí, de tejerlo con el cuerpo, que es justo lo que pasa aquí, ¿no? Lo que pasa con ese contagio de la ritmicidad cuando está ejecutada por una persona, por otra, por otra, por otra, por otra. Lo que sucede allí, la atmósfera que se va levantando también de energía.
1: Y esto que dicen del ritual me parece muy, muy importante, ¿no? Y muy elemental justo en estos procesos de experimentación. Y bueno, no sé cuándo vayamos a escuchar la siguiente pieza, Lina, pero era algo que en esta invitación me puse a explorar un poco más y la pieza, por ejemplo, de Tania Candiani, la de Pulso, que fue en 2016, justo alude a esto, a esta parte ritual, a esta parte de conexión, ¿no? De femenina, con una cuestión hasta incluso divina, ¿no? Algo así que también comentaban en las jornadas, ¿no? En línea, bueno, que yo vi en línea, pero que ustedes estuvieron presencialmente, como esta cuestión del infinito que nos conecta con seres no vivientes, pero también con lo mágico, con lo místico, ¿no? Y bueno, creo que esa pieza en particular, bueno, esa acción sonora que hizo en el metro, ¿no? Con casi 200 mujeres tocando al mismo tiempo, pues también tienen esta parte de ritmo y que también hemos experimentado con nuestros cuerpos, con nuestras máquinas mismas, ¿no? Desde otra

0: Estamos al aire de vuelta. Algo sucedió que se cortó el track. Pero bueno, esto fue Tania Candiani. Y cuéntanos lo que vamos a escuchar ahora, por favor, Ana.
1: Sí, también me quedé pensando en esto que se comentaba de la relación con estas materias que a veces no tomamos mucho en serio en nuestra formación musical, bueno, o que ni las vemos, ¿no? Como es la acústica y esta relación con la física de la que se ha hablado en estos días y lo que también Diana ha traído a cuenta. Y recordaba a un incomprendido de la historia, bueno, bastante un personaje que polariza, ¿no?, las opiniones. Para algunos es un genio, para otros como que estaba un poco loco. Entonces, hablaba de Julián Carrillo y que, bueno, él justo empezó a tener esta curiosidad, ¿no?, como la que menciona Diana, sobre el sonido y esta posibilidad, ¿no?, de poder dividir justo una nota en más de un tono, ¿no? Entonces él llega a teorizar, a hacer todo un tratado de estos 16avos, sacar 16 microtonos de un tono, ¿no?, y eso extendería el rango armónico a 96 en tonos en una sola escala, ¿no?, en una escala. Entonces me pareció interesante tratar esa cuestión, porque esto fue a principios de siglo pasado y aún hay, no sé cómo ustedes, y bueno, me darán su opinión quizás ahora o después, pero sobre cómo todavía siguen estos procesos y esta quizás reticencia a escuchar cosas que salen de, pues justo, ¿no?, lo consonante y así, ¿no? Esta obra que vamos a escuchar es un concertino para un piano que se le llamó piano metaforceado, algo así. Hicieron 15 pianos en Bélgica porque él tuvo que salir del país por la incomprensión y falta de presupuesto. Entonces fue a estrenar allá y bueno, y a desarrollar todo su proyecto. Y en Bélgica lo estrenó su hija, Dolores Carrillo, que era pianista. Y bueno, a ver qué les parece esta sonoridad.

0: Ahí que todavía son hechas con un piano, pero bueno, escuchemos si se puede y ya me darán su opinión.
1: Vamos con... No puedo justo leer el título. Ana, si quieres, por favor. De nuevo, Julián Carrillo
0: El
1: y la
0: Porche
1: obra.
0: Concertino en tres cuartos de tono.
1: Buenísimo.
0: En tercios de tono.

0: Y volvemos a la cabina, pusimos un fragmento, la obra está increíble, Ana, muchas gracias por mostrárnosla. Justo comenzamos como que yo tenía la percepción de que iban a ser como puros parciales, ahora que decías como de la división microtonal de una nota, y que nos estabas contando que él comenzó a hacer como experimentos tonales en las cuerdas del violín.
1: Sí.
0: ¿Nos podrías hablar un poco más de eso?
1: Sí, justo creo que una de las características de los músicos que innovan, ¿no? Que se atreven como a experimentar fuera del campo, tal cual, es esta curiosidad, ¿no? Entonces, él empieza con, bueno, el violinista, así de conservatorio, ¿no? Y toma un día bueno, tomó clases de acústica y eso en esta división de cuerdas quiso experimentar en su propio instrumento y agarró una navaja y dividió en su diapasón en estas 16 partecitas, ¿no? Y empezó a jugar justo con este sonido y bueno, posteriormente ya realizó todo un tratado, ¿no? Con respecto a esto y logró pues encontrar, ¿no? Y de alguna manera teorizar 16 tonos, o sea, 16 partes, microtonos en un solo tono, lo cual expandió de alguna manera las sonoridades en una octava, ¿no? Entonces ya resultaban 96 sonidos diferentes en lugar de los 12, ¿no? Que cromáticamente hablando podemos tener en una escala. Entonces es muy interesante su historia y bueno, yo les recomiendo ahí un musicólogo que ha dedicado muchos años de su vida a estudiar no solo la obra, sino también como esta trayectoria de Julián Carrillo, que es Alejandro Madrid. Apenas sacó un libro, me parece, hace un par de años. Y bueno, creo que está muy interesante también reconocer que estos procesos no solo vienen del exterior, ¿no? Como de Europa o de estos lugares, sino también en los procesos situados, ¿no? También hay mucho valor y creo que es algo que tú estás llevando a cabo, Diana, gracias a esa curiosidad que pues estás teniendo y logrando transmitir sensaciones. Yo quería hacer un pequeño comentario que estoy muy contenta de que podamos hablar ahora en este espacio también con Lina, que estuvimos en transferencias orales y de verdad que no se me olvida esa instalación de esta obra que hiciste con los dulcecitos
0: Oh.
1: y fue inolvidable porque son de esas cosas que literalmente acuerpas y se te quedan. Y bueno, igual si quieres contar un poco de eso, yo sé que ya estamos escuchando música, pero creo que estaría interesante para quienes no la han escuchado, como que platicaras un poquito de esa experiencia.
0: Pues gracias, gracias Ana. Sí, hace 2 años estuve también en un coloquio que se llamó Transferencias Aurales con todos los de la UNAM, que por eso Ana presenció la obra en vivo, porque estuve aquí hace 2 años presentándola, y la obra trata pues de la síntesis granular, pero de la sinestesia sobre la síntesis granular. Entonces, cómo percibir el espacio-tiempo de la presión, pues que al final vuelve a la misma idea, ¿no? Que parece un poco básico simplemente hablar de la noción de la síntesis granular y meterle un dulce que está allá en la boca, de eso va. Entonces la idea es que uno entre a un espacio en el que no ve absolutamente nada y escucha sonido granular espacializado por el ambiente. Hasta ahí la sensación ya causa pues como una perturbación de las dimensiones normales al estar ciegos y que el sonido que se está proyectando sean granos muy dispersos en el ambiente. Pero la parte que me interesaba era cómo hacer que la gente sintiera la sensación bucal o táctil del sonido. Entonces, pues me gusta mucho enfocarme en texturas particulares y me concentré en esa sensación de cuando uno está comiendo quipitos y cómo el sonido llega a la caja de resonancia que es la boca. Y cómo uno puede manipular esa caja de resonancia para crear también sonidos distintos dentro del grano. Y en realidad, pues era eso, como una inmersión, no solo pues de la obra, sino de los pensamientos y las tonalidades que tienen esas micropartículas y cómo esas partículas llenan espacios, ¿no? Y cómo hacer que la gente no pudiera pensar o sentir absolutamente nada que no fuera grano. Y ahí me parece que lo poético de la obra es justamente que se rompe el límite de la piel, que se rompe el límite de lo que reposa el sonido, ¿no? Y se comienzan a confundir los granos que están afuera con los que están dentro de ti, con los que si entras con varias personas a la obra, ellos mismos se están emanando. Y entonces, cómo eso generan capas y capas y capas de dimensiones que normalmente a la vista no se ven. Y justamente con lo que hablábamos de encontrar la partícula del sonido, pues siento que ese es el camino, que en lo granular uno puede encontrar trozos de esos pedacitos de materia que debe estar en alguna matriz o en algún lado y que uno es lo que y uno lo percibe, porque al final es lo que replicamos. Y gracias por dejarme hablar de esta obra. Es mi corazón. O sea, le he metido 10 años a esa obra y todas las veces lo hago distinto y pues es muy difícil de producir. Y ha sido como todos los proyectos que tengo al final, se vuelven un poco laboratorios de prueba y error constante y en donde trato de afinar las experiencias para que lo que yo produzca no sea solo el sonido que se produce, sino que la gente se detenga un segundo y se sumerja en lo que sea, ¿no? Y creo que también como esa disponibilidad o sí, como tratar de entender las cosas me ha llevado a muchos multimediales, a muchas aristas en donde se puede explorar ese tipo de cosas para que la gente termine comiendo sonido.
1: Se nota cuando hay esos procesos como encarnados y donde él o la artista, los artistas realmente, como tú dices, ¿no? Ponen el corazón y están abiertos justo a esa experimentación y sobre todo a invitarnos a tener esas experiencias, ¿no? Sobre todo en este mundo tan, ay, no, como ajetreado, en el que ya no nos detenemos, creo que este tipo de prácticas, tomarnos el tiempo para experimentar otras cosas, otras sensaciones, es muy valioso, ¿no? Entonces, pues no, gracias a ti, Diana, por traer esa pieza aquí a México y ojalá se repita en futuras ocasiones.
0: El universo te escuche.
2: Y ya estábamos hablando el lunes un poco de lo que significa algo inmersivo, ¿no? Como todo el trend, justo porque estamos en la época del espacio, de inmersivo, pero realmente, ¿qué es inmersivo? O sea, inmersivo no significa que estoy rodeada de luces y sonido, sino va, yo creo que va un poco más hacia allá, acerca, por ejemplo, esta pieza de la que acaban de hablar ustedes, en donde se pierde la distinción entre el afuera y el adentro, ya no hay un afuera y un adentro, se vuelve en un continuo, y para mí eso es inmersión, donde ya no sé dónde empieza y termina mi cuerpo, el de la otra, el del espacio que habito, el de lo que estoy comiendo. Entonces está bueno volver a hablar de ese tema, de la inmersión.
0: Sí, total. Lo que hablábamos también hace un rato, como qué es la tecnología si no nos aporta, ¿no? O pues se ven lindos, sí. O sea, las máquinas son lindas también, pero entonces es como qué es lo útil y qué es lo estético y cuál es el objetivo de utilizar ciertas herramientas para los trabajos que desarrollamos. que justo creo que se está perdiendo la batalla, lo que dices, como en el enfoque de que es realmente inmersivo, pero que también entendíamos y lo comentamos que pues para que las tecnologías avancen, uno también tiene que jugar con esas cosas y irse dando cuenta, ¿no?
2: Sí, encontrar sus límites, alcances, posibilidades.
0: Sí, y lo que es efectivo y lo que no. Entonces, lo típico. Sale el headset y te marea y aguanta pues 2 años o lo que sea y luego se vuelve obsoleta la tecnología y tiene que pasar a algo en donde haya más densidad y más detalle.
2: Y aquí, perdón por interrumpirte.
0: No, eso pues que es parte del proceso también, como ir afinando esas cosas que van quedando obsoletas, que son por la tecnología y que bueno, que es lo normal, ¿no? Es como la manera natural en que se presentan estas cosas y las cuestiones que nos comienzan a tambalear en la cabeza.
2: Y justo aquí quisiera anotar algo que no mencioné el día de la jornada en Filológicas. Para mí también tiene que ver con el uso de la tecnología como objeto de consumo, o sea, como que uno nada más va a consumir, a diferencia de la tecnología como medio que pone a una a trabajar, a pensar, a sentir, a reflexionar, a descolocarse, a incomodarse, a pensar con él, o sea, o a trabajar el cuerpo, o a encontrar una nueva manera de relacionarse en el espacio. Eso es, para mí es una gran diferencia, ¿no? Entre la tecnología de consumo, como me sonaban lo de la bola de Las Vegas, no sé, o sea, con 100,000 pantallas y tal, que una va como a engullir así, me acuerdo de estos muñequitos, ¿cómo se llama? El viaje de Chihiro. A diferencia de eso, de una tecnología que te pone a reconectar, a pensar, a trabajar y bueno, eso.
1: Y eso creo que está muy, muy marcado en precisamente en las prácticas que hacemos desde Latinoamérica, ¿no? Un poco forzados por esta obsolescencia programada, ¿no? Buscamos, o sea, no vemos esta precariedad como una falta de, sino como ese potencial, ¿no? Y que nos hace ser críticos, nos hace reutilizar, estar más en contacto con nuestro entorno, con el contexto, con nuestros propios sentipensares. Y creo que ahí hay mucha, mucha riqueza también en esto que estamos haciendo, ¿no? Tan solo establecer un diálogo o esta relación diferente con las máquinas, creo que hace la diferencia, ¿no? Con respecto a otras formas en las que el sonido y la tecnología se relaciona o se están empleando en otros espacios, ¿no?
2: De acuerdo. Sí, muchas gracias. Bueno, quiero poner una pieza a continuación. Esta creo que tiene que ver un poquito más con con el ritmo. Es una pieza de Beep Bleep, de Ida Hirschenfelder. Es una artista sonora, investigadora eslovena. Y este disco lo sacó hace poco, se llama Ritmagogia. Y bueno, ha sido uno de los mis top de este año. Este es un término inventado que combina ritmos, cualquier movimiento recurrente, regular o simetría, y agogos, que significa conducir o guiar. El álbum comienza con exploraciones lentas de ritmo, distribuciones aleatorias de pulso y sonido, sientan las bases para un viaje hacia las geometrías ocultas del crecimiento. No estoy leyendo, ¿verdad? Como raíces que prueban la tierra o zarcillos que buscan dónde agarrarse, estas secuencias abren caminos hacia las lógicas ignoradas de la vida vegetal. A través de una transformación adaptativa, el álbum refleja la manera en que las plantas se ajustan, modificando sus patrones en respuesta a sutiles cambios de su entorno. Cada pulso se convierte en una negociación con la limitación, cada pausa en un recordatorio de que la supervivencia se trata menos de dominación y más de circulación y equilibrio. Y bueno, termina, las plantas se diferencian de otros seres vivos por sus poderes mágicos, una capacidad extraordinaria para transformar algo tan intangible como la luz en materia. Esto es una cita de Arjen Mulder. el mundo según las plantas. Y bueno, algo que me gustó, los dejo escuchar la pieza y luego les cuento por qué me gustó. La pieza se llama, creo que es la de Flux, ahorita les digo. Bueno, es Diffusion Flux.
0: Ritmagogia.
2: Sí, es el disco y la pieza es Flujo de difusión.

0: Esta fue Bip Bleep, Ida Hirschenfelder, que trabaja en este terreno que a mí me gusta mucho, la bioacústica, las grabaciones de campo, la síntesis analógica. Y como le decía a Diana, mientras estábamos escuchando, me gusta hacia dónde lleva esos sonidos y que este es un disco, sobre todo, que trata de las plantas y me hace pensar a mí en el infinito justo por estas ciclicidades, capas que se encuentran en todo lo que vemos, tocamos, aunque no sean audibles, como por ejemplo el caso de las plantas, y de repente se hacen materia y se hacen capas, sobre todo en relación con su entorno, que ese es otro de los temas que siempre me causan confusión y admiración, las dos cosas.
1: Sí, que justo decíamos que dentro de todas las conversaciones no hemos hablado tanto de lo del ciclo de todo, ¿no? O sea, que al final eso también hace parte del infinito, que el infinito no es una cosa en expansión absoluta, sino que uno reconoce ciertos patrones, bucles, vueltas, y justo cómo todo igual termina teniendo un ciclo perceptible. Entonces acá decíamos, por ejemplo, que todas esas capas de ruido, que al final sí hay diferenciaciones dentro de toda esa capa de grano, ¿no? Un poco iba a la dimensionalidad de los diferentes tipos de ruidos, porque es que uno piensa que es que shh, y no va a sonar nada más, pero aquí hay una condensación y una mutación constante de olas y capas de diseño sonoro bastante visual casi.
0: Sí, sí, total. Ana.
2: Sí, no, y justo hablando de esto de lo cíclico, ¿no? Relacionándolo desde otras disciplinas, también me trae a la mente que se relaciona también con la música, pues más prehispánica incluso, ¿no? Recuerdo que hice alguna vez una composición donde utilizaba una caracola de mar y justo es como que investigué, me metí muchísimo a ese tema y hablaba precisamente de cómo esta y las tecnologías, ¿no? De ese entonces, como la caracola, como ese medio que representa esa sonoridad infinita, ¿no? Esos
1: las dimensiones,
2: ciclos, ¿no? Que se repiten, ¿no? Hasta físicamente, los materialmente están ahí, ¿no? Como estos círculos y cómo hacen esta conexión, ¿no? Incluso como con lo divino, con el estar, el conectar el presente con el pasado, ¿no? Entonces creo que esta parte, o justo, ¿no? Lo del entorno que pasa en la naturaleza y que pues se nos olvida y bueno, creo que este tipo de piezas nos hacen volver como a esa reflexión, ¿no? De lo cíclico, de lo que nunca acaba, ¿no? Del infinito al fin y al cabo. Pero,
1: sí, pues que eso. La modulación puede ser ínfima, pero puede ser perceptible. O sea, igual las caracolas son Fibonacci, ¿no? Que creo que el Fibonacci, exacto, da la vuelta y no se encuentra porque le falta un poquitico y luego sigue y entonces eso crea una mandala mucho más compleja y crea una manda, o sea, como que se va a replicar en, traduzcámoslo microtonalmente, ¿no? No casa, y se va expandiendo y se va expandiendo, y justo es como cuando uno piensa que ya tiene una imagen concreta, pues se da cuenta que es mucho más compleja y que hay mucho más entramado dentro de todas las palabras que usamos como ligeramente, pues. Pero sí, está muy lindo ver justo cómo nos quedamos y cómo mutamos todo el tiempo y que somos una infinidad de posibilidades y que estamos escogiendo un camino concreto en qué queremos componer o en qué estamos haciendo o cómo nos salen las cosas sin que queramos que nos salgan como nos salgan y se vuelven también cíclicas y se vuelven parte de la identidad de cada persona, ¿no? Bueno, quería agradecerte a ti, Elena, por el espacio, agradecerle a Ana ser tan generosa y sumarse con nosotros desde Puebla en la llamada, agradecer a Radio Tsunami que nos está amplificando desde Chile, Que gracias, que de verdad Tsunami siempre ha estado de la mano en varios procesos, entonces les tengo profundo cariño. Y a Radio Nopal, que es esta nueva casa, que estoy muy feliz de la residencia que estamos haciendo y muy agradecida de poder tocar y jugar con colegas y escuchar a muchos colegas que aprecio y que admiro. Así que pues gracias a toda la configuración que está en este momento conectada o no.
0: Gracias, gracias por su escucha. Abrazo, Ana.
2: Muy agradecida también por todo este espacio.
0: Bye.
1: Nos vemos. Muchas gracias.

0: Hola, buenas tardes a todas y todos. Gracias por acompañarnos en Nostalgia Genealógica, un programa de Radio Nopal. El día de hoy, este miércoles 23 de septiembre, tenemos a una invitada muy especial con la que estaremos platicando. Seguiremos tocando el tema de la nostalgia, de la memoria, los recuerdos. Tenemos un programa muy especial, lleno de grandes temas, de grandes reflexiones que ya iremos hablando. Y ya iremos tocando en su momento. Pero bueno, bienvenidos a Nostalgia Genealógica. Les recuerdo que es un programa de Radio Nopal que se transmite totalmente en vivo desde la Ciudad de México. Primero, bueno, me gustaría presentar a nuestra invitada de hoy, que tiene un currículum muy amplio, que tiene una trayectoria muy amplia y que sería como imposible describir en unas líneas. Hoy me acompaña Mariela Sancari aquí en el estudio. Ella es de Buenos Aires, Argentina. Bueno, es una artista visual y fotógrafa autodidacta, que vive y trabaja en la Ciudad de México desde ya varios años. Entonces, bueno, primero que nada, gracias Mariela por acompañarnos hoy.
1: Muchas gracias a ti por la invitación.
0: Bueno, el trabajo de Mariela se ha desarrollado en varios temas, en varios tópicos, pero principalmente me parece que tu obra la explora desde la identidad, la memoria e incluso un poco de la ficción, pero también de la autobiografía, ¿sabes?
1: Exacto.
0: Pero bueno, antes de entrar de lleno, me gustaría como empezar con una anécdota que yo tuve hace unos meses. Yo tengo un amigo que falleció, que murió de suicidio por allá del 2000. 21. Entonces, una mañana, yo lo solía soñar mucho, pero hubo una mañana en que me desperté de un sueño y me dio un miedo de no recordar su cara, ¿sabes? Como este miedo de no saber cómo eran sus facciones e incluso un miedo a no recordar su voz. Creo que fue un miedo muy real que corrí despertando al teléfono buscando alguna señal, ¿sabes? Algo, una evidencia de vida, de él. Y se me hizo algo como fortísimo en ese momento. Y desarrollé un pequeño como proyectito en que le pedí a amigos que teníamos en común con él que me lo describieran, pero sin ninguna imagen visual. O sea, como así de bote pronto, descríbeme lo que recuerdes de él. Cómo eran sus facciones. Y creé como una especie de collage sonoro con todas estas descripciones. Y le pedí a diversos artistas que ilustraban que hicieran un retrato de este amigo con ese audio, solamente ese audio. Y algo que aprendí o algo que me llevé mucho de esta experiencia fue de qué somos realmente, ¿sabes? ¿Qué nos hace ser nosotros? ¿Algún recuerdo? ¿Alguna cara distorsionada de algún amigo o de alguien cercano? O sea, ¿qué nos hace realmente ser nosotros? Entonces, digo, antes de entrar a tu trayectoria, me gustaría preguntarte eso. Para ti, de todo lo que has vivido artísticamente y personalmente, ¿qué nos hace ser nosotros?
1: Gracias por la pregunta, Alexis. Me parece como una pregunta fundamental que yo de distintas formas intento contestar con mi trabajo. Y digo distintas formas porque me parece que la respuesta que te podría dar hoy, que tal vez es distinta a la de hace un tiempo o la de más adelante, es que esas cosas que nos hacen ser nosotras mismas cambian. Y a mí justo me gusta explorar las variaciones en eso que de pronto nos define, ¿no? Un poco, tal vez contra la idea de identidad fija, pensar que las cosas por las que las personas nos recuerdan, por ejemplo, si podemos pensar que eso es lo que nos podría definir, cambian con el tiempo y con la experiencia particular que tengamos con esa persona. Y a mí esa idea me parece preciosa porque me parece que nos da la posibilidad de ser un crisol de cosas, ¿no? Y este ejercicio que tú dices que hiciste a partir de la muerte de tu amigo me parece una cosa hermosísima porque probablemente las cosas que te hayan respondido tus amigues sean todas cosas distintas, parecidas, pero distintas, y que pintan en el mejor de los casos un retrato incompleto de quién era tu amigo. Y esa incompletud a mí me interesa mucho, ¿no? Y me interesa desde dos lados, ¿no? Desde la posibilidad de pensar y explorar si eso es capaz de completarse en algún momento, como en alguno de mis trabajos, que seguramente ahora lo conversaremos. Y también con la posibilidad de que eso no se complete y que permanezca indeterminado y que nos habilite a todas, a cada una de nosotras, la posibilidad de que esa indeterminación no nos restrinja y al revés, ¿no? Como posibilidad potencial de cambiar y de hacer otras cosas. Entonces, el tema de la identidad siempre me parece muy interesante. A veces, incluso como tal vez en el disenso de cómo suele pensarse la identidad como algo fijo, ¿no? A mí me gusta trabajar con esa idea, pero desde lo que se transforma, desde lo que cambia, desde eso que decía ahora como lo potencial, ¿no?
0: Y justo creo que algo que se me hace muy bonito dentro de estas preguntas y exploraciones es que tú trabajas la imagen, ajá, tanto artista visual como fotógrafa. Entonces creo que eso le da un plus, porque la imagen tiene algo muy particular. La imagen es justo un instante de algo que está pasando, ¿no? Ajá. Y hemos visto a lo largo de la historia, digo, yo lo hablo desde mi formación como periodismo, cómo se ha usado incluso la imagen como algo negativo, como de este momento que estás viendo es la realidad.
1: Ajá, se fija ahí. Ajá.
0: Exacto. Entonces creo que explorar estos temas desde algo estático, como lo es una fotografía, me parece increíble, ¿no? Me parece esta exploración. Y creo que, bueno, varios de los trabajos que iremos explorando hoy son tus fotolibros. Estos que justo estas inquietudes las llevas a estas imágenes estáticas.
1: Ajá.
0: Y te digo que eso me pareció a mí increíble, porque a la hora de explorar los trabajos, descubrí eso. Descubrí que sí encontraba esas respuestas o esas inquietudes que tú tenías en las imágenes, en las fotografías.
1: Ajá. Justo. A mí me interesa mucho el tema de pensar qué es lo que define o lo que categoriza algo como fijo, ¿no? Entonces, por ejemplo, uno de mis libros que se llama El caballo de dos cabezas, representación en 10 actos, es un guión para llevar a cabo una performance. Y un poco, alguna de las preguntas que yo planteo ahí es, ¿dónde sucede realmente la obra, no? Si el libro es la obra como tal o si la obra es el performance en el que el libro se convierte cuando se acuerpa, ¿no? Entonces, a mí me interesa mucho pensar eso, como los libros suelen pensarse como son objetos materiales, como el final de un recorrido, ¿no? O el punto final de un proceso. Y me parece muy bien quienes lo abordan así, pero a mí me gusta pensarlos como intermedios, como que a pesar de ser, o justamente porque son objetos materiales, son capaces de transformarse, ¿no? Y que algo que está plasmado en un libro no necesariamente es eso siempre igual para siempre, ¿no? Entonces, justo la idea de pensar que un libro puede convertirse en una performance y cada vez que esa performance se lleva a cabo, atender a las singularidades de cada uno de los cuerpos y las cuerpas que personifican las imágenes o los textos de un libro, me parece que es un intento justo por pensar esto, ¿no? Como algo que suele entenderse como estático, pero que tiene la potencia de pensarse de formas diversas, ¿no? Y en ese sentido me parece que también las imágenes, ¿no? Es verdad que tú dices que

0: Claramente recordé la de mi padre, ¿no? Que el primer libro que yo hice, que se llama Moisés, surge un poco a partir de una inquietud muy similar a la tuya, ¿no? De cuando mi padre se suicidó, cuando mi hermana y yo éramos muy jóvenes y no pudimos ver su cuerpo. Entonces, esta imposibilidad de ver su imagen es lo que a mí me hizo desarrollar este proyecto, en el que fotografío a señores que tienen hoy la edad que tendría mi papá si estuviera vivo. Entonces, ahí es un poco esto que mencionábamos ahora también, ¿no? Si bien es un libro de retratos, los señores que yo fotografío no se representan a sí mismos, que es un poco también como la idea contraria a cómo suele pensarse el retrato, ¿no? Que supuestamente captura la esencia de alguien, ¿no? Bueno, aquí ninguno de los señores fotografiados, si bien son ellos mismos, no se, la, sus fotos no los representan, intentan hacer referencia a esta imagen imposible que yo intenté construir de cómo se hubiera visto mi padre si hubiera llegado a envejecer.
1: Y creo que justo ya entrando al tema de Moisés, este fotolibro que tienes y que fue muy premiado en su momento, muy elogiado y con justa razón, me parece un ejercicio increíble porque hablamos de eso, de cómo juega la memoria en el futuro y en el presente, ¿sabes? Porque incluso, y digo eso cruzándolo un poquito con tu trabajo del de Caballo de Dos Cabezas, de que haces como esta incluso reflexión con tu hermana porque tienes una hermana gemela.
0: Exacto.
1: De qué recuerdos tenemos, porque aunque quizás vivieron los mismos dolores, los mismos traumas, las mismas alegrías al compartir cierta hermandad, creo que me parece muy curioso, muy interesante o sea, cuál es ese punto en común que ambas tienen de la memoria. Y a veces lo que uno recuerda, digamos que de manera agradable, puede que otro lo recuerde de manera trágica o de manera triste. Entonces, ¿cómo combinaste tú en este trabajo esa dualidad sentimental?
0: Sí, fíjate que tal cual, eso a mí siempre me sorprendió muchísimo porque si partimos del punto de que mi hermana y yo no podemos ser más iguales,
1: Claro.
0: ¿no? Aún así, haber vivido las mismas cosas y recordarlo de formas diferentes, incluso cuando son pequeñas sutilezas, ¿no? O sea, como micro diferencias, aún así es diferente. Eso a mí siempre me sorprendió muchísimo, ¿no? Y esa como revelación, digamos, sucedió conversando con mi hermana muchos años después, por ejemplo, de la muerte de nuestro padre, ¿no? Y cómo las dos recordábamos las cosas distinto o con detalles diferentes, la temporalidad era distinta, ¿no? Y entonces a mí me interesaba justo explorar esos como despliegues de la memoria, ¿no? O qué pasa en esos espacios que no son del todo ni claros ni que se pueden definir tan perfectamente, ¿no? Entonces, en El Caballo de Dos Cabezas exploro justo eso, como algo que nos pasa a las dos y que vivimos juntas. Se desdobla en nuestras vidas de formas muy diferentes, ¿no? Y entonces a partir de ahí hago toda como unas imágenes que son como puestas en escena, ¿no? Que son imágenes que yo voy creando, que juegan un poco eso, mezclando mis recuerdos con los de mi hermana, ¿no? Y es un poco también como una búsqueda un poco imposible, también en el sentido mismo en el que trabajo en Moisés, porque yo siempre supe que nunca iba a llegar a ningún recuerdo nítido, perfecto y exacto de lo que realmente sucedió, ¿no? Porque tal cosa no existe. La memoria todo el tiempo nos hace estos juegos, ¿no? Y se van construyendo y reconstruyendo los recuerdos. Pero me parecía que incluso el intentar hacerlo, ¿no? El combinar mis memorias con las de mi hermana y los recuerdos y tratar como de intentar pintar un panorama más claro de lo que nos había pasado, a pesar de saber que no iba a llegar a lograrlo, era valioso, por lo menos para mí, ¿no? Para nuestros procesos. Entonces, sí, el tema de la memoria es fascinante, ¿no? Es como las formas en que se desdobla y qué queda en los pliegues, ¿no?
1: Y digo, hablando, regresando y no, porque todo se relaciona, el tema
0: Sí.
1: de Moisés, ¿cómo se añora? Bueno, ¿cómo fue este proceso para añorar, como dices, algo que no existe? Muchas veces la nostalgia es, pues, esta sensación de no podemos regresar a aquello que ya fue o aquello que ya vivimos, porque incluso el sentimiento es diferente, las experiencias son diferentes, las personas van cambiando.

0: Pero en este caso, en lugar de verlo en retrospectiva, es como un ejercicio muy interesante en el futuro. Bueno, en este caso el presente. ¿Cómo se vería en este caso tu padre? ¿Cómo fue este proceso interno? Me imagino que fue un proceso complicado, de mucha auto, pues sí, como ver hacia adentro, ver hacia uno mismo. Y qué, o sea, ¿cómo fue este proceso? ¿Cómo lo llevaste tú sentimentalmente?
1: Pues fue un proceso muy complicado, la verdad. O sea, a nivel emocional me costó un montón, pero también era, como decía ahora, algo que necesitaba hacer, ¿no? Y esto que dijiste me parece como muy significativo. La verdad es que todo empezó un poco intentando oponer otra idea a esta que está muy fijada en relación a la fotografía, que es la idea de documento o huella, ¿no? Entonces, yo me di cuenta también conversando con mi hermana que casualmente, que bueno, no es casual, no, pero quiero decir, sí es como notable que a las dos nos pasara, las dos teníamos un síndrome que era una sensación de que nos íbamos a encontrar a nuestro padre en la calle, ¿no? Después de su muerte y después de no haber visto su cuerpo. Las dos teníamos como una serie de fantasías de que o andaba perdido, o tenía otra familia, o bueno, diferentes, eso, fantasías de qué podría haber pasado con él. Y a mí me llamó muchísimo la atención que mi hermana también tuviera eso. O sea, me pareció muy sorprendente y me puse a investigar y di con una disciplina que se llama tanatología, que estudia los procesos de duelo y que habla justo de esto, de cómo el duelo suele estar dividido en diferentes etapas y hay una de ellas que es la negación. Y como cuando falta una imagen, muchas veces los duelos se interrumpen y se quedan en ese estado, ¿no? Y era tal cual lo que nos pasaba a mi hermana y a mí. No haber visto su cuerpo, porque en el velorio el cajón estaba cerrado y por toda una serie de cuestiones religiosas no nos permitieron verlo, detonó este síndrome, ¿no? Esta sensación de que nos lo íbamos a encontrar. Entonces, las imágenes surgen a partir de justo esto que decía, ¿no? Como contraponer a la idea de que la fotografía es un documento de lo real, pensar, ¿qué pasa si yo intento usar la fotografía como el documento de una fantasía, ¿no? De algo que no es real. ¿Qué se activa ahí? ¿Cómo opera una imagen de algo que en realidad no existió? Que lo único que existe es mi deseo de imaginar y ver cómo se hubiera visto mi padre si hubiera llegado a envejecer. Entonces, ahí fue que fotografié a estos señores. Yo pedía, bueno, convoqué a través de un anuncio en el periódico a unos señores a los que les pagaba que tuvieran características físicas similares a las de mi padre y sobre todo la edad que él hubiera tenido en ese momento, ¿no? Cuando yo estaba haciendo las fotografías. Entonces, eso, en realidad a mí lo que me interesaba era de alguna forma a través de estos retratos de estos señores que colaboraron conmigo, intentar construir o reconstruir una imagen que yo siempre digo que es una imagen imposible de mi padre, ¿no? Entonces, por eso en el libro, que es una de las formas en las que he presentado el proyecto, aparecen fragmentos de los retratos, yo los voy como cortando, ¿no? Un poco haciendo alusión a la memoria y la forma en que la memoria construye a partir de fragmentos. Y como en realidad estos retratos, como lo que decía ahora, ¿no? No eran realmente de estos señores, sino intentar componer esta imagen de mi padre, ¿no? Y intentando responder a tu pregunta, perdón que si me alargo mucho, una de las cosas que a mí me parece muy sorprendente que sucedió es que hacer este proceso y trabajar con estas imágenes y con estos señores y todo fue, como decía al principio, muy duro a nivel emocional, como muy confrontativo conmigo misma, pero también sucedieron un montón de cosas increíbles, ¿no? O sea, para empezar, primero que a través de mi práctica artística pude elaborar mi duelo, ¿no? Tal vez no de las formas en las que se suele prescribir que se trabaje con el duelo, que es como ya rápido, ¿no? Como para estar lista para lo siguiente. Pero definitivamente, por ejemplo, que yo pueda hablar sin ponerme mal, ¿no? Y hablar con personas que no conozco, del suicidio de mi padre y tal. Bueno, a mí me parece como algo suficiente que hizo el libro por mí o este trabajo por mí, ¿no? Entonces, tal vez no empecé tanto con esa idea de cómo curarme, digamos, o nada de esto, ¿no? Porque luego me lo preguntan seguido, sino más bien de a través del arte plantear preguntas e intentar entender mi propia experiencia de vida, ¿no? tal vez con respuestas que otra vez no son siempre las mismas y que cambian, pero que de alguna manera pues a mí me han ayudado, ¿no? Incluso aunque permanezcan sin respuesta, ¿no?
0: Me encanta. Y vamos a seguir explorando tu trabajo porque yo veo justo que todo tu trabajo se cruza o se atraviesa a través de estos temas de memoria, de cierta nostalgia, del olvido, de cómo funciona. Pero antes vamos a hacer una pequeña pausa musical. Y pues nada, esto es La Nostalgia con Julieta Venegas.

0: Regresamos a Nostalgia Genealógica y seguimos platicando con Mariela. Hemos estado hablando de todo su trabajo, de toda su trayectoria y también hablando mucho de la memoria, de la nostalgia, de los recuerdos y de cómo pues, la memoria es traicionera, ¿no? Y pero también creo que dentro de esa memoria, al ser traicionera, también podemos jugar nosotros chueco en el sentido en cómo la transformamos, porque tienes otro trabajo que me pareció muy interesante, que es el de rescatar como el acta de defunción de tu bisabuela, Emilia
1: Jolie, sí.
0: Holly, de un cáncer
1: De vulva.
0: de vulva.
1: Ajá.
0: Y creo que las preguntas que te haces en este proyecto me parecen como muy interesantes, cómo cuestionas ese olvido, ¿sabes? De por qué no se hizo esto o se puede haber hecho esto. Si quieres, platícanos un poquito de este proyecto.
1: Sí, gracias. Bueno, les cuento así brevemente. Yo llegué a ese documento cuando estaba investigando en uno de mis viajes a Buenos Aires familiares. Estaba investigando los tiempos y las formas en las que había emigrado mi familia judía a Argentina. Y entonces fui a Registro Civil y estaba buscando esto como documentos que comprobaran esta migración. Y de pronto, en una de las visitas al Registro Civil en Buenos Aires, me dieron el acta de defunción de mi bisabuela, a la que yo nunca había oído nombrar y que, o sea, no tenían la más remota idea ni cómo se llamaba ni nada. Y cuando empecé, recibí el documento, que era un pedazo de papel chiquito, así como muy sencillo. Cuando empecé a revisar los datos, como para asegurarme que sí era familiar y no sé qué, empiezo a ver en el documento una serie de omisiones que me parecieron brutales. Entonces, recuerdo que la primera, conforme leía como de arriba para abajo, la primera era que no tenía documento de identidad, o sea, no, el equivalente a nuestro INE, ¿no? Al lado de profesión también estaba en blanco y más abajito decía que había fallecido de cáncer de vulva en su domicilio y ponía el nombre de una persona, Arnaldo Rebasti, que había presenciado su muerte. Y yo nunca jamás había escuchado de esta persona tampoco y la verdad, o sea, toda esa información que estaba presentada de una forma como muy inocua en el documento, a mí me estremeció muchísimo, ¿no? Primero, el cáncer de vulva es un cáncer muy raro, es un cáncer ginecológico muy poco común. Y en 1959, cuando muere mi bisabuela en Buenos Aires, pues yo creo que más desinformación había en ese entonces, si ahorita incluso es muy poco lo que se sabe, ¿no? Y en general el cuerpo de las mujeres está poco estudiado. Entonces, a mí todas esas omisiones me parecieron violentas y me parecía como muy muy significativa la forma en que aparecían así nomás, ¿no? Y como ese documento me había llegado para comprobar la migración de mi familia a Buenos Aires, pero para mí comprobaba y decía un montón de cosas más que a nadie parecían importarle, ¿no? Y yo trabajo mucho con archivos, con álbumes familiares, que es uno de los temas en mi trabajo y cuando doy talleres y así, y trabajo mucho con una noción de una pensadora que se llama Ariela Zulay, sobre la idea de archivo e historia potencial. Y una de las muchas cosas que dice Ariela Zulay es que los archivos suelen entenderse como el hogar del pasado, como algo justo que está fijo y casi casi escrito en piedra. Y ella, mucho de lo que propone es instarnos a las ciudadanas y los ciudadanos a recuperar nuestra agencia y encontrar maneras de trabajar con esos archivos y sí vernos representados y representadas en eso que los archivos supuestamente resguardan, que es nuestra propia historia, ¿no? Entonces, a mí me parecía un caso de esto, ¿no? O sea, este documento de mi bisabuela había llegado a mí, a nadie parecía importarle nada de lo impresionante que decía ese documento y para mí era como mi obligación preguntar todas las preguntas que me suscitaba ese archivo. Entonces, hago una pequeña pieza sonora que son todas las preguntas que yo me planteo a partir de leer este archivo, que son preguntas que permanecen sin respuesta, ¿no? Que permanecen en el estatuto de pregunta. Y que a mí me parecía que era importante también dejarlas ahí, ¿no? Porque me parece que las preguntas tienen una potencia que muchas veces ayudan a que continuemos pensando en lugar de buscar respuestas afirmativas o contundentes o finales de algo, ¿no? Y en ese sentido también lo digo porque un montón de otras personas de pronto que han visto o escuchado esta breve pieza sonora me han comentado que a partir de las preguntas que yo planteo se hacen preguntas ellas mismas, ¿no? Y me han contado historias en su familia, ¿no? Como de pronto de situaciones similares o no tanto, ¿no? Pero ese es un poco el trabajo.
0: Y creo que seguimos hablando como de lo mismo, ¿sabes? De la historia familiar. Uh-huh. Ya hablamos de Moisés, tocamos ese tema que me parece importante, como dices, rescatar esos archivos. Y muchos dicen como, y hay muchos ejercicios de escuela de que visita tu árbol genealógico, ¿no? Ajá. Y quién es la abuela y el abuelo. Pero creo, a mí me parece algo muy valioso, muy interesante rescatar esas historias familiares. Y creo que esto lo enlazo con Moisés. Uh-huh. Regresando un poquito a Moisés o dando este brinco a Moisés. Porque con Moisés estás creando un archivo familiar que no existe.
1: Ficticio.
0: Uh-huh. Ficticio. Y creo que ahí recientemente hubo un fenómeno con esto de la inteligencia artificial que me gustaría a ti preguntarte como experta en la creación de imágenes y artista visual. Se creó este trend en redes sociales de gente que hacía como fotos de sus familiares fallecidos, la abuelita fallecida. Hacían como trends en inteligencia artificial para que fuera como una selfie de ellos ya de grandes o quizás con la nieta que no conocieron y todo. O sea, una imagen artificial ahí de estos familiares fallecidos. Y me parece algo como curioso, porque es justo crear algo que no existe, crear esa nostalgia o remembrar esa nostalgia de cosas que no existen. Entonces, digo, tú lo hiciste en su momento de una forma más artística.
1: Analógica.
0: Sí, no, digo, sin demeritar la inteligencia artificial.
1: Claro, claro.
0: Pero lo tuyo llevó un proceso, llevó todo esto. ¿Cómo analizas este fenómeno, digo, desde tu experiencia en lo visual?
1: Sí, a mí me sorprendió muchísimo. Yo no lo hice, pero en el chat de nuestra familia vi que primos de mi compañero lo estaban haciendo, ¿no? Con su abuelito y con diferentes miembros de la familia que ya no están. Y me pareció muy loco. Yo creo que como lo que yo vi eran pequeñas animaciones donde incluso hasta a veces se reían, o hablaban, decían alguna que otra palabra, eso sí me parecía un poco siniestro. Era una claro. cosa muy loca ver personas que yo conocí por periodos muy breves o que de plano nunca conocí de la familia de mi compañero, animados, por decirlo de alguna forma, ¿no? Y eso, había algo ahí como en ese tipo de imagen que con la que me costaba muchísimo relacionarme, ¿no? Pero el gesto me parecía interesante y lo platicamos un poco como a nivel familiar, ¿no? Como lo que tú dices, esta necesidad de volver a ver o de hacer que una imagen, ¿no? Regrese de alguna forma, ¿no? Y estas fantasías que me parece que tenemos muchas y muchos, ¿no? Como de pensar, ay, si mi abuelito hubiera conocido a, no sé, mi hija, mi hijo, mi compañero, ¿no? Entonces, un poco como el esfuerzo por materializar eso, ¿no? Que a mí me parece siempre una cosa como pulsional, como una necesidad que es muy recurrente y que me parece interesante que sea recurrente, ¿no? Yo, como artista visual, a veces me cuesta abstraerme de las formas, por ejemplo, en las que se usa la inteligencia artificial y ya estoy como más bien analizando eso, ¿no? Como, o sea, yo, por ejemplo, ese ejercicio yo no lo haría porque tal vez estoy como demasiado como metida en el tema, por decirlo de alguna forma. Entonces, pero me acuerdo que cuando lo vi compartido en el grupo de familia me llamó un montón la atención y me parecía como una forma más, usando las herramientas que tenemos hoy en día, como la inteligencia artificial, de hacer algo que, bueno, yo hice de otras formas y que un montón de otros artistas a lo largo de la historia, en literatura, no solo en artes visuales, en un montón de prácticas, han intentado hacer, ¿no? Que es, de alguna forma, pensar una cosa muy, muy bonita que dice Vinciane Desprez, que es una etóloga belga que yo leo mucho y que tiene un libro precioso que se llama A la salud de los muertos, que propone pensar las cosas que nos hacen hacer los muertos, ¿no? Como formas de vida extendidas, ¿no? Cuando intentamos de alguna forma justo extender la presencia de alguien que fue importante en nuestras vidas, de muchas diversas formas, y analizar y un poco honrar esas cosas que seguimos haciendo, un poco eso, en honor o casi casi por petición de nuestros muertos.
0: Y bueno, es justo, o sea, me parece interesante esta construcción, pero también, y haciendo un poco de punto y aparte, has trabajado en lo corporal.
1: Sí.
0: Y eso también me parece que tiene mucho que ver con la memoria. Uh-huh. Tienes un libro que, bueno, ahorita lo tienes aquí en cabina, uh-huh, que es Actos de Imagen. ¿Nos puedes platicar un poquito de él?
1: Claro. Qué bonito que dijiste pensar en el cuerpo y la memoria, porque este libro surge a partir de la idea que lo leí en un ensayo de una filósofa que se llama Maite Garballo, sobre los cuerpos que citan. Nuestros cuerpos citan, ¿no? Citan referencias del pasado, ¿no? Entonces, esa idea me gustó un montón. Y lo que exploro aquí es, este es un libro que surge, las imágenes surgen a partir de replicar posturas de un manual de autodefensa feminista con una amiga que hicimos las fotos. Y a partir de ahí empiezo como todo un proceso de pensar las formas en que los gestos le dan forma al mundo, ¿no? Entonces, yo empecé a entrenar por un periodo de tiempo muy breve con un grupo de autodefensa feminista aquí en la Ciudad de México, justo porque como mujer viviendo en la Ciudad de México me sentía vulnerada y vulnerable, ¿no? Entonces, tenía como esta necesidad de sentir que me podía defender. Y en el curso de autodefensa, bueno, en el grupo de autodefensa, trabajábamos mucho golpes, ¿no? O sea, como un poco para repeler el mundo, ¿no? Como que se alejara de nosotras. Y a mí enseguida eso me hizo sentir como un poco más alienada, digamos, de lo que ya estaba. Entonces, dejé de entrenar y más bien me puse a pensar, me di cuenta que yo no quería alejarme del mundo, ni que el mundo se alejara de mí, ¿no? Quería, en realidad, poder estar tranquila en el mundo, ¿no? Entonces empecé justo a pensar de qué manera los gestos, tanto de alejar como de acercar al mundo, le estaban dando forma a mi realidad. Y este libro explora un poco eso, ¿no? Este libro es, como decía antes, ¿no? Es un momento en una exploración que no es ni el final, o sea, no recoge todo el proyecto, es un momento muy particular que publicamos a principios de este año, en enero, con Piedra Ediciones, que es una editorial mexicana que a mí me gusta muchísimo. En relación a esto que decía al principio, ¿no? Si los cuerpos citan, o sea, si todo el tiempo estamos haciendo referencias con nuestros cuerpos, nuestros movimientos y nuestros gestos a experiencias pasadas, cosas que vimos, ¿de qué forma la repetición de estos gestos y de movimientos, incluso de sonidos, ¿no?, que hace el cuerpo, también habilita que esos gestos cambien de sentido? Entonces, es tal cual lo que tú decías al principio, la idea de cómo la memoria trabaja también en relación al cuerpo, ¿no? Y yo también me preguntaba, o sea, ¿por qué me siento como me siento y por qué reacciono como reacciono, ¿no? ¿Y qué pasa si yo cambio mis gestos hacia el mundo y me pregunto si el mundo cambia su respuesta hacia mí, ¿no?
0: Claro, y me parece que el cuerpo es un archivo, ¿no?
1: Totalmente.
0: El cuerpo es un archivo tanto aquí en la cabeza como en su corporalidad. Incluso, y digo, eso ya lo veremos en la conclusión, un libro que acabas de sacar, en cómo este archivo se vuelve, pues, esa parte de nosotros, ¿sabes? Que a la vez genera críticas a la sociedad, que genera, pues, prejuicios, que genera cosas incluso positivas. Digo, ya llegaremos ahí. Pero antes de una pausa, me gustaría que, en esta reflexión de corporalidad, ¿cuándo descubriste que tu propio cuerpo podía convertirse en un archivo?
1: Ah, me encanta cómo lo planteas. Yo creo que cuando me empecé a preguntar por qué me sentía de determinadas formas en ciertos momentos o en algunas circunstancias, como que me empecé a plantear, pero ¿de dónde viene esto?, ¿no? Y me empecé a dar cuenta justo de las muchas cosas que guardamos, acumulamos, escondemos y también resguardamos, en el buen sentido también, como dices, ¿no? Porque los archivos protegen, resguardan y también opacan algunas cosas, ¿no? Entonces, como a mí me gusta trabajar mucho el archivo y verlo en ese sentido, enseguida apareció la idea de que el cuerpo también es un archivo, ¿no?
0: Me encanta. Pues vamos a una pequeña pausa musical y regresamos para hablar de Sudor, tu libro más reciente. Genial.

0: Volvemos a Nostalgia Genealógica. Seguimos conversando con Mariela ya en este tramo final de nuestra conversación. Y creo que, bueno, recientemente ella publicó un libro que se llama Sudor, donde me gustaría que nos contaras un poquito de él, pero regresamos a la mezcla de toda tu trayectoria, ¿sabes? Del archivo no solo fotográfico, sino familiar y la corporalidad. ¿Nos puedes hablar un poquito del libro? Que aquí lo tenemos
1: Sí, aquí lo
0: en
1: tenemos.
0: caminar.
1: Sudorcito, le digo de cariño. Sí, este libro se acaba de publicar en España, en Madrid, con una editorial que se llama Ediciones Comisura. Y surge un poco a partir de mi experiencia, que es la misma que tiene mi hermana gemela también, de tener hiperhidrosis severa. Es que nosotras sudamos muchísimo. Ahorita se lo estoy mostrando a la Alexis, las manos sudadas. Y lo tenía también mi padre y mi abuelo. Entonces, bueno, una vez leyendo a Bruno Latour, que es un filósofo, era un filósofo que podríamos enmarcar dentro del posthumanismo,

0: que se viera la ropa, la mancha en la ropa, el olor, ¿no? Como platicábamos Alexis y yo un poquito antes de empezar. Entonces, cuando descubrí a través de esta lectura la posibilidad de pensar el sudor de otras formas, decidí como meterme de lleno a eso y explorar eso, diferentes perspectivas. Y una de las primeras cosas que sucedió es que revisitando mi álbum familiar, que es algo que yo hago muy seguido, estoy todo el tiempo trabajando con esas imágenes, encontré una foto en particular de mi padre, que también tenía hiperhidrosis, como decía, que tiene la mancha de sudor en las dos axilas, ¿no? Como en una camisa que era color café, marrón. Y él está en la foto, es una serie de tres imágenes, con las manos apoyadas en la cintura, o sea, como que se ve claramente la mancha de sudor, ¿no? Entonces, yo pensé, me sorprendió muchísimo porque pensé, si yo hubiera estado en una situación similar, que estoy todo el tiempo en una situación similar, estoy todo el tiempo escondiendo la mancha de sudor. O estoy siempre vestida de negro para que no se note, o de plano estoy como con los brazos cerrados, o sea, nunca estaría abiertamente mostrando que estoy sudada por el mundo, ¿no? Entonces, a partir de esa reflexión, como de revisitar el álbum familiar, empecé a pensar por qué yo siempre me he sentido de una forma y por qué mi padre, por lo menos en la imagen, parecía haber vivido su hiperhidrosis de formas muy distintas. Y entonces empiezo a escribir un montón de anécdotas vinculadas a mi álbum familiar, de momentos en los que yo recuerdo en el que sudor son como especies de pequeñas tragicomedias, ¿no? Porque siempre me ha dado mucha pena y ha sido un poco traumático, pero siempre también está como en el borde de ser chistoso y bizarro, ¿no? Y a partir también de eso empiezo a escribir pequeños ensayos, un poco rastreando esta incomodidad que yo he sentido toda mi vida. Entonces hay desde referencias a Sarah Ahmed, que es una feminista que yo leo mucho, que me gusta muchísimo su forma de pensar y su forma de leer el mundo, que desarrolla una cosa que le llama conceptos sudorosos, que es cómo pensamos situaciones de incomodidad o situaciones en las que parece que cuesta estar en el mundo, que es tal cual como mi sensación, y la piensa justo a partir del sudor. Pero una de las cosas que me llamaba la atención que ella hace, que es una de las cosas que hacemos todas, básicamente, es asociar el sudor al esfuerzo. Y entonces rastreo en un pequeño ensayo también esa primera mención en el Génesis de la Biblia del sudor de tu frente y cómo la idea del sudor vinculada al trabajo y al esfuerzo es de las pocas ideas o de los pocos momentos, por lo menos en el imaginario visual, en los que el sudor está aceptado, ¿no? Pero yo me pregunto de dónde sale esta ancla, ¿no? De que el sudor solamente puede entenderse a partir del esfuerzo y el trabajo, ¿no? Y porque yo sudo en situaciones mucho más diversas que esa, ¿no? Entonces, bueno, el sudor es esa presencia constante en mi vida y en la de mi hermana, que ha tomado muchas diferentes formas y que a lo largo del libro me planteo un montón de preguntas, lo cuestiono, también le tengo mucho cariño a mi sudor, que ha sido como mi compañerito. Entonces, bueno, hay como un diálogo ahí desde muchas diferentes voces con el sudor.
1: Sí, me encanta y ahorita el libro está agotado, me parece, aquí en México.
0: Sí, pero yo creo que prontito igual llegan ejemplares, pero sí.
1: Sí, habría que estar monitoreando las redes de Mariela porque justo como ella lo describió, hace pues esta especie de ensayo, es una mezcla de todo porque me
0: Sí.
1: encanta, pero justo mete el tema de un poco de del tema de género, de cómo hay discriminación. El tema incluso de la clase trabajadora, o sea, un tema económico, el tema incluso de mercadotecnia. Entonces, me parece como un estudio sociológico, llamémoslo así, increíble y poético. Y pues digo, ya se nos está acabando el tiempo. Te agradezco mucho, Mariela, que hayas venido a platicar con nosotros aquí a Nostalgia Genealógica. Y bueno, me encanta justo cómo hemos recorrido a través de tu trabajo, que es impresionante y además demasiado premiado, y te felicito mucho, ahorita que te
0: Gracias.
1: tengo presente, que mantengas esa línea, ¿sabes? Que mantengas esa lupa, ese filtro de verlo desde la memoria y desde ese archivo familiar. Entonces, bueno, te agradezco mucho que hayas venido.
0: Muchísimas gracias, Alexis, por la invitación. Disfruté muchísimo la conversación. Gracias a las personas que nos oyen. Y nada, siempre muy encantada de poder compartir un poco de lo que luego no se ve en los libros o en el trabajo y que que es nuestra pasión y nuestra obsesión, ¿no?
1: Y así te podemos encontrar en redes, ¿verdad? Como Mariela Sancari.
0: Sí, exacto, sí. Mi web es tal cual marielasancari.com y en el Instagram Mariela Sancari.
1: Perfecto, pues muchas gracias.
0: Mil gracias. Y bueno, gracias.
1: Y bueno, antes de despedirnos, quiero rápido felicitar a mi hermana que hoy cumple años. Hoy está de cumpleaños, espero que nos esté escuchando. Pero bueno, gracias por acompañarnos, nos escuchamos en 15 días. Y pues muchas gracias, Mariela.
0: Gracias a ti.